0: amplió a la izquierda y River a los 16 minutos lo gana 1-0 en la parte final.
1: Escuchamos el relato de Eladio Arregui con el gol de Facundo Colidio de penal ayer a Rosario Central, que lo puso a River obviamente en la final del domingo en Córdoba frente a Belgrano, y muchas cosas para decir también a 24 horas de la clasificación del Millonario para lo que va a ser la final que se va a jugar en Córdoba el próximo domingo.
2: Sí, voy a hacer un paréntesis relacionado con lo que escuchábamos recién. He tomado la decisión de que a partir de ahora escucho todos los partidos por radio.
1: Mira vos, buena decisión, pero ¿por qué?
2: Por el ambiente. Estoy podrido. Los partidos tienen 50.000 personas en la cancha y no se escucha el ambiente. Es una cosa loco. Digo, no, hay algo que me falta en el partido y dije, a partir de ahora, no importa qué partido,
1: radio.
2: Veo el partido y pongo la radio. Bueno, ¿quieren meterse en el morbo o hablamos de River?
1: Vamos a escucharlo a Olave.
2: Vamos a escuchar a Olave, el arquero de aquel día de Belgrano y el partido.
1: Parte del cuerpo técnico de Zielinski.
3: Quiere hacer feliz a su gente, sí, los chicos tienen esa misión, hacer feliz a nuestra gente, y bueno, ojalá le podamos dar una alegría el domingo. Ali, ¿podés saludarlo a Juan Carlos Olave?
4: Bueno, Juanca, felicitaciones.
1: Bueno, ahí estaba, entonces Juan Carlos Olave saliendo del estadio Diego Armando Maradona. Escuchamos el relato de Eladio Arregui, el gol de Colidio. Hay mucho para decir y compartir de River. Recuerden ustedes que estamos en el 11-3-870-7485, 11-3-870-7485, y hoy se van a llevar el beneficio de ser leídos por Sergio Zarratea. Sí, que esto no pasa todo el tiempo, ni todos los días.
2: No, señor.
1: Es casi un premio especial.
2: Un honor.
1: Hoy en tope de gama, si sos oyente nacional y escribís, te lees Zarra.
2: Lo estuve leyendo día toda la tarde, es pelado, pero no tiene glamour. Esperamos historias de vida, historias mundiales en un ratito, a partir de las 9:30, y luego llegará tiempo de cuento con el señor Marcelo Marino.
1: Después viene, claro, es verdad.
2: ¿Qué momento? Bueno, 11-3-870-7485. No soy hincha de ningún club.
1: Bien.
2: Pero para el folclore del fútbol, qué lindo sería que ganara Belgrano. Dice aquí el amigo.
1: Sí.
2: No me deja. Miguel desde el Páramo. Así que le mandamos un abrazo.
1: Sí, por supuesto que es un partido, que es una final por lo que se vivió en el 2011, distinta. Sobre todo para el hincha de River, no sé si tanto para el hincha de Belgrano, porque para el hincha de Belgrano iba a ser histórico, el partido más trascendente de su historia, esté quien esté enfrente, está River, creo que le da otra jerarquía por la dimensión que tiene River como rival, pero para River sí es una cosa distinta, desde lo simbólico.
2: Y dice aquí Rubén de Jujuy, que está escribiendo, pero ya mandó un mensaje.
1: Sí,
2: muchachos, por el tema de Enzo Pérez, ¿no? También.
1: Sí.
2: ¿Acaso ayer Montiel no erró un penal? Cualquiera puede convertir, cualquiera puede errar. Le mandamos un abrazo aquí a Rubén. Estoy viendo la imagen y quiero arrancar por esto,
1: sí,
2: que tiene que ver con un Monumental muy agresivo con Di María en la previa y durante,
1: sí,
2: especialmente en la previa. Y no me gustó la declaración de Di María post partido, como dando a entender de que el penal no fue penal. Bueno, ahora vinimos a la cancha de River y nos ganan con un penal, como si dejando así entender como que el penal es medio dudoso, es un penalazo, como los dos fueron penalazos.
1: Sí, claro.
2: Y dos tonterías terminan siendo dos penalazos, porque el primero es un codazo y el otro le dé más sale a llevarse todo por delante y se lo lleva
1: puesto Freire. Ni lo protesta el propio Ledema.
2: Lo marcamos
1: como indicador de que fue muy clara la falta.
2: Y Di María habla del penal como si hubiese pasado algo raro y fueron dos penalazos.
1: Sí.
2: Más allá de eso, River gana con un gol de penal y nada más. Pero River creo que fue mejor.
1: Sí.
2: Pero a mí, y me meto en el partido, me lleva a decir por qué cambió Central. ¿Por qué Central no fue Central, sabiendo que tenía armas como para complicarlo hasta River? Di María viene jugando casi siempre por derecha en Central.
1: Sí.
2: Y es donde le lastima cuando engancha para adentro, porque vos sabés que te va a enganchar para adentro y que posiblemente hasta te remate cruzado buscando el otro palo.
1: Ayer hubo una jugada así en el primer tiempo que la bloqueó, creo que Martínez Cuarta o Viña.
2: Pero vos no sabés en qué momento va a ser el enganche.
1: Sí, claro.
2: Ves que viene con la pelota en el pie
1: y se perfila.
2: Y vos no sabés cuándo saca el tiro. Y lo hace. Y digo, sabiendo que los laterales de River, si era Acuña, no terminó siendo titular, pero sabemos que por los costados River sufre. Con Coronel y con Di María, River, el Central le pudo haber hecho desastre a River en la defensa. Y Central por momento estaba con 5 en el fondo.
1: Sí, no tuvo el protagonismo del partido casi en ningún momento. Esto de hacerse cargo de gobernar el juego, Más allá de alguna jugada de central, de algún tiro libre, es cierto, las pelotas en los palos, pero que fueron de claro. Envíos aéreos, pero de protagonizar el juego le costó y mucho a Central. Asumió muy pocos riesgos, todo lo contrario, coincido con Sergio, demasiado atado para la cantidad de recursos que tiene Rosario Central y muy poco propositivo. Casi que se dispuso a que River tenga la pelota, la maneje, sí. Se haga cargo del partido y esperar a ver si podía salir rápido en alguna situación, que no es lo que habitualmente venía haciendo Rosario Central.
2: Por eso a mí me hace ruido esta situación en la cual un equipo como Central, que tiene armas, no es un equipo que se encontró ahí de casualidad.
1: No, claro.
2: No estamos hablando de un partido por el campeonato, estamos hablando de un partido decisivo que te llevaba a la final del torneo, y un Central que tenía armas y que venía jugando ante equipos importantes. O sea, no es que llega jugando contra nadie, sino que viene llegando y jugando, más allá de lo que podemos discutir de los árbitros, va por otro carril.
1: Sí.
2: Para mí, el partido con Racing, sí hubo injerencia del árbitro, pero para mí igual Central merecía ganar el partido. Entonces digo, ¿por qué cambiar? Es Central, no le salieron las cosas. ¿Es Almirón, que últimamente en ciertos partidos clave cambia también él? Es otra pregunta también que
1: puedo
2: hacer.
1: Sí.
2: Digo, no sé, pero Central, para mí no fue Central en el Monumental.
1: Es la primera final que va a jugar River desde que estamos con este nuevo sistema de playoff. Nunca había llegado al partido decisivo. El millonario tiene, evidentemente, por el lugar del que viene River, que es la frustración en el segundo ciclo de Marcelo Gallardo al frente del equipo y la entrada del Chacho Coudet. En 15 partidos los números, obviamente, que son muy buenos, del Chacho Coudet, creo que hasta ahora mejores resultados rendimiento, sí. Con el asterisco de que el otro día ante Rosario Central fue un buen partido. No muy bueno ni brilló, pero fue un buen partido de sí. River ante el Canalla. De 15 partidos ganó 11, empató 2 y perdió 2. Cuando hablo de números buenos, me refiero justamente a eso. Y ayer, con un dato que creo que es muy saludable, pero que también habla de algo en River, y es la cantidad de pibes que terminan jugando en River, que tiene algo que al hincha que lo entusiasma, que había sido un pedido en un momento de rendimientos magros en River. Bueno, póngalo, y los pibes respondieron. El arquero Beltrán,
2: figura.
1: La situación que lo llevó a atajar el arco de River, que hace que vuelva Armani, y que se siente en el banco Armani, porque la verdad que no lo puede sacar a Beltrán, y sigue atajando. Ayer la mitad de la cancha de River terminó con Vera, que vino de afuera, obviamente, del Corinthians, y después terminaron jugando Silva, Juan Cruz Mesa, que son dos pibitos, sí. Tomás Galván, que es uno hecho en casa, que sí. Estuvo a préstamo y que nadie lo pedía, pero volvió y se metió y se ganó un lugar. Y de los cuatro, tres del club, Galván, Freitas, Silva y Mesa. Y Freitas, que fue el reemplazante de Driussi.
2: Y la jugada del penal, recuerdo el partido con Bragantino, por eso también marco el detalle, es pelota del pibe, del volante, de Silva.
1: Claro, exactamente.
2: Es una pelota, en este caso la peina un jugador de Central, pero buscó a Freitas le cometen el penal, y con Bragantino, que el gol de Martínez cuarta de cabeza, es un centro del pibe también, que entró en los últimos minutos y metió la pelota desde la derecha al área de Bragantino.
1: Claro. Y que cuando decía que aparecen estos pibes, que se ganan un lugar, que el hincha de River los pide y que los pibes responden, también tiene que ver porque quizás donde hoy juega Silva, ¿no?, en otro momento, y tuvo muchísima sí. posibilidad de Castaño, y no se pudo afirmar sí. nunca. Quizás juega Freita porque Maxi Sala, bueno, a River lo trajo por 10 palos verdes.
2: No te olvides el detalle. Driussi para mí está fuera de la final.
1: Está fuera de la final.
2: Estamos esperando el parte oficial.
1: No, está fuera de la final, Driussi.
2: Está fuera de la final.
1: Es la misma lesión que la de el Cata Moreno.
2: Por eso está.
1: Los dos van a estar afuera.
2: Van a estar afuera un tiempo. Los dos no juegan la final.
1: Y lo de Montiel es un desgarro, aparentemente.
2: Por eso digo, River pierde al 9, lo cual quiero creer que al no entrar Salas, Freitas será titular.
1: Y si creo, fue la carta que usó ayer.
2: Salvo que el técnico diga es una final, me la sí. juego con Salas primero, un poco más de experiencia. Después, sin Moreno, y habrá que ver qué propone Coudet. Si es el pibe Silva, o si él decide, bueno, pongo un poco más de juego en la mitad de la cancha.
1: Porque esto además contrasta con lo que veníamos hablando, que va a tener River enfrente. Un equipo con tipos recontra hechos.
2: Un equipo que juega casi 4-5-1 por momentos. Con volante que llegan, de buen pie, pero que con copa en la mitad de la cancha.
1: Sí, y este tema que la final es con los experimentados, por lo menos dan un plus de cargar situaciones jodidas, de presión. Sí. Y Belgrano tiene varios de esos, ante un contexto en el que River evidentemente va a jugar con varios de los pibes, no sé si todos los que terminaron ayer, pero muchos seguramente que tengan la posibilidad por lo menos de pelear por un puesto.
2: Por eso te digo, me parece que, él tuvo que meter mano obligatoria a los pibes. Uno le respondieron más, caso Beltrán. Otro le respondieron menos. Freitas, todos dicen, no sé por qué tiene tan pocos minutos y le dio tanta posibilidad a Colidio o a Salas y no a Freitas. Freitas termina siendo determinante. Ayer por la noche le convierten el penal a él. Él pateó un penal de San Lorenzo en un momento clave en la definición.
1: Sí,
2: y la pone en el ángulo, le pega con una categoría cuando los pibes de San Lorenzo lo erraron.
1: Claro.
2: ¿Sí? Entonces uno dice, los pibes. Los pibes de River lo pateó bárbaro en los penales. Mm. Y Beltrán fue figura, ¿no? Entonces, a mí me da la sensación que River tiene futuro. Codé deberá, que es el que los conoce, decidir si están o no para arrancar de titulares en una final donde River llega con muchas dudas desde el 11 por las ausencias que va a tener.
1: Sí, y hay otro capítulo también que tiene que ver con River y que hoy fue noticia y está vinculado a la selección argentina, al fútbol internacional y, como decía antes, a River, porque hoy el Benfica, a través de sus cuentas institucionales, anunció el fin del vínculo con Nicolás Otamendi. Ya formalmente, a partir del 30 de junio, cuando estemos promediando la Copa del Mundo de México, Canadá y Estados Unidos, va a ser jugador libre, pero el acuerdo ya lo tiene Nico Otamendi con el Benfica de salida. Muchos dicen, aunque todavía no es oficial, que el acuerdo de llegada con River también lo tiene Otamendi.
2: Sí, lo que me contaban a mí, que River va a intentar que ese acuerdo se concrete antes de la Copa del Mundo, para evitar la posibilidad de que a Otamendi le vaya bien en la Copa del Mundo o que lo vean en la Copa del Mundo y aparezca alguna oferta rara, muy importante de lo económico, y que lo haga temblar en esta posibilidad de retorno a la Argentina. River va a intentar ver si lo puede en esta semana que viene, los jugadores antes de
1: la
2: viajar
1: concentración,
2: a Estados Unidos, la última semana de mayo, a ver si en esa semana se puede concretar el acuerdo.
1: Bien, y acá lo beneficioso para River, que no va a tener que negociar con el Benfica por la condición de libre de Nico Otamendi.
2: Sí, señor. Bueno, hace un ratito acabo de terminar el partido, ganó el Inter de Miami, un gol y una asistencia de Lionel Messi, 2-0 a Portland, el equipo de las Garzas. Otra victoria, y otra vez, el otro día hizo tres goles, el último medio que no se lo cuentan, porque la toca el arquero, pero entraba,
1: claro.
2: Pero el árbitro no se lo contó, de propósito, pero hizo un hat-trick el otro día y ahora hace otro gol más.
1: A propósito de Nico Otamendi y de la Copa del Mundo que se viene, hasta ahora campeones del mundo en Qatar 2022 que vinieron a la Argentina, Armani, Acuña, Pesela, Montiel y Nico Otamendi sería el quinto en River, además de Ángel Di María y Leandro Paredes, que está jugando en Boca. Es una cantidad ya interesante, ya ha pasado un ciclo mundialista de Qatar 2022 a este 2026, que tendremos una nueva Copa del Mundo, pero de a poco se fue dando el retorno de muchos campeones del mundo que los podemos disfrutar en el marco del fútbol argentino.
2: Sí, señor. 11-3-870-7485. Buenas noches a Rayou y Lucía.
1: Sí.
2: Los escucho desde Corriente. Muy bueno el programa, ojalá salga campeón Belgrano y le amargue la fiesta a los muertos de River. ¡Epa, Leandro!
1: Oh, muy fuerte, Leandro.
2: Por favor, ¿cómo decís?
1: Sí, bueno, Belgrano va a tener. Creo que cuando hay un equipo grande en una final, el resto del ámbito futbolero va con el que cree más débil en la previa, ¿no? Así que Belgrano va a tener también ese apoyo.
2: Hablabas de los campeones del mundo y su regreso al fútbol argentino. Ya estamos en el tramo final, no es tema para hoy, pero sí por ahí para charlarlo próximamente o en la semana de Pasión Nacional. Muchas de las críticas a Di María en esta semana o en estos últimos días, que arrancaron con el torneo que se le entregó a Central el año pasado,
1: fue el detonante.
2: Y declaraciones de Di María, por ejemplo, el otro día en los posteos después de Racing, que él salió a postear.
1: Necesarias desde mi lectura. Claro. Ese tipo de...
2: Muchos dijeron, bueno, Paredes también volvió a la Argentina, casi sí. que un poquito después de Di María.
1: Sí.
2: Y Paredes no tomó la misma postura. Y futbolísticamente tampoco Paredes o Boca fue favorecido, o la, para el inconsciente colectivo, sí. De la manera que fue favorecido Di María y Central.
1: Sí. O sea, bueno, Paredes... mucho tiene que ver ese título en la oficina.
2: Obvio, ¿no? Pero
1: como,
2: digo...
1: Como símbolo de todo obvio. Eso.
2: Pero antes del título, había situaciones de partido donde sí. decían, che, cada vez que Di María
1: ganaba, es penal.
2: Sí, o sea, claro. pasaba, ¿no? Sí. Y hemos visto varias jugadas raras donde penal para Central, antes del título. Con Paredes no pasó.
1: No.
2: Y a tal punto, puedo traer, con Acuña, con Montiel, tampoco pasó, ¿no? Pero lo pensaba en estas horas, que... Está circulando un rumor de cierta situación con Paredes, que hasta se, algunos creen que se podía llegar a ir de Boca al Inter de Miami, justamente, sí. por una interna entre Boca, plantel, esta división que se habló en algún momento de un lado lo que era Cavani, lo que pasó a ser Paredes y para dónde va el plantel, y hasta alguna diferencia con el presidente de Boca, con Juan Román Riquelme, de lo que piensa Paredes que debería hacer Boca en algunas situaciones y que no hace... y cómo se maneja Riquelme, y digo, como que hay un posteo de la mujer de Paredes que dice, sos jugador, sos capitán, sí. y hasta por momentos sos presidente. Fuerte posteo. Las mujeres a veces de los jugadores dicen más que los propios sí. protagonistas. Y digo, Di María eligió pararse de un lado de la vereda que lo llevó a la crítica.
1: Sí.
2: Y Paredes se paró de otro. Y me paro más cerca del de Paredes que el del Di
1: sí,
2: María.
1: Sí, porque en ese sentido Di María no fue neutral.
2: Claro.
1: Siempre, ¿no? Mostró su posicionamiento en relación a la discusión política también que tiene el fútbol en la cúpula de la Asociación del Fútbol Argentino y la cercanía que tiene hasta de cariño con la figura de Claudio Tapia. Y esto en el marco de algunos beneficios que entiende el futbolero en general, sí. que tuvo Rosario Central en el último tiempo. Lo que pasó ayer también en el Monumental, con esto, con los chiflidos a Di María, con el fideo Secanuca, que lo cantó buena parte del Monumental cuando estaba haciendo los movimientos precompetitivos. Creo, además de todo lo que acaba de marcar Sergio, que es un capítulo más, que los futboleros lo recontra sabemos, pero que no hace otra cosa que demostrar lo de ayer, que es así, que al futbolero de cancha, el que va domingo a domingo a ver a su equipo, la selección es algo que está ahí.
2: Ah, sí, sí.
1: Pero lo que lo hace vibrar, lo que lo conmueve, lo que lo enoja, lo que lo moviliza, es su equipo. Y la selección, por supuesto que la festeja, la celebra, pero no deja de estar en un lugar secundario. No es un juicio de valor, ¿eh?
2: Sí, sí,
1: no
2: sí.
1: quiero decir que esté bien ni que esté mal. Pero en Argentina esto es así. Al hincha de River, y ayer lo demostró, le importa, por supuesto, que muchísimo más River que lo que pase con la selección. Por eso, si llega un jugador que, no sé, Nacho Fernández, sí. que es uno de los héroes de Madrid, viene a jugar con Gimnasia, respeto total. Viene Di María, que ganó un mundial y si hay que putearlo, lo putea.
2: Sí, obvio, obvio. Acabo de ver imágenes del barrio Alberdi, es una locura, ¿eh? Es una sí. locura la gente en la calle festejando por Belgrano. Mensajes,
1: sí, señor.
2: 11-3-870-7485, pregunta. A Central sí. le dieron una copa por ser mejor de la fase regular del torneo anterior. A Independiente Rivadavia no le dieron nada en este torneo.
1: No.
2: No, aclárelo, por favor.
1: No, claro, porque a Rosario Central le dieron la copa una vez que se había terminado la temporada, o sea, los dos torneos. El que se jugó en el primer semestre y en el segundo, sumando los puntos de la fase regular de los dos semestres, Central fue el mejor, por eso decidieron premiarlo. Si Independiente Rivadavia termina primero en la fase regular del segundo torneo, si suma más puntos que ningún otro equipo, ahí tendrá su reconocimiento.
2: Buenas tardes, Radio Nacional. Desde La Quiaca quiero mandar un cordial saludo a todos los locutores y locutoras que hacen posible esta radio. Siguen así, adelante, con pasión y dedicación y esa energía. Gracias, Ángel Juárez Ventura, desde La Quiaca. Y aquí, no me pone el nombre, fantástico, brillante lo de Belgrano. Los cordobeses sí. hemos estado esperando 48 años tener un hermano de logros deportivos como nos tocara el subcampeonato obtenido frente a Independiente de Avellaneda. A casi medio siglo de aquel logro tallarín, es hermoso ilusionarse con nuestros hermanos piratas que puedan campeonar como nosotros lo pudimos hacer. Vamos todavía y a triunfar, dice aquí el amigo, que no me pone el mensaje, pero claramente es de Córdoba.
1: Sí, evidentemente. Estaba buscando, ya les voy a compartir. Quería ver en qué posición habían terminado tanto los... bueno, River lo teníamos claro. Para acá, segundo. River terminó segundo con 29 puntos. Y Belgrano, en la misma zona que River, que es otra particularidad que tuvo este campeonato, que después de octavo de final quedaron 7 equipos de una misma zona y van a jugar la final 2 que compartieron zona, que son River y Belgrano. River terminó segundo de Independiente Rivadavia, el que más sumó, como bien marcaba el amigo, 34, 29 puntos había sumado River, y 3 puntos menos que River. Belgrano terminaron bastante cerca en términos de lo que fue la producción que tuvieron River y Belgrano en la fase regular.
2: Bueno, pueden mandar su mensaje en estos últimos instantes que tenemos antes de las 9:30, momento en que comience Historias Mundiales, aquí por Radio Nacional, y luego llegue el señor Marcelo Marino con tiempo de descuento y todo el resumen de lo que ha pasado en estas semifinales y a nivel deportivo. Quiero escucharlo hablar de pádel a Marino en un rato. Sí. ¿Quiere que repase el resultado del fútbol de hoy?
1: Sí, quiero, porque además de lo que estuvimos siguiendo muy de cerca y con mucha atención, que fue la clasificación de Belgrano frente a Argentinos, hubo fútbol de
2: para guardar para todos lados. Claro, en la primera nacional en el fútbol de la Argentina, Deportivo Madryn como local cayó 1-0 ante Ferro, gol de Denning. Gimnasia de Jujuy le ganó 1-0 a Temperley. Se estaba dando una particularidad muy grande. Gimnasia de Jujuy ganó 1-0, gol de Cachi a Temperley. Hasta que arrancó el partido, Gimnasia de Jujuy era puntero con Atlanta. Sí. ¿Cuál era la particularidad? Que los hermanos Pellerano, Hernán dirige a Gimnasia de Jujuy y Cristian dirige a Atlanta. Los dos hermanos eran punteros con sus equipos, algo que habría que buscar en el mundo, se ocurrió alguna vez. Bueno, Almagro cayó como local 2-1 ante San Martín de San Juan, Mitre goleó 4-0 a San Miguel, Patronato le ganó 2-0 a Chacarita, Midland le ganó 2-0 a Agropecuario, Maipú le ganó 1-0 a Chicago, Quilmes perdió 1-0 con Tristán Suárez, Quilmes está en zona de descenso, ojo con esto. Gimnasia y Tiro le ganó 1-0 a San Martín de Tucumán, el AVE Metro, Comunicaciones y Argentino de Quilmes empataron 0-0. En España ganó el Atlético de Madrid 1-0 al Girona.
1: Y sigue el Cholo, ¿no? Que fue la gran noticia de la semana en relación al colchonero.
2: Él había planteado su duda, como siempre, cada vez que queda eliminado la Champions, dicen, no sé, tengo que analizar, tengo fuerza. Bueno, Barcelona le ganó 3-1 al Betis en los partidos más importantes del fútbol de España. En lo más importante de la Premier, el Manchester United ganó 3-2. Su partido ante el Nottingham Forest, ganó Napoli. Yo siempre festejo la victoria de
1: Napoli. Yo también.
2: 3-0 como visitante al Pisa. Y el clásico de Roma lo ganó la Roma. Como decía Farenga, se dice así, la Roma. 2-0, ¿se acuerda de eso?
1: Sí, claro. Como,
2: inolvidable. 2-0 a la Lazio. 2 goles de Mancini. La Juventus perdió como local 2-0 ante la Fiorentina. Y 1-1 el Inter, el equipo de Lautaro, ante el Hellas Verona. En la C, varios partidos, 3-0 ganó Sacachispas a Claypole, Luján le ganó 2-0 Paraguayo, 1-0 Alema Muñiz, 0-0 Puerto Nuevo, Central Ballester, Víctor Arellano Arenas empató 2-2 con Cañuela, y el clásico de Rosario, con público de los dos, Argentino de Rosario empató 0-0 con Central Córdoba.
1: Esta semana vamos a estar atravesados por lo que es la previa de la final que van a jugar el próximo domingo 15:30 en el Mario Kempes de Córdoba, Belgrano y River, pero también mirando de reojo lo que empieza a pasar con el seleccionado argentino de fútbol de cara a la Copa del Mundo, que empieza el 11 de junio, que la tendremos en Radio Nacional. El 16 debuta la Argentina, 16 de junio, frente a Argelia, será el primer partido del seleccionado de Scaloni. Y como decíamos antes, hablando del Cuti Romero, ya el 25 de mayo, el día posterior a la definición del campeonato, que va a ser el domingo 24, van a estar los primeros jugadores entrenándose en el predio de Seiza. Ese domingo 24 terminan las ligas de Inglaterra, de Italia y de España. Algunos jugadores que están en recuperación seguramente ya van a tener el permiso de viajar antes para entrenarse y concentrarse en el predio de Seiza.
2: El 25, tal vez el 26, 27, dependiendo cuándo juegue ese fin de semana.
1: Una semana después del 25, los primeros días de junio, van a viajar a Kansas, ahí en el predio del Sporting Kansas de la MLS, va a ser la base del seleccionado argentino de fútbol. El 30 de mayo es la fecha límite para las listas definitivas. Recordamos que Scaloni presentó la lista preliminar, la de 26, sí. La de 55. Algunos entrenadores decidieron ir de una con la de 26.
2: Uno de los temas sobre la lista de 26, que el viernes surgió el rumor de una lista de Brasil. Apareció una lista de Brasil que lo tenía Neymar. Bueno, después dijeron, no, todavía no es la lista oficial. Se va a dar el lunes, así que en estas horas se define si Neymar o no va a la Copa del Mundo, algo que estaba esperando, que es una gran escena la de Neymar este fin de semana en el Santos.
1: Impresionante, ¿qué le pasó?
2: Él estaba con una molestia.
1: Estaba jugando con una molestia.
2: Sale un segundo, se queda parado, casi paradito al lado de la línea. Lo estaban masajeando para que siga.
1: Sí.
2: Y se da un cambio. El cambio no era él, era por un compañero. Pero como él estaba afuera, el cuarto árbitro marcó el 10 en el cartel. Nunca prestó atención a quien realmente salía. Pero él dijo el cambio, listo, se hizo el cambio, tal por el 10. Y Neymar, enloquecido, cuando se da vuelta, fue a buscar el papelito, se lo saca al cuarto árbitro y se lo muestra a la pantalla de la cámara en el campo de juego, mostrando que él no era el cambio y que el árbitro decía que tenía que salir. No, un escándalo se armó, Neymar casi llorando.
1: En de los últimos partidos que tiene también para mostrarse
2: ese
1: en la Copa del Mundo. Sergio Zarratea, muchas gracias. Miguel Gauna, muchas gracias. María Suárez Araujo estuvo en la producción. Quédense ustedes en Radio Nacional. Viene y
2: Juan y Minotti
1: con Historia de Vida. Después Marcelo Marino con Tiempo de Encuentro. Nosotros nos encontramos mañana en Pasión Nacional. Chau, gracias.
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0: Bienvenidos a Historias Mundiales, el ciclo que hacemos por la radio más grande del país, por Nacional, para llegar a cada rincón de la Argentina en la recta final de cara al Mundial 2026 de Estados Unidos, Canadá y México, con toda la ilusión vinculada a la selección argentina y a los partidos que estaremos transmitiendo con el Fútbol Show Nacional, también para todo el país en Radio Nacional. Y hasta entonces, y durante el Mundial también los vamos a entretener durante media hora con estas historias. Si nos acompañaron en el 2025 con historias de vida, con un poco de fútbol, saben de qué tipo de historias hablamos. Si se sumaron este año con historias mundiales también. Y si no, quédense, porque se van a divertir. Son historias particulares, divertidas, insólitas, no tan conocidas del mundo del deporte, en este caso y en este año. Ya volveremos con historias de vida, pero hasta ahora con historias vinculadas al Mundial, porque este tipo de cosas también suceden en el ámbito de la Copa del Mundo. Y como les digo siempre, para acceder a lo que ya hemos ido emitiendo en Radio Nacional, pueden entrar a Spotify, Historias de Vida con un poco de fútbol, van a tener un montón de contenido de la temporada 2025 que seguimos actualizando, y van a tener al día también lo de la temporada 2026. Historias de Vida con un poco de fútbol e Historias Mundiales, Radio Minotti, Juan y Minotti, perdón, por Radio Nacional. No tengo una radio con mi apellido, me gustaría en algún momento, pero por ahora no. Se meten ahí y pueden encontrar cualquiera de los episodios del año pasado y también de este. Y si no encuentran, por esa búsqueda, lo que fuimos dejando por ahí, en mi cuenta personal de Instagram, @jiminotti, van a tener el link y ahí se meten directamente a todo lo que fue Historias de Vida con un poco de fútbol 2025 y a todo lo que es y vamos dejando de historias mundiales. Ya nos vamos a meter en la historia del día, o en las historias del día. Son varias. Vamos a hablar de hermanos. A lo largo de la historia hay muchos hermanos que han jugado juntos y que han marcado una época en selecciones. Los Laudrup en Dinamarca, me parece el caso más icónico de hermanos que funcionaron como sociedad aparte. Se entendían muy bien en la cancha, campeones de la Eurocopa de 1992. Michael y Brian. Los De Boer, Frank y Ronald en Holanda. En Costa de Marfil, los hermanos Touré, Colo y Yaya, más acá en el tiempo. Y hace muy poquito, los hermanos Hazard, en Bélgica, Eden y Thorgan. Bueno, en Argentina también tuvimos casos, quizás no tan icónicos, pero hemos tenido muchos casos de hermanos jugando juntos en la selección. Los más recientes, los McAllister, en el 2025, en aquel amistoso tan raro que organizó el querido Claudio Tapia, querido, ¿no? Bueno, en 2025, frente a Angola, jugaron juntos Alexis y Kevin, en un rato de aquel partido amistoso. Antes habían jugado juntos los Milito, Diego y Gabriel. Más atrás, los Killer, en la década del 70, Daniel y Mario, por mencionar algunos. Hay un montón. Es decir, no sería propio de nuestro programa. No nos gustan ese tipo de cosas tan comunes. Nos gustan las rarezas. Así que nos vamos a enfocar en un fenómeno bastante más especial y mucho más moderno. Muchos de ustedes sabrán que desde hace unos años se flexibilizó un montón el tema de las nacionalidades en el mundo del fútbol. Que en el siglo XX, si jugabas para un determinado seleccionado, era muy difícil que después te dejaran jugar para otro. Y que hoy, a mi entender, nos fuimos al otro extremo. Y hay muchos más cambios de nacionalidades. Jugadores que jugaron en inferiores, en selecciones juveniles, para un país, que después se cambian a otro. Jugadores que en la mayor incluso jugaron para dos países diferentes. El Mudo Vázquez, jugador de Belgrano, jugó para Italia y para Argentina, en la mayor. Este fenómeno moderno nos lleva a la temática en torno a la cual irán las historias del día. Hermanos, sí. Pero no hermanos que hayan jugado juntos en la selección, sino hermanos que hayan jugado o que jueguen para selecciones diferentes en un mismo mundial. No es común, es raro. Algunos casos hay. Claro, chicos que a lo mejor se criaron juntos en la misma casa, que tuvieron un camino similar en clubes, que convivieron, pero que curiosamente representan a países distintos, muchas veces muy distantes uno del otro. Vamos a empezar con los primeros, que son los más polémicos. El primer caso increíble es el de los hermanos Boateng, Jerome y Kevin. Kevin Prince. Prince es el segundo nombre, es el nombre del padre, para que lo vayan teniendo en cuenta. Jerome representó a Alemania, fue campeón del mundo en 2014 y desarrolló una muy buena carrera como defensor fundamentalmente del Bayern Múnich. ¿Es aquel inmortalizado por el enganche de Messi en una semifinal de Champions que lo dejó tirado en el piso? Bueno, ese, defensor. Su hermano, Kevin Prince, era enganche, recontra talentoso, mucho más hábil que su hermano Jerome Defensor, pero con una carrera probablemente peor. Si bien llegó a jugar en el Milan, llegó a jugar en el Barcelona, nunca se afianzó. Producto de que siempre fue el más rebelde, el más díscolo de la familia. Tengan presente esto, porque en algún momento los roles se van a dar vuelta. A priori, Kevin Prince el más polémico, Jerome el teóricamente más correcto. Kevin Prince, les decía, terminó representando a Ghana, nacionalidad de su padre. Pero vamos más para atrás, vamos al origen, vamos a cuando eran nenes. Los Boateng son nacidos ambos en Alemania, los dos nacieron en Berlín. Aunque no son hermanos de la misma madre, sí del mismo padre. Con lo cual, Jerome se crió en una zona bastante más acomodada de Berlín, y Kevin en una más humilde. Si bien tuvieron mucho contacto de chicos, no siempre convivieron, porque eran hijos, como les dije, de madres diferentes. Su nexo era su padre, Prince, de origen ganés, pero tenían esta diferencia de clases socioeconómicas que iba marcando rispideces entre ellos, asperezas, celos, situaciones incómodas. Los dos jugaban al fútbol, los dos eran bastante buenos, y fueron creciendo en las inferiores del Hertha Berlín, uno de los equipos más importantes de la capital alemana. Debutan en primera y continúan con sus carreras. Van pasando de club en club. Jerome, del Hertha, salta al Hamburgo, también de su país, y es vendido al Manchester City apenas un poquito antes de que comenzara el Mundial de Sudáfrica 2010, epicentro de alguno de los eventos que les voy a contar. Kevin Prince, en cambio, fue vendido a Inglaterra, del Hertha Berlín. Lo compró el Tottenham, no tuvo la oportunidad de jugar mucho, lo prestó al Borussia Dortmund y poco después lo compró el Portsmouth. El Portsmouth hoy es un equipo del profundo ascenso inglés, pero es un equipo casi de culto porque ha estado en primera, ha tenido muy buenas campañas en primera, y hasta para los que tienen 30, 30 y pico, añoran un poco la vuelta del Portsmouth a primera, y los que disfrutan de jugar jueguitos de fútbol, por ejemplo, es un gran desafío habitual el volver a ser grande al Portsmouth. Agarrarlo en tercera, cuarta división, llevarlo a primera y que vuelva a competir. Bueno, ahí va a un equipo que en aquel momento sí estaba muy bien, Kevin Prince-Boateng, y se hace figura. En el medio los dos iban jugando para selecciones juveniles. Hasta ese entonces, ambos jugaban para Alemania. Hasta que a mediados de 2009, Kevin Prince es sorpresivamente expulsado de la selección sub-21 de Alemania. Lo acusaban de un par de actos de indisciplina. Llegar tarde a un par de reuniones, pero fundamentalmente haber salido con algunos compañeros de la concentración para ir a un pub. Kevin manifestó su enojo con esta situación, alegando que no había sido el único que había ido al pub y que, sin embargo, era el único castigado. La prensa al chico lo mató y quedó relegado de las selecciones de Alemania. Y la verdad es que da la impresión de que hubo cierto ensañamiento que puede atribuirse a sus orígenes con Boateng. Pero el hecho que terminó de romper la relación de Kevin Prince-Boateng con Alemania se dio unos meses después. El 15 de mayo de 2010, Portsmouth, su equipo, y Chelsea disputaron la final del FA Cup en Inglaterra, una copa importante. Vieron que el Portsmouth andaba bien en esa época. Kevin Prince era una de las principales, si no la principal figura de Portsmouth, y Michael Ballack era la enorme figura del Chelsea. El enganche era además el ídolo, la cara principal y el capitán de la selección de Alemania. Ya había liderado a su país en el Mundial del 2006, donde quedaron afuera en semifinales con Italia, pero él era el gran ídolo, era la cara visible, era el futbolista detrás del cual se encolumnaba todo un país. Bueno, en esa final, por circunstancias del juego, del fútbol, Ballack y Kevin Prince-Boateng se cruzaron fuerte. Se metieron, se pegaron, discutieron, y a los 31 minutos del primer tiempo, Ballack aprovechó que el árbitro estaba distraído, que no lo vieron tampoco los líneas, y le pegó un cachetazo a Kevin Prince. Boateng se quedó recontra caliente, en el momento se la guardó, pero 3 minutos más tarde, cuando el enganche del Chelsea recibió la pelota, le metió un patadón brutal de espaldas que lo hizo volar por el aire, y lo rompió todo, ¿eh? Le rompió los ligamentos del tobillo derecho. Claro, yo les dije, 15 de mayo del 2010, a un mes del Mundial, era el fin de Ballack, y muchos creían que era el fin de la selección de Alemania. De hecho, para Ballack, después de esa lesión, fue muy difícil volver. Se volvió a su país, Alemania, jugó en el Bayer Leverkusen un par de temporadas y se retiró. Lo destruyó. Obviamente pasó a ser Kevin Prince-Boateng el enemigo público número uno de Alemania. Lo odiaban. Había sacado del Mundial a su principal figura, los medios lo destrozaban. Y en esa vorágine de pegarle y pegarle, fueron a buscar a su hermano, a Jerome, para que hiciera declaraciones sobre el asunto. Jerome lejos de defender a su hermano, le soltó la mano y lo despedazó. Es tarjeta roja, no se puede pegar así. Fue una falta estúpida, declaró. Y cerró de una manera terrible, casi destrozando a la familia para siempre. Kevin siempre ha sido así, él no escucha. Cada uno tiene su propia familia, él tiene la suya y yo la mía. Partió relaciones en público con su hermano. Obviamente quedó resquebrajada la relación familiar, pero además esa declaración, ese partido y todo lo que sucedió con los medios en Alemania motivaron la decisión de Kevin Prince de jugar para la selección de Ghana. Él había sido tentado un tiempo antes, una vez que lo echaron de la alemana, para jugar para Ghana por los orígenes de su padre. No se había terminado de definir y tras esos acontecimientos decidió jugar para Ghana. Todo esto a poquito del Mundial y con un detalle que no les conté. Para esa Copa del Mundo, la de Sudáfrica 2010, ya se habían sorteado, por supuesto, el año pasado, en el 2009, fines de 2009, los grupos. Y habían caído en el grupo D, tanto Alemania como Ghana. Es decir, iba a haber enfrentamiento entre hermanos. El 23 de junio de 2010, en el Soccer City de Johannesburgo, se enfrentaron por primera vez en la historia de los mundiales un hermano contra otro. Y escuchamos qué pasó.
1: Ahí va Müller. Pégale. Canteló. Gol de Alemania. ¡Gol! Y Alemania. A los 14 minutos y medio del segundo tiempo, sí. Qué bien que le pegó. ¿A dónde la clavó? No lo puede esperar Kinson. Era para pegarle, era para darlo. Ahora mucho más tranquilo Alemania. Alemania 1. Gana 0.
0: Escuchaban ahí el relato de Sebastián Mignolo para Telefe con ese gol de Özil. Alemania, que llegaría hasta semifinales, le ganaba 1-0 a Ghana. Y Jerome le ganaba el duelo individual a su hermano. Se sacaron chispas en la cancha. Se saludaron muy fríamente y después cada vez que pudieron se rasparon. Ghana en aquella copa llegaría a cuartos de final, donde quedaría fuera con Uruguay el día del famoso penal picado de Loco Abreu. Tras ese duelo entre sí, el distanciamiento se hizo mayor. Y el destino es tan increíble y tan... bueno, eso que ustedes están pensando, que los hizo volver a enfrentarse 4 años después. 4 años después, el sorteo del Mundial volvió a determinar que Ghana y Alemania coincidieran en un mismo grupo en el Mundial de Brasil. Ambos titulares chocaron en un partido que terminó 2-2. Aunque Ghana quedó fuera de esa copa en primera fase y Alemania se consagró campeón del mundo. Kevin tuvo varios episodios polémicos en su carrera y Jerome se encargó de juzgarlo públicamente desde un lugar altanero varias veces. La cosa se iba poniendo áspera. Kevin llegó a declarar que sentía que todo el éxito de la carrera de su hermano era inmerecido. Sin embargo, el supuestamente correcto de los hermanos, Jerome, fue denunciado en 2019 por violencia de género y declarado culpable en 3 instancias judiciales diferentes unos años más tarde. Era lo que estaba esperando Kevin Prince. Cobrarse revancha, porque había cosas que él sabía, evidentemente. Él guardó silencio, no se la cobró personalmente, pero sí mandó a varios de sus allegados a declarar públicamente que siempre había sido así. Que Jerón parecía un chico dulce y bueno, pero en realidad era totalmente al revés. Tremenda y durísima historia familiar de hermanos que se enfrentaron durante un mundial. Y nos quedan más. Nos queda una más y una historia posible, probable, les diría, que ya les voy a contar. Pero antes vamos a hacer una pequeña pausa con música. Bandas de hermanos, era una obviedad. Hemos tenido varias, hay un montón, pero bueno, ya hemos pasado por Oasis, hemos pasado por Virus en todo este proceso 2025-2026. Así que me quedo con The Kinks, banda integrada por los hermanos Ray y Dave Davis. Con ustedes, Sunny Afternoon, The Kinks.

0: The Kinks, Sunny Afternoon, del disco Face to Face de 1966, auge del hipismo, y una canción que transporta a sitios, a lugares, a épocas. Tenemos más historias de hermanos que jugaron el mundial para selecciones diferentes. En realidad una más y una que anticipamos, que es probable, que es posible, que todavía no pasó, pero que lo imaginamos juntos. Vamos con la que efectivamente sí pasó y puede repetirse. La historia de los hermanos Williams, Iñaki y Nico, representan uno a España y el otro a Ghana. Los hermanos Williams tienen una historia de vida tremenda que se remonta a sus padres, incluso mucho antes de cualquier cuestión curiosa vinculada a los mundiales. Félix Williams y María Comfort se escaparon de Ghana buscando una vida mejor. Sin embargo, para irse de su país, confiaron equivocadamente en un grupo de traficantes que prometió llevarlos hasta Reino Unido, pero los dejó tirados a la mitad del desierto de Sahara. María encima estaba embarazada. Haciendo buena parte del recorrido a pie, Félix y María consiguieron llegar a España. Imagínense atravesar a pie el desierto de Sahara. Félix asegura que todavía tiene lesiones en los pies de caminar altísimas temperaturas en aquel momento de su vida hace muchos, muchos años. Lograron, decía, llegar a España y fueron derivados a Bilbao en carácter de refugiados. Allí fueron asistidos por un cura que fue clave para que inicien su nueva vida. El cura se llamaba Iñaki. Por eso, el nombre de su primer hijo, que nació muy poquito después, allí, en Bilbao. Y este es un detalle esencial. Ese hecho que fue determinante para la vida de los padres, también fue determinante para la vida de Iñaki Williams. ¿Por qué? Porque esto le iba a permitir ser jugador del Athletic de Bilbao. Para aquellos que no lo sepan, el Athletic de Bilbao tiene una política muy estricta respecto de qué jugadores pueden jugar en su equipo. Solo pueden jugar en primera división para su equipo futbolistas que hayan nacido en territorio vasco o se hayan formado en las inferiores de algún club vasco. Es decir, bastante restrictivo. Por eso, y a pesar de que la familia Williams se mudó un tiempo a Pamplona, en 2014, con 20 años, Iñaki Williams, por haber nacido en territorio vasco, pudo debutar en la primera división del Athletic de Bilbao, siendo el segundo jugador negro en toda la historia del club en hacerlo y el primero en convertir un gol. Por supuesto que su carrera le abrió las puertas a su hermano, Nico Williams, que es 8 años menor. Nico es bastante más talentoso. Nico hoy en día es todavía una de las grandes promesas del fútbol porque es muy joven. No viene teniendo quizás el mejor rendimiento en el último tiempo. Alguna lesión también lo ha afectado. Pero sí fue clave en el 2024. En la Eurocopa 2024 que gana España, creo que la figura del equipo fue Iñaki Williams. Muchos pueden quedarse con Lamine Yamal por lo que hizo después, porque también fue esencial en partidos importantes. Pero Lamine era todavía bastante joven, aún más que Nico, que también es muy chico. Y Nico fue absolutamente decisivo para que España levante la Eurocopa 2024, aquella que nos hubiese permitido jugar la finalísima si desde la Asociación del Fútbol Argentino no hubiesen buscado mucho más el negocio y si desde España tampoco hubiesen hecho todo lo posible para evitar medirse frente a la Argentina. A diferencia de los Boateng, estos se llevan muy bien, se apoyan mutuamente. E Iñaki ha dicho en varias oportunidades que ha tenido que ejercer un poco el rol de padre con su hermano por la diferencia de edad. De todas maneras, a pesar de tener una hermosa relación, como juegan juntos en un mismo equipo y comparten delantera, cada tanto tienen alguna discusión futbolera como la que vamos a escuchar a continuación.
1: ¿Cómo fue la movida? Venía de movida del partido, de no pasar el balón, ¿no? ¿Así o qué?
2: Sí, la verdad es que él dice que... Es que es muy difícil explicar, la verdad.
1: A ver.
2: Pero a ver, es una acción que yo tengo en la banda.
1: Sí, banda derecha.
2: Banda izquierda.
1: Vale.
2: Mete hacia adentro, decido chutar porque...
1: Porque te veo bien. Porque te buen chun, Nico, claro.
2: Como el peo.
1: Claro.
2: Quejándose ahí, haciendo aspamientos y así.
3: No, espera un momento.
1: ¿Aspamientos?
2: ¿Eh? Pero
1: aspamientos tampoco se puede.
3: Pero es que no era la primera que chutaba. Ese es el problema.
1: ¿Cuántas llevaba?
3: Llevaba 3 o 4. Entonces yo le dije, después del partido, a fumadita te has pegado.
2: No me lo dijo así.
3: A fumadita te has pegado.
1: ¿Cómo te lo dijo?
2: Más como chulo, vea, a fumadita te has pegado, ¿no?
1: Pero, o sea, la frase fue esa.
2: Esa, pero con una entonación así que no me gustó mucho, la verdad.
1: Ya. ¿Y tú qué le dijiste? Vaya fumadita te has pegado, ¿y tú?
3: Y di tu respuesta.
2: ¿Eh?
3: Dilo.
2: No hace falta.
1: ¿Qué dijiste?
2: Nada, la verdad es que le dije que no tenía razón.
0: Bueno, divertida entrevista en el programa La Resistencia, muy popular, un programa de la noche en España. Fueron invitados juntos y les preguntaban, porque se hizo conocida alguna peleita que tuvieron por no pasarse la pelota, porque Nico en esto de ser un poco más habilidoso a veces resuelve él, e Iñaki, que a veces juega delantero por afuera, por la derecha, pero muchas veces juega de centro atacante, no recibió un par de pelotas que creyó que su hermano menor le tenía que pasar. Pero lo curioso en lo que respecta a nuestra historia es que en julio del 2022, a unos meses del Mundial, y casi que solamente con ese fin, Iñaki, que había jugado en juveniles e incluso un amistoso con la selección mayor de España, decidió adoptar la nacionalidad de sus padres para poder jugar el Mundial de Qatar con gana. Claro, su hermano, muy joven en ese entonces, siempre había jugado para España, también fue llamado a representar a la Furia Roja en aquel torneo. No se cruzaron, cayeron en grupos diferentes. Gana quedó afuera en primera fase, en un grupo muy difícil, que le tocó con Portugal, Uruguay, Corea del Sur, y España se quedó afuera por otro camino en los octavos de final contra Marruecos y por penales. Pero hermanos jugaron un mismo mundial para selecciones distintas, a pesar de no haber jugado entre ellos. Todo indica, además, que salvo que pase algo muy raro, Iñaki y Nico Williams volverán a ser convocados para Ghana y para España en el próximo mundial. Así que volveremos a tener, una vez más, hermanos en selecciones distintas. Aunque es muy probable que no sean los únicos. Hay otros hermanos que juegan para selecciones diferentes y que podrían estar presentes en el Mundial del 2026 de este año, en apenas unos cuantos días. Y estos encima no son dos, son tres, y podrían ser hasta cuatro. ¿Cómo? Ya le explico. Los que sigan el fútbol europeo quizás conozcan el nombre de Pierre Kalulu. Kalulu es un defensor de 24 años que juega en la Juventus y que pasó por el Milan. En 2025, por ser un buen defensor, con la capacidad de jugar de central y de lateral derecho, Pierre Kalulu fue convocado a jugar con la selección de Francia, país en el que nació, por otra parte. Aceptó, y de hecho en la última fecha FIFA, en la más reciente, tuvo minutos contra Brasil y fue titular contra Colombia. Es decir, un jugador medianamente importante y que todo indica que va a ir al Mundial. Lo curioso es que Pierre tiene dos hermanos. Ahí no es tan raro. Más raro aún es que esos dos hermanos sean jugadores de fútbol. Y menos común es que ambos representen a otro seleccionado. Sí, Pierre Kalulu tiene dos hermanos mayores, Aldo y Gedeon Kalulu, que han representado en el pasado a la selección de sus padres y abuelos. República Democrática del Congo. De hecho, esperaban algunos en República Democrática del Congo que Pierre se inclinase a jugar para ellos, porque hubiese sido un gran refuerzo, y hasta se vivió como una pequeñísima traición. La cuestión es que Aldo y Gedeon juegan para República Democrática del Congo. República

0: podría ser el cuarto hermano en el Mundial. Como juega en la segunda división de Francia, parece más probable que lo llamen de República Democrática del Congo que de la selección gala. Ahora, puede ser cualquier cosa. Y también puede ser porque tiene, de parte de su madre, familia de procedencia de Ruanda, que no se incline por ninguno de los dos y que juegue para Ruanda. Un lío de países bárbaro. Evidentemente tengo que aclarar, Ruanda no juega el Mundial, con lo cual en ese caso no habría otro hermano involucrado en esta historia, pero sí podría jugar para otro país. Un lío de estas épocas, un lío de la globalización. Hermanos mundialistas, hermanos que en un mismo Mundial jugaron para selecciones diferentes, en un caso hasta se enfrentaron, seguiremos teniendo hermanos en selecciones diferentes seguramente en 2026, y quizás no solo en dos selecciones diferentes, sino que en una de esas tenemos en cuatro. Hasta aquí hemos llegado con otra historia mundial en este proceso de cara a la Copa del Mundo 2026 que encaramos por Radio Nacional con el equipo del Fútbol Show Nacional. Soy Juan Iminotti. Un placer entretenerlos media hora cada fin de semana con alguna de estas historias y nos reencontramos pronto. Chau.
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2: Buenas noches, buen domingo para todos en una Buenos Aires con 9 grados de temperatura, un domingo que parecía muy frío y ahora no lo es tanto. Te vamos a estar acompañando aquí hasta las 23 por AM870, Radio Nacional, la radio que llega a todo el país. Quien te habla, como dijo el separador, Marcelo Marino, con la producción de Mercedes Montes, más conocida mundialmente como Mechita, y el señor Miguel Gauna, que es el hombre de los controles, el tipo que va conduciendo este avión, ¿no? Porque sin él no seríamos nada, no estaríamos en el aire, ¿no es así, Mechita? Bueno, por otro lado, bueno, este programa, como ya sabemos, se llama Tiempo de Descuento, y cuántas cosas pasan en un tiempo de descuento, ¿no? Fíjense lo que le pasó, por ejemplo, a Belgrano de Córdoba. Dieron 5 minutitos más y a los 50 del segundo tiempo vino el gol de Belgrano de Córdoba. Bueno, en esta hora vamos a tener de todo, vamos a ir por lo que pasó con las semifinales, con ¿por qué no? Vamos a hablar de otro deporte que no es el fútbol, vamos a estar con la arquería, vamos a recorrer todo el espinel también deportivo futbolístico, la ley Vinicius, el mundial que ya se queda por acá. Pero vamos a ir directamente ahora, ya lo tenemos al señor Gerardo Murúa, allá en Córdoba. ¿Por qué? Porque el barrio Alberdi es una fiesta. Belgrano de Córdoba en tiempo de descuento empató y luego en los penales también. Es impresionante, Belgrano había errado dos penales y luego se repuso y llegó a la final. Justamente una final que se va a jugar contra River en el estadio Mario Alberto Kempes. ¿Cómo está Gerardo? Marcelo Marino te saluda, ¿cómo te va?
3: Marcelo, qué gusto saludarte, el gran abrazo para vos, toda la audiencia de Tiempo de Descuento y de Radio Nacional, por supuesto, un placer acompañarte. Es una jornada en la que Córdoba no va a dormir, sin lugar a dudas, es una fiesta el barrio Alberdi, el centro de la ciudad. Obviamente Belgrano mueve una multitud en todos lados, lo ha demostrado a lo largo de toda su historia, lo ha demostrado en estos días con los banderazos de despedida, cuando jugaba visitante en el Clásico, aunque se jugara en Córdoba, con la despedida de los jugadores en la jornada del sábado antes de partir hacia Buenos Aires. Ha sido un partido milagroso, vos decías muy bien, lo empató en la última, en el descuento, perdía, tuvo 3 match points el bicho colorado en los penales y lo terminó dando vuelta, se gana el derecho de jugar por primera vez una final a nivel nacional por un campeonato de primera división. La realidad es que hemos tenido una jornada agradable en Córdoba y esta hora está, diría, hasta muy frío, Marcelo, estamos en 5 o 6 grados, más o menos, pero al calor lo ponen los hinchas de Belgrano sin lugar a dudas.
2: Pero me imagino, estamos viendo imágenes que es impresionante la cantidad de gente, la alegría y la emoción que tenían también los jugadores de Belgrano, Artimes, Zielinski, a ver, para analizar un poco el partido, y obviamente te doy la derecha a vos, ¿no? ¿Cómo viste a Belgrano en este partido, Gerardo?
3: Remando desde atrás, siendo superado por Argentinos Juniors, sobre todo en el primer tiempo. Argentinos ganaba bien en la primera parte, Belgrano con esfuerzo, con sacrificio, arriesgando en los minutos finales, poniendo todo lo que tenía en

0: banco para tratar de dar vuelta a la historia, lo termina empatando, yendo a la carga, algo de asociado a la historia de Belgrano, ¿no? De la lucha, la pelea, el sacrificio, el coraje para jugar, termina jugando con tres centros delanteros en los 90 minutos reglamentarios, y de esa manera, con un centro cruzado de los tantos que tiró en el final, con Pasarini, uno de los nueve, bajándosela a Lubito Fernández, otro de los nueve que la termina mandando al gol, Belgrano lo empata casi de prepo, con un Argentino Junior que creo que hizo los méritos para ganar en los 90. En suplementario no pasó mucho, y en los penales es el karma de Argentino Junior, te diría, por arriba de las definiciones acertadas de Belgrano. Argentinos se ha cansado de perder de definiciones por penales, y aún en ventaja hoy le volvió a pasar. Belgrano sacó provecho de esto, incluso con sus dos cracks errando. Erraron Lucas El Arrayón y el Mudo Vázquez, lo cual hacía prever una definición negra en los penales, y sin embargo terminó volviendo desde atrás y metiéndose en la final.
1: Claro, justamente es muy interesante lo que vos marcás, porque, a ver, el método Zielinski, uno tiene a Zielinski por su recorrido, por su trayectoria, como un técnico más bien defensivo. Pero también debo decir que yo lo estuve siguiendo bastante a Belgrano, ahí está el Mudo Vázquez, Cela Rayán, ¿cómo se llama el 9?
0: Rigoni,
1: que supo jugar también en Independiente en su momento.
0: Sí, señor.
1: Son todos tipos que la mueven, digamos, ¿no?
0: González Metili. Vos sabés que de lo mezquino que suele ser el ruso y que todos lo identifican con eso, tuvo que cambiar en el final. Belgrano arrancó como gran candidato, ganando muy seguido en el comienzo del campeonato, después tuvo un bajón pronunciado. Tuvo que dejar los cinco en el fondo, el ruso, volver a armar línea de cuatro, poner más gente para acompañar al chino Cela Rayán, que a veces parecía el único capaz de darle fútbol a Belgrano, y con ese cambio le sirvió para ganar en los playoffs, ganar el clásico de visitante, ganarle muy bien Unión, ganar hoy, más allá de cómo se dio el partido, ganar en los penales, pero empatar al Argentino Junior, también tuvo, sin dejar de ser el tipo ordenado, que priorice el orden, la prolijidad, el sacrificio, tuvo que arriesgar un poquito más el ruso Zielinski para encontrarse con esta realidad de llegar a la final.
1: Claro, y también me quedo con lo que marcabas recién respecto a Argentino Junior, ¿no? Un Argentino Junior que en la tanda de penales no deja de perder. Yo creo que eso habrá pesado mucho. La cara de, bueno, cualquiera, ¿no? Cuando le empatan a los 50 minutos era de casi de derrota, y luego parecía que se lo llevaban y que iban a la final, y otra vez vuelve a perder. ¿Cómo ves a Belgrano en la final? ¿Cómo qué aventuras, Gerardo?
0: Bueno, primero que nada hay que decir que también es una carrera de largo alcance este torneo de apertura, que se juega casi todos los días, que los que tienen copa tienen un agregado extra muy, muy particular, porque en nuestro fútbol si hay algo que no nos gusta es jugar cada 3 o 4 días, los equipos se quejan, quieren que los reacomoden. Digo esto porque River va a jugar por copa esta semana, y aunque seguramente no pondrá a casi ninguno o a ninguno de los que juegue la final, tiene una carga pesada para el fin de semana que viene. Eso podría darle una mínima ventaja a Belgrano si uno piensa en lo futbolístico. Después hay que en lo físico, digo. Después, si pensamos en lo futbolístico, es un duelo que en otra época o en casi cualquier época uno siempre se tendría que haber terminar inclinando para River por potencial, por poderío económico, por cantidad de recambio. Pero hoy da la sensación que es un duelo par. Es un duelo donde no hay grandes diferencias, donde no hay uno que juegue mejor que el otro, donde no hay uno que se va a imponer por sobre el otro. Digo esto pensando en las opciones de Belgrano. Iba a arrancar con, no voy a descubrir nada con esto, pero voy a hacer un 50-50. Lo marco de esta manera porque en otra época, vos me entenderás, Marcelo, que seguramente el gran candidato hubiera sido River.
1: Absolutamente, un River que, a ver, viene de menor a mayor, pero tampoco ese mayor es el River de, no sé, Gallardo del 18, 19, digamos, ¿no? Entonces,
0: claro.
1: No es ese River. Es un River al cual le cuesta mucho abrir los partidos y ganar. ¿Y cómo pensás que va a ser el marco en el Mario Alberto el domingo?
0: Bueno, y un asterisco
1: mucho Fernet.
0: Sí, claro, un asterisco chiquito es el partido del Morbo, por el famoso descenso de Belgrano, de River a manos de Belgrano.
1: Muy bien lo suyo, señor Murúa, qué memorioso, 2011, ¿no es así?
0: Claro, exactamente, 26 de junio del 2022 y 26, para marcar la ida en Córdoba, en el gigante de Alvarez, la revancha en el Monumental, por lo cual muchos caerían en este partido porque sería como una especie de revancha para River, desgraciadamente, si uno habla de los hechos, nadie le va a quitar a Belgrano mandar al River al descenso, nadie le va a quitar ese paso por la B River, pero no deja de ser con un poquito de morbo. La previa, teniendo en cuenta que el estadio se divide a la mitad, que no va a haber una ventaja para Belgrano por jugar en Córdoba, también otro asterisco, Marcelo, porque el Kempes, para Belgrano es un escenario ajeno en general, le gusta jugar en Alberdi, tiene su identidad en el barrio de Alberdi y en las zonas aledañas, y le gusta mucho más allí que salir a jugar al Kempes. Además, como Talleres habitualmente jugó toda su vida en el Kempes, porque su cancha, la boutique, tiene una capacidad muy reducida, entonces el hincha de Belgrano normalmente cuando va al Kempes no se siente tan local. Digo esto a la hora de pensar que es en Córdoba, la fiesta la va a poner la gente de Belgrano en Córdoba toda la semana antes de la final, pero en la cancha van a estar mitad y mitad, y el Kempes no es tan asociado o tan cómodo para Belgrano a lo largo de los años, porque lo siente más de la otra mitad de Córdoba. Da la sensación siempre para el hincha de Belgrano que el Kempes es de Talleres, aunque no lo sea, Marce.
1: Exactamente. Pero lo importante es que en principio vuelve a ubicar Belgrano de Córdoba a Córdoba como la plaza fuerte de fútbol del interior o federal, que siempre lo fue, que en un momento, bueno, tuvo sus vaivenes, pero bueno, Belgrano, Instituto, Talleres, y ahora, bueno, vuelvo a repetir, con la preponderancia de Belgrano de Córdoba, otra vez Córdoba como una plaza muy, muy fuerte de la República Argentina, ¿no?, de fútbol.
0: Y buscando un hecho histórico, el fútbol de Córdoba se ha quedado siempre corto a la hora de pensar en el famoso título nacional de primera división. Logró Talleres ganar la Supercopa Internacional el año pasado ante River, fue la primera vez que un equipo de Córdoba ganó algo a nivel nacional, se quedó corto Talleres en la época dorada de los 70, perdió aquella famosa final con Independiente, el sorprendente Racing de Nueva Italia ante el Rosario Central del Pato Gasparini y otros allá en el año 80, un equipo que aquí al Racing de Córdoba lo dirigía el Coco Basile, y muchas veces en estos últimos años Talleres estuvo cerca peleando campeonatos. Antes lo estuvo Belgrano con Cieliski en la década pasada, siendo tercero en algún campeonato que llegó a pelear hasta el final un par de veces, pero la realidad es que la deuda histórica del fútbol de Córdoba es la de coronarse en primera división y coronar con un título, años y años de estar cerca de tenerlo a la mano y de no poder hacerlo, como también ha tenido otra época muy negra, como vos marcabas a la pasada, donde no tenía ninguno de sus equipos tradicionales en primera división y en algún momento han llegado a tocar fondo, con Belgrano no pudiendo clasificar ni a los nacionales en los 80, o Talleres jugando el Federal A en la década anterior. Entonces es como saldar una deuda histórica. Siempre se ha quedado corto el fútbol de Córdoba, otra oportunidad le da el fútbol de primera y habrá que ver si la puede aprovechar.
1: Bueno, Gerardo, muchísimas gracias por atendernos un domingo a esta hora y te agradecemos muchísimo, bueno, y a seguir disfrutando de la fiesta en el barrio Alberdi de Belgrano, ¿eh?
0: Una fiesta que no va a terminar esta noche, que seguramente continuará hasta mañana.
1: Me imagino.
0: Sí, claramente, y va a seguir directamente yendo a trabajar, sin lugar a dudas. Es una noche sin fin en Córdoba. Gran abrazo, ha sido un placer compartir estos minutos con vos, Marce, y cuando quieran a disposición.
1: Muchas hasta gracias, Gerardo, gracias.
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1: Bueno, durante la jornada estuve escuchando la transmisión de Fútbol Show Nacional, excelente transmisión, sobre todo la de Belgrano, en este caso, ¿no? La de Belgrano o Argentinos Juniors Belgrano, que estuvo a cargo de los relatos del señor Jorge Godoy con los comentarios del señor Nicolás Álvarez. Y bueno, queríamos tener también cancha, digamos, ¿no? Y en la cancha estuvo el señor Jorge Godoy. ¿Cómo andás, Jorge? ¿Cómo te va?
3: Marcelo, querido, un abrazo grande, un saludo para todos. Bueno, sí, evidentemente lo escuchaba recién a Gerardo y terminábamos la transmisión diciendo la caravana en el barrio del Verde iba a ser interminable en la noche de hoy, después de lo que ha sido un partido, no sé si de alto vuelo desde lo futbolístico, pero sí desde lo emotivo, desde lo emocional. Evidentemente ha tenido una cuestión de un clima cambiante de principio a fin, lo pudo haber liquidado a Argentinos, pero finalmente la gente se fue con una amargura significativa del Diego Armando Maradona, porque la fiesta fue toda de Córdoba, toda de Belgrano, desde el arranque del partido lo ganaba Argentinos, Marcelo, pero no lo supo liquidar, no lo supo rematar el partido, y finalmente con Ubita Fernández primero, cuando a los 50 minutos, justamente en tiempo de descuento, le daba el empate a Belgrano y la chance de los penales, y finalmente el festejo también en esa vía, porque, bueno, ya lo hablaban recién con Gerardo, ¿no? Había arrancado mal la historia para Belgrano, con dos penales atajados por el arquero Cortés de Argentinos Juniors, pero finalmente también la historia tenía escrita con letras celestes la victoria para Belgrano.
1: Jorge, le pedí color a Gerardo con respecto a lo que estaba pasando en el barrio Alberdi con la alegría de los hinchas de Belgrano. Vos que estuviste relatando y estabas en la cancha, ¿cómo...? Obviamente, pero detallame, dame una pincelada de cómo lo vivió el hincha de Argentinos Juniors, una nueva frustración.
3: Era una fiesta en el arranque, el estadio estaba completo de hinchas de Argentinos Juniors, no se esperaba otra cosa para este encuentro, muy ilusionados los hinchas del Bicho de la Paternal, y sobre todo cuando de movida nomás en el partido con el gol de Jainikowski a los 6 minutos, tempranero gol, arrancaba ganando el partido por un tanto contra cero. Y como te decía recién, desde lo futbolístico, lo podía haber liquidado, eso fue haciendo que se vaya incrementando esa esperanza, esa ilusión del hincha de Argentinos Juniors, que se fue diluyendo con el correr del partido, porque Argentinos después se transformó en un equipo que no tenía la posibilidad de liquidar ese encuentro, y la ansiedad comenzó a ganar a los hinchas de Argentinos, que terminaron con una desilusión muy grande. Pero más allá de esa desilusión, viste que muchas veces, sobre todo en el fútbol moderno, en el fútbol de hoy, cuando hay derrotas que duelen, como esta que evidentemente le ha sucedido hoy a Argentinos Juniors por el contexto y por cómo se dio, la gente se enoja demasiado con los jugadores, empiezan los cánticos agresivos y demás, pero sabés que en este caso no, fue despedido con aplausos el equipo de Nico Díez, que viene siendo uno de los que mejor juega la pelota en los últimos años en el fútbol doméstico, y eso evidentemente, más allá de la desilusión y del dolor que tienen los hinchas de Argentinos por estas horas, fue reconocido por la gente de la Paternal.
1: Jorge, ahí, bueno, esto es un infinito, lo noté al comentarista muy, muy crítico con el ruso Zielinski. ¿Cuál es tu mirada sobre el ruso?
3: Yo me voy a dar la chance, la posibilidad de no coincidir al 100% con lo que decía Nico Álvarez en el comentario, porque sabemos que se enfrentaban dos modelos futbolísticos, el del toque, el viejo galera y bastón de Argentinos Juniors, que históricamente ha sido representado por la Paternal, contra un equipo que no tiene esas características precisamente, el del ruso Zielinski. Sabemos que son equipos aguerridos, que buscan pegar en el momento justo, que priorizan la defensa por sobre el ataque, pero tampoco es que se plantó con una línea de 5 y una línea de 4 en el partido contra Argentinos. Argentinos jugó mejor y tuvo más posibilidades, sí, es verdad, pero tampoco es que fue ultra defensivo el planteo del ruso Zielinski, sino que fue un poco más pensado en cuanto a lo que ya le conocemos a Zielinski en sus pasos por diferentes equipos y que lo han traído hasta aquí con un con un historial de 6 finales jugadas por sus equipos. Es decir, no es el famoso antifútbol que dicen algunos hinchas, sino que es un tipo que por ahí piensa el fútbol de una manera un tanto particular. Eso sí, cuando las pavas quemaban, cuando ya estábamos sobre el final de los 90 minutos, volcó muchos cambios a la cancha, todos ofensivos. Y por eso, después, Marce, en el instante del final del partido y en el comienzo del alargue, esos 30 minutos, se vio un partido después totalmente desbalanceado. ¿Por qué? Porque Nico Díez, que es de la escuela de la galera y el bastón, puso muchos defensores sobre el final para bancar el 1-0 parcial. Y al revés, el ruso Zielinski, que es de la otra escuela, puso muchos delanteros. Entonces, ya no tenían más cambios y se vio un partido en el cual la mitad de los jugadores estaban en posiciones donde no están acostumbrados a jugar. Defensores jugando de volantes, delanteros jugando más atrasados. y un partido que se terminó casi desvirtuando desde ese sentido. Pero permitime no coincidir del todo con Nico, que sabemos que es un exigente del fútbol, ¿no?
1: Sí, los escuché a ambos y justamente me pareció muy interesante ese concepto que los dos desarrollaban respecto a cómo se habían cambiado las posiciones y cómo, según los tiempos del partido, a veces los técnicos hacen cambios que después... pensando en que ya estaba casi cerrado, después te cambia toda la bocha y terminás jugando Argentino Junior, jugando con todos defensores y Belgrano de Córdoba con todos delanteros. Jorgito, te quiero felicitar por tu relato, fue muy, muy bueno. Los comentarios también de Nico en Fútbol Show Nacional y muchas gracias por atendernos a esta hora del domingo a tiempo de descuento.
3: Por favor, Marcelo, ya te lo dije hoy, un oyente calificado ha sido, así que te agradezco mucho por sus palabras y aquí... estamos al pie del cañón para cuando busques. Un abrazo grande.
1: Abrazo.
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1: Bueno, esto no tiene mecha, mecha como loca. Acá estamos con el señor Miguel Gauna en los controles, en la M870, por Radio Nacional, la radio que sale por todo el país. Son las 22:20 y ayer, bueno, se jugó la otra semifinal donde River y Central, un partido donde River venía de ganarle a San Lorenzo sobre el final, con tanda de penales, y un Central también envuelto en polémicas. Y ahí, en ese partido, estuvo nuestro compañero también de Fútbol Show Nacional, el señor, y de Radio Nacional, por supuesto, el señor Agustín Domper. ¿Cómo estás, Agustín?
4: Hola, Marce, querido, muy buenas noches. Y bueno, feliz primer programa en Tiempo de Descuento, un placer poder estar. Sí. Tu producción con mecha a la cabeza le mete el ritmo del River de Coudete, ¿eh? Ayer River lo aplastó a Central, vos decías muy bien, hace una semana atrás exactamente a esta hora, River eliminaba a San Lorenzo por penales, casi estaba fuera, uh-huh. Y lo pudo sacar adelante. Entre semana le ganó a Gimnasia sin despeinarse River, pero lo de ayer fue el mejor partido del ciclo de Coudete en 15 partidos, y bueno, está más que entusiasmado de cara a la gran final del domingo en el Mario Alberto Kempes, por esto que ustedes recién, Marce querido, hablaban con Jorge, ¿no? La otra semifinal fue mucho más pareja, Belgrano se terminó, si querés, colando por la ventana de la final, desde lo futbolístico me refiero, y River me parece que es el candidato.
1: Tomo lo que decías, Agus, ¿en qué sentido? Que yo, en lo particular, pensaba que iba a ser más despareja esta final, le ponía muchas fichas a Argentinos Juniors, y que iba a ser más pareja la de Central, del River Central, porque Central tiene también muy buen equipo, ¿no? Es un Central que hace mucho tiempo que viene jugando muy bien, y un River que no venía jugando bien. A ver, hay que reconocer que ganaba los partidos, pero nadie le reconocía un buen fútbol. Entonces, bueno, esto es mi opinión, pero el sábado, ayer, lo vimos a un River mucho más compenetrado y a un Central donde Almirón me parece que se cuidó, hizo la gran Zielinski, ¿no?
4: Sí, totalmente. Bueno, este formato del torneo argentino le vino bárbaro a River porque en las instancias definitivas apareció y ya está en la final, pero es cierto, no venía jugando para nada bien el equipo de Coudet, y ayer en un partido grande frente a Central de local volvió a vivirse algo que por lo menos hace un par de años, sin exagerar, no se vivía en el Estadio Monumental. Marce, siempre 85.000, 90.000, 80.000 personas hay. Ahora, el momento que se vivió ayer, cuando termina el partido con la gente enajenada, todos unidos, es lo que el CM en las redes de River publicó con las fotos de Colidio. Bueno, son sensaciones que a veces por radio es difícil explicar, pero que realmente la gente de River que estuvo ayer y que vio el partido me entienden, porque hace mucho que River no sentía lo que se sintió ayer en la cancha, de dejar afuera a para muchos el equipo del poder, ¿no? De Central, con la polémica de Racing en la semana, con Di María, un campeón del mundo que fue silbado, pero que lo tomó bien, él habló de folclore una vez que terminó el encuentro, pero un equipo bravo, como vos decías, que estuvo, es cierto, el error de Almirón. Creo que el primer tiempo de Central fue flojo en el planteo.
1: Claro, fue flojo en el planteo, esperó y se decidió atacar cuando no le quedó otra. A veces yo no entiendo esos planteos. Es muy interesante lo que vos decías, ¿no? Del equipo del poder, la polémica y los silbidos a Di María, que realmente me llamaron la atención y no tanto. Agus, la verdad, te agradezco que te hayas comunicado con nosotros, que nos hayas atendido en esta noche de domingo, y un muy buen trabajo hiciste ayer también en Fútbol Show Nacional. Muchísimas gracias.
4: Muchas gracias por tus palabras. Es un placer, Marce, contar conmigo. Y lo último que, si querés, es la parte más negativa de lo que tiene que ver con River, son las lesiones, ¿no? Driussi, un mes afuera, no es tan grave como se pensaba lo de Driussi. Hoy subió a las redes un agradecimiento por la preocupación del mundo del fútbol, porque cuando salió en el campo de juego ayer de Monumental parecía lo peor. Es un esguince grado 2 del ligamento colateral, es una lesión dolorosa, pero en un mes va a estar bastante bien, al igual que Aníbal Moreno. Es decir, que River pierde hasta dos jugadores titulares, y también a Montiel, porque lo de Montiel termina siendo un pequeño desgarro, Marce. Así que mirá qué nombre es Driussi, Aníbal Moreno y Montiel afuera de la final del domingo. Pero esto que te marcaba, la sensación de grupo de todos unidos que logró ayer River, le da para mí la chapa de candidato en la final.
1: Sí, y también la gente, la gente que últimamente la gente de River venía como medio distraída y criticando en demasía al equipo, y muy, como no digo oportunista, pero sí con muchos vaivenes emocionales, ¿no? El hincha de River, ayer se mostró un River mucho más aguerrido también desde las tribunas.
4: Sí, fue de afuera hacia adentro el aliento, y de adentro hacia afuera, lo que por primera vez, algo que lo había hablado Covid en una conferencia, el equipo le transmitió eso de adentro del campo hacia afuera, y por eso te digo que se vivió algo muy emocionante en el final.
1: Muchas gracias, Agus.
4: Abrazo.
1: Un abrazo.
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1: Y nos quedamos en el Monumental y vamos a escuchar la reflexión del técnico de River, Eduardo Coudet, que está logrando llevar a un River que venía a los tumbos en el periodo de Marcelo Gallardo a la final en el Mario Alberto Kempes el domingo que viene. Lo escuchamos a Coudet.
5: Bueno, primero creo que la verdad que ojalá sea leve lo de los muchachos, y bueno, sí que es un tema que me duele mucho, porque vienen trabajando muy bien, y bueno, las lesiones nunca son bienvenidas. Después de estar en una final, creo que siempre es importante, y darle el mérito mayoritario al grupo que trabaja el día a día y que quiere seguir creciendo, y bueno, te vuelvo a decir, de mi lado, tratar de acompañarlo, darle herramienta y bueno, que lleguemos de la mejor manera posible al miércoles, que es el próximo compromiso, y ver quiénes son los que mejor están para iniciar. Puedo estar feliz porque aparte de los rendimientos individuales, hay muchos jóvenes que es difícil estar en una situación, les toca participar en una situación que no han vivido. Entonces, bueno, de ese lado creo que no vienen ayudando mucho, y bueno, creo que hoy el equipo hizo un gran partido como equipo, más allá de las preguntas que ustedes me hacen puntuales de uno u otro, pero creo que se vio muy sólido como equipo.
1: Bueno, y ahí teníamos la palabra de Coudet, y nos vamos a la palabra de Fideo Di María, ¿no? Un jugador que en la semana le contestó fuerte a Milito y que fue silbado. No por todo el Monumental, pero sí por una parte del Monumental. Lo escuchamos.
6: Creo que hicimos un buen partido. Nos ganaron por un gol de penal. Sabíamos que estas cosas podían pasar acá. No por algo hablaron antes. Es obvio, estás jugando de visitante. Ellos te presionan, vienen. Y a veces cuesta un poco más. Pero nada, creo que hicimos un buen partido. no se nos dio, y hay que seguir para adelante.
7: ¿Le molestó mucho que hablen en la previa?
6: Ah, no, tranquilo, creo que es fútbol, estas cosas pasaban antes, pero no se hablaban, ahora sí se habla, así que bueno, nada, creo que el fútbol es así, hay que seguir pensando en lo que viene, y nada, felicitarlos, ojalá que les vaya muy bien.
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1: Ay, Pedrito Troglio decía, ¿dónde se tiene que ir? No, Pedrito, quédate acá en Tiempo de Descuento por AM870, por Nacional. No te vayas a ningún lado, Pedrito. Seguí acá escuchándonos. Y estamos en comunicación. Me gusta Di María cómo picantea, ¿eh? Por eso hablaron antes. Esto antes no pasaba. Y ahora sí, hay como un modelo de declaraciones que también es un modelo de armar el fútbol con el cual Di María se lo ve muy bastante molesto y no está de acuerdo. Y bueno, nos vamos a, ahora sí, seguimos con nuestro viaje, ¿no? Por Tiempo de Descuento y por el país, y nos vamos con el señor Nacho Sansó, que es el relator de Radio Nacional. ¿Cómo estás, Nacho? Marcelo Marino te saluda.
8: ¿Cómo estás, Marcelo, querido? El placer de saludarte desde la ciudad de Rosario. La felicitación por este tiempo de descuento y el saludo a toda la gente así en la producción y a la vasta audiencia de Radio Nacional.
1: ¿Qué opinás de lo que está pasando con Di María, que me parece que se está transformando en abanderado de lo políticamente incorrecto, ¿no?
8: Totalmente, me da esa sensación, un Di María que en cada mensaje que da, también en Rosario, genera ciertas controversias, porque da la sensación de que en vez de defender los intereses de Rosario Central, va más allá y defiende a los intereses de la casa madre del fútbol argentino, en vez de defender a los intereses de Rosario Central. Un Rosario Central que viene signado, estigmatizado desde aquella entrega de aquel trofeo en Puerto Madero, en la combi, con Belloso, Cristinciano, con Javier Holland. Me parece que ese fue el punto de inflexión para que Central, como institución, sea el estandarte, la bandera de los vínculos de AFA, Rosario Central, y por eso, entre otras cosas, el mundo futbolero ayer, salvando algún que otro hincha de Boca, por supuesto, quería que River haga justicia por mano propia, ¿no? Y lo saque a Central del medio.
1: ¿Y cómo, ahora siendo lo futbolístico, Nacho, apelando a tu mirada, a tu experiencia, cómo viste el planteo del técnico de Central en el partido de ayer?
8: Mirá, verdaderamente un Central desdibujado, lejos del nivel que uno esperaba que pudiese mostrar un equipo como el que tiene Jorge Almirón, con las herramientas que tiene Jorge Almirón. Ayer no estuvo a la altura, un equipo que salió a defenderse desde el primer minuto, lejos de esa versión ofensiva, lejos de aprovechar a los jugadores veloces, lejos de darle una buena visión a Ángel Di María, lejos de aprovechar la potencia goleadora que venía teniendo Enzo Copetti. Y me parece que gran parte de ese planteo mezquino, pacato, es responsabilidad de un Jorge Almirón que lamentablemente los números con River no lo ayudan, ya que de los últimos 7 encuentros de Almirón contra River no ganó ninguno, ya sea dirigiendo a Lanús, a Boca, al Colo Colo y ahora lamentablemente con Rosario Central, ¿no?
1: Claro, a mí me llamó mucho la atención esto de teniendo a Di María, teniendo a, bueno, Campas lo hace entrar después, Vélez, teniendo a grandes jugadores, un Central que justamente se caracterizaba por todo lo contrario, ¿no? Desde la etapa de Holland y también con Almirón. Digo, más allá de lo que uno puede opinar de Almirón, salvo en la etapa con Boca, donde jugaba mucho a ir a los penales, siempre se caracterizó por un juego más ofensivo. Claro. Me llamó la atención ayer, yo no sé si le pesó el escenario o fue fue a la espera, digamos, ¿no? De algo que quizás se podía dar o no.
8: A ver, el Estadio Monumental históricamente ha sido un reducto que le es esquivo a Rosario Central. De hecho, se registran nada más que 3 triunfos en los últimos 30 años de Central en el estadio de River. Lo que más creo que ha pesado para todo el mundo Rosario Central es que uno puede ganar, perder, empatar el tema han sido los modos. Ayer, teniendo la chance de terminar en la cancha con el tiempo de descuento, terminar en la cancha con jugadores como Copetti, Vélez, Di María y Marco Rubén, que quedó en el banco, decide terminar con Carlos Quintana de 9.
1: Claro, ahí.
8: A buscar de arriba quizás alguna respuesta que no encontró durante todo el partido, que mejor dicho, respuesta que no buscó, por lo menos en un primer tiempo que fue de lo peor que yo le vi a Central.
1: Claro, ahí está, ahí me gustó mucho lo que acabas de decir, ¿no? Ahí hay una definición, ¿no? Poner a Quintana de 9 para ir a buscar el cabezazo, hay toda una definición. Nacho, tenemos, bueno, el tiempo es tirano, como no se dijo nunca, y te queremos agradecer que te hayas comunicado con tiempo de descuento en esta noche de domingo para darnos tu mirada de lo que fue ayer el partido de River con Rosario Central. Muchísimas gracias, ¿eh?
8: Muchísimas gracias, Marcelo, te dejo un saludo afectuoso de parte también de un amigo aquí de la ciudad de Rosario, de Diego Frisco, que te abraza con cariño, está escuchando en estos momentos, y muchas gracias también por esta salida.
1: Gracias, y un abrazo a Diego.
8: Abrazo grande.
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0: Bueno, estamos otra vez aquí en tiempo de descuento. Son las 22:37 con 31 segundos. Qué precisión. Por la M870, Radio Nacional, la radio que llega a todo el país. Acá con Mercedes Montes en la producción, con el señor Miguel Gauna en la operación técnica. Marcelo Marino es mi nombre. En la conducción de este tiempo de descuento, que vamos a ir hasta las 23. Y lo que se está acercando, y cada vez más, es el Mundial de Fútbol. Un Mundial de Fútbol que va a tener a 48 equipos, un Mundial de Fútbol que se va a jugar en tres países, México, Estados Unidos y Canadá. Cada uno puede llegar a tener, obviamente, su mirada sobre esa decisión. Y un Mundial de Fútbol que va dando de a poco algunas noticias, como por ejemplo lo que se dio en denominar la ley Vinicius, ¿no? Por Vinicius Junior, el jugador del Real Madrid, donde a partir de ese encontronazo con el Gianluca Prestiani, el jugador argentino del Benfica, que milita en el Benfica, no sé si ustedes se pueden ubicar, recuerdan ese encontronazo que tuvo con Vinicius durante la disputa de la Champions League, y él se tapa la cara con la camiseta y algo dice. Ese algo nunca se supo que fue, pero bueno, obviamente salieron todos los jugadores del Real Madrid, que son todos jugadores de peso, entre ellos Mbappé, que estaba más o menos a 30 metros del lugar, diciendo que había escuchado un insulto racista, y gran parte también de la plantilla del Madrid. Mourinho en un principio lo bancó, luego lo dejó afuera, y a partir de eso, bueno, la International Board y la FIFA aprobaron una histórica y nueva normativa conocida como la ley Vinicius. Esta regla establece que cualquier futbolista que se tape la boca, recuerden, que se tape la boca al discutir con un rival, tiene la posibilidad de ser expulsado. Bueno, aquí hay, obviamente, opiniones encontradas respecto a esto. Mi postura es que es difícil saber qué se está diciendo, sobre todo porque la misma televisación ha hecho que justamente los jugadores empiecen y los técnicos a tapar la boca, digamos, ¿no? Entonces, eso ahí hay una discusión, pero bueno, a partir de este Mundial se va a empezar a ejecutar. Bien, hablando de directores técnicos, hablando de discusiones, hablando de televisaciones, hoy tenemos el placer de estar charlando. Vamos a charlar con el técnico del Canamar, del Club Atlético Platense, último campeón, un equipo que está en la Copa Argentina, que está en la Libertadores, y estamos con su técnico a partir de, si mal no recuerdo, del mes de noviembre, del 25, el señor Walter Zunino. ¿Cómo estás, Walter? Marcelo Marino te saluda aquí en Tiempo de Descuento.
1: Hola, Marcelo, ¿cómo estás? Buenas noches.
0: Buenas noches, Walter. ¿Qué te parece esto de, ya que estamos para más o menos hilando todo, qué te parece esto de la ley Vinicius, ¿no? Esta cuestión de aquel jugador que se tape la boca puede llegar a ser expulsado.
1: Sí, es medio raro. La verdad que lo veo medio raro, porque a veces uno se tapa la boca para diferentes situaciones, no solamente para insultos, para agresiones. Exacto. Sino para tal vez alguna, no sé, algo táctico, mirá, vamos por la espalda de tal jugador, o sea, y si lo habla con compañeros, ¿no? Y con rivales, es muy difícil, pero no sé si estoy tan de acuerdo con esa situación, veremos si prospera o no.
0: Claro, y ahora yendo directamente a Platense, a la actualidad de Platense, bueno, hace unos días le ganaron a San Martín de San Juan por penales, por la Copa Argentina. Ya viene la Copa Libertadores, ¿no? Van a jugar con Independiente Santa Fe en Colombia, y luego tienen el 27 de mayo, también por la Libertadores, otro partido muy fuerte con el Corinthians. Walter, ¿cómo ves este futuro? ¿Cómo ves lo que se viene?
1: Y mira, la verdad que, como dijiste vos, el otro día pudimos lograr el pasaje al octavo final, que hacía mucho tiempo que el club no lo podía conseguir. La última vez había sido hace 8 años, y solamente en todas las Copas Argentinas que se juegan, en todas las ediciones, había llegado solamente una vez a octavo final. Entonces era un objetivo dentro de los que nos planteábamos este semestre en las 3 competencias de avanzar en Copa Argentina, las 2 fases que tengamos, que lo pudimos conseguir. Y bueno, después el objetivo mayor también era intentar ser competitivos en Libertadores y intentar pelear esa clasificación o como mínima era tratar de asegurar Sudamericana, que ya lo logramos. Pero bueno, ahora faltando 2 fechas y quedando tampoco con la posibilidad de buscar el pasaje de octavo también en Libertadores, intentaremos hacer lo posible para en estos 2 partidos poder lograrlo.
0: Platense está en la Copa Libertadores, está segundo con 7 puntos, si mal no recuerdo, vos me corregirás. Bueno, esto que vos estás diciendo, el avance en la Copa Argentina. Y vos, como yo veo el trabajo de los directores técnicos, vos podrás desmentirme o no, y los veo como catalizadores, como un pararrayos, ¿no? Donde ustedes tienen que de alguna manera manejar y gestionar, como se dice ahora, todas las tensiones dentro de un grupo humano como es un plantel de fútbol, pero a su vez la ansiedad del hincha. ¿Cómo haces vos para manejar estos 2 planos?
1: Sí, que ese es lo más difícil. Es donde uno, como cabeza de grupo, y uno no está solo, obviamente, que somos un cuerpo técnico de 7-8 personas, donde intentamos cubrir todas esas expectativas y esas emociones. O sea, uno está al frente o al mando de un plantel de 30, 33 jugadores, donde todos tienen el mismo deseo de jugar y todos quieren, como es en la vida misma, no solo en el fútbol, ya hay ahora todas situaciones que todos quieren... Claro. Y bueno, uno lo tiene que ir controlando, sabiendo que va a necesitar de todos en algún momento, y bajarles esa ansiedad que en algún momento le toca a uno y va mutando, y en otro momento le toca a otro. Y la gente también, o sea, hoy cualquier equipo que no gana 2 partidos ya pasa a ser como un escándalo. En el caso nuestro, en el torneo no hemos sumado la cantidad de puntos que hubiésemos querido. Uh-huh. Pero bueno, también era el primer año donde Platense iba a competir en 3 torneos y ser competitivo en los 3. No es fácil para los equipos grandes, imagínate para un equipo como el nuestro. Pero obviamente que la gente en el torneo estaba con esa disconformidad de que no sumábamos lo que necesitábamos para estar tranquilos, y a medida íbamos pasando fase a lo mejor de Copa Argentina o íbamos sacando buenos resultados en Libertadores. Y bueno, todas esas situaciones, creo que lo más difícil de todo es gestionar esas emociones, tanto del grupo de jugadores como del entorno del club.
0: Walter, vos en tu época de jugador, si jugabas de lateral izquierdo o defensor, era un fútbol... ¿Qué diferencias ves con el fútbol actual, no? Con el que vos practicabas en su momento.
1: Y hay diferencias. Yo creo que la diferencia más grande es donde ahora es muy físico, donde uno... Y también... En cuanto a planificaciones de partido, hoy nosotros ahora como cuerpo técnico tenemos muchas más herramientas como para mostrarle a los jugadores de con qué se pueden encontrar. Tal vez antes no estaba esa situación, no había tantas imágenes y tanta información del rival, o por lo menos para los cuerpos técnicos era más difícil tener esa cantidad de información que hoy se puede tener. Obviamente que ha evolucionado en ese sentido, y también se ha emparejado mucho. Yo me acuerdo en la época que uno le tocaba jugar en primera, mayormente los que peleaban los campeonatos eran 4 o 5 equipos de los grandes, y hoy fíjate que todos los torneos hay muchos equipos, en caso nuestro que tocó el torneo pasado, después Independiente te gana la Copa Argentina, hoy Belgrano juega la final, está mucho más parejo y donde hay más posibilidades para equipos que hace algunos años era muy difícil que puedan lograr un torneo.
0: Eso a tu entender, ¿a qué se debe ese emparejamiento? ¿A que han crecido los clubes denominados chicos o han bajado o descendido los grandes?
1: No, la realidad es un poco de cada cosa. Y como te digo, hoy el que en principio parece inferior, hoy con mucho sobreanálisis, trata de equiparar y con sus herramientas de complicarle la preparación a los rivales más fuertes, a lo mejor con mayor poderío económico, que tienen más posibilidad a lo mejor de tener jugadores de jerarquía, y entonces ya se empieza a emparejar mucho, y después son los detalles los que terminan definiendo mucho partido, y por eso creo que, como dije antes, equipos que antes no era muy difícil que lo den un torneo, hoy te compiten de igual y hasta te terminan ganando y se terminan haciendo los partidos mucho más parejos de lo que era, no sé, en la década del 90.
0: Walter, la última, y así te dejo libre este domingo, ya casi finalizando el domingo, el tema de lo que vos decías recién, ¿no? El tema de la ayuda tecnológica, ¿no? Los drones, el videoanálisis, ¿de realmente le sirve al fútbol o es un agregado más?
1: No, es un agregado más. Son herramientas, o sea, a la larga, nosotros siempre decimos a los chicos, a los jugadores, que a la larga los que terminan definiendo son los jugadores los que están dentro del campo. Uno le intenta dar las mayores herramientas posibles, tanto de los rivales como de situaciones de entrenamiento en la semana. Si uno ve que hay cosas a corregir, algún entrenamiento que tiene más, que le va y sirve para correcciones, pero obviamente termina definiendo el jugador, y como digo, son herramientas, pero que no es que es determinante. O sea, uno utiliza el dron y dice, che, porque utilizo un dron o porque uso GPS, no te va a hacer ganar un partido, pero sí te da información para que vos puedas tener una mejor planificación de la semana, y si ves algo que lo podés corregir, lo corregís. Y son herramientas que se van utilizando para la mejora de cualquier equipo.
0: Walter Zunino, muchísimas gracias por comunicarte con Tiempo de Descuento, y la mejor de las suertes en esta Copa Libertadores y en la Copa Argentina para el Calamar.
1: Bueno, muchísimas gracias y buenas noches.
0: Abrazo.
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0: Y cuánta razón tenía Dicepolo, ¿no? En la película El Hincha, cuando define, casi ya es legendaria la definición del hincha que él da en esa película. Y nosotros lo que hacemos, tiramos una flecha, lanzamos una flecha y nos vamos a la Patagonia, a Trevelin, digamos, a Chubut, y ahí nos encontramos con Nico, con Nicolás Ripa, que es, a ver, ¿cómo presentarlo? Tiene tantas cosas para presentar, Nicolás. Es recordman panamericano de 3D en Puerto Varas, en Chile. Subcampeón nacional de 3D 2025. Es el primer integrante de la Selección Nacional Argentina de 3D tradicional masculino que va a competir en el Mundial 2026 en Dakota del Sur de arquería, y además es socio fundador de Carpo. Estamos entonces en comunicación con Nicolás Ripa. Nico, ¿cómo te va? Marcelo Marino te saluda, ¿cómo estás?
4: Hola Marcelo, muy buenas noches para vos y para todo el país ahí, toda la audiencia de Tiempo de Descuento.
0: Muchas gracias, Nico. Bueno, ahí obviamente hace un tiempo estuve ahí por Trevelin, así se pronuncia, ¿no? Porque tengo una dificultad.
4: Sí.
0: Bueno, la primera pregunta, Nico, que te hago es, ¿cómo está el clima ahí en Trevelin?
4: Está hermoso. Un frío de 9 bajo cero hoy a la mañana, pero después al mediodía ya estábamos con sol, ponchito de pobre, le dice la gente de Vialedad. Así que con el sol acompañando, realmente estamos, no por casualidad le dice el pueblo más lindo del mundo. Así que muy felices con el paradisíaco lugar donde estamos tirando y donde podemos practicar el deporte que nos apasiona, ¿no?
0: Claro.
4: Lindo. Pero el frío no deja de estar.
0: Exactamente. Hay hinchas del fútbol y hinchas de la arquería. Sí. Nico, ¿Qué es Carpo?
4: Como dice un conocido, es el para mí es el hijo varón que no tuve.
0: Bueno.
4: Así como justamente mencionabas recién la definición del hincha, bueno, esa pasión en todos los que vestimos los colores del Carpo es el círculo de arquería de la región Patagonia Oeste, y es como una familia en realidad. Somos un montón, para el tamaño de nuestro pueblo, y es un club que aún nosotros en fines de 2018 fundamos el club, principio de 2019 tuvimos los papeles y demás, pero durante todo lo que fue la pandemia y demás, que no se podía ni cuando empezaron a liberar un poco, justamente tiro con arco era una de las disciplinas que se podía con un montón de recaudos, y de ahí en adelante siempre fue, digamos, como un lugar de reunión, de acogida, de camaradería, de apoyo. La verdad es un sentimiento.
0: Es un sentimiento. Y, Nico, vamos desmalezando, porque yo te presenté ahí como y pronuncié muchas veces la palabra 3D. ¿Qué es, sí, el 3D en la arquería?
4: Bueno, el 3D dentro de lo que es la federación a nivel mundial, que es World Archery, hay cuatro modalidades de competencia. Una, uh-huh, es la que vemos en los Juegos Olímpicos. Otra es una similar a esa, con blancos estáticos a 18 metros. Después hay una que es field, que es en un recorrido tirando a dianas. Y por último está el 3D, que es a través de un recorrido, que puede ser en una montaña, en un vado, digamos. En toda la Argentina se practica el 3D y en todo el mundo, pero se le dispara a figuras volumétricas, es decir, a figuras con representación de animales, dinosaurios, figuras por ahí que tienen una zona puntuable. Entonces, por ahí te toca tirar para arriba, para abajo, a distintas distancias, con viento, con lluvia, con helada, y la verdad es que es muy divertido, es apasionante, y es un poco hoy por hoy como una llamada a la aventura, ¿no? Porque uno por ahí está toda la semana laburando, metido en papeles o en la rutina de uno, lo que fuere, y por ahí el fin de semana da para esto, para hacer un 3D y salir a la montaña con lo que me pasó a mí. La primera vez que participé de un 3D fue encontrarme en la patrulla con tres desconocidos y terminar el circuito después de 24 estaciones con tres amigos, lo cual es algo muy loco en este momento, digamos, de super conectividad, que todo el tiempo estamos medio conectados con la gente que ya estamos ahí. Como no se puede usar teléfono, nada, te obliga a vincularte con los tres tipos que tenés al lado. Así que, fantástico.
0: Y los tipos, porque cuando estuve ahí vi diferentes tipos de arcos, ¿no? ¿Cuál es? Porque había algunos con poleas, uno más tradicional, el otro,
4: claro,
0: como
4: correcto,
0: de fibra, ¿no?
4: Sí, sí. Digamos, la arquería, al ser algo que viene de épocas de prehistóricas, podríamos hablar de un montón de tipos de arco, pero para facilitarla vamos a hacer la clasificación que tiene World Archery, que es el arco olímpico, que es el que es un arco recurvado con piezas de por ahí de aleaciones, metal, y con mira y barra estabilizadora. Ese es el que vemos en las Olimpiadas. Tenemos los arcos compuestos de polea, que son los que vos seguramente viste, uh-huh, y el compuesto cazador, que digamos tiene el nombre nomás, no necesariamente es para caza. Después está el arco tradicional, que sí o sí tiene que tener el cuerpo de madera, las palas pueden ser de carbono y demás, que es en el que yo compito, pero no puedo usar mira. Y está el raso, que es como el arco olímpico, pero sin mira. Y por último, el padre y madre de todos los arcos, que es el longbow, que es el que se usaba en el medioevo como arma de guerra, que es es un arco que no tiene recurva y realmente le exige bastante más al arquero, digamos. Claro. Acompaña poco el arco, es más el arquero el que tiene que conocerlo mucho, conocer mucho lo que hace sus flechas y la técnica, ¿no? Así que, bueno, un deporte precioso porque te permite desde muy chico, por ejemplo, mi hijita que tiene 6 años, Lucía, que ya debe estar dormida en este momento, ya tiene sus arquitos y por ahí me acompaña a la montaña cuando voy a entrenar. Nosotros hemos tenido gente con 85 años compitiendo. Claro. Con lo cual, y obviamente no escapa de esto y de lo que hace el carpo en particular, todo lo que tiene que ver con que es un deporte inclusivo, adaptado, digamos, permite que cualquier persona pueda practicarlo. Cualquier persona, lo digo en término amplio.
0: Exactamente, exactamente. Y Nico, apelo a tu poder de síntesis porque se nos termina el programa.
4: Sí, señor.
0: Dos en una, Tiago. Se viene el Mundial. ¿Cuántos van de carpo al Mundial? y cómo se financian para ir a ese mundial.
4: Bueno, ¿cuántos vamos? Es para un pueblo del tamaño de Trevelin, que es hermoso pero chiquitito. Tenemos 3 personas dentro de la selección. Digamos, de todo el país van 19 en total, y de esos 19, 3 son del Carpo. Con lo cual es un orgullo gigante para nosotros, y habla un poco de la pila que le ponemos. Y después, ¿cómo se financia? El cómo se financia es la pregunta difícil, porque es claro. sobre todo apoyo a la comunidad, pequeños sponsors de la zona, comerciantes, amigos. Lamentablemente está muy complejo a nivel, hace pocos días estuvo la Confederación en el Congreso, está complicado para todos los deportes y para nosotros más. Así que mucho laburo de redes, mucho laburo con la comunidad y dando mucho a conocer lo que hacemos como para conseguir la mayor cantidad de sponsorios posibles. Realmente vamos a llevar un estandarte hasta Yankton en Dakota del Sur, así que es un montón. Y por eso, bueno, quien quiera verlo en la página del club, en el Instagram del club, que es Arqueros del Carpo, pueden ver un montón de material de todo lo que hacemos y por ahí, como no, acompañarnos y nos ponemos en contacto.
0: Muy bien, Nicolás Ripa, muchísimas gracias por comunicarte y te prometo una segunda nota durante o después del Mundial, quedamos agendados.
4: Fantástico, Marcelo, muchísimas gracias a ustedes.
0: Te mando un abrazo enorme y gracias.
4: Un fuerte abrazo para todos y para la Liga.

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¡Qué coqueta, qué linda, qué elegante, qué distinguida que estás, Radio Nacional! ¡Hola, país! ¡Hola, mundo! ¡Hola para todos aquellos que ahora ya tienen ganas de viajar! Les cuento, nosotros en Irresistible Tango tenemos una máquina del tiempo que nos lleva a rememorar, a reflotar a los grandes bailes populares, a los lugares donde la gente era feliz. Señoras, señores, vamos ya. Salimos por la puerta giratoria de Radio El Mundo. Maipú, hola, hola, oyentes. ¿Cuánta gente que vino hoy? Tickets, tickets, tickets, tickets, tickets, tickets. Ya estamos llegando a la Avenida Corrientes. Se para el tránsito por un segundo nada más. Atención, patronita. ¿Sí, quién habla? Pablito. Hola, Pablito, ¿cómo te va? Me enteré que van al carnaval de Avenida de Mayo. Sí, vamos al carnaval de Avenida de Mayo. Te preparé unos disfraces. ¡Uy, mirá qué bueno! El de Popey. Oh, bueno, yo de Popey. ¿Y vos? De Olivia, Bob. Te tocó, caballero. ¡Pero Alba! ¡Qué barbaridad, Danielito! No importa, te va a quedar bien. ¡Vamos, vamos, vamos! Vos estás con tu galera, con tu bastón y con tus polainas. ¡Vamos, vamos a volar! ¡Salimos! ¡Levantamos vuelo! ¡Uy, adelante! ¡Ya llegamos, llegamos, llegamos, llegamos, llegamos, llegamos, llegamos! ¡Uy, Avenida de Mayo repleta! Luces cruzando la calle, balcones llenos, la gente apretada en las veredas, carrozas, disfraces, ¡murgas! ¡Uy, cuánto hacía que no veía una murga! Esto es el gran Corso porteño, y ahí el palco desfilan artistas, figuras, y de pronto estamos en la Avenida de Mayo, el Corso, el carnaval, década del 40, 50, elegancia, la gente saludando, y ahí está, levantaron un palco, está el maestro Francisco Canaro, sí, Pirincho, pero qué grande, mirá vos, Pirincho, esta sí que es una reliquia porteña.

Nunca me imaginé ver esto en vivo y en directo. Los carnavales en la Avenida de Mayo, me contó mi abuelo, mi viejo, mi vieja, y lo estamos viendo en vivo con los oyentes que están junto a nosotros, los trajimos en la máquina del tiempo. Ahora sí, nos vamos a meter entre la gente. El papel picado vuela. ¿Te acordás del papel picado? Serpentinas que caen. Y cuidado, cuidado, cuidado. Hay agua, hay pomos con agua. Es carnaval, puro juego. Muchos disfrazados, con antifaz. Y ahí, ahí va. Oh, hay un caballero. Lo estamos viendo en vivo esto, ¿eh? ¡Qué documento! Un caballero se acerca a una dama, se detiene y le dice... A ver, vamos a ver, vamos a ver qué le dice. A ver, acércate, acércate. Vení, caballero, acompáñame. A ver, chica, qué lindo. A ver, ¿qué le dice? Decime quién sos vos, decime dónde vas, alegre mascarita, que me gritas al pasar. ¿Qué haces? ¿Me conoces? Adiós, adiós, adiós. Pero todo eso le está diciendo. Y en este momento el tango aparece. La música se acerca, crece, y en la Avenida de Mayo y 9 de Julio, un palco. La gente se agolpa, la orquesta de Aníbal Troilo y la voz de Alberto Marino. Y estalla la multitud. Estamos asistiendo en vivo al nacimiento de... ¡Siga el Corso! Y Buenos Aires late.

0: Todavía estamos metidos en la fiesta, pero de golpe cambia el ritmo. Bombo, redoblante, murga, murga, ahí vienen. ¡Oh, mirá, los cometas de Boedo! Los chiflados de Boedo, Boedo, Boedo, Boedo, Boedo. Y cuando escucho ese nombre, no lo dudo. José, José, qué ganas de ir ahí, a ese lugar que representa todo un pueblo, San Lorenzo de Almagro, porque Boedo es identidad y tiene un corazón, el viejo gasómetro inaugurado en 1916 en Avenida La Plata, un estadio enorme, popular, donde pasó de todo, fútbol, boxeo, corsos y tango en vivo. Yo le pregunto al caballero de Buenos Aires, José Arenas, ¿vamos? ¿Vamos, José, al viejo gasómetro?
1: Sí, sí, vamos, Daniel. Ya direccioné la manivela de la máquina de tiempo hacia la Avenida La Plata. Porque si hay un sitio donde el barrio se hizo multitud, es justamente acá, el viejo gasómetro, el orgullo de San Lorenzo, ese que muchos llamaban el Wembley porteño, por su imponencia, por lo que significaba, porque lo que hacía sentir, donde los tablones crujían y el barrio latía más fuerte que nunca. Pero esta noche no hay partido, hay tango. La orquesta de Ricardo Tanturi y la voz de Enrique Campos en Boedo. El carnaval también se baila. La orquesta de Ricardo Tanturi canta Enrique Campos en el salón.

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2: No, no, no nos podemos ir de acá. Después de ver la murga, la presentación de José con el tango de Tanturi, con Campos, pero la heterogeneidad de la gente, la capacidad que tiene esta comisión directiva de San Lorenzo, década del 40, 50, 60, no nos podemos ir, es imposible dejar el viejo gasómetro, este reducto al cual hemos llegado gracias a la máquina del tiempo, que nos da tanto, ¿no? Tanta historia, tanta emoción se siente, el olor a la madera del tablón,
3: ¡Matado!
2: De los tablones se escuchan ecos, voces, familias, alegría, mucha alegría, como si el tiempo no se hubiera ido nunca. Pero de pronto la máquina del tiempo avanza, avanza. 1972, el gasómetro está lleno. San Lorenzo de Almagro, los legendarios Caras Sucias y una voz, el relator de América, sí, José María Muñoz. ¡Fútbol! ¡Pasión de multitudes! El relator de América, José María Muñoz, que relata el gol de San Lorenzo, año 1972, en el viejo gasómetro.
4: Va por el envío al área, viene el envío por arriba, carga, corta, cabecea, palanca y peligro de gol. Tira violentamente, ¡gol!
2: Y otra vez José María Muñoz, el relator de América, ¿te acordás? La máquina retrocede, carnavales de 1970, y el gasómetro se llena de música. Sandro, Palito Ortega, Fabio, Juan Manuel Serrat y tantos más, que carnavales. Pero hay uno que hace estallar la noche, Sandro, y en el corazón de Boedo se canta un tango, ¡Sur!
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¿Vos habías escuchado alguna vez a Sandro escuchando Sur? La única manera era así, con la máquina del tiempo, retroceder hasta esos momentos maravillosos en la vida de la familia argentina, ahí en Boedo. Salud a la gente de Boedo, quedamos impactados, emocionados, después de ver a Sandro en el escenario del viejo gasómetro en aquellos carnavales de los años 70. Esto solamente lo puede hacer la radio. Carnavales que lamentablemente ya no volverán. Escucho la máquina del tiempo que se está poniendo en funcionamiento. Atención, tiempos donde la fiesta también se medía en multitudes. ¿Te acordás? En recaudaciones que salían en los diarios, en La Razón, por ejemplo, y siempre ahí arriba San Lorenzo de Almagro, pero también Comunicaciones, Vélez, Atlanta, clubes de barrio, pueblo, mucho pueblo, alegría, fútbol, diversión, boxeo, deportes y escenario, mucho escenario y baile. Sí, siempre bailando, y mientras todo eso pasa por la memoria, la máquina del tiempo nos lleva de vuelta y abajo. El corso de la Avenida de Mayo se va apagando, las luces se van, el papel picado, quedan las serpentinas, cuelgan de la máquina del tiempo. La fiesta termina, pero queda en el recuerdo, en nosotros, y ahora sí, en aquellos años, a este año 2026, volvemos. ¿Vos dónde pasabas los carnavales? ¿Me contás? Decile a tu abuelito que me escriba, escribile vos por él, dale, arroba Irresistible Tango. Y les pregunto, ¿vos con qué carnaval te quedás? ¿Con los de aquellos tiempos o los del presente? Y lo trajimos a Héctor Varela para que presente en la milonga en el auditorio de Radio Nacional. Va descendiendo la máquina del tiempo y, ¿sabes una cosa? La van a presentar los cantores Armando Laborde y Rodolfo Lezica. Adelante, muchachos. Atención.

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Atención, oyentes, y también ustedes, los presentes en nuestra milonga, les avisamos que ya está disponible el local para retirar los zapatitos de raso, porque la pista se empieza a llenar, y el corazón también. Algunos se quedan acá, en el Teatro de Irresistible Tango, que lentamente se transforma en una gran pista bailable, porque ya llega el rey del compás, Juan D'Arienzo, con dos voces que hicieron historia, Armando Laborde y Osvaldo Ramos. Y atención, porque en este segundo acto, gran presentación de un nuevo valor del tango argentino, una muchacha que canta como los dioses, Agus Volta. Se viene Agus, frescura, raíz y futuro sobre el mismo escenario. Además, un homenaje a Rosana Falasca con esa voz que todavía ilumina. Y se viene también un bolero de esos que hacen suspirar. Y que han sabido enamorar hasta en las playas de Uruguay, de Chile, de Brasil, de Mar del Plata. Ya te vas a enterar por qué. Porque hay historias de amor que no se olvidan. Siguen las orquestas del 40. Y ahora yo también me pongo los zapatitos de raso, porque esta milonga no se detiene. Ya volvemos. Zapatitos.

0: Estamos en todo el país. Santa Cruz, la Cueva de las Manos, se encuentra en el pintoresco cañadón del río Pinturas, al este de los Andes, en el norte de Santa Cruz. Las impresiones de manos en múltiples colores y otras pinturas rupestres son de aproximadamente 7.350 años antes de Cristo. Declarada Patrimonio Cultural de la Humanidad por la UNESCO, las figuras han permanecido inalterables a través de los años y corresponden a los primeros habitantes, una civilización pretehuelche. En cada provincia argentina. 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

cuánta gente que ha llegado, estaban haciendo cola, y bueno, ya los hicimos ingresar al Auditorio Mayor de Radio Nacional. Ellos saben que este es un momento fundamental del programa, porque presentamos a los nuevos valores del tango argentino. Acá los escuchamos y los difundimos, y llega una artista con una voz, una personalidad impactante. Adelante, Agus, adelante, adelante. Ahí viene acercándose entre los concurrentes, la audiencia, la gente, los amigos, aquellos que quieren conocerla. Agus Volta, de Trenkelauken, y allí integró la Orquesta de Tango de la Escuela Municipal de Música de la ciudad. Saludos a la gente de Trenkelauken. Bueno, Agus tiene una trayectoria fantástica. Teatro Colón, al Colón, al Colón. Ya estuvo. Ganó el premio Gardel por su participación en el álbum Raíz Spinetta. Hoy presenta un nuevo single, Campo y Fuera. En realidad lo va a presentar en el Fernández Fierro, Club Atlético Fernández Fierro, el CAF, ya histórico, un lugar donde se presentan las grandes figuras y donde también los nuevos tienen la posibilidad de mostrar. Si nosotros la vamos a escuchar acá en Radio Nacional, atención, que esta presentación se va a desarrollar el próximo 4 de junio, 21 horas, en el Club Atlético Fernández Fierro. Ya pueden sacar las entradas, no se olviden, porque seguramente va a ser un espectáculo maravilloso. ¿La escuchamos? ¿Les parece bien? ¿Están los músicos? ¿Sí? Miguel Caragliano en bandoneón y arreglos. Gustavo García, ¿cómo estás, Gustavo? En guitarra, y Diego Vázquez Acone, en contrabajo. Ellos acompañan a Agus Volta, que canta Garúa.

0: 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Hay encuentros que cambiaron el tango para siempre, como aquel de Ricardo Tanturi con Enrique Campos. Aníbal Troilo con Francisco Fiorentino.
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0: Carlos Di Sarli con Roberto Rufino.

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Duplas que hicieron historia, de esas que no se repiten. A ver si vas descubriendo de quién estamos hablando. En 1932 se cruzaron por primera vez, pero fue en 1940 cuando el destino en Radio El Mundo los puso definitivamente en el camino grande del tango. El impulso clave llegó de la mano del empresario José Vázquez, quien recomendó a una voz que pronto se volvería inconfundible. Así, en el Teatro Cómico y luego en el Cine Teatro Florida, comenzó a escribirse una sociedad inolvidable. Sí, la orquesta de Ángel D'Agostino y la voz única de Ángel Vargas. Muchacho. Y ahora lo escuchamos en este tema, Muchacho.

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Volvieron esos temas que no se bailaban, se sentían. Hoy vamos con un conjunto uruguayo que dejó un legado imborrable: Los Iracundos. Cerrá los ojos, porque la radio se escucha con los ojos cerrados, porque esto ya no es una discoteca, esto puede ser historia, tu historia. Tal vez fue en Piriápolis, en Varadero, en la Bristol de Mar del Plata, o en alguna playa de Chile. Pero siempre hay un mar, siempre hay un adiós y siempre hay alguien que se queda, porque esta canción cuenta exactamente eso, un amor que termina frente al mar, con besos, con promesas y con una despedida que duele, duele más de lo que uno quiera admitir. Sentado frente al mar, mil besos yo te di, y decime la verdad, ¿quién no tuvo una historia así? Ese momento en que uno se va sin saber bien por qué, dejando todo atrás, y después el recuerdo vuelve como un golpe de olas, porque Puerto Montt no es solo un lugar, es un recuerdo que no se fue nunca. Y ahora sí, escuchamos a Los Iracundos en este clásico eterno, Puerto Montt.

0: pensar que ahora los kioscos de diarios venden café. ¡Ja! ¡Qué increíble, ¿no? ¿Cómo se extraña el grito del canillita? ¡Diario, diario! ¡Salió la Sexta, diario! ¡La Razón Crónica, diario! Caballero, caballero, estoy nostálgico, caballero. Polaquito, polaco, Rodolfo Lagos, ustedes lo presentan al caballero de Buenos Aires.
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2: Sí, polaco, que las vi. 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
3: Quiero contarles que hay sonidos que se han ido borrando del mapa acústico de nuestra querida ciudad de Buenos Aires. Por ejemplo, el silbato de los afiladores. Y ese grito que era una sentencia inapelable al caer la tarde en cualquier esquina. La Razón, quinta edición, La Razón. Bueno, mis amigos, hoy viajamos a marzo de 1905, mientras el tango se pulía en los conventillos. Nacía un diario que iba a cambiar la calle. En aquel entonces, los diarios eran trincheras políticas. Se escribía para defender a un caudillo. Pero don Emilio Morales, y sobre todo el doctor José Cortejarena, decidieron romper ese molde. Cortejarena llegó a la dirección del diario en el año 1910 con una idea revolucionaria. Decía que un diario no podía ser el eco de una voluntad ni un instrumento de dominación, sino que le pertenecía al pueblo. Imaginen a este periodista de raza, culto y apasionado, que dejó que el oficio lo absorbiera por completo. Fue él quien moldeó a sus redactores con un lema que hoy suena a sabiduría de otro planeta. Y decía: debemos ser parcos en el elogio y serenos en el ataque. Esa era la ética de La Razón, el diario que se leía en el tranvía mientras el sol se escondía. Fue la historia viva de una Argentina que se sentaba a la mesa de café a discutir la realidad a través de columnas de plomo. Hoy las rotativas guardan silencio, pero si uno camina por el centro y agudiza el oído, todavía parece escucharse el eco de aquel canillita, recordándonos que Buenos Aires siempre tuvo una razón para seguir soñando. Secretos de una ciudad que se escribió con tinta y se siente con el alma. Bueno, mis amigos, ya saben, me dicen el caballero de Buenos Aires. Y esto fue un pedacito de nuestra historia para Irresistible Tango. Así que los despido, hasta el próximo domingo, les hago llegar un cordial saludo a todos.
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1: El ángel sigue cantando. Sus ojos todavía iluminan los escenarios. Y su voz, dulce, eterna, nos sigue abrazando en cada tango. Rosana Falasca, Santa Fe, 1953. 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
1: Y ahora sí, nos vamos despidiendo de esta noche que fue, la verdad, entrañable. La hemos disfrutado como locos con el Caballero de Buenos Aires, acá en Irresistible Tango, en Radio Nacional. Un abrazo muy grande a todo este equipo de colaboradores, editores, editoras, locutores, locutoras. Un saludo al Caballero de Buenos Aires, que todavía guarda serpentinas de aquel carnaval de Avenida de Mayo. Las tiene en el bolsillo. ¡Sí, Danielito, vamos, vamos! ¡Ya vamos, caballero! ¡Ya vamos, eh! Nos queda este hombre hecho tango, de andar liviano, sin ataduras, como gorrión viajero, que si lo pisan como baldosa floja, salpica, aunque se moje el pie, y aunque la pena a veces le nuble los ojos, se afirma el chambergo y vuelve al cabaret. Sí, porque su destino está en la milonga, y el final lo va a encontrar bailando. Y ahora sí, nos vamos con él, con Argentino. Argentino Corazón Ledesma, el querido negro de Santiago del Estero, con todo cariño, cantando Baldosa Floja. Hasta el próximo encuentro, queridos amigos, con mucho más. ¿Me ayudan a decirlo como ustedes saben hacerlo? ¿Lo practicaron? Hasta la próxima con más Irresistible, para que se escuche hasta en el lado oscuro de la luna. Hasta la próxima con más Irresistible.

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estamos, claro que sí, arrancando la semana. El peor día sí, el lunes. Pero estamos nosotros para ponerle onda, para hacerlo distinto. Para que no pienses es que el lunes. Y que te proyectes como hace habitualmente nuestra productora pensando en el viernes. Vos hacés de cuenta que el fin de semana es mañana. Y que estamos esperando justamente este fin de semana, que será fin de semana largo. ¿Eh? Por el feriado del 25 de mayo. ¿Cómo andan? ¿Qué cuentan? Acá estamos para meterle onda este lunes frío, este lunes desapacible, este lunes en lo que todo cuesta, excepto para poner la radio y disfrutar desde a dos. Programa menos descontracturado, divertido, lo de siempre, buenas historias, buena música, interactuar juntos. Todo lo que te proponemos de aquí, para este programa que nació por y para ustedes. Para los que están manejando, nuestros grandes amigos, transportistas ellos, para los que sufren de insomnio, para los noctámbulos, para los que están estudiando, para los que están trabajando, para los que necesitan conciliar el sueño con la radio, y nosotros de aquí pregonando volver a escuchar la radio en la cama antes de dormir. Para nosotros es una alegría enorme saber de cuántos seguidores vamos captando con este programa. Humilde, divertido, programa así de chiquitito, pero que lo hacemos grande. Nosotros, sí, sin ninguna duda. Pero para hacerlo grande, tienen que estar ustedes. Y lógico, de la Puna a la Antártida y de la Cordillera a las Toninas, 50 radios en todo el país, a lugares más recónditos del territorio argentino, ahí llegamos. Nos buscas en tu pueblo, en tu ciudad, en tu provincia, en tu localidad. 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Tenés la aplicación, bajándotela a tu celular, Radio Nacional Argentina. Tenés, según la señal de cable que tengas, en el final de la grilla, los canales que tiene la radio. Y ahí también tenés la chance de poder buscarnos y desde la cama escucharnos con el control remoto de la tele, ¿viste? Mirá todas las maneras que tenés de poder estar junto a nosotros, de que nosotros podamos gozar de tu presencia a través del éter. Con Jacqueline Carol Macarevicius como la productora general ejecutiva comercial, escribana, jurisconsulta. Todo ello es. Y ahí está, como siempre, el querido Machimino, nuestro gran amigo, que tiene su impronta, tiene su toque mágico. Él, cuando puede, se sienta en los controles y suelta toda su creatividad. Siempre es bueno compartir madrugadas con Machimino, con el señor Maximiliano Machimino. Y así se presenta, como un toro. Ahí está el querido Machimino. Y ustedes, como energía, como combustible, como la nafta que necesitamos nosotros para poder arrancar. Pero todo eso, no existiría si no fuera ella. Ella es la que propone desde siempre estas madrugadas inolvidables. Porque es la reina de la madrugada. Esta morocha hermosa que raja la tierra. Insustituible, irreemplazable, inimitable, única. A la que presentamos de esta manera.

0: hasta el final de mis días esperando esta morocha hermosa que se decida. No importa, acá estoy, apuntalando este amor que siento. Señoras y señores, hace falta que les diga que esta morocha infartante es Sonia Ferraris.
1: Como dicen que les va muy buena madrunoche. Feliz lunes para todo el mundo. ¡Vivan las rancheras! ¡Qué lindo recibimiento, como siempre! ¿Cómo estamos?
0: ¿Cómo estás, mi amor? ¿Cómo te fue todo tu fin de semana?
1: Bien, bien, hermoso. Estuve de cumple el sábado.
0: ¡Qué bueno! Nunca me llevas, ¿eh? ¡Qué
1: guacha! Mirá, si nos hubiese complicado, Fabi.
0: ¿Por qué?
1: Porque, bueno, parte fue al mediodía y parte fue a la noche. Ajá. De la noche era en un boliche con pizza libre, barra libre, imagínate, a través de un auto de aplicación. Asistí, no iba a ir manejando.
0: Porque ibas a chupar.
1: No, obviamente, voy a barra libre.
0: Por eso,
1: escúchame.
0: Yo que no tomo, te hubiese ido a buscar y se llevaba.
1: Ah, ¿vos?
0: ¿Viste?
1: Nos ahorrábamos el Uber.
0: Bueno, o sea, aunque se usame de Uber,
1: bueno, escúchame. Sí, sí, muchos hielos, ¿no? Pues adentro hacía calor. Si bien afuera hacía frío, pero adentro, viste, el calor humano, estaba lleno de gente. Bueno, se nos hubiese complicado a la hora de bailar.
0: ¿Por qué? ¿Qué te pasó?
1: Porque lo más poético.
0: Te rompió el zapato.
1: No, Puse un calzado cómodo. Lo más poético que recuerdo de las letras de las canciones era: mostrame el hilo de la tanga.
0: Ay,
1: mostrame
0: Dios,
1: el hilo de la tanga.
0: Por favor.
1: Lo más poético que recuerdo de las canciones, que, y yo decía, en alguna que yo sepa, alguna va a venir en algún momento. Y viste, cuando no sabes cómo bailar esas canciones, y veía el resto que hacían todas las coreos, viste, y el pescado que venía, que lo pescaba.
0: Vos imagínate que era yo hablándote el oído, vos te has venido de lata.
1: Igual, obviamente, no dejé, no dejé de bailar en toda la noche, pero como podía.
0: Pensé que me ibas a decir que mostraste el hilo de la tarde.
1: No. Iba pispeando a los de al lado, ¿viste? Trataba de imitar los pasos, pero era imposible. Estaba complicado, te digo. Pero bueno, lo pasé lindo. No, ojalá hubiese sido.
0: Esto de buena, ¿sí?
1: Es que fue lo que esperé toda la noche, algo así, como esto. No,
0: esto es bueno.
1: Una mar azul, un tambo, no sé, un Rodrigo, algún cuarteto. Sí, mirá.
0: Te gana bailar solo,
1: Yo esperé una sola de estas, aunque sea. No, nada, nada. Ya te digo, lo único que recuerdo, lo más poético fue eso.
0: Qué suerte, tuviste mejor que yo. Por lo menos escuchaste el hilo de la tanga. Yo estuve como Bob el constructor todo el fin de semana.
1: ¿Por
0: qué?
1: Se
0: me rompió todo. Una cosa, no hay nada que no.
1: Cuando... Viste que en la casa pasa eso. Se te rompe una cosa y empieza como un efecto dominó.
0: No. Una cosa, mirá. Estuvo, bueno, ya sabíamos lo del calefón, ya lo habíamos contado, creo, me parece.
1: Sí.
0: La cuestión es que el calefón explotó, tuve que ir a buscar uno. Pero antes de todo eso, rebobinando, cuando me voy de acá en la madrugada del viernes, después de hacer el programa, llego a casa en la oscuridad y tanteo como que hay agua. Voy así, me miro el toilet, un flipper, lo resumo, ¿no? Sí, faltaba flipper nada más. Un flexible, el flexible de la bacha del agua caliente pinchado. El baño, menos mal que tengo una rejillita, estaba a punto ya de salir para el lado del parqué, dije chau. Bueno, cortar el agua, cerrar todo, dejar.
1: Y está a dormir, tranquilo, mañana es el otro
0: caliente
1: día.
0: Caliente como una pipa.
2: Lo viejo funciona, Juan.
0: Sí, esto dejó de funcionar, era viejo, ¿eh? Al otro día me levanto a la mañana, viernes temprano. 10:30, 11. Iván se había ido al gimnasio, Lucas se había ido a trabajar. Voy al otro baño que tengo.
1: Sí.
0: Hago pipí, aprieto el botón y voló. voló la mochila, el botón, toda la mierda explotó. Así que dije, yo no pego una, no puedo creer todo esto. Digo, bueno, anulé, dejé nada más que para que. Si había que ir al baño, sí, a Marcor de Fellini, sí, Machimino, ¿cómo estás hoy, eh? Era Marcor de Fellini, sin ninguna duda. Faltaba quiero una mujer. Viste que la película grita. Lo cierto es que anulé todo y dejé para que quien se irá al baño tire del flotante para arriba, ¿viste? Claro. La típica.
1: Sí.
0: Y bueno, dije om, el viernes pasó, me fui a entrenar, todo, ¿viste? Descargué, tiré piña a lo loco. El sábado me levanté temprano porque ese calefón que tengo que se reventó, que es nuevo, 3 años tiene, me salía más caro arreglar la serpentina que comprar lo nuevo, porque agarraba el hot sale y había una oferta al 50%. Ese calefón que yo busco es un calefón discontinuo que la gente requiere mucho, de tiro balanceado, salida posterior, y que el sucesor, el que le siguió a ese, fue un éxito, hicieron pocos, y a partir de mayo vuelven a fabricarlo. O sea que estaba al horno. Empecé a meterme en buscarlo, y encuentro en una de las casas importantes, estas de artículos para el hogar,
1: sí,
0: que tiene nombre de jugador español, ¿viste? Aquel Alex Fábregas.
1: Claro.
0: El jugador de la selección española.
1: Sí.
0: Alex Fábregas.
1: Claro, pero con me corta.
0: Exactamente. Sí. Entonces, ahí tengo un amigo mío, gerente, Nerio Servián. Digo, Nerio, ayúdame, no sabes. Acá me dice que figura, pero no puedo. Entonces dice, vamos a rastrearlo, yo tengo la posibilidad. Porque esto no existe más, no hay más, no hay ninguno, acá no tengo. Bueno, la cuestión es que el seguimiento se hizo de ese calefón y encontraron uno escondido en un outlet de Alex Fábregas. Ajá. En Lomas de Zamora. Dice, está acá, está intocable, dice como outlet, pero en realidad no está ni abierto, me dice. Anda a buscarlo. Imagínate, cuando me dijo así, cuando miro, viste en el Google Map, 1:50, tenía, era más rápido de Chascomús.
1: O sea, la plata,
0: sábado, ¿viste?
1: Tranquilamente.
0: Olvídate. Pero bueno, la cuestión es que, bueno, es ahora la General Paz, yo ya no sé a qué hora la General Paz, que habitualmente, para los que no conocen, en el resto del país, la avenida General Paz es la periferia de la ciudad de Buenos Aires, la que divide la capital de la provincia. Problemas con el calefón, escuchado de fondo. Lo cierto es que, decía, bueno, la General Paz antes, vos sabías que en hora pico era difícil agarrarla, a las 6 de la tarde, a las 9 de la mañana, mano al norte, mano al sur. Ahora es un quilombo durante todo el tiempo la General Paz. Sí, los trucos que hay que buscar para hacer. Bueno, la cuestión es que me llego hasta Loma de Zamora, llegué como a las 12 y pico del mediodía. Me encuentro con este muchacho que me había mandado mi amigo, compro el calefón, me vuelvo con el calefón, me comí una hamburguesa de McAllister,
1: ¿sí?
0: Una McAllister, porque justo ahí en la calle me dieron un cuponcito de la empresa de comida, sí, de comida rápida con descuento, y dije, me voy a comer una McAllister. Me regalaron un paquete de figurita, mis hijos agradecidos, y me comí una hamburguesa. Vuelvo a casa, antes hago una parada por Easy y compro todo lo que tenía que comprar de los dos baños para arreglar. De ahí me fui a buscar, y atención con esto, queridos oyentes, llegaron los álbumes de figuritas para regalar en día 2. Fui a Panini directamente a buscarlas, y me dieron, así que después vamos a hablar de eso. Lo cierto es que cuando terminé todo ese periplo, soñar a las 4 y pico de la tarde, dije, a esta hora no me pongo a hacer una merda.
1: Minga.
0: Me senté en el sillón.
1: Olvídate.
0: Me tomé un té, me puse a ver un poco el fútbol, jugaba River, después me vi una película, todo. Digo, voy a acostar temprano. Vi boxeo a la noche, pelea que relató el muñeco Perazo en Teis Sport, y me fui a dormir. 1:30 apagué. 9:30 me desperté. 9:30 desperté y me puse a laburar. Antes, previo, paso una bondiolita en el horno para que se cocine dos horitas y media. Y después me fui a arreglar y me puse a arreglar. Entonces estuve como buen constructor. Arreglé un baño, me salió
3: pipí cucú. Si te telefón y yo no sabés qué hacer, bueno, quizás tenés que limpiar acá.
0: Sí, y ahí fue cuando agradecí a mi viejo que tantas veces lo había insultado de joven. Cuando mi viejo me dijo, no, acá se estudia industrial porque un hombre en su casa debe saber manejar una herramienta. Y cuando todos mis amigos iban al colegio con minas y hacían solo un turno, yo tuve que estudiar 6 años industrial, doble turno con taller a la mañana, pero ahí me di cuenta lo sabio que era mi viejo. Hoy, con superando los 50, las cosas que yo puedo hacer en mi casa, salvo la electricidad, por una cuestión de pavura, que yo le tengo mucho terror a la electricidad, si cambio una lamparita corto todo, imagínate, aunque me animo, pero corto. Después trato de hacer todo, y la verdad, digo, viejo, tenías razón. Cuando me sale bien, digo, viejo, tenías razón. Y cuando me está por salir mal, digo, viejo, mandame una idea, ¿viste? Y me aparece, y parece mentira, porque me aparece, uy, tenés razón, le digo, porque y le doy maña para todo. Bueno, así que estuve todo el día hoy, terminé de laburar, me puse a ver Argentino Junior Belgrano, y ya después me vine para acá. Pero ese fue mi fin de semana, un fin de semana atareado. Por eso hubiese esperado por lo menos un mensaje, venite a verme, guacho, qué sé yo. Nada, ni eso tuyo, nada.
1: Pero te quedaban ganas todavía.
0: Sí, me decís vos, me estás cargando.
1: No, pero me agotó escucharte. No, el hecho del relato, ¿no? Sí, de todo lo que hiciste.
0: Sí, bueno, así fue mi fin de semana.
1: ¡Por Dios!
0: Me encontré un par de zapatos también en la calle.
1: Eso fue grandioso.
0: Un par de zapatos italianos. ¿A cuánto rápido, Sonia, total? Me voy a agarrar el auto y veo una caja de zapatos italianos en el medio de la calle, ni siquiera la vereda, uh-huh, a un costado de los autos. Me subo al auto, la vi ahí, porque es una marca que yo alguna vez usaba cuando nos pagaban bien.
1: Sí.
0: Toma pa' vos,
1: ¿eh? Eso que ahora si los compras, los tenés que comprar en cuotas, olvidate, ¿no?
0: No, ni siquiera en cuotas, ahora los vendo. Ahora sí, los pongo en venta. Me fui en el auto y vi ahí la caja. Cuando vuelvo, estaciono el auto otra vez y la caja seguía ahí. Y como tengo esto el corazón de cartonero, me dice mi hijo que tengo yo, voy a agarrar la caja. Cuando abro la caja, un par de zapatos que habrá tenido, Sonia, como mucho, 6 o 7 usos. Yo no lo podía creer. No, digo, me pone la felicidad, la marca, el zapato, un zapato muy caro. Y encima, porque vos podés encontrarte un par de zapatos, pero que sea tu número. Que sea tu número. Miro, era mi número.
1: Yo esa digo, marca que es hoy en italiano.
0: Exactamente, hoy en italiano. Saquen, sí, conclusiones.
1: Sí. Ya, yeah, arriba de 200 lucas
0: están
1: eso.
0: No, te voy a mostrar, por eso sí, te digo.
1: Son artesanales, pero son de cuero vacuno.
0: Un premio, sí, totalmente. Un premio. Dije, yo no puedo creer. Pobre el tipo que se le cayeron.
1: Sí.
0: Andá a saber qué le pasó. No voy a andar preguntando en la calle, che, ¿quién perdió un par de zapatos? No, fíjate. Si me ve algún día con los zapatos, me dice, qué bueno, son unos como los que tenía yo.
1: Tal cual, sí, señor.
0: Dice, mira que si un vecino me dice, che, qué buenos zapatos, sáquete y unos iguales. Un día se me cayó en la calle.
1: Oggi siamo tutti contenti.
0: Tutti contenti. Así que, abrazo di cuore. Per tutti. Así que así estamos, mi amor. Vos de joda y yo como un burro de carga todo el fin de semana, ¿eh? Qué lindo lo tuyo, ¿eh?
1: Bueno, pero ya sé que hay, si hay problemas en casa, bueno.
0: Bueno, espero que aunque sea tengas un problema, que me llames.
1: A todo esto pregunta Nelly, ¿no? De San Benito, así de una. ¿Te bañaste al final, Fabi?
0: Me bañé, pero el tema es, pará. Sí. El tema es que cae agua del calefón hasta que no lo vengan a cambiar, que será el día de mañana. Tengo que andar cerrando y abriendo, porque abajo tengo que poner una cacerola, porque cae el agua como una catarata. Entonces tengo que andar, ¿viste? Cierro el agua, le digo a los chicos, che, van a bañar, abro el agua. Che, ¿terminaron ya? Cierro el agua. Porque no sabés lo que cae más. Así que, Nelly, me bañé, pero tengo que andar corriendo atrás para que no se me llene la palangana.
1: Aprovechando el agua de la cacerola que está debajo del calefón, ¿no? Por supuesto.
0: Sí,
1: ¿no?
0: Eso para el baño polaco.
1: Bueno, así las cosas, mis queridos chichipíos. Estamos a segundos de la 0:30 del lunes 18 de mayo de 2026. Hoy es el Día de la Escarapela.
0: Sí, señora.
1: Uno de nuestros símbolos patrios. Vamos a contar la historia más adelante, ¿no? Acerca del porqué de esta conmemoración. Y hay un WhatsApp que nos conecta desde todos los rincones de la patria y es el 11-3-870-74-85. Atención, porque el pasado viernes se fueron los dos primeros álbumes y las figuritas del Mundial. entre quienes nos habían dejado los últimos tres números de documento. Vamos a decirles a los que ya están anotados que van a seguir participando, ¿sí? No hace falta que se vuelvan a anotar. Tenemos hasta el número de orden, habíamos dicho, Fabi.
0: 54.
1: Ok. A quienes no se anotaron, obviamente, durante toda esta semana van a tener tiempo porque hay más álbumes, más paquetes de figuritas y además... Dígame.
0: ¡Las pipas!
1: ¡Claro!
0: ¡Las pipas de Argensan! ¡Qué éxito tuvieron la gente que ha escrito en nuestro Facebook con respecto que todos quieren las pipas! Yo me asombré. Ay, sí, realmente me asombré.
1: ¿Qué? Debe ser el único al que no le gusta las
0: pipas. Me dijo Gaby Zeni, no sabés lo que fue todo el fin de semana. Acá tengo mi... Me traje un frasquito para seguir comiendo. Viene Jackie Carol Macarevicio que le dio de comer a toda la familia. Y se los tuve que esconder... Porque me dice,
1: yo me las escondí, yo me fui comiendo ya en el micro, el paquete, fui comiendo las peladas.
0: Sí, claro, sí, más fácil.
1: Viste, pues, si no, el micro, viste.
0: No, pero si no es lindo, escupir a lo de adelante. La... Viste, querido, che, ¿qué fue?
1: Esas me gusta comerlas cuando viene el auto. No, fui comiendo, corre, ¿las sin sodio o para mi mamá?
0: Ah, muy bien, muy bien. Mirá cómo mastica Machivino, mirá. Escúchame, tenemos entonces... Vos vas a ser la generadora de los premios, digo. Vamos a ver, para que no sea todo junto y no nos quedemos sin premio. Me parece que la semana que viene, a ver, yo quiero consensuarlo como lo venía pensando.
1: A ver.
0: Dos bolsas de pipas y dos álbumes con figuritas.
1: Sí, me encanta.
0: Y la otra semana, otras dos bolsas de pipa con otros dos álbumes de figuritas.
1: Espectacular.
0: Y la otra semana, dos remeras de Nohuen.
1: Qué bueno.
0: Y así seguimos, ¿eh? Así seguimos. Yo creo que es el... programa de la radio que más regalos, bueno, yo creo que es el único que hace regalos, es el único, de verdad te digo. Yo creo que tendrían que apagar la radio y ponerla a partir de las 12.
1: No, aparte, como decíamos, que los enviamos a todo el país a través del Bolsín, a nuestras país. Emisoras,
0: sí,
1: los
0: sí,
1: premios.
0: Sí.
1: Por eso siempre siempre destacamos que no hace falta que residan en la ciudad de Buenos Aires y alrededores.
0: Exactamente, y en un rato con Sonia y con la complicidad de Maximiliano Machimino, vamos a contarle una historia que acaba de suceder en la puerta de la radio y que nos sorprendió a los tres.
1: Me encanta.
0: ¿Eh?
1: Sí.
0: En un rato, quédense ahí, porque realmente es de película.
1: Absolutamente. Y literal, ¿no? Mientras tanto, vamos a empezar a disfrutar de la música preparada en nuestro día 2 del día de hoy. ¿Qué les parece un recuerdo del año 1987? De la mano de Kenny Loggins. Qué bonito esto. Meet me halfway. Encuéntrame a mitad de camino.

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0: Año 1983 para este recuerdo de la mano de Lionel Brockman Richie. 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
1: Menos cuarto, exactamente. Hice la pausa para llegar ahí 45 en punto. Y este tema para mí, lo hablo siempre con Sonia, para mí está entre los 5 mejores temas de los años 80, sin ningún lugar a dudas. Y además, también era uno de los temas de la prenda de
0: Camino al Oscar.
1: Camino al Oscar en Domingos para la Juventud.
0: Sí.
1: Así que
0: este con Thriller, sí, con el de Footloose, sí, con el Dirty Dancing.
1: Sí, exactamente. Todos esos que nombraste eran los que los chicos preparaban la coreografía copiando o emulando a esas a esos videoclips de ese momento. Hermosa madrugada para contarles lo que sucedió en la previa de nuestro programa. Una situación realmente de película que vamos a contarles a partir de ahora junto a Sonia y con la complicidad del señor Gabriel Ceni, que musicaliza.

0: yo llegaba a las 23 horas en punto a la radio. Ni siquiera toqué el timbre. Hice una pausa porque delante mío ingresaba una persona con la que no me quería cruzar. Y parado en la puerta, me abren la gente de seguridad de la radio. Cuando voy pasando por mesas de entrada, uno de los muchachos me chista, me dice: esto debe ser para vos. Para mí. Y me da un sobre de papel madera donde decía exactamente en el frente del sobre: para el señor Codevila y Sonia Ferrari, sin ese. Dije: es la hija de Enzo. Me dice: ¿no es usted? Sí. Me da el sobre y lo alzo. No tenía nada, o sea, en principio. Miro el remitente y algo que todavía no le vamos a contar con Sonia, pero veía un nano y sigue haciendo así. Y de pronto se me da por abrirlo y veo adentro un pendrive agarrado con cinta scotch.
1: Sensacional. Pasión Argentina.

0: Esto que ustedes escucharon se empezó a filtrar desde el pendrive. Una vez que, junto a Maximiliano Machimino y Miguelito Gauna, Sonia...
1: Sí, compañeros técnicos operadores.
0: Lo pusimos en la máquina de la radio.
1: Ajá.
0: Decía, se autodestirá dentro de 5 segundos. Digo, paren, paren, traten de hacer algo para que cuando llegue Sonia podamos develar juntos el misterio. Entre los dos hicieron una triquiñuela como para que el pendrive no explotara. Y ahí fue cuando llegó Sonia Ferraris. Con sobre en mano, ella lee lo que yo no había querido leer.
1: Tema para el Mundial. Pasión Argentina, Pichilandi, featuring con Gustavo Ojeda.
0: Hasta ahí, todo era misterio. En esa triquiñuela de Gauna y Machimino, logran descifrar una nota encapsulada,
1: sí, o encriptada. Estaba codificada, en realidad. Sí. Versaba lo siguiente... Señores conductores, por intermedio de la presente nos dirigimos a ustedes, a los efectos de enviarles esta primicia exclusiva para este Mundial 2026. Tema, Pasión Argentina. Intérpretes, Pichilandi, featuring Gustavo Ojeda, el Conde.
0: Hasta ahí todo seguía siendo misterio, y mientras... sacábamos esta nota encriptada, volvió a filtrarse este micro.

0: era como que nos corría y nos empujaba a ir más allá. De pronto, siempre en el marco de esta misión imposible, Sonia también logró encontrar una foto de estos dos individuos que nos daban esta primicia. Y junto con la foto de el eterno Pichi Landi,
1: una leyenda,
0: generador de grandes éxitos en los 70 y los 80, musicalizador de Johnny Tolengo. ¿Se acuerdan los temas de Calabró? Eran de puño y letra del señor Pichi Landi, que ahora junto con el Conde Ojeda nos regalaban esta primicia. ¿Será este el tema que impondremos desde Radio Nacional como primicia para toda la República Argentina? ¡Escúchalo!

0: Me encantó lo que hubiese dado porque pasaran un cuarteto así el sábado por la noche en ese boliche. ¡Qué lindo! Pasión argentina, ¿eh? Uh-huh. Pichilandi, Gustavo Ojeda, El Conde. Y bueno, el tema para este Mundial 2026 que seguramente adoptemos aquí en DA2.
1: Cuando solo faltan 25 días para el Mundial, simplemente... Y de aquí ya empezamos a vivirlo de esta manera. Agradecerle profundamente. Nos vamos a tratar de comunicar por estas horas con el teléfono de contacto que nos han dejado acá, Pichilandi y el Conde Gustavo Ojeda, porque nos encantó. Primero, que nos hayan elegido, sí, porque evidentemente escuchan nuestro programa.
0: Nos encantaría hacer una nota.
1: ¿Qué te parece? La verdad, e imponer este tema.
0: Sí, claro.
1: E imponerlo, este tema, desde Radio Nacional para todo el país. La verdad, agradecidos por ser elegidos. Y esta historia que le contamos, Sonia, es tal cual.
0: Es real, es real. Nos preguntaba Gabriel Jenny, ¿no? Nuestro operador. Pero es verdad, sí, sí, es cierto. Estaba el sobre nomás con el pendrive, incluso la nota que leímos estaba en un texto de Word, en el mismo pendrive, ¿no? Era lo único que contenía el sobre.
1: Increíble, pero real, diría... aquel viejo programa que presentaba Jack Palance, ¿se acuerda? Los,
0: sí,
1: misterios.
0: Creación, no, de Ripley.
1: Muy bien, Sonia. Agradecerle a todos los que se han comunicado a través del Facebook antes de que vos hables con nuestros, o que les dé participación a nuestros oyentes.
0: Sí.
1: 921 miembros somos ya en DA2, Fabián Codevila y Sonia Ferraris, Radio Nacional AM870, Alejandro Ruiz, que escribió hace un ratito, dice saludos de Capital de Santiago del Estero para Fabián, para Sonia, dice Fabián, con los arreglos de la casa, nuestra generación sabe, hasta lo atamos con alambre, dice, buen programa, gracias. Marito Echeverri, que nos manda una hamburguesa bárbara que se está comiendo en San Luis. Froilán Jiménez dice, hola Fabián y Sonia, los estoy escuchando, mirando desde Corzuela, Chaco, capital provincial de la tradición. Gracias, Froilán, gracias a todos, gracias, gracias, eternamente gracias por comunicarse como lo hacen a través de WhatsApp.
0: Ahí lo tenemos a Fernando, nuestro amigo de Marcos Paz, siguiendo paso a paso, ¿no? Las canciones que vamos poniendo en el aire en nuestro DA2. Pichilandi, la primera vez que lo escuché fue en 1984 en Radio Colonia de Uruguay. Fer, muchos besos para vos, gracias. Rodolfo de Comodoro Rivadavia, muy buenas noches. Sonia, Fabián, muy bueno el programa. Me gustaría escuchar algo de Creedence. ¿Has visto la lluvia alguna vez? Gracias, Rodo. Un abrazo bien fuerte para vos y para toda la gente linda que nos escucha por allí por Comodoro. Sergio, nuestro amigo de Tacuarembó, junto a las chicas Nubia, Cintia, Diana, Zuli y la reciente incorporación Marisela.
1: Ah, mira vos.
0: Deseándonos lo mejor. Como siempre, por allí están en sintonía, arrancando la semana escuchando Radio Nacional con 6 graditos en Tacuarembó. Besos para ustedes. Héctor, nuestro amigo del barrio Tres Cerritos, allí en la provincia de Salta, Héctor Osvaldo Vargas, muchísimas gracias por la compañía. Llegó el lunes 18 de mayo, día de la escarapela. Viva el programa de A2 y la discoteca nacional, viva todavía. Héctor, muchísimas gracias. Hola, buenas madrunoches, Sonia, Fabián, queridos. Yo acá saliendo de Comodoro hacia Perito Moreno, en compañía de mis dos luceritos. Buen programa, abrazo grande, Javier, nuestro camionero amigo de Puerto San Julián.
1: Uh-huh.
0: Un abrazo bien fuerte, Javi, buena
1: beso
0: ruta.
1: Julián.
0: Gracias. Les deseo una excelente semana y buena vibra para ustedes, día 2. Los últimos 3 números de mi documento para el sorteo de los álbumes y las figus. 994, Luis de Isidro Casanova.
1: Vamos, de la matanza de los pagos de Almirante Brown,
0: bienvenido,
1: la fragata.
0: Bienvenido, Luisito. Y ya estás anotado, 994, para participar de los sorteos. Muy buenas madrunaches, amigos, con la alegría de sentirlo cerquita. Olvido que es lunes. Que tengan un excelente comienzo de semana. Griselda, nuestra amiga de San Rafael. Buenas noches, aquí con mucho frío, en el silencio del campo, como siempre, con la estufa encendida. Me estoy tomando un whiskacho con los perros acostados al lado de la estufa. Me encanta escucharlos. Un abrazo fuerte, Raúl de Trenquelauken.
1: Gracias, Raulito.
0: Qué lindo, un beso grande, Raulito, para vos y para Ceci. Buena madrunoche, Sonia, Fabián, que tengan una hermosa y bendecida semana. Un bonito lunes, abrazo grande, Alejandra de San José de Hachal, allí en San Juan, cuando la señal acaba de indicar la una.
1: La una de la madrugada.
0: Hola, mis compañeros, los saludo desde Itatí, provincia de Corrientes. Espero que estén muy bien. Nos escribe Ico Acevedo. Gracias, Ico. Beso grande para vos. Hola, bienvenidos a mi casa. Buen lunes. Aquí presente escuchándolos, como siempre. Aunque no enviaba mensajes, pero soy una oyente de hace rato. Nos aclara Violeta

0: lindo escuchar sus voces. Con mi mamá María del Carmen, les mandamos un abrazo infinito, deseando que estén muy bien y felices. Soy Bea de San Rafael. Besos y luz para los dos.
1: Gracias, Bea. Gracias. Un beso a María del Carmen. Gracias.
0: Besos enormes para las dos. Gracias. Buenas noches, dúo dinámico. Por las dudas, si no estoy anotado para las figus y el álbum del Mundial, Gastón de Gualeguaychú. Mientras Fabi se fija, yo sigo leyendo. Saludos a todos los que están prendidos a Nacional. Vaya mi abrazo radial desde Gualeguaychú, entonces, Gastón. Ahí te anota Fabi. Terminación de documento 241. 241, bueno, en caso de ganar, Gastón, te acercás a LRA 42, ¿no? Lógicamente, Nacional Gualeguaychú. Seguramente no encuentres a nuestro querido Lidelmar Otman. Así que mandarle un beso grande de parte nuestra. Ricardo, de Zárate. Hola, Sonia. Me dieron la buena noticia que hoy me operan de la vista. Gracias a Dios y lo quería compartir con ustedes. Gracias por estar a la distancia. Ricardo, no sabes lo felices que nos pone esta noticia también a nosotros. Vamos, que todo va a salir bien y como decimos, lo mejor está por venir.
1: Sin duda.
0: Nelly, querida. Nos pregunta, bueno, Nelly de San Benito, te decía hace un ratito, sí, ¿no? ¿Cómo pasaron el finde? Estuvimos media hora contando, Nelly, así que imagínate. El de Fabián fue más movidito que el mío.
1: Upa, upa, upa.
0: Acá todavía acelerado el Isma, ya no sé qué hacer hoy para que se calme. Y me venía pidiendo, y como yo había, le hice un guisito bien caldudo y suculento, y ahí se calmó.
1: Metele dos o tres gotas de laxante.
0: Ahora todos felices, dice, bueno, más vale así.
1: Tiene que ver con este fin de semana donde River se proclamó finalista, derrotando a Rosario Central 1-0. Y Belgrano de Córdoba en un partido de infarto, Sonia.
0: Tremendo.
1: 95 minutos de partido terminaba, no pasaba más nada. Ganaba Argentino Junior 1-0. 95 minutos. Gol de Ubita Fernández, empate, ni del medio sacó Argentino. Imagínate lo que es un puñal. Alargue. Penales. Argentino lo ganaba por dos y erró dos seguidos. Belgrano a la final por primera vez en su historia, el partido del morbo. ¿Sabes por qué, Sonia? En el 2011 jugaron por la permanencia en primera y hoy van a jugar por el título. Belgrano River en Córdoba el próximo domingo 15:30. Belgrano es el que en definitiva lo terminó mandando a la B a River y ahora lo va a jugar por el campeonato por primera vez en su historia y el finalista justamente es el Millonario. Todos con esa final para alquilar balcones.
0: Muy buena madre noche, Sonia, Fabián. Quería agradecerles por haberme contestado el primer mensaje que mandé el viernes en su programa. En una mezcla de sorpresa y admiración, como diría mi padre, que no muchas veces lo decía, es buena gente. Les deseo un muy buen comienzo de semana. Miguel de Villa Ballester.
1: Todo de ella, ¿eh? Yo acompaño todo de esta morocha hermosa.
0: Buenas madre noches, qué bueno volver a escucharlos, gracias por estar ahí. Besos, nos envía Gerardo Gómez de La Marque, provincia de Río Negro. Besos, Gerard. Buena madre noche, gente de Nacional, que tengan una excelente semana de mayo. Miguel de Chascomús, beso grande, Miguel. Claro que sí, arrancamos la semana de mayo.
1: Qué detalle, uno no se da cuenta, pero es la semana de mayo.
0: Por eso llevamos la escarapela en el pecho con Fabi.
1: Los dos.
0: Buenas noches, chicos. Aquí escuchándolos en el taller con la de fierro encendida. Fresco está por Esquel, pero con bastante leña echada la combatimos. Gracias. Un abrazo bien fuerte para todos. Nos envía Cecil Hughes desde Esquel. Qué capo este Fabián, acá escuchando tu finde. Se ha agotado también, Cecil, después de escucharte.
1: ¿Sabés qué? Un poroto, Frenchy Beruti, hablando de la escarapela.
0: Uno más a propósito. Hola, Sonia, Fabián, ya que ustedes lo dijeron, les cuento que vendo escarapelas baratas. Desde San Luis, soy Mario.
1: Muy bien, Marito. Ojalá puedas vender muchas, que la gente deba volver a usar la escarapela, algo que se perdió y no deja de ser una muy linda costumbre.
0: 1 y 5 en todo el país.

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Y después de tanto terror, de tanto misterio, de tanta situación fantasmagórica, de tanta imagen espectral, volvemos a la pasión, al amor, a la lujuria, a la sensualidad, a la sexualidad. Musicalizado mágicamente por el señor Gabriel Pepe Seri, de la mano de Phil Collins. En esta historia, que le podría caber a cualquiera de los que están en esta mesa hoy, lleva el título de Antes de que él se fuera.

Mientras empieza a secarse el pelo con una toalla gruesa, un recuerdo la invade. De repente, las palabras exactas vuelven a su mente. Las que su amor le dijo antes de que él se fuera. Le habló del arte de escuchar lo que surge. Si prestas atención, lo sentirás y aprenderás a verte a ti misma a través de todo lo que te toca. El aire, los pensamientos o la luz. Le había dicho un día. Mientras la humedad canta sobre su piel, ella escucha cómo el agua deja estelas en su cuerpo. Cada gota, una a una. Las que exploran sus emociones, las que recorren su geografía íntima. Tantas gotas, tantos recuerdos. Cierra los ojos y deja que sus sensaciones le abran una nueva mirada de ella misma. En el cielo de su conciencia emerge una impresión fugaz que poco a poco se convierte en una imagen cada vez más clara. La coma de su cuello, la plenitud de su pecho como un alce, el largo paréntesis de su espalda, el escalofrío de sus entrañas o la redondez indecente de sus glúteos. Dirige esta mirada interior hacia donde su cuerpo es más sensible. Primero el pecho. Sus pezones la perciben como una caricia. Se endurecen, se tensan y surgen oleadas de delicadas cosquillas. Rozan su piel, avanzan hacia su estómago, hacia el sol de todos sus placeres, con aromas tan embriagadores. Vuelve a abrir los ojos. Una mancha de luz se apoya en su garganta. Se desliza hacia su hombro derecho, se adapta a su forma. Se va. Vuelve. Roza el hombro y baja hacia su pecho. Allí la mancha traza círculos lentos. Su caricia es casi insostenible. Demasiados escalofríos. Casi un dolor. Una herida. Con su dedo traza una línea sobre su piel para dirigir la mancha hacia otros secretos. Para invitarla. Se enrolla alrededor de su muslo como una serpiente. Y sigue su curso hacia el centro de su sexo. Su cuerpo entero ondula entre luz y profundidades. Ella tiene que apoyarse sobre el borde de la bañera para no caerse, para dejarse ir, porque ya nada la retiene. Solo es belleza que gira, que se arquea y se tensa por el mundo. Ya solo es una inmensa caricia que la remueve y la emociona. Deviene plenamente carne y sangre. De su vientre ondas de placer llegan hasta sus pies o sus sienes. La invaden, van y vienen. Bailan y la hacen volar. Ella se inclina hacia adelante y su cuerpo se contrae. Su boca se abre tenuemente. Pero ya no puede respirar aire. Se acurruca. Sí. Pero se siente inmensa y hermosa. Ella es principio y fin. En su vientre nace y yace el universo. Quiere gritar, pero no le sale ningún sonido. Entonces ese grito ahogado hace que su cuerpo contorsiona y resuena
Mil rayos de luz, mil colores brillantes fragmentan su cerebro mientras el mundo se curva, se envuelve alrededor de su estómago, de su impulso vital. El instante se suspende en un próximo paroxismo sublime. La ola que la sumergió pasa y le invade una nueva sensación, un delicado letargo, un suave calor, un fragmento de eternidad, de cuclillas sobre la alfombra del baño. Deja que la marea de su placer se calme. Cuando se conocieron, a él no le gustaba hablar mucho de su manera de ver el mundo. No sabía hacerlo. Sin embargo, ella le había invitado a seguir, sin sarcasmo ni burlas. Entonces, se había puesto a hablarle de momentos trascendentes. Del recuerdo de las pasiones vividas que se juntan en el mar y del don de la belleza, esa perla de no permanencia. Su forma de ver el mundo era tan refrescante, había hablado mucho, muchísimo, para enmascarar la vergüenza que sentía. Después, ella descubrió que en la intimidad él tenía el placer azul, como una O, y palabras impúdicas. Ella se lo había comentado y él se había reído. Tenía una mirada intensa que abraza y orgasmos como terremotos. Sus manos sabían tocarla, como se acaricia el viento o las piedras. A ella le encantaba sentirle. Y su piel con sabor a montañas o a ríos. Él amaba la plenitud de su cuerpo, así como la intensidad de su ser. Para ellos dos, las palabras groseras nunca cayeron en la obscenidad. Compartiendo sus cuerpos, disfrutando del viaje hasta la ebriedad. Pero eso fue antes, cuando él le ofreció todos los territorios de sus sueños, antes de que él se fuera.

0: Ahí teníamos la música en la voz de Billy Joel en Día 2, un lindo recuerdo finales de la década del 70 para Honestidad.
1: Una y 20 de la mañana en punto. Escuchando al extraordinario Billy Joel y ese tema que está seguramente también entre los mejores 5 o 6 talentos de toda la historia. A mí me transporta a la primaria, siempre se lo cuento a Sonia. Me acuerdo este tema sonando para fines del año 1980 y bailando como la momia blanca y la momia negra con nuestra compañera, la que más queríamos bailar, agarraditos así a un metro de distancia, uno de los, ella de los hombros y vos de la cintura, como emulando titanes en el ring. Este hermoso tema, inolvidable interpretación, que no podía ser mejor después de la historia que escuchamos hoy, después de romper con el terror y el misterio y volver al erotismo y la sensualidad, Sonia.
0: Ay, sí, cómo quedamos, un fire.
1: Impresionante.
0: Bueno, hace un ratito presentábamos la canción Pasión Argentina, sí, ¿no? Que nos han enviado Pichilandi, el conde Gustavo Ojeda, y es la que vamos a utilizar y la que vamos a imponer desde Día 2 cada vez que se hable del Mundial 2026.
1: ¿Qué banco?
0: Está a la vuelta de la esquina ya.
1: 24 días.
0: Bueno, justamente, el Mundial 2026 está por comenzar en México, Estados Unidos y Canadá. Y bueno, hace un tiempito se conoció la canción oficial de la Copa del Mundo, ¿no? Uh-huh. Shakira ya va batiendo récords, ¿no? Va pues ya por la tercera, ¿no?
1: La cosa de loco.
0: Está como Argentina
1: increíble,
0: con las copas.
1: Increíble.
0: Bueno, cuestión que la FIFA decidió esta vez incluir artistas de Norteamérica, que es la región sede, porque hay una mezcla de intérpretes, pero también de ritmos, que son parte de las características de los tres países. No es que va a haber una sola canción, ¿te acordás? Bueno, nosotros siempre hacemos alusión a una estata italiana.
1: La mejor.
0: Ejemplo, la que más nos quedó.
1: Olvídate.
0: La de Italia 90. Cuestión que a partir ya de marzo fueron saliendo algunos sencillos y bueno, la canción oficial del Mundial 2026, que se dio a conocer el 7 de mayo, la principal, fue Day Day, ¿no?
1: Sí.
0: En la voz de Shakira. Pero cabe recordar que forma parte de un disco, ¿sí? La primera del proyecto fue Lighter, una obra de Jelly Roll y Karin León.
1: Sí.
0: Producida por el canadiense Circuit, que mezcla inglés y español, además de géneros como rock, banda y country, con la intención de representar a los anfitriones, es decir, a los tres países.
1: Sí, sí.
0: Esa es la historia. Aunque tradicionalmente existía una sola canción oficial, desde Qatar 2022, la FIFA ha optado por un formato distinto. Así que Lighter, en ese sentido, funciona como una carta de presentación, más que como himno único. El segundo es Por Ella, que lo entonan Belinda, que es un exponente del pop latino, y Los Ángeles Azules, especializados en la cumbia, ¿no? Claro, desde México.
1: Exactamente.
0: Desde Iztapalapa. Bueno, el tercero es Hecho, una obra de Daddy Yankee y Gencia. De acuerdo con un comunicado de la FIFA, este incorpora un fragmento de Red and Black Light, de Ibrahim Maluf, y suma la producción de Maluf junto a Tiani, ganador de varios Grammy, bueno, de varios premios.
1: Que no es el del circo.
0: No, en absoluto. Así que hay varias canciones que formarán parte del Mundial 2026. Hay nombres de distintas partes, básicamente de los tres países que van a ser los anfitriones, ¿no?, de la próxima Copa del Mundo.
1: Y vos, no privándote de nada el fin de semana, escuchando la tira de la tanga.
0: Sí, la vi. No, la tira, no, el hilo.
1: Ah, el hilo de la tanga.
0: Así que, bueno, los artistas, como mencionábamos, Shakira, sí, Jelly Roll, Karin León, Belinda, Los Ángeles Azules, Daddy Yankee y Genicia. ¿Sí?
1: Sí, sí. Lindo.
0: Quienes musicalizarán el Mundial.
1: Linda debe ser la cuenta bancaria de Shakira después de cada canción del Mundial, ¿no?
0: Claro, bueno, tengamos en cuenta, en 2010... Waka Waka. Waka Waka.
1: Ay, ay, ay.
0: Brasil, 2014.
1: También esa no la recuerdo.
0: La.
1: Ah, tenés razón.
0: Claro. Y bueno, esta es la de 2026. Sí. México, Estados Unidos y Canadá. Dai, dai.
1: Sí.
0: Dai, dai.
1: Todas son más o menos parecidas de cambiar la letra, ¿no? Una cosa. ¡Qué locura!
0: Esa ya no llora, esa factura.
1: Qué locura, qué locura. Pero bueno, nada. Se ha perdido aquello de ser generadores o creadores de un tema que sea inolvidable. Digo, Sony hablaba del número uno lejos, no habrá ninguno igual, no habrá ninguno, como una estatua italiana de 1990, ¿no? Pero uno, sin mano, por ejemplo, nosotros, en el 78, fue contratado Ennio Morricone, claro, para hacer la canción del Mundial. Loco, sí, estamos hablando de un grosso, grosso, ¿me entendés? Pero ahora, viste, parece, bueno, es un poco cómo se va distorsionando el oído humano, con solo haber escuchado 5 minutos explayarse a Sonia cuando arrancó este programa, sabemos a qué nos debemos atenernos hoy con respecto a la música que suena en cualquier lado, ¿no? Pero bueno, eso es lo que hay, es lo que hay. Por eso lo viejo siempre funciona, Juan.
0: 1 y 26 en la República Argentina. Y seguimos agradeciendo mensajes que siguen arribando a nuestro WhatsApp. Qué lindo sabernos en sintonía. Mira, estamos acompañando a los chicos allí en la panadería, como siempre. Uh-huh. Ya los lunes laburan.
1: También, claro, como, no es como antes, ¿viste?
0: No, tenés razón.
1: Antes los peluqueros y los paladeros no laburaban.
0: Claro. Gustavo, Daniel y Ángel, buenas noches. Sonia y Fabián, que tengan un gran lunes aquí acompañándonos una semana más. Abrazo para ustedes, chicos. Buena jornada de trabajo. ¿Sí? Buenas noches, Sonia, Fabián. Me hicieron reír un poco con todo lo que contaron. Me hacen olvidar de mis pálidas.
1: Para eso es nuestro programa.
0: Esa es exactamente la idea. ¿Eh? Que con nuestras penurias y miserias, ustedes se den cuenta que siempre hay alguno que puede estar peor.
1: Somos humanos. Somos humanos. No es inteligencia artificial esto.
0: No, en absoluto. Emma, de Francisco Álvarez, que nos cuenta que esta semana
1: sí
0: se va a acercar a retirar su álbum.
1: Muy bien.
0: Dice, quiero figuritas también. Sí, viene el álbum
1: con figuritas.
0: Con figuritas.
1: Con Emma. Figuritas.
0: Sí, por supuesto. Ya está, esperándote tu premio aquí en Maipú 555.
1: Nosotros invitamos a la iniciación completa. Álbum y las primeras figuritas.
0: Claro. Muy buena madrunoche, mis queridos Sonia y Fabián. Hermosa bienvenida, Fabi.
1: Como siempre.
0: Como siempre. Para como recibir
1: ella.
0: Tu amor.
1: Claro.
0: Quiero el álbum y las pipas.
1: Lo querés todo.
0: Maggie de Comodoro Rivadavia.
1: Maggie, querés todo, Maggie.
0: Fíjate si no está anotada,
1: está anotada,
0: Maguita.
1: Está anotada, Magui, sí la recuerdo, ¿cómo
0: mis
1: no?
0: Tres últimos números de documento, 791. Les mando mi corazón en un abrazo apretadito. Mirá, si estás anotada, Fabián, ya te va a decir cuál es el número de
1: exactamente,
0: orden.
1: Exactamente, ya ¿sí? te lo voy a decir, ya te voy
0: ahí?
1: A encontrar. Sí, sí, sí.
0: 791.
1: Magui, cuatro, mirá, de las primeras que anotó.
0: De las primeras que te anotas. Ya estás anotada, Magui, participás. Beso. Buena madrunoche, saludos, Sonia, Fabián. Pregunto, ¿los zapatos entran en algún sorteo, Fabi?
1: No, eso no, eso lo sorteó Dios y me lo encontré.
0: Héctor, de Luján, beso grande.
1: ¿Sabés que en un momento cuando encontré los zapatos, recordé una vieja película de los 90 que hicieron juntos Brandoni y de mi barrio con humor, perdón, de mi barrio con amor.
0: Ajá.
1: Brandoni con esta chica tan hermosa que falleció por el propóleo, ¿te acordás?
0: Alicia Brusso.
1: Alicia Brusso. Entre otros, ¿no? Mario Pasic, Patricia Echegoyen. Y vos sabés que es una comedia tragicómica. Brandoni encuentra un par de zapatos con polainas, ¿no?
0: Era un
1: bandoneonista de barrio.
0: Sí.
1: Y resulta que cuando se lleva los zapatos a la casa y le pasa el lustre, ¡pum!, aparece la imagen de Carlos Gardel.
0: No, sí. Era como una lámpara de Aladino.
1: Es hermosa, se la recomiendo, es una película bellísima, que la vi el fin de semana otra vez, esas cosas que me pasan y cuando la veo no la puedo dejar de ver. Se las recomiendo, de mi barrio con amor, recordar a grandes actores que hoy ya no están. Y entonces dice, ¿qué haces, pibe? ¿Cómo estás? Carlos, estoy acá para cumplirte tres deseos. Entonces, cada vez que él frotaba los zapatos...
0: ¡Me muero! ¡Qué
1: sí,
0: bueno!
1: Entonces, porque lo primero que le pide es un traje, porque él tenía que salir con Alicia Brusso. ¿Por qué? él era, estaba en esas, antes no había Tinder, antes había revista donde uno mandaba mensaje y el otro le contestaba. En esa época, para los pibes de hoy no saben lo que es eso. Entonces hay una revista de encuentros. Entonces Alicia Abruzzo se presenta como la mujer que está sola y espera. No, perdón, ella es alma en pena. Y él le contesta como el hombre que está solo y espera. Entonces cuando le contesta a ella que se van a encontrar, no se conocen, él va a buscar el único traje que tiene, que lo había dejado en la tintorería. Y cuando llega a la tintorería, el japonés había muerto y se lo estaban llevando en el cortejo.
2: No.
1: Y el saco estaba cargado del lado dentro. Y él le habla a la japonesa: mire, señora, que... Y en pleno cortejo. Entonces llega a la casa sin traje y entonces frota los zapatos y aparece Carlos. ¿Qué te pasa, pibe? ¿Cómo te puedo ayudar? Don Carlos, necesito un traje. Ese es tu primer deseo, querido. Ahí lo tenés. Y le pone un traje. Y no les cuento más, porque la película es realmente para verla. Y yo cuando encontré esos zapatos hoy, digo, no será lo que... Iba a pedir dos, tres palos. Para llegar a fin de mes, ¿viste? Porque cada vez no cuesta más. Pero dije, no, mejor no lo froto, a ver si no me aparece alma en pena. Y lo único que falta es que me lleven para arriba.
0: Me encantó. 1:31, sigo agradeciendo mensajes.
1: Sí,
0: ¿cuántos somos en esta madrugada de lunes? Buenas noches, Sonia, Fabián, acá sereneando en el Obrador. ¿Me anotan para el sorteo? Javier de Nogoyá, provincia de Entre Ríos. Terminación de documento 287.
1: Ahora vamos a hacer un control porque si no, no vamos a pasar lo de siempre, que empezamos a anotar y ya están anotados. 200... ¿Ves que está? Les pido por favor.
0: Bueno, pero por ahí no sabían que nuestros oyentes que ya se habían anotado la semana pasada siguen participando. Número, sí, de orden para Javier.
1: Javier Nogoyá, 19, mirá.
0: Muy bien, anotado, Javito. Beso grande, grande para vos. Muy buena madrunoche. Toda buena semana inicia con una buena noche. El frío no colabora mucho, pero escuchándolos es como estar en un gran abrazo acogedor que acompaña hasta que uno se duerme. Que tengan una maravillosa semana. Pregunta.
1: Sí.
0: Sí. Yo ya estoy anotada para los próximos sorteos.
1: ¿Quién es yo?
0: Estaría bueno que no os dije. Ya había pasado mi número, pero no había dicho mi nombre. Y no, estaría buenísimo que nos dijeras tu nombre. ¿Será Jazmín? Bueno, esperamos que nos confirmes.
1: Que confirme.
0: Sí, el nombre. ¿Desde dónde nos escribís? Estaría buenísimo, Jaz. Y los últimos tres números de documento. Sí, así te confirmamos si ya estabas anotado. Buen comienzo de semana, Sonia, Fabián, amigos de Radio Nacional, ya junto a su compañía desde La Puna Salteña, nos escribe Víctor. Beso grande, Víctor, querido, gracias. Gracias, como siempre, por acompañarnos. Por ahí lo tenemos a Miguel, nuestro amigo de Monteros, allí en Tucumán, que manda saludos a su señora Claudia, que ayer estuvo cumpliendo años.
1: Muy bien.
0: Otra taurina, Claudia.
1: Un beso grande.
0: Beso enorme, espero que lo hayan pasado de 10. Por aquí, Ana de Silípica, Santiago del Estero.
1: Mira
0: vos. Sonia, Fabián, siempre esperando el domingo a la noche para reírme con ustedes de las ocurrencias vividas. Gracias por estar, se los extrañó el finde. Gracias, gracias. Quiero las pipas.
1: Muy bien.
0: Nos dice Ana. Bueno, enviarnos los últimos tres números de documento. Anita, sí, y bueno, en caso de resultar ganadora, obviamente que tu premio rumbea para Nacional Santiago del Estero.
1: Claro.
0: Obviamente. Por aquí, Jorge Michel, desde Albardón, provincia de San Juan, nos escribe: hola, hola, qué alegría, qué felicidad volver a escucharlos, como todas las noches. Como diría, en este caso, el inefable Eladio Arregui, llegaron a la final por esas cosas de la vida. El fútbol no tiene lógica. Yo soy de River, pero nadie apostaba un mango por estos dos. Besos y abrazos para todos.
1: Es verdad, es verdad.
0: Es sincero, Jorgito.
1: Sí, sí, está bien.
0: Bueno, ojalá tenga suerte, dice, mis últimos tres números de documento, 845, 845, Jorge Michel de Albardón, provincia de San Juan. Ahí está mi radio preferida. Bien, ahí con Pichilandi. ¡Genios! Gracias, gracias a vos, Jorge, por tu valoración. Jorge Michel, entonces, de Albardón, San Juan, 845, anotado.
1: Número de orden 56.
0: Muy bien. ¡Qué suerte, Fabián! ¡Te felicito! Saludos, Sonia, querida. Acá sigo estudiando gastronomía por internet y divirtiéndome con su genial programa. Pintó una picada suculenta a la plancha.
1: ¡Qué rico!
0: Nos escribe Ricardo desde Villa Langostura. Dice que ya se están aprendiendo la canción de Pichilandi con los nietos, que
1: muy
0: después
1: bien.
0: Nos van a enviar los videos. ¡Qué bueno!
1: Después la vamos a pasar otra vez, ¿eh?
0: Nos esperamos. Hola, mis amores, ¿cómo va? Espero que súper bien. Yo acostado, pero me levantaré temprano, congelado, para ir a trabajar. Quiero participar del sorteo por el álbum y las figus. Aclaro que si me los gano, ustedes, Sonia, Fabi, salgan a la calle y se lo den a algún chico de la calle. Ese sería mi mejor regalo. Soy Román, de Neuquén Capital. Últimos tres números de documento, 152. Su amigo Scout, claro, no podía ser de otra manera.
1: Yo propongo otra cosa mejor. Que lo haga él. Nosotros se los mandamos.
0: Muy bien.
1: Y Román va a elegir a quién se lo va a dar en la provincia de Neuquén.
0: Me encanta la idea. Vamos a ver si Román la comparte. ¿Sí? 152.
1: Anotado.
0: Román de Neuquén.
1: 57 anota. El número de orden.
0: Hola Sonia, hola Fabián, muy buena madrunoche. Les quería comentar que ayer 17 cumplió 20 años uno de mis nietos. Se llama Brandon Ciro. Es muy bueno. Le deseo lo mejor en el camino de su vida. Hace mucho frío en Paraná. Un saludo fraternal a sus queridas mamás.
1: Muchas
0: Rosa
1: gracias.
0: De Paraná.
1: Un abrazo grande. Hoy estaba preocupada Marta por todo lo que había acontecido en mi casa. Y me escribía y dice, no quiero ponerte nervioso.
0: Muy buenas noches, Sonia, Fabi. Gracias a ustedes por la compañía. Llegando a Neuquén, abrazos para todos. Anótenme, Oscarcito Vázquez de Pehuajó. Terminación de documento 916. 4 grados bajo cero, le marca el termómetro de su vehículo. Oscar, abrazo fuerte. 916, terminación de documento. Oscar de Pehuajó, entonces, anotado.
1: 916, 58.
0: Tito de San José de la Dormida, allí en el norte cordobés, también canta presente. Igual Oscar de Merlo, buenas noches. Madrunocheros de DA2, buen arranque de semana. Nuevamente compartiendo con ustedes este bello momento. Abrazos gigantes y mejor jornada para todos. Montañas de besos. Muchas gracias, querido Oscar. Montañas de besos para vos también. Buena madrunoche. Gracias por la compañía. Camilo Zárate, de Cañada de Gómez, allí en Santa Fe. Rubén de Bahía Blanca también nos envía un abrazo grande.
1: Rubéncito.
0: Muy buenas a mis duendes de la madrunoche, Sonia y Fabián, que tengan una hermosa jornada. Abrazo enorme. Gracias, Rubén, querido. Abrazo fuerte para vos. Por aquí también lo tenemos a Ricardo de Joaquín B. González, en Salta. Que tengan un excelente comienzo de semana. Acá firme en el dial. Siempre Radio Nacional, mi compañera. Que Dios los bendiga. Un abrazo y gracias por la buena onda. Hacen muy bien al alma. Contagian las ganas de trabajar.
1: Gracias.
0: Bueno, Ricardo.
1: Bueno. Y sobre todo un lunes que lo confirme.
0: Oh. Hola, buena madrunoche. Soy Fabián. Nos estamos escuchando en la panadería. Cocinando pan.
1: Qué rico.
0: Pablo y mi compañero Ramiro. Estamos hasta las 6 de la mañana. En Tartagal está frío y lloviznando. Qué lindo para estar adentro. En la
1: olvídate.
0: Oh, el tema es cuando salís, viste. Uh-huh. Ahí te la regalo.
1: Sí, terrible.
0: Bueno, hasta las 6, ¿quién...?
1: Ahí.
0: Quita el momento.
1: Olvídate.
0: Bueno, buena jornada de trabajo, chicos. Gracias, Pablito. Gracias, Ramiro, por acompañarnos también, ¿sí? Oscar de Tortuguitas, buena madrunoche, al gran dúo. Abrazo grande, qué buena música y todo lo que nos cuentan. Para el sorteo, los últimos tres números de documento de Oscar de Tortuguitas. 640. 640. Anotado, mi querido amigo. Buena madrunoche, Sonia, Fabián. Con respecto a la canción oficial del Mundial 2026, muy similar a otras melodías de los últimos mundiales. No tengo nada en contra de la reina del pop Shakira, pero esa melodía pseudoafricana, ¿qué tendrá que ver con los yanquis y con los mariachis, locos? Ridículo. Carlitos de Recreo Sur, allí en la provincia de Santa Fe, saludos cordiales. Creo que tiene razón.
1: Comparto,
0: Carlos.
1: Coincido, acompaño.
0: Sí, absolutamente, firmamos al pie. Buena madrunoche, estimados de DA2, acabo de sintonizarlos. Ojalá logre continuar hasta las 4, que esperaré el especial de la Discoteca Nacional. Saludos cordiales a todos desde Córdoba Capital, Oscar Alberto Escobedo. Beso grande, Oscarcito. Bueno, acá responde, sí, Jazmín. Ella nos escribe desde Villa Minetti, provincia de Santa Fe. Ajá. Últimos tres números de documento, 116. Recién este año me estoy acostumbrando a escuchar radio, dice. Creo que soy una de las pocas jóvenes que escuchan radio.
1: Muy bien.
0: Y a M encima.
1: Exactamente.
0: Jazmín, gracias.
1: Entrará por FM o por AM, pero no importa. Con que escucha bueno radio
0: que
1: es importante.
0: Escucha. ¿Qué te parece? ¿Cómo que no? Bienvenida y ya estás anotada. Ahora sí. Y agendada en nuestro WhatsApp.
1: Número 60.
0: Para número de orden 60, ¿sí? Beso grande. Hola, divinos. Un saludo grande. Participamos del sorteo Bueno, muchas gracias por la compañía. Nos escribe Luis Scroff. Bueno, enviarnos los últimos tres números de documento.
1: Claro.
0: Sí. Abrazo para todos los amigos y amigas que por allí están en sintonía siendo parte de nuestro día 2.
1: ¿La tanda? Nos falta la tanda.
0: ¡Ah! ¿Cómo allá vamos?
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0: 6 de la mañana, 6 minutos.
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0: Pichilandi de fondo y este tema Pasión
1: Argentina.
0: Claro. Pasión Argentina. Pasión Argentina para este momento que vivimos. Es Panini. Agradecidos, Panini. Agradecidos por las figuritas y por los álbumes para nuestros oyentes en todo el país. De la Puna a la Antártida y de la Cordillera a las Toninas. Estos álbumes con estas figuritas, gentileza de Panini, van a ir a nuestros oyentes. Así que agradecidos por, como siempre, confían en nosotros, una firma tan prestigiosa, la que hace las figuritas del Mundial desde hace 60 años. ¡Panini! Gracias, Panini. Y ustedes a participar de la mano de Pichilandi y la canción del Mundial.

0: Diego.
1: ¿Qué reminiscencia de tema? Me hace acordar. Me hace acordar de Canal 9 y los 80. Solidaridad, sábado de la bondad. Solidaridad. Pero ahí estaba Pichirandi y el Conde Ojeda. Una gentileza que han tenido para con nosotros. Aquí estamos, haciendo este programa por y para ustedes, disfrutando de lo que falta. Apenas 24 días para que llegue la cita mundialista.

0: me digas.
1: Sí, estaba viendo el partido de Inter Miami y viste que en las hinchadas de toda América copian lo bueno y lo malo del fútbol argentino, ¿no?
0: Sí.
1: Y en un momento del partido, en la Major League Soccer de Estados Unidos, la hinchada de Inter Miami empezó a cantar: jugadores, el dueño de su madre, a ver si pone huevo, que no juegan con nadie. Y Messi, en medio del partido, giró y los entró a mirar con el ceño fruncido, ¿viste? Y ellos seguían: jugadores, el dueño de su madre. Y en un momento Messi le agarró, hizo montoncito,
0: montoncito.
1: Y hacía: ¿qué carajo gritan? ¿Qué y ahí se dio cuenta, empezaron a hacer todos los demás. Y él hacía: ¿qué gritan? ¿Qué gritan? A los hinchas, la barra de Inter Miami está encabezada por Cachito, que es un argentino radicado en Miami, medio turbión el hombre, le digo la verdad, yo estuve indagando. Pero lo cierto es que le cantaban a Messi, después quiere que no le griten acá a los jugadores, a Paredes, a Di María, y le gritan a Messi en Miami. Qué locura, ¿no? El fútbol da para todo, ¿no? Aparte, habiendo sido campeón el año pasado, el Inter Miami, que antes deambulaba, y desde que llegó Messi, los conocen en todo el mundo. Pero bueno, cosas que tienen que ver con el fútbol de hoy y la cercanía al Mundial, por eso nombramos a Messi. 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
0: ¿Les cuento una cortita?
1: Sí, mi amor.
0: ¿De la película Forrest Gump?
1: Sí.
0: Una curiosidad.
1: ¿Qué encontraste?
0: Que tal vez no muchos sepan.
1: Sí.
0: Cuando pensamos en Forrest Gump, sí, inmediatamente imaginamos a quién. A Tom Hanks.
1: Corriendo, yo lo veo corriendo.
0: Sí, obviamente, atravesando carreteras interminables mientras dice: y así fue como empecé a correr. Pero hay un detalle que pocos conocen.
1: A ver.
0: En varias de las escenas donde Forrest cruza el país corriendo,
1: sí,
0: quien realmente aparece en pantalla no es Tom.
1: Ah, mirá vos.
0: Es su hermano menor.
1: Ah, la pirinola.
0: Jim Hanks.
1: Mirá vos, como usó de doble a su hermano el hombre.
0: Bueno, según se ha contado, Jim fue elegido como doble en muchas de esas tomas porque podía replicar mejor esa forma de correr tan particular y relajada, ¿no?, que definía el personaje.
1: Sí, verdad.
0: Además, ayudó en otras escenas donde se necesitaban planos lejanos o repeticiones técnicas. La película, seguramente recordarán, dirigida por Robert Zemeckis, se convirtió en un fenómeno mundial y ganó múltiples premios, incluyendo el Oscar a Mejor Actor para Tom Hanks. Sin embargo, detrás de esas largas carreteras y momentos icónicos, hubo un trabajo familiar silencioso que casi nadie notó. Así que una curiosidad más, que demuestra que incluso las escenas más famosas del mundo guardan a veces muchos secretos detrás de cámaras.
1: Sí, claro. Además, con lo que implica hablar de... Bueno, nosotros es recurrente que nosotros traigamos a esta mesa de trabajo a Tom Hanks por la admiración que sentimos por él, por el cariño y por el afecto, ¿no?, que tienen en todo el mundo por este gran actor. Y no me canso de verlo en un momento hace muy poco tiempo, Sonia, mientras sacaban en un parque de los Estados Unidos una foto, unos recién casados,
0: sí,
1: y él apareció haciendo footing, como se decía antes, ¿no? Trotando. Como decía un amigo mío, troteando.
0: Te digo, muy, pero muy parecido.
1: ¿El
0: muy
1: hermano?
0: Parecido al hermano.
1: Sí, y para hacer el papel de él, más allá de la barba, claro, pero los ojos, las facciones tienen que ser similares porque lo tomaban en primer plano también.
0: Exacto.
1: Y recuerdo esa escena que te contaba de los recién casados haciéndose foto y Tom Hanks que pasan por ahí y dicen: permiso, los quiero saludar, felicidades. Y quedaron todos sorprendidos y me pudo sacar una selfie, él mismo con su teléfono, no, se sacó una selfie y la subió a sus redes sociales, el propio Tom Hanks, ¿no? Qué delicadeza, ¿no? Qué momento inolvidable para los recién casados. Y muestra toda su humanidad del tipo, ¿no? Muy querido, por cierto.
0: Estamos a 11 minutos apenas de las 2 de la madrugada. Vamos a seguir adelante disfrutando de música. Y esta, fíjate, ¿no?, cómo todo tiene que ver con todo. Esta canción, seguramente muchos la relacionamos con Diego Maradona, con aquel calentamiento precompetitivo, así se dice.
1: Sí.
0: Esa la aprendí de Pomelo. Allá por el año 1989, en un Bayern Múnich versus Napoli por las semifinales de la Copa UEFA. Maradona haciendo un bailecito previo y obviamente un momento viralizado.
1: Me quedé sorprendido por ese dato que guardaste de alguna vez, te dije, ¿eh? Un profesor nos corregía siempre en la escuela de periodismo. No hay precalentamiento ni calentamiento. Son movimientos precompetitivos. Acostúmbrense, y a mí me quedó grabado para siempre.
0: Yo desde que te escuché, mira, también lo incorporé. Bueno, vamos a disfrutar, ¿eh? Y a volver a vivir, porque no, aquel momento, cerrando los ojos, viéndolo a Diego Alzom de Opus en este Life is Life. En día 2.

0: Ahí teníamos la banda austríaca Opus, Life is Life. Qué lindo recuerdo del año 1984.
1: 6 minutos nos separan de las 2 de la madrugada para el final de esta jornada del lunes. Quiero contar algo, Sonia y oyentes, ¿no? Tiene que ver con el maleficio a veces que sufren algunos equipos, ¿no? Digo, teniendo en cuenta esta definición del campeonato y lo que sucedió ayer entre Belgrano y Argentinos Juniors. Cuando Argentinos Juniors lo tenía de buche, ya el partido ganado, a los 95 minutos le empata Belgrano. Van a la largue, van a los penales. Argentinos Juniors perdió sus últimas 7 definiciones por penales. En el 2026 fue eliminado de la Libertadores, Copa Argentina y Apertura por esta vía. En el 2025 perdió la final de la Copa Argentina y en cuarto de final de la Apertura en la tanda también en el 2024. Pero lo más extraño de todo esto es que sufre una maldición eterna Argentino Junior con la definición por penales. Porque perdió 38 tandas de penales que tuvo que atravesar en su historia, 38 tandas de penales que tuvo que atravesar en su historia, ganó 15 y perdió 23 Argentinos Juniors. Es un dato que refleja el momento de uno de los mejores equipos del fútbol argentino, sin ninguna duda. Argentinos Juniors juega un fútbol hermoso, el técnico con el que tengo una gran relación de muchos años, Nicolás Díez, propone un fútbol vistoso. La historia de Argentinos Juniors viene justamente construida a base de fútbol. No por nada la canción que enorgullece a la hinchada argentina es los Globetrotters de la Paternal, fútbol y toque, porque así fue la historia, ¿no? Aparte que es el semillero del mundo. Los mejores jugadores de la historia del fútbol argentino han salido de Argentina. Desde Diego Armando Maradona, les tiro 2 o 3. Diego Armando Maradona, Fernando Redondo, por nombrarte 2 de los más grandes, ¿no? Checho Batista, Cristian Traverso, Pipa Gancedo. Y así estaría 2 o 3 horas nombrándote a los jugadores que han salido de una escuela de fútbol. Pero a la hora de los penales, los tipos están signados por la tragedia, ¿no? Sí. Increíble. Lo cierto es que...
2: Parece gimnasia.
1: Lo cierto es que es simplemente recordarles que la final el próximo domingo es entre River y Belgrano de Córdoba. River y Belgrano de Córdoba.
2: ¿A qué hora?
1: 15:30. Mirá la suerte que tiene Belgrano, ¿no? Lo que es, tiene que ver con que justamente el campeonato que por primera vez va a definir en una final, Belgrano de Córdoba, la definición será en la provincia de Córdoba. Y esto estaba elegido desde hace mucho tiempo antes de que se supiera que Belgrano iba a ser finalista. En el Mario Alberto Kempe de la provincia de Córdoba, domingo 15:30, domingo 24 de mayo, River Belgrano por una estrella más de este fútbol argentino, moza mía.
0: Faltan 2 minutos para el cierre de nuestro día 12. Déjame saludar muy especialmente a Jorgito, que nos está escuchando allí en Neuquén, como siempre, junto a su tribu, a su manada. Joe, besos enormes, enormes, y gracias por acompañarnos.
1: Un beso grande para el mercenario, claro que sí. 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
1: 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Nos vamos, mi amor, me voy, va.
0: Vos te vas, nosotros nos quedamos por aquí, parte del equipo, haciendo la discoteca nacional.
1: Y con perfume el Dior. Bueno, mi amor.
0: Es mismo de siempre.
1: Hoy es otro, me parece. Me da la
0: sensación. Ah, puse cremita en la mano.
1: Ah, ya, yo como ya la conozco.
0: En todo.
1: Gracias, Gaby. Un beso grande. Gracias, Jackie. Hasta mañana, ¿eh? Gracias por todo, por tu movilidad, por tu ir y venir. Tenés más ir y venir que Canigia en el 90. Gracias, mi amor. Gracias a todos. Se quedó hasta las 6 de la mañana haciendo la guantia. Discoteca Nacional, no se van a ir. Si llega la reina y se queda con ustedes hasta que las velas no ardan. Hasta mañana.
3: 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Las 2 de la madrugada en la República Argentina. Rigen nuevas tarifas en colectivos y trenes dispuestas por la Secretaría de Transporte para el Área Metropolitana de Buenos Aires. El boleto mínimo de colectivo de jurisdicción nacional tendrá una actualización del 2% y pasará de 700 a 714 pesos para los usuarios con SUBE registrada. La tarifa pasará a costar 321 pesos con 30 para quienes acceden a la tarifa social y 1.428 pesos con SUBE sin registrar. En tanto, el boleto de tren aumentará un 18% en promedio, con lo que el valor del primer tramo pasará a costar 330 pesos. El presidente Javier Milei designó a Patricio Norberto Zunini como vocal del Fondo Nacional de las Artes a través del decreto 358/2026.

0: del mes de marzo. El tiempo en la Ciudad Autónoma de Buenos Aires y alrededores, la temperatura 6 grados, el cielo está despejado, la humedad es del 84%. Rige una alerta amarilla por viento para el centro y sur de la provincia de Santa Cruz.
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Me encanta esta hora, esta parte del día, porque me da la posibilidad siempre, y hoy no es la excepción, de abrirte de par en par las puertas de la Discoteca Nacional.

Ahí lo teníamos, Andrés Calamaro, con Bohemio, una canción del año 2013, para abrir musicalmente nuestra discoteca nacional, para darles la bienvenida a las 2 y 10 del lunes 18 de mayo de 2026. Aquí nos quedamos hasta las 6, recibiendo amigas, amigos, de aquí, de allá, de todas partes. De todos los rincones de la patria, porque hay 49 de nuestras emisoras que hacen posible que estemos conectados en el comienzo de un nuevo día. Decíamos, ¿no? Hoy tempranito, bueno, día de la escarapela, empezando a transitar la semana de mayo, ¿sí? A partir de hoy y hasta el próximo 25, y en el Día Internacional del Museo. Sí, vamos a recorrer los porqués a lo largo de nuestra discoteca de estas celebraciones. Lo cierto es que por aquí nos quedamos, puestos en el aire por el señor Gabriel Octavio Zeni, desde el control central de LRA1, Radio Nacional Buenos Aires, supervisado hoy por Fabito Martínez, y merced a la labor de los compas Claudio y Enrique Aparicio, llevando nuestro mensaje de madrugada a todos los rincones de la patria, ¿sí? Ellos haciendo lo posible desde la planta transmisora de Radio Nacional, ubicada allí en General Pacheco, provincia de Buenos Aires. Nos produce y nos coordina, como siempre, ella, la inefable Jacqueline Macarevicius. Equipo completito en esta madrugada de radio para arrancar juntos y juntas una semana más en sintonía. ¿Sí? Volviendo a escuchar aquellas canciones que nunca se fueron, esas que nos hacen volver a vivir algún momento, alguna situación, o que cuando las escuchamos quizás se conviertan en personas. Llenos de historias, en esta madrugada de radio estaremos, como decíamos, hasta las 6 en la Discoteca Nacional. Así que arrancamos con una linda versión de uno de los clásicos, ¿no? De Franco Simone, en la voz de Vicentico, Paisaje.

Ahí estaban Patricia Sosa y el mexicano Manuel Mijares con una canción que todos conocimos por el puertorriqueño Luis Fonsi. No me doy por vencido. Antes habíamos escuchado a Marcela Morelo, Dicen, y Vicentico en el comienzo con Paisaje. 2:23 en la República Argentina y ya estamos en marcha, claro que sí. Ya estamos en movimiento y hasta las 6 no paramos. Gracias a quienes siguen de largo y se quedan por allí siendo parte de esta discoteca nacional, como Mario allí en San Luis. Sonia, querida, igual que el frío, te sigo acompañando. Vamos, todavía incondicional tu compañía, Mario, gracias. Clarita, de Puerto Iguazú, que asoma por allí. Gracias. Abrazo, Sonia, abrazo grande, grande, gracias por estar. ¡Ay, qué lindo sticker! ¡Ay, con una foto mía con el gorrito de lana que me tejió Clara y que me envió! Gracias, me encantó, ya me lo guardo. Abrazo fuerte para Sebastián de Hualcaina, allí cerquita de Esquel, provincia de Chubut. Vamos todavía, Sebas, sigue de largo con la discoteca Alejandra en San José de Hachal. Vamos todavía, mi querida amiga. Gracias. También Griselda de San Rafael. No puedo pedir más a la vida. Mira, acá en compañía de Sonia con su música buenísima y jugando Candy. Ay, me gusta. Ay, viste que son adictivos esos jueguitos del celu. A veces llego y son las 10 de la mañana y no me puedo dormir. Digo, déjame, por favor, que tengo que descansar. Gracias, Gris, me encanta seguir acompañándote. A Marta también, de San Salvador de Jujuy. ¿Cuántos y cuántas que somos en esta madrunoche de lunes? Bendecido lunes, querida Sonia, gracias por la agradable compañía. Abrazos y los mejores deseos desde mi fría tacita de plata. Marta, en un ratito, cuando haga la recorrida por nuestra patria, paseo por Jujuy y te cuento cómo viene la historia en cuanto al clima. Buena madrunoche, Sonia y equipo, que tengan un buen inicio de semana. Nos escribe Germán de San Luis del Palmar, presente en la provincia de Corrientes. Sigue un ratito más de largo, mirá, junto a su salamandra, Cecil Hughes, en Esquel, compartiendo un cafecito y terminando ese regalo para su niño. Un regalo artesanal, qué maravilla. Me encanta, Cecil. El tiempo de la mejor manera, ¿no? Cuando se invierte así en los afectos. Gracias. Sonia querida, acá acompañándote, linda música. Abrazo enorme, Néstor, nuestro incondicional amigo del Parque Nacional Los Alerces, allí en la provincia de Chubut, también presente. Nos escribís, te leo, y si gustás, nos envías un mensaje de audio, una nota de voz al WhatsApp nacional. 11-3-870-74-85. Ese es el número que agendás, que agregás en la agenda del CELU. 11-3-870-74-85. Ahí estamos, en línea esperándote. En esta madrunoche que por la Ciudad Autónoma de Buenos Aires se presenta con cielo despejado, 5 grados 7 décimas la temperatura. La humedad 85%, 1023.2 hectopascales la presión. No se registra viento en superficie. Eso está bueno porque no se siente tanto el frío. Y además lo bueno, y dos veces bueno, es que el servicio meteorológico está indicando por estos lados, digo, ¿no? Lo manifiesta esta humilde locutora que padece mucho el frío, lo pasa mal. Se espera una jornada con cielo despejado, o sea que va a haber solcito que nos va a entibiar. Y con una temperatura máxima de 17 grados. Mañana, más lindo todavía, porque la máxima está estimada en 19 grados, también con cielo despejado. Y a partir del miércoles ya empieza a bajar un poquito el termómetro. En cuanto a las máximas, más que nada, se habla de una máxima de 16 grados aproximadamente. Así que así estamos, arrancando con 5 grados 7 décimas de temperatura, cielo despejadísimo por estos lados y lo prometido en instantes, un paseíto por nuestra patria. Ahora vamos a seguir adelante, disfrutando de música. Se viene otra dupla ahora, Mía y Soledad, con una canción de italianos, una canción del año 1983, que versionó, si la memoria no me falla, también Leo Dan, ¿sí?, que pertenece a Luigi Albertelli, Enzo Malepasso y Zucchero Fornaciari.
Non voglio mica la luna. Yo no te pido la luna. Una canción, pero en nuestro idioma. Con Mía y la Sole, dale.

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3: Hablamos de Jordania, conocida popularmente en Asia como Al-Najama, que estará disputando su primera cita mundialista cuando comience a rodar la pelota en el Mundial de México, Estados Unidos y Canadá. Un suceso histórico para el seleccionado. Luego de 9 intentos fallidos, el combinado comandado por Jamal Selami sacó el boleto dorado. Los valientes nunca habían clasificado a un campeonato mundial, pero sí estuvieron al borde de hacerlo cuando rumbo a Brasil 2014 superaron a Uzbekistán en los penales y quedaron en zona de repechaje. Sin embargo, Uruguay fue el rival de turno, una selección demasiado importante para poder superarla.
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Qué linda dupla, ¿no? Ahí teníamos al dúo santiagueño, Jacinto Piedra, Peteco Carabajal. Te voy a contar un sueño. 2:39 en la República Argentina. Y lo que yo te voy a contar en un ratito nada más, cuando la noche invite, es una linda historia que la tiene como protagonista, nada más y nada menos, creo yo. Y me parece que en esa coincidimos un montón de muchos. Una de las mejores actrices del mundo mundial y asiente, un cinéfilo comprometido como Gabrielito Zeni, nuestro técnico operador, Meryl Streep. En un ratito nada más, una historia que tiene que ver con cómo fue la selección, ¿no?, de Miranda Presley para El Diablo Viste a la Moda. En instantes, nada más. Ahora, lo prometido. Paseo por el país, visito amigas, amigos que nos están escuchando. Por ejemplo, en Puerto Iguazú, provincia de Misiones. Clarita de mi corazón, para vos y para todos los amigos y amigas que nos siguen a través de nuestra LRA 19. El cielo está cubierto por Puerto Iguazú, la temperatura es de 13 grados 5 décimas, la humedad del 95%. Se espera una máxima de 18 grados hoy, con cielo parcialmente nublado. Hoy y mañana van a ser las máximas más bajas, ¿sí? 18 grados también para mañana martes, con cielo ligeramente nublado. Y a partir del miércoles suben 21, 20, 19, 20, 25. Así que jornadas de otoño muy agradables en esta semanita de mayo por Puerto Iguazú, ¿sí? Cielo cubierto ahora, 13 grados 5 décimas, la actual. Me voy a San Luis, está más fresco por ahí. El cielo está despejadísimo. 4 grados 3 décimas la temperatura, 1 grado 6 la sensación térmica y el pronóstico que indica una máxima de 15 grados con cielo despejado. Mañana martes se pronostica cielo ligeramente nublado, una mínima de 5 grados y una máxima de 17 y una máxima de 18 el miércoles. Por San Luis, que insisto, ahora presenta una madrunoche fría. Con 4 grados 3 décimas de temperatura y 1,6 de sensación térmica. Veía imágenes que nos enviaba Marito de San Luis hoy temprano, ¿no?, de los picos nevados allí en San Luis. Me voy a San José de Hachal, provincia de San Juan, donde el cielo está despejado. 6 grados 1 décima la temperatura, la máxima para hoy está prevista en 11 grados. Se espera una jornada con cielo despejado. Mañana martes, cielo despejado también. Muy bajas las mínimas previstas para esta semana por San José de Hachal, Atención, todas bajo cero. Para hoy 5 grados bajo cero y para mañana martes 4 grados bajo cero y una máxima de 15 grados. Ahora, reitero, 6 grados una décima con cielo despejado por Hachal. Me voy a Gualjaina, allí en Chubut, donde el cielo está ligeramente nublado, cerquita de Esquel es esto, Cuyamen. 1 grado 9 décimas bajo cero la temperatura. La humedad 76% por Gualjaina y se espera una máxima de 14 grados hoy. Con cielo ligeramente nublado y mañana martes, cielo algo nublado con una mínima de 2 y una máxima de 15 grados. Sigo de paseo, vuelvo a Cuyo. 6 grados en San Rafael, provincia de Mendoza. 4 grados y medio la térmica. Se espera una máxima de 15 grados hoy con cielo despejado y mañana martes también. Cielo despejado con una mínima de 3 y una máxima de 16 grados. Y de San Rafael me vengo a la ciudad autónoma de Buenos Aires, donde, reitero, el cielo está despejado y la temperatura es de 5 grados 7 décimas. Besos para Tito de San José de la Dormida, y en el norte cordobés, que sigue en sintonía. Prendido a nuestro aire. Besos también para Roberto Apaza, nuestro poeta del grupo Letras de El Carmen, en la provincia de Jujuy, que nos cuenta que por allí está lloviznando y está frío, ¿sí? Nos pide el pronóstico extendido y nosotros, lógicamente, cumplimos. Lo pedís, lo tenés, como dicen en alguna FM de La Plata. 6 grados 2 décimas la temperatura ahora en El Carmen, provincia de Jujuy. La humedad es del 95%. Se espera cielo parcialmente nublado hoy con una máxima de 12 grados. ¿Sí? Atención, querido amigo, porque la mínima va a bajar hasta los 4 grados. Mañana martes también
Se espera una jornada con cielo parcialmente nublado, una mínima de 4 y una máxima de 18 grados. Y repunta un poquito el termómetro el miércoles por el Carmen. Se espera cielo parcialmente nublado con una mínima de 10 grados y una máxima de 19. Y por los próximos días, por lo menos hasta el fin de semana, las máximas van a rondar en los 9, 10, 11 grados en el Carmen. Pero bueno, hoy y mañana van a ser bajas, de solo 4 grados. 2 y 44, ya en la República Argentina. ¿Cómo se pasa el tiempo? Por lo menos esa es la sensación que da, ¿viste? Cuando uno está en buena compañía, siente que el tiempo pasa volando. Me parece que nos pasa eso a todos los amigos y amigas de estas madrunoches. Mientras, por aquí, seguimos adelante, disfrutando de nuestras y nuestros artistas. Ella nació en Buenos Aires, la ciudad del tango, pero su música se nutre de los sonidos de toda Latinoamérica. Hablamos de Georgina Hassan, que por aquí llega con Amores Bailando.

0: Tremenda versión. Qué lindo paseo por el litoral allí con Maxi Pachecoy, el Chango Espasiuk y esta versión maravillosa de una polca correntina de Constante Aguer y Mario del Tránsito Cocomarola como kilómetro 11. Antes, escuchamos a Homero Carabajal en la Discoteca Nacional con Chacarera Hiper, el hombre de Oberá, José Lo Schwab, La Placita, tras Georgina Hassan con Amores Bailando. Estamos a segundos de las 3 de la madrugada, se vienen instantes, nuestra historia de hoy ya la tenemos apostada, mira, del otro lado, escuchando Radio Nacional a Olga de Villa Radatili. Lista para el cuento de las 3, nos dice por aquí. En instantes se viene, mi reina. Besos para vos y para Isabela, nuestra amiga de San Rafael. Hermoso madrugada, Sonia y equipo, hermosa la música, me encanta, gracias por estar y hacer que la noche sea placentera. Que tengan un lindo lunes, una excelente semana. Gracias. Abrazos fuertes para vos, Isa querida. Se viene entonces nuestra historia de hoy. Pero antes, hay que informarse. Para eso ya lo tenemos allí preparado. Fernando Pedernera con las noticias de las 3.
1: 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Las 3 de la madrugada en la República Argentina. Diputados debatirán la ley hojarasca y el régimen para zonas frías. Este miércoles a las 10, la Cámara Baja sesionará en el recinto para dar tratamiento a las iniciativas impulsadas por el Poder Ejecutivo. El proyecto hojarasca propone eliminar 70 leyes que, según el gobierno, generan costos inútiles, resultan obsoletas o afectan libertades individuales. El INCA estableció un nuevo régimen para coproducciones internacionales. La resolución 157/2026, publicada esta madrugada en el Boletín Oficial, simplifica y agiliza los trámites para obtener el reconocimiento provisorio de proyectos y definitivo de obras audiovisuales realizadas con productores extranjeros. La norma establece requisitos claros de documentación, porcentajes de participación y obligaciones para los coproductores argentinos. Detuvieron a 5 falsos mecánicos por intento de estafa. Los imputados, de nacionalidad peruana, buscaban perjudicar a un jubilado en el barrio porteño de Valvanera. Uno de los detenidos tiene una condena a 2 años de prisión en suspenso en una causa por tentativa de estafa similar a la desbaratada por la policía de la ciudad. El tiempo en la ciudad de Buenos Aires y alrededores, temperatura 5 grados 7 décimos, cielo despejado, humedad 85%, rige una alerta amarilla por vientos para el territorio de la provincia de Tierra del Fuego y

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En 2005, Meryl Streep tenía 56 años. Y ya era considerada una leyenda de Hollywood. Había ganado 2 premios Oscar. Acumulaba más de una década de nominaciones. Y su nombre era sinónimo de prestigio. Pero en la industria existía una regla silenciosa. Cuando una actriz supera cierta edad, los papeles importantes empiezan a desaparecer. Los estudios ya no buscaban protagonistas maduras. Querían rostros jóvenes, romances fáciles.

0: fáciles de vender y fórmulas repetidas. A muchas actrices les quedaban personajes secundarios, sin profundidad o simplemente el olvido. Entonces apareció un proyecto que pocos tomaban demasiado en serio. The Devil Wears Prada, que por aquí conocimos como El Diablo Viste a la Moda. Una comedia ambientada en el mundo de la moda, basada en una novela popular, sobre una editora despiadada que convertía la vida de su asistente en un infierno. El estudio quería que Streep interpretara a Miranda Presley, un personaje inspirado parcialmente en Anna Wintour, directora de la revista Vogue. La oferta inicial fue de $1,000,000. Meryl Streep la rechazó. No pidió tiempo para pensarlo. No intentó parecer agradecida. Simplemente dijo que no. Para Hollywood aquello fue inesperado. En esa época las actrices mayores de 50 rara vez negociaban con fuerza. El miedo a ser consideradas difíciles podía cerrar puertas rápidamente. Muchas aceptaban lo que hubiera disponible antes de quedarse sin oportunidades. Pero Streep entendía algo que el estudio todavía no veía. Toda la película dependía de Miranda Presley. Si el personaje resultaba exagerado o ridículo, la historia se derrumbaba. No bastaba con una actriz famosa. Necesitaban presencia, inteligencia y una autoridad capaz de sostener cada escena. Así que hizo una jugada arriesgada. Pidió el doble. $2,000,000. Antes de empezar el rodaje. Para una película con un presupuesto relativamente modesto, aquello parecía excesivo. Era una suma enorme para un papel que muchos ejecutivos consideraban solo una comedia femenina. Aún así, el estudio terminó aceptando, porque reemplazar a Meryl Streep significaba poner en riesgo toda la película. Pero el dinero no fue lo más importante. Cuando comenzó a trabajar en Miranda Presley, Streep decidió ignorar el enfoque típico del personaje. Casi cualquiera habría interpretado a la editora como una mujer explosiva. Gritos, insultos, dramatismo constante. Ella eligió lo contrario. Convirtió a Miranda en alguien fría, silenciosa, calculadora. Hablaba bajo, caminaba despacio, casi nunca levantaba la voz. Y precisamente por eso imponía más miedo que cualquier personaje histérico. Cada frase sonaba como una sentencia. La famosa escena del suéter cerúleo se volvió inolvidable, no porque Miranda gritara, sino porque destruía a su asistente con absoluta calma. Esa serenidad hizo al personaje mucho más intimidante. Streep entendió algo esencial sobre el poder. Las personas verdaderamente influyentes no necesitan alzar la voz para dominar una habitación. Cuando The Devil Wears Prada llegó a los cines en 2006, ocurrió algo que pocos esperaban. La película fue un fenómeno mundial. Recaudó más de $326,000,000. Y Miranda Presley se convirtió en un ícono de la cultura popular. Frases del personaje empezaron a repetirse en todas partes. Revistas, programas de televisión y redes sociales seguían hablando de ella años después. Y Meryl Streep recibió otra nominación al Oscar. Pero el verdadero impacto fue más profundo. Hollywood llevaba años diciendo que las mujeres mayores no podían liderar éxitos comerciales globales, que no atraían público, que ya no vendían. Streep destruyó esa idea con una sola película. No esperó a que la industria validara su valor después del éxito. Exigió que lo reconocieran antes. Ese fue el movimiento que cambió todo. Después de la película, su carrera no disminuyó. Se volvió aún más poderosa. Llegaron más nominaciones, más protagonistas y salarios que pocas actrices habían conseguido a esa edad. Miranda Presley quedó inmortalizada como uno de los personajes más memorables del cine moderno. Y todo comenzó cuando una mujer de 56 años miró una oferta millonaria y decidió que todavía no era suficiente. Hollywood esperaba conformidad. Meryl Streep respondió con seguridad y convirtió esa confianza en un éxito de 326 millones de dólares.
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Amor mío, la tierra más fértil no la hemos sembrado todavía. La más verde primavera todavía no ha llegado. No hemos encontrado todavía el tesoro más grande ni el camino más corto. La más hermosa canción aún no la hemos cantado. Ni hemos comido todavía la fruta más madura, ni hemos bebido el mejor de los vinos. Y estoy seguro que las palabras más dulces que tenemos para decirnos todavía no las hemos dicho. No te vayas entonces, quédate. Quédate conmigo y esperemos juntos los días más felices que todavía no hemos vivido.

Momento sensible, paseo por el mundo a través de la música. Allí lo teníamos a Francesco Luigi, claro, Franco Simone, y uno de sus éxitos de la década del 70, Río Grande. Antes, Gianfranco Pagliaro, No te vayas entonces, y Salvatore Adamo, La noche. Seguimos de paseo por el mundo y nos quedamos en el viejo continente.

0: Ahí estaba la diva de América, así la llaman a Ana Gabriel, en vivo. ¿Quién como tú? Antes escuchamos a Manolo Galván. Deja de llorar, Tiango, corazón mágico en este paseo por el mundo a través de la música de la Discoteca Nacional. 3:34. Hacemos una pausa y seguimos.
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esa es una de esas canciones, ¿no? Que nunca se fueron, una de esas que siempre estarán. Año 1985, desde su álbum Plenamente, la más romántica del condado. María Marta Serra Lima, en la Discoteca Nacional, como toda mujer. 20 minutos nos separan de las 4. Señoras, señores, damas, caballeros, qué lindo sabernos en compañía. Gracias infinitas a Miriam de Quilmes, que por allí se va prendiendo a la Discoteca Nacional. Nos escribe a nuestro WhatsApp. Gracias. Gracias por estar allí. Muy linda semana también para vos. Y gracias por esos besos para mi mamá Amanda, que hasta hace un ratito estaba escuchando. Buen inicio de semana, Sonia y equipo. Pedro de Resistencia, provincia de Chaco. Frío por acá. 11 grados, mira, en Resistencia nos reporta Pedro. En un ratito hacemos una recorrida nuevamente por nuestra patria, ¿sí? Desde el Servicio Meteorológico Nacional. Gustavo nos escribe de Villa del Rosario, provincia de Córdoba. Sonia, buena madrugada, qué hermosos recuerdos. Esa música excelente. Gracias, Gustavo, por los conceptos. Otro abrazo que vuelve desde aquí para Jorge de Aedo. Siempre, siempre conectados. Y lo celebro. Gracias a José Luis de Corrientes. Buena madrugada, Sonia, querida. Hoy me toca madrugar y aquí estoy disfrutando tu compañía radial. Buena semana para ti y todo el equipo de Nacional. Abrazo del alma. Gracias, José. Ahí estamos, acompañando entonces tu arranque de jornada. Me encanta. Muchos besos. Hola, Sonia, buen día. Fría noche aquí en Salta, la linda. Pero desde que no se escucho, mis noches son cortadas. Sí me gusta. Gracias por la música. ¿Y quién a las 4? Nos pregunta la flaca Esther de Salta. Mira, me diste el pie, flaquita querida, para contarles que hoy el protagonista de nuestro especial será uno de los más destacados personajes, creo yo, de la música latinoamericana del siglo XX. Fíjate vos, tiene más de 60 álbumes en su haber. Estamos hablando de José Luis Rodríguez. El Puma, el venezolano, el hombre de Caracas. Hoy en nuestro especial. Y vamos a hacer un especial, más que especial. ¿Por qué te digo esto? Porque lo vamos a escuchar en su etapa como solista, con algunos de sus éxitos, ¿no? Como Dueño de Nada, Boca Dulce Boca, Una Morocha Color Café, que dicen que me la dedico a mí. Baila mi rumba, La Moza. Pero también lo vamos a escuchar junto a Los Panchos, ¿sí? Allá por el año 1997 se graba el álbum número 24 del Puma, que lleva como nombre Inolvidable. Luego sale una segunda parte, Inolvidable 2. Pero dicen que forma parte de la lista de los 100 discos que debes tener antes del fin del mundo. Es una sugerencia. En mi casa, por lo menos, yo sé que el volumen 1 estaba. Mi mamá lo tiene, así que yo lo he escuchado muchas veces. Inolvidable. Desde allí, junto al trío Los Panchos, lo vamos a escuchar al Puma con Amorcito Corazón, Si Tú Me Dices Ven, Siglo de Ausencia, Caminemos, Camino Verde, Perdón de Pedro Flores, Una Belleza, Toda Una Vida de Osvaldo Farrés y demás, ¿sí? Así que hoy, José Luis Rodríguez, el Puma, en nuestro especial de las 4, espero que lo disfrutemos. Flaquita querida, un beso. Gracias también a Analía, que desde María Grande, provincia de Entre Ríos, nos escribe a nuestro WhatsApp. Muy buena madrunoche. Que tengamos una bendecida y hermosa semana. Siempre fiel compañía de ustedes. Gracias, Ana. Bendiciones a montones también para vos. Sonia, querida, buen inicio de semana. Nos escribe Gladys Pelayo, desde Salta. Hace mucho frío. Que tengas una madrunoche acompañada de Dios. Que así sea, querida Gladys, y acompañada de todos y cada uno de ustedes. Y a propósito del frío, también me das pie, querida Gladys, para difundir nuevamente, para quienes están en situación de calle, una data muy importante que nos ha enviado nuestro querido Mario, Mario de Florida, ¿sí? Para almorzar, insisto, personas en situación de calle, esto es en la zona de Cava, de la ciudad de Buenos Aires y alrededores,
en la parroquia Nuestra Señora de Cacupé, allí en Avenida Rivadavia 4879, en Caballito. Digo, ¿no? Si te cruzás con alguien en situación de calle, podés sugerirle que se acerque para almorzar, insisto, en la parroquia Nuestra Señora de Cacupé, todos los días a las 12 del mediodía, ¿sí? En Caballito, Avenida Rivadavia 4879. Para cenar, a la parroquia de San Carlos, esto es en Don Bosco y Quintino Bocayuba, en Almagro, todos los días a las 19:30. Y para desayunar, almorzar, merendar y ducharse también en la iglesia metodista, ¿sí? En Avenida Rivadavia 4044, Almagro, Ciudad de Buenos Aires, ¿sí? Para personas entonces en situación de calle por esta región, por esta zona, si te cruzas con alguien, no te olvides, ¿sí?, de estas sugerencias. Faltan 14 minutos para llegar a las 4. Vamos a seguir adelante disfrutando de lo mejor que tenemos, que es nuestra música, además de vuestra compañía, lógicamente. En la Discoteca Nacional ahora se viene un segmento de música ciudadana.

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0: ¡Qué belleza este tango! ¿Cuánto hacía que no lo escuchábamos? Vieja Luna, ahí lo teníamos a Carlos Dante. Antes escuchamos Tapera, Astor Piazzolla, Aldo Campoamor, un tango de Hugo Gutiérrez y Homero Manzi, Me quedé mirándola, de Vicente Espina y Roberto Miró, Aníbal Troilo, Alberto Marino, y en el comienzo, Carlos Di Sarri, Roberto Florio y Todavía te quiero, de Luciano Leocata y Abel Aznar.
1: Hola, muy buenas madrugadas, Sonia, equipo de Radio Nacional. Que tengamos todos, todas las emisoras de Radio Nacional en este país, un excelente comienzo de semana, con esperanza, amor y paz. Todo llega para quien sabe esperar con amor y tranquilidad. Sé que las cosas no están muy bien, pero Dios está en control de todas las cosas. No se le escapa nada. Mirta, la uruguaya de Florida.
0: Gracias, mi amor, por este mensaje alentador. Sí, claro que sí. Que esta sea una linda semana, llena, llena de buenos momentos. Con esperanza, amor y paz, como vos lo decías recién. Faltan segundos para llegar a las 4. Gracias por tu mensaje en nuestro WhatsApp. Los informamos ahora, si les parece. En la voz de Fernando Pedernera, y se viene nuestro especial de hoy.
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3: Las 4 de la madrugada en la República Argentina. El ministro de Desregulación, Federico Sturzenegger, destacó el acceso sin aranceles de miel argentina a la Unión Europea. El funcionario celebró la gestión que simplificó el trámite de autocertificación del origen y que con un solo clic permitió a los apicultores argentinos copar casi de manera completa la cuota de miel que la Unión Europea le asigna al Mercosur. Sturzenegger aseguró que mientras los productores uruguayos, brasileños y paraguayos seguían corriendo por cuestiones burocráticas, los argentinos tenían todo resuelto y se llevaron la cuota sin las demoras de 3 años que implicaba antes. El neurocirujano Leopoldo Luque y el psicólogo Carlos Díaz volverán a declarar en el juicio por la muerte de Diego Armando Maradona. Ambos profesionales de la salud retomarán mañana martes su exposición tras la suspensión de la última audiencia por la descompensación de una de las hijas del 10. La suspensión fue pedida por los abogados de la querella después de que Yanina Maradona se descompusiera al exhibirse imágenes de la autopsia de su padre. Internacionales Keiko Fujimori y Roberto Sánchez se enfrentan en el balotaje presidencial en Perú. El Jurado Nacional de Elecciones oficializó que la candidata de derecha y el postulante por la izquierda serán quienes disputen el 7 de junio la segunda vuelta. Fuerza Popular, que postula a la hija de Alberto Fujimori, recibió un 17,2% de los sufragios, mientras que la opción Juntos por el Perú obtuvo el 12,1% de los votos. El tiempo en la ciudad de Buenos Aires y alrededores, temperatura 5 grados 4 décimos, cielo despejado, humedad 85%, rige una alerta amarilla por vientos para las islas Soledad y Gran Malvina en el Atlántico Sur.
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4 y 3 del lunes 18 de mayo de 2026, Día de la Escarapela, Día Internacional del Museo. Bueno, empezamos a transitar la semana de mayo, hasta el próximo 25, y por aquí damos la bienvenida a quienes se suman a la Discoteca Nacional a partir de este momento, ¿sí? Agradeciendo a quienes nos vienen acompañando desde los primeros minutos del día en sintonía en todos los rincones de nuestra patria. A propósito, a partir de ahora nos pone en el aire Mónica Lisi, hoy encargada de llevarnos hasta el final de esta discoteca llena de historias, hechas canción. Y llegó el momento de nuestro especial, ¿no? Anticipábamos hace un ratito, hablamos de uno de los más destacados personajes de la música latinoamericana, ¿no? Del siglo XX, el último de los 11 hijos del matrimonio del comerciante español José Antonio Rodríguez y el ama de casa venezolana Ana González. Sí, José Luis Rodríguez González, el Puma, el caraqueño, hoy protagonista de nuestro especial. Decíamos, en el comienzo, desde el álbum Inolvidable, grabado junto al trío Los Panchos, y luego en un mix, el solito con Dueño de Nada, Boca Dulce Boca, Una Morocha Color Café, Baila Mi Rumba, La Moza, etcétera. Así que vamos a comenzar a disfrutar de nuestro especial de hoy con el Puma en el comienzo, desde Inolvidable, con una icónica canción de Manuel Esperón y Pedro de Urdimalas, ¿sí? Amorcito Corazón.

0: ritmo de la moza. Vamos poniendo fin a nuestro especial de hoy con el Puma, José Luis Rodríguez. Esta canción formó parte, creo yo, mira, de la novela El Infiel, con Orlando Andrea, ya por 1985. Yo era pequeña, pero la recuerdo. Lo escuchamos al Puma, en principio junto a Los Panchos, desde su álbum Inolvidable, En Amorcito Corazón, Si Tú Me Dices Ven, de Alfredo Gil, cofundador justamente del trío Los Panchos, Mar y Cielo, Siglo de Ausencia, otra de Gil, Caminemos, Camino Verde, de Carmelo Larrea, Sin Un Amor, de Chucho Navarro, Perdón, de Pedro Flores, Rayito de Luna, otra de José Navarro, Poquita Fe, de Bobby Capó, Toda una Vida de Osvaldo Farrés, y después hicimos una recorrida por parte de sus álbumes Solito, ¿no? Dueño de Nada, del año 1982, Boca Dulce Boca, Una Morocha Color Café, Baila Mi Rumba y La Moza. José Luis Rodríguez, el Puma, el venezolano, hoy protagonista de nuestro especial para ponerle un poquito de calor, ¿no? A esta madrunoche fría en toda nuestra geografía. Vamos llegando a las 5, nos informamos con Fernando Pedernera y hay más discoteca nacional hasta las 6.
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2: Las 5 de la madrugada en la República Argentina. Tras el Hot Sale comienza una semana de descuentos de hasta 40% en comercios mayoristas. Hasta el 24 de mayo, alrededor de 200 locales nucleados en la Cámara Argentina de Distribuidores y de Autoservicios Mayoristas Argentinos ofrecerán ofertas. La acción denominada Black Week Nacional Mayorista está dirigida tanto al público en general como a los comercios de proximidad. La Bolsa de Comercio de Rosario proyectó un crecimiento de las exportaciones de soja y maíz. De acuerdo con la proyección, en 2026 el ingreso de divisas del sector agroindustrial alcanzará una cifra superior a los 36.100 millones de dólares. Este cálculo representa un incremento de 800 millones de dólares respecto de las previsiones elaboradas en abril por la entidad bursátil. La evolución se explica a partir de una combinación que contempla mayores volúmenes exportables y una tendencia al alza en los precios internacionales. Mañana se definirá la licitación de la hidrovía Paraná-Paraguay. En la tercera y última etapa del proceso, a las 13, se abrirán los sobres con las ofertas de las empresas belgas Jan de Nul y Deme, que llegaron a la instancia final. La hidrovía es la ruta fluvial por la que circula el 80% del comercio exterior, vital para la agroindustria local y regional y con impacto también en Paraguay y Brasil. El tiempo en la ciudad de Buenos Aires y alrededores, temperatura 5 grados, cielo despejado, humedad 85%. Rige una alerta amarilla por vientos para el centro y sur de la provincia de Santa Cruz, para el territorio de Tierra del Fuego y para las Islas Malvinas.
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1: Vamos a hablar de Ecuador. La selección tricolor disputará por quinta vez la Copa del

0: participaciones. El actual atacante del Pachuca disputó 6 por la cita mundialista y tiene la chance de quedarse con esa estrella. Estados Unidos, México y Canadá 2026.
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Aquí vamos, como siempre, agradeciendo estar vivos un día más en la faz de la Tierra. Aquí vamos, abriendo la ventana a la vida, señoras, señores, agradeciendo tener la salud de nuestro lado. Como siempre, agradeciendo tener...

0: tener ese corazón que bombea, aire en los pulmones, ese granito de arroz que nos alimenta cada día, agua caliente, al abrir la canilla de la ducha. Ser agradecido es de bien nacido. 9 minutos pasaron de las 5. ¡Buen día para todo el mundo! ¡Feliz lunes! Es como cuesta, además con estos frescores en nuestra patria. 18 de mayo, Día de la Escarapela. Hay una historia y la vamos a compartir. Matecito de por medio. En 1935, el Consejo Nacional de Educación instituyó al 18 de mayo como Día de la Escarapela, uno de nuestros emblemas patrios más representativos. Fue fundada en 1812... por solicitud de Manuel Belgrano, durante el primer triunvirato, como distintivo en las Provincias Unidas del Río de la Plata. En la actual ciudad de Rosario, el 13 de febrero de 1812, Belgrano le solicitó al primer triunvirato que avalara el uso de una escarapela nacional con los colores blanco y azul, celeste. El objetivo era tanto uniformar a todas las tropas de las Provincias Unidas del Río de la Plata, como distinguirlas del ejército enemigo, que utilizaba el color rojo. El 18 de febrero del mismo año, el triunvirato decretó el reconocimiento y uso de la escarapela como insignia patria. Una semana más tarde, el 27 de febrero de 1812, Manuel Belgrano le informó al triunvirato que, siendo preciso enarbolar la bandera y no teniéndola, la mandé a hacer celeste y blanca, conforme a los colores de la escarapela nacional que había creado él mismo días antes. Bueno, se cuenta que el uso de la escarapela se hizo costumbre como distintivo entre los ejércitos de España durante el 1700, que las formas de las escarapelas variaban, ¿no? En lazos o moños, hasta que se estableció la forma actual, ¿no? Llamada la roseta o cucarda. Las escarapelas eran también una forma de distinguir bandos políticos. Por eso, en las jornadas revolucionarias de mayo de 1810, Domingo French y Antonio Luis Beruti repartieron escarapelas, aunque no blancas y celestes, como solemos imaginar. Así que a utilizar esta insignia del lado izquierdo del pecho, hoy y en cada fecha vinculada, no solo a su creación, cada 18 de febrero, durante toda la semana de mayo, que arranca hoy y se extiende hasta el próximo 25, y también en días festivos nacionales, ¿no? Tanto como el Día de la Bandera, el 20 de junio, y el Día de la Independencia, el 9 de julio. Un poquito de historia acerca del por qué hoy se conmemora el Día de la Escarapela. Y además, decíamos, hoy también se conmemora el Día Internacional de los Museos. Y es un evento coordinado por el Consejo Internacional de Museos que tiene lugar cada año, el 18 de mayo. Este evento pone de relieve un tema diferente, ¿no? Cada año, y que está en el centro de las preocupaciones de la comunidad, precisamente de los museos. Así que, bueno, lo que se busca es visibilizar de alguna manera el rol fundamental de los museos en el desarrollo cultural, social y educativo de las sociedades, promoviendo su accesibilidad, inclusión y vínculo con las comunidades. 18 de mayo de 2026... que estamos empezando a transitar juntos y en sintonía. Con un cielo que por la ciudad de Buenos Aires está totalmente despejado. 5 grados la temperatura, 85% la humedad, 1022.8 hectopascales la presión y sin viento en superficie. Eso es un montón, te digo. Porque hace que la sensación térmica no sea, ¿no?, un tanto más baja que la temperatura. Para hoy, el pronóstico indica una jornada con cielo despejado durante todo el día y una temperatura máxima de 17 grados. Mañana martes también se espera cielo despejado por estos lados, una mínima de 5 grados y una máxima de 19. Y ya para el miércoles, promediando esta semanita, cielo algo nublado con una mínima de 7 y una máxima de 16. A partir del miércoles, en eso van a andar las máximas, entre 14 y 16 grados, no más que eso. Ahora, les voy a contar cómo sigue el calendario de pagos de ANSES. hoy lunes 18 de mayo, se abonan jubilaciones y pensiones que no superen los haberes mínimos a quienes tengan documentos terminados en 5. También se paga la asignación familiar y la asignación universal por hijo a quienes tengan documentos concluidos en 5 y asignación por embarazo a beneficiarias con DNI concluidos también en 5. Dicho esto, en un ratito nada más voy a estar paseando por el país. Voy a visitar amigas, amigos que nos están escuchando en Bariloche, como Andrés, que se conecta a través de nuestro WhatsApp. Saludando, buen día Sony, arrancamos bien tropicales la semana. Me encantó, claro, en referencia al especial con el Puma. La idea era entrar un poquito en calor, ¿viste? Lo bueno es que por 5 días te escucharé y disfrutaré de tu presencia. ¡Abrazote! Gracias, Andrés. Abrazote para vos. Juan nos está escuchando por allí en Chubut. Buena madrunoche, Sonia. Qué lindo poder escuchar tu voz. Mi compañera de las noches. Gracias por lo que haces para mantenernos activos. Esto es mutuo, te digo, ¿eh? Nos retroalimentamos, Juancito. Un beso inmenso para vos. Gracias también por estar allí cerquita. Buena madrunoche de lunes frío, muy otoñal, cosa que no me gusta. Somos dos, Alicia. Pero solo resta esperar por tardes tibias. Gracias por la compañía de siempre. Me encanta tu inconfundible voz. Bienvenida a mi radio, bienvenida a mi celu, bienvenida a mi vida. Gracias, Alicia. Es un placer ser parte de tu vida. Llegó el lunes, excelente música, Sonia y equipo. Soy Héctor Osvaldo Vargas, del barrio 13 Ritos. Salta la linda, escuchándote a través de la FM 102.7. Héctor, que está desde temprano. Prendido, ya nos venía acompañando con Fabi en nuestro DA2 en este lunes. Abrazo para vos. Buen día, hermosa. Gracias por la música. Que tengas una excelente semana. Teco. Gracias, Tequito. Beso grande para vos. Ahí la tenemos a Lulú también en Valle Viejo, provincia de Catamarca. Feliz semana para vos. Muchos abracitos. Siempre contigo. Congelada en camita. Besos. Guillermo, nuestro amigo de Escobar, allí cerquita de Asunción, en Paraguay, también se va sumando. Buen día, querida Sonia, como siempre es un inmenso placer escucharte. Buenísima la discoteca. Me han traído lindos recuerdos, son los éxitos del Puma José Luis Rodríguez. Gracias. Buen día para vos, Guille. Besos. Gracias, querida Sonia, por la maravillosa compañía y ánimo que nos regalás. Hay momentos de la vida que son difíciles y no te imaginas lo bien que nos hace un programa como el tuyo. Lleno de calidez y buena onda. Que Dios te bendiga. Mediados de mayo, ya los árboles se van quedando despoblados de hojas. Decímelo a mí, que tengo que barrar la vereda de vuelta. Olga, por Dios, hace un par de semanas junté como 5 bolsas de hojas. Está como si no hubiese barrido nada. Beso grande. Encima la vecina, que no barre nunca. Esto es entre ustedes, ¿no? Y yo, porque sé que ella no escucha. No barre nunca la vereda. Y se le dio el jueves por barrer. Y la vereda ya está limpita, limpita. La mía es un desastre, llena de hojas. Así que me voy a tener que hacer de tripas corazón y ponerme a barrer. Por lo menos voy a entrar en calor, me parece. Besos para Olguita, nuestra amiga del porteño barrio del Abasto. También está Sole en Castelar, arrancando este día. Buen lunes para todos. ¡Qué frío! Separé mi bufanda y medias térmicas. Lo bien que hiciste, Sole. Abrigarse bien. Que tengamos una semana tranquila. Gracias. Beso. Hola, buen comienzo del día con los boleros. Gracias por el Puma y los Panchos. Laura, nuestra jujeña amiga residente en Ciudadela. Besos para vos, Laurita. Buena madrunoche, Sonia querida. Que tengas un buen comienzo de semana. Nos escriben por aquí. Un lunes lleno de bendiciones y éxitos. Yo trabajando en mi panadería, como siempre. Adiós, gracias. Alberto, nuestro amigo de Malargüe, provincia de Mendoza. Qué bueno eso. Agradecido. Laurito Ferreira, nuestro riojano amigo residente en González Catán, se suma también por aquí. Hola, Sonia, buen lunes. Bendiciones a montones. También para vos, Lauri. ¡Qué linda música la del Puma! Gracias, Sonia. Nos escribe Gustavo desde Villa del Rosario, provincia de Córdoba. Gracias, Gus. Besos para vos. Sonia, siempre con vos. Ariel, de Zárate. Gracias. Besos para vos, Ari. Hola, Sonia, querida. Soy Nicolás Obadilla, aquí desde Tucumán con mi mamá Isabel. Te escuchamos siempre. Abrazos para ustedes, queridos amigos, allí presentes a través de nuestra LRA 15, Nacional Tucumán Mercedes Sosa. Uno más, por aquí. Feliz comienzo de semana, Sonia Roxy, de Mendoza, de Guaymallén. Gracias, Roxy, bienvenida. Un placer acompañarte. Y allí también va despertando Elenita Belloso, nuestra amiga de Viedma, incondicional compañera de estas madrunoches, ¿eh? ¡Sonia hermosa! Muchas gracias por acompañarme en este tramo de la Discoteca Nacional. Es un placer, Elen. Bienvenida. Hasta las 6, por aquí nos quedamos en sintonía. 5:19, en un ratito entonces, mate en mano, te visito y te cuento cómo se viene este lunes y cómo sigue esta semanita de mayo ahí donde estés. Mientras, por aquí hay más canciones en la Discoteca Nacional. Llega Virus, con Adrián D'Argelos, de Babasónicos. Pronta entrega.
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Ahí estaba Charly García desde Piano Bar con uno de los himnos más famosos, ¿no?, de nuestra música, Cerca de la Revolución. Antes escuchamos a Soda Stereo con un tema que popularizaron, ¿no?, Soda, pero que la autoría le pertenece a Daniel Melero. Trátame suavemente y Virus junto a Adrián D'Argelos de Babasónicos en vivo haciendo Pronta Entrega. Y así, transitando este último tramo de nuestra discoteca nacional, vamos saludando amigas, amigos que nos están escuchando, por ejemplo, en Malargüe, provincia de Mendoza. Fresco por Malargüe, ¿eh?, con cielo despejado, la temperatura es de 2 grados, la sensación térmica 5 décimas de grado, 78% la humedad y el pronóstico que indica hoy cielo ligeramente nublado a despejado, con una máxima de 11 grados. ¿Sí? Mañana sube un poquito el termómetro por Malargüe, se espera cielo despejado, con una mínima de 0 grado y una máxima de 13. ¿Sí? 2 la actual. Por Malargüe, me voy a San Carlos de Bariloche, más fresco todavía. El cielo está despejado, ahora 4 grados 2 décimas bajo cero, la temperatura en Bariloche, 6 grados 6 décimas bajo cero la térmica y se espera una máxima de 13 grados hoy, con cielo ligeramente nublado. Mañana martes también, cielo algo nublado y una máxima de 13 grados, indica el pronóstico por San Carlos de Bariloche. En Salta, el cielo está cubierto, 6 grados 3 décimas la temperatura, la máxima para hoy está pronosticada en 13 grados, con cielo parcialmente nublado, y mañana sube notablemente, ¿no?, el termómetro. Cielo mayormente nublado, se espera con una máxima de 18 por Salta. Y el miércoles, 19 la máxima. Mientras tanto, por Río Grande, allá en el norte de la isla, con un beso grande para Marcelo, también para Maribel. El cielo está mayormente nublado, la temperatura es de 9 grados 6 décimas, 5 grados y medio la térmica. Mira, mucho más alta la temperatura en Río Grande que en la ciudad de Buenos Aires, 9.6. La humedad es del 76% y para hoy se anuncian algunas lluvias aisladas durante la madrugada, parte de la mañana, y una máxima de 8 grados. Mira que está siendo superada. Mañana martes, cielo parcialmente nublado, indica el pronóstico. Se habla de una mínima de 4 grados y una máxima de 8 por Río Grande, Tierra del Fuego. Y me doy una vueltita por Bahía Blanca, ¿sí?, provincia de Buenos Aires, donde en este momento el cielo está despejado, la temperatura es de 1 grado 8 décimas, la térmica 2 grados y medio bajo cero, y el pronóstico que indica cielo despejado y una máxima de 16 grados. Mañana martes por Bahía, cielo parcialmente nublado, mínima 2, máxima 15 grados. Por la ciudad de Buenos Aires, en tanto, despejadísimo el cielo, se mantiene en 5 grados la temperatura, 85% la humedad, esperando una máxima de 17 grados. 5:34, vamos a seguir adelante. Ahora, disfrutando de la música de la Discoteca Nacional, en la recta final, llega Fabiana Cantilo, un pasaje hasta ahí.

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Allí estaba Andrés Calamaro, Te Quiero Igual, ya sobre el cierre de nuestra discoteca del día de la fecha. Señoras, señores, ha sido un placer acompañarlos y mucho más placentero ha sido sentir vuestra compañía. Gracias, ya sobre el final, a Valentín, que nos está escuchando por allí, a Nina de Tucumán, mi reina hermosa, muchos besos para vos, a Miriana de Anisacate, en la provincia de Córdoba, a Julián César de Caleta Olivia, a Román de Neuquén, por aquí a Lean, que nos envía saludos desde Río Grande, yendo a trabajar a la escuela, así que tengas un gran arranque de semana. Lean, bienvenido. Y gracias por la sugerencia a Andrés, de Bariloche, con el tema de las hojas en la vereda, que me dice, conseguiste una sopladora y correlas a la vereda de la vecina. Está muy bueno. Después me tengo que mudar, imagínate. Gracias, Andrés, por el consejo. Me encantó. Hasta aquí llegamos, ha sido un gustazo compartir este rato en el comienzo del día, y más el lunes, que cuesta con estas temperaturas tan gélidas. Bueno, abrigarse y hacerle frente, es lo que nos toca, ¿sí? Por allí, hoy tempranito, Mario desde San Luis nos enviaba una frase alentadora. Yo la puedo aplicar al frío. Nada es eterno en este mundo, ni siquiera nuestros problemas. La dijo Chaplin alguna vez, y bueno, la aplicamos al frío. ¿Qué les parece? Ya vendrán tiempos mejores. Gracias por habernos acompañado. Hoy el cierre musical de nuestra discoteca, antes de que llegue el panorama federal de noticias, a partir de las 6, va a venir de la mano de Flor Paz, ¿sí? Bueno, hija de Onofre, fundador de los Manceros Santiagueños, hermana del recordado Martín Paz, que cerró el año pasado con un álbum, un trabajo profundo y valiente, ¿no? Donde el folclore argentino dialoga con nuevos lenguajes, pero sin perder el alma. El álbum se llama 89, y no es solo un disco. Es una declaración de identidad y de fuerza creativa. Con el lanzamiento de 89, Flor Paz marcó un punto de inflexión en su camino artístico. Una obra que refleja una nueva etapa personal y musical, donde la tradición folclórica se mantiene viva, pero se expande hacia una fusión latinoamericana contemporánea. Obviamente el título del disco remite a su año de nacimiento y funciona como símbolo de renacimiento, de madurez y de decisión artística. Así que en este trabajo Flor se permite salir del molde que la vio crecer sin renegar de él. Eso está bueno. Lo que busca es explorar sonidos donde conviven el folclore, el gospel y la música urbana, todos atravesados por su identidad argentina. Así que desde el más reciente álbum de Flor Paz, 89, la vamos a escuchar en este picadito, algunas de las canciones que lo componen, con la promesa de regresar, si Dios quiere, solo si Él, mañana, minutos después de las cero, con Fabi Codevila en nuestro DEA 2, y más tarde abriéndonos mutuamente de par en par las puertas de nuestra discoteca nacional. Que tengan un lindo lunes. Gran arranque de semana para todos, para todas. Flor Paz en el cierre de nuestra discoteca de hoy.

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5: Muy buen día, Fer y equipo. Me encanta despertarme y escuchar desde el panorama de noticias, informarme. Y después todo el folclore que tanto amo. Muchísimas gracias a todos. Que tengan muy, muy buen día.
6: Hola, hola, hola, hola. ¿Qué tal? ¿Cómo les va? Muy, pero muy buenos días. Bienvenidos al lunes 18 de mayo del 2026. Una gran jornada que tenemos por delante y es hermoso poder iniciarlo con ustedes en este panorama federal de noticias. Nutridos de información, nos quedamos hasta las 7 de la mañana. Con una temperatura en la ciudad autónoma de Buenos Aires de 4 grados 7 décimas. Sí, bastante frío en la ciudad, así que a salir abrigado con cielo despejado. La máxima para hoy de 17 grados. En un ratito vamos a ir con el pronóstico extendido. Mi nombre es María Fernanda Heras, pero ahora lo voy a saludar a mi compañero Fernando Pedernera. Buen día, Fer.
7: Muy buenos días, María Fernanda. Muy buenos días y muy buena semana para todos.
6: Muchas gracias y te invito a irnos a la calle.
7: ¡Vamos!
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7: Hay registro de dos incidentes ocurridos durante la madrugada con intervención del SAME.
6: Directorio y José María Moreno, choques de dos motos. Motociclistas fueron trasladados por el SAME al Hospital Durán.
7: Avenida 9 de Julio Sur, a la altura de Suárez, hacia Avellaneda, choque múltiple entre auto, camión y moto. Un hombre fue trasladado al Hospital Argedich, mientras que una mujer se negaba a ser trasladada. Son los dos ocupantes de la moto.
6: Y el siguiente es el estado de los accesos y autopistas.
7: El tránsito es normal y fluido en Puente Pueyrredón, Puente La Noria, Autopista La Plata, Buenos Aires, Autopista 25 de Mayo, Delepiane, Lugones, Cantilo, Cámpora, Ilia, Perito Moreno, Camino del Buen Aire, Autopista del Oeste, Panamericana y General Paz.
6: En relación a los trenes, los ramales Tigre, Mitre y José León Suárez de la línea Mitre están circulando a horario.
7: En la línea Roca, los ramales La Plata, Glewe, Ezeiza y Bosques corren dentro de los cronogramas previstos.
6: Y también están operando a horario las líneas Belgrano Norte, Belgrano Sur, Urquiza.

0: Alta Tucumán, Catamarca, La Rioja, Santiago del Estero, una mañana fría con heladas en zonas serranas y valles. Cielo parcialmente nublado a despejado, máximas de entre 14 a 17 grados. Los vientos leves del sur.
1: En el NEA, Misiones, Corrientes, Entre Ríos, Chaco y Formosa, despejado con leve nubosidad, ambiente fresco, máximas de 15 a 18 grados, vientos moderados del sector sur.
0: Nos vamos para Cuyo, Mendoza, San Juan, San Luis, tiempo estable, frío, con posibles heladas matinales, cielo despejado, máximas entre 14 a 18 grados, con vientos moderados.
1: En el centro, Córdoba, Santa Fe, Buenos Aires, La Pampa, mañana fría, con heladas en gran parte de la región. Cielo despejado a poco nuboso, mejora durante el día, máximas entre 13 y 17 grados.
0: Mientras que en la Patagonia, Río Negro, Neuquén, Chubut, Santa Cruz, Tierra del Fuego, frío con aire polar, nubosidad variable, chaparrones aislados en la costa y posible nieve en la cordillera, máximas de 8 a 14 grados con vientos moderados a fuertes.
1: Sector Antártico Argentino, islas del Atlántico Sur, condiciones muy frías con temperaturas bajo cero. Vientos intensos y posibilidad de nieve. Mal tiempo en Islas Malvinas con chaparrones.
0: Momento de repasar el cronograma de pagos del ANSES correspondiente a este lunes 18 de mayo.
1: Las jubilaciones y pensiones que no superen el haber mínimo y las asignaciones familiar por hijo, por embarazo y universal por hijo se pagarán a beneficiarios con DNI terminados en 5.
0: La asignación por prenatal y la asignación por maternidad se pagarán a los titulares de los beneficios con DNI finalizados en 7 y 8.
1: Las asignaciones de pago único, primera quincena, se abonarán hasta el miércoles 10 de junio a beneficiarios con todas las terminaciones de documento.
0: Las asignaciones familiares de pensiones no contributivas podrán ser cobradas también hasta el 10 de junio por titulares de beneficios con todas las finalizaciones de documento.
1: Y las jubilaciones y pensiones que superen el haber mínimo, así como la prestación por desempleo Plan 1, se abonarán desde el viernes 22 a los DNI concluidos en 0 y 1.
0: Y antes de comenzar a desarrollar la información nacional e internacional, vamos con la primera parte de las efemérides del día en la voz de Magdalena Arnú.
2: Hoy, lunes 18 de mayo, se festeja el Día Internacional de los Museos. Es con el lema Museos uniendo un mundo dividido, con el fin de destacar la relación de estas instituciones con su entorno y con el presente. El Museo Histórico Provincial de Rosario, Julio Marc, que está siendo íntegramente renovado, ha sido siempre particularmente afín con esta idea. Así lo destacaba su director, Pablo Montini.
3: Fue el único museo en Argentina proyectado su edificio para tal fin. La mayoría empezaban su relato en 1810 o hablaban de la colonia, pero no incluían a las poblaciones indígenas. Tiene un edificio muy importante de 3.800 metros cuadrados y felizmente el gobierno de Santa Fe, ya desde el año pasado, en su plan de obra pública, decidió restaurar y ampliar nuestro museo. Vamos a tener una nueva reserva museológica que nos interesa para seguir adquiriendo o incorporando piezas a nuestra colección, que de por sí es muy grande y es muy valiosa, tiene más de 40.000 piezas.
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2: Y también hoy se cumple un nuevo aniversario de la llegada en 1939 de Carmen Miranda a Nueva York. La cantante brasileña ya era una estrella en su país con una carrera en radio, cine y teatro musical, pero este viaje le permitió expandir notablemente su público. En poco tiempo se convirtió en una de las artistas mejor pagas de los Estados Unidos gracias a un look exótico que empezó a cultivar, poniéndose en la cabeza unos rebuscados arreglos de frutas tropicales.

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1: Seis de la mañana, 8 minutos en la República Argentina, en la ciudad de Buenos Aires, la temperatura 4 grados 7 décimas, cielo despejado, humedad relativa ambiente 85%.
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0: tarifas en colectivos y trenes en el AMBA.
1: Según el cuadro tarifario dispuesto por la Secretaría de Transporte, el boleto mínimo de colectivo de jurisdicción nacional tuvo una actualización del 2% y pasó de 700 a 714 pesos para los usuarios con SUBE registrada, a 321,30 centavos para quienes acceden a la tarifa social y a 1.428 con SUBE sin registrar.
0: En tanto, el boleto de tren aumentó un 18% en promedio, con lo que el valor del primer tramo pasó a costar 330 pesos.
1: Una argentina falleció en un accidente de tránsito en Australia.
0: La muerte de Serena Andreatta, de 26 años, generó una profunda conmoción entre amigos, familiares y conocidos que la despidieron con mensajes cargados de dolor en redes sociales.
1: El choque en el que falleció la mujer también dejó un importante número de heridos en una ruta cercana a Cairns, en el estado australiano de Queensland.
0: La Rosarina había viajado a Australia con la intención de trabajar, recorrer el país y vivir nuevas experiencias, un proyecto que compartía frecuentemente a través de publicaciones e imágenes.
1: Diputados debaten la ley hojarasca y el régimen para zonas frías.
0: Este miércoles a las 10, la Cámara Baja sesionará en el recinto para dar tratamiento a los proyectos de ley hojarasca y la readecuación del régimen de zona fría impulsados por el Poder Ejecutivo.
1: La ley hojarasca propone eliminar 70 leyes que, según el gobierno, generan costos inútiles a los contribuyentes, resultan obsoletas o afectan libertades individuales.
0: El proyecto obtuvo dictamen de comisión a fines de abril.
1: El segundo proyecto con dictamen esta semana restringe el universo de beneficiarios del régimen de zona fría únicamente a la Patagonia, Malargüe, Mendoza, La Puna, excluyendo a Buenos Aires, Córdoba, Santa Fe y San Luis.
0: También establece que el subsidio quedará reservado a los usuarios registrados en el régimen de subsidios energéticos focalizados CEF.
1: Las exportaciones argentinas a Brasil crecieron en abril un 21,2% interanual.
0: Sumaron 1.178 millones de dólares, según un informe elaborado por la Cámara Argentina de Comercio y Servicios.
1: En total, en abril, el comercio bilateral total alcanzó los 2.479 millones de dólares, lo que posicionó a la Argentina en cuarto lugar dentro de las mayores proveedores de Brasil, detrás de China, Hong Kong y Macao.
0: El dinamismo de las ventas hacia Brasil durante abril estuvo motorizado principalmente por el aumento en los envíos de vehículos para transporte de mercaderías y usos especiales, trigo y centeno, aluminio y productos lácteos.
1: Sobre el crecimiento de las exportaciones, sobre todo las de valor agregado, esto decía el analista económico Marcelo Elizondo.
2: Es que está incrementándose la capacidad de generar valor en todas sus exportaciones. Hoy, por ejemplo, lo que llamábamos producción primaria, que tiene mucho que ver con la biotecnología, que es la producción de recursos naturales, es seguramente el ámbito en el cual más economía y conocimiento tenés incorporada. En el campo tenés las AgTech, tenés ingeniería genética, agricultura de precisión, satélites, drones, maquinaria agrícola, que son robots de altísima sofisticación. Entonces, lo que está ocurriendo en la Argentina es un proceso de salto, no solamente cuantitativo, sino cualitativo, en aquellos sectores transables que más éxito están teniendo. De hecho, las exportaciones en lo que va de este año, el primer trimestre, están creciendo 17%.
0: Juicio por Maradona declaran nuevamente Luque y el psicólogo Díaz.
1: El neurocirujano Leopoldo Luque y el psicólogo Carlos Díaz retomarán este martes su exposición tras la suspensión de la última audiencia.
0: La suspensión fue pedida por los abogados de la querella después de que Yanina Maradona se descompensara cuando exhibieron imágenes de la autopsia de su padre.
1: Tras la declaración del neurocirujano en los tribunales de San Isidro, será el turno del imputado Carlos Díaz, psicólogo que tuvo Maradona en sus últimas semanas de vida.
3: policiales.
0: Giro inesperado por la muerte de un policía en Santa Cruz.
1: El informe es de Mario Bornia desde Radio Nacional Calafate.
4: En la localidad de Las Heras, provincia de Santa Cruz, la muerte de un ex policía de 67 años es investigada por la justicia luego de un giro inesperado en el caso. En un primer momento se creyó que el hombre había fallecido por un paro cardíaco, pero la autopsia reveló que tenía una bala alojada en el cráneo. Según la investigación, familiares habrían limpiado la escena y ocultado un rifle antes de la llegada de la policía. La causa quedó en manos del juzgado de instrucción local y no se descartan nuevas medidas judiciales.
0: Semana de descuentos en mayoristas de hasta 40% tras el Hot Sale.
1: Desde hoy hasta el domingo 24 de mayo, alrededor de 200 locales de comercios nucleados en la Cámara Argentina de Distribuidores y Autoservicios Mayoristas Argentinos ofrecerán ofertas.
0: La acción, denominada Black Week Nacional Mayorista, está dirigida tanto al público en general como a los comercios de proximidad.
1: De esta forma, a lo largo de esta semana, los locales mayoristas adheridos, con punto de venta físico y también online, tendrán promociones y descuentos especiales de hasta un 40% en productos alimenticios, bebida, perfumería y artículos de limpieza.
0: En diálogo con Radio Nacional, Armando Farina, vicepresidente de la Cámara Argentina de Distribuidores y Autoservicios Mayoristas, dio detalles al respecto.
5: Esta es la tercera edición del Black Week Nacional Mayorista, que arrancó en abril del año pasado, en la primera edición de este año. Lo hacemos la tercera semana de mayo porque apuntamos a que es la semana que la gente ya le cortó la tarjeta de crédito y a partir de ahí vos ya, si no estás llegando a fin de mes, podés hacer su compra y pagarlo al mes siguiente. Y también lo que hacemos es que cada mayorista de su región haga sus propias ofertas en base a las marcas de su región.
1: Cierre temporal del aeropuerto de Mendoza por una amenaza de bomba.
0: El hecho ocurrió en la medianoche del sábado en un vuelo de la aerolínea JetSmart que tenía como destino el aeroparque Jorge Newbery cuando un pasajero exclamó ¡bomba!
1: La advertencia provocó la activación del protocolo de seguridad.
0: El cierre de la terminal aérea también causó demoras en vuelos internacionales que partían desde el aeropuerto mendocino con destino a Panamá y República Dominicana.
1: Luego de 3 horas de inspecciones, las operaciones aéreas retomaron su normalidad.
3: Policiales.
0: Detienen a 5 falsos mecánicos peruanos por intento de estafa.
1: Los imputados buscaban perjudicar a un jubilado en el barrio porteño de Balvanera.
0: Una de las personas detenidas tiene una condena a 2 años de prisión en suspenso en una causa por tentativa de estafa similar a la desbaratada por la policía de la ciudad de Buenos Aires.
1: Se trata de una modalidad delictiva que consiste en detener la marcha de los vehículos indicando falsas fallas mecánicas para luego cobrar sumas de dinero por reparaciones innecesarias o bien apoderarse de pertenencias.
0: La policía advirtió que en la esquina de General Urquiza y Venezuela la presencia de 2 sospechosos vestidos con mamelucos azules manipulaban el vehículo del damnificado, mientras que los otros 2 cómplices se encontraban a pocos metros del lugar.
1: Crece el misterio por la desaparición de una mujer en Bariloche.
0: La policía no tiene pistas firmes sobre el paradero de Analía Corte y perita su celular.
1: La mujer de 52 años se ausentó el viernes de la semana pasada de su domicilio y desde entonces no hay ninguna novedad de su paradero.
0: Personal policial y de Parques Nacionales, brigadistas del SPLIF, voluntarios de otras instituciones también trabajan en el operativo de búsqueda.
1: El testimonio de Gabriel Bonde, amigo de la familia, en diálogo con Radio Nacional.
6: La búsqueda continúa, Analía no aparece, lamentablemente, o Ana, en realidad como se la conoce. Lo que tuvimos en el día de hoy es rastrillar la parte baja del faldeo norte del Cerro Carbón, acá enfrente de Sandy y Circunvalación, para el lado del barrio Calle La Habana, la zona del cauce del arroyo Ñireco, en la parte más baja. La verdad que se recorrió bastante. En algunos lugares se repite un poco la búsqueda para buscar un poco con más detalle, lugares más escondidos.
0: Donde, amigo de la familia, agregó además.
6: Se llega acá en realidad con indicios que son poco claros, por un testigo que posiblemente la pudo haber visto por la zona, pero lamentablemente no tenemos nada concreto desde que ella, la última vez que se la ve en imágenes de cámaras, es cerca de la zona del cementerio, en la última parada del 51.
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1: Seis de la mañana, 20 minutos en la República Argentina, en la ciudad de Buenos Aires. La temperatura es de 4 grados 7 décimas. Cielo completamente despejado. Para hoy vamos a tener una temperatura máxima de 17 grados. Toda la semana va a estar fría, con mínimas que estarán cerca de los 5 grados. Por ejemplo, mañana martes, la mínima de 5, la máxima de 19. El miércoles, la mínima de 7, máxima de 16. Y el día jueves, la mínima de 5, máxima de 14. Todos los días con cielo despejado a algo nublado.
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0: Keiko Fujimori y Roberto Sánchez se enfrentan en el balotaje presidencial en Perú.
1: Casi un mes y medio después de la primera vuelta, finalmente el Jurado Nacional de Elecciones de Perú oficializó la candidatura de derecha de Keiko Fujimori y el postulante por la izquierda, Roberto Sánchez, quienes serán partícipes del balotaje previsto para el 7 de junio próximo.
0: Según el acta oficial, Fuerza Popular, que postula a la hija de Alberto Fujimori, recibió un 17,2% del total de los sufragios emitidos, mientras que Juntos por el Perú, que lleva al psicólogo Sánchez, se ubicó en el segundo lugar con el 12,1% de los votos.
1: Ucrania atacó a Rusia con 600 drones y causó la muerte de 4 personas.
0: El gobierno de Kiev llevó a cabo ataques a gran escala con drones contra Rusia durante la noche del domingo.
1: La administración de Vladimir Putin confirmó que los ataques dejaron al menos 4 muertos en Moscú.
0: La ofensiva ocurrió 3 días después de bombardeos rusos que causaron al menos 24 muertos en distintos puntos de Ucrania.
1: El mandatario ucraniano Volodymyr Zelensky celebró en redes sociales el ataque y remarcó que la operación fue completamente justificada.
0: En ese marco, el ex embajador argentino en Kiev, Alberto Alonso, advirtió que Ucrania es uno de los países más avanzados del mundo en materia de producción de drones.
7: Ucrania se ha convertido en estos momentos en el primer país productor y ahora exportador de drones con carácter bélico, y esto hace que Ucrania pueda cada vez más atacar en las profundidades de la superficie del territorio ruso.
3: Deportes.
0: Con las casi seguras ausencias de Driussi, Moreno y Montiel, River iniciará hoy la preparación para enfrentar a Belgrano de Córdoba en la final del torneo Apertura.
1: La información con Fabián Pomelo Codevila.
8: Gracias, hablamos de fútbol porque el fin de semana determinó quiénes serán los finalistas del torneo Apertura 2026. En la República Argentina, el primero en lograrlo fue River. El millonario le ganó 1-0 a Rosario Central en un partido caliente en el Monumental. Facundo Colidio marcó de penal el único gol del encuentro. En el primer tiempo, Jeremías Ledesma, ex River, hoy arquero de Central, le atajó un penal a Gonzalo Montiel. Se define el campeonato el próximo domingo. Y este River de Coudet, que aún no había convencido de lo futbolístico, parece haber encontrado el rumbo. Fue superior a Central y lo terminó ganando en un partido que le costó caro a River, teniendo en cuenta las lesiones que marginaron a un par de sus más importantes jugadores. El caso de Aníbal Moreno, que salió con una molestia muscular, y una situación que realmente alarmó, preocupó y por momentos se pensó lo peor. Sebastián Driussi salió con una lesión grave en su rodilla. En principio parecía, por los lamentos del jugador y por las exclamaciones y los ademanes que él hacía dentro del campo, que había sufrido la rotura de ligamentos. Finalmente fue un esguince severo de su rodilla, lo que no deja de ser una buena noticia teniendo en cuenta todo lo que se creyó de arranque cuando el jugador cayó lesionado. El encuentro decisivo será el próximo domingo en el Mario Alberto Kempes ante Belgrano de Córdoba, el partido del morbo. Sí, son los mismos que definieron la promoción en 2011, que terminó con el descenso del conjunto de Núñez. Tras el partido, quien habló, Facundo Colidio, el goleador, dijo lo siguiente.
9: Muy contento, merecíamos la victoria, demostramos de vuelta un muy buen nivel dentro de la cancha y creo que fuimos justos victoriosos. Yo no sé si es mejor, después eso está analizar, lo importante es que ganamos, jugamos muy bien, como se debe jugar esta clase de partidos, porque tranquilamente podría haber sido una final. Central es un gran equipo con jugadores de mucha jerarquía, bueno, muy contento por cómo lo jugamos.
8: Hasta ahí la palabra de Facundo Colidio. También hizo referencia a este partido y al momento que River vive Martínez Cuarta, uno de los abanderados del conjunto del Chacho Coudet.
9: Con el corazón nos jugamos con todo lo que teníamos. El domingo pasado estuvimos ahí de quedar afuera, parece increíble, ¿no? Esto es lo lindo del fútbol. Tengo una felicidad enorme porque queríamos llevar a River a la final y con el empuje de la gente también hicimos un gran partido y ahora queda un pasito. Así que a descansar y pensar en lo que viene, que es lindo. Fue muy completo. La realidad es que veníamos muy bien, el grupo muy unido. Era una lástima quedarnos en el camino y estamos muy bien. Vamos a ir a Córdoba a tratar de regalarle una alegría a la gente, a nuestra familia y a nosotros. La realidad es que sufrimos mucho y tenemos una felicidad enorme.
8: Hasta ahí la palabra de Martínez Cuarta. Y en el vestuario perdedor, Ángel Di María, el hombre cuestionado, al que se lo señaló mucho. Obviamente había razones para hacerlo. Pero finalmente Di María, tras el partido de la derrota y de este momento de Central, dijo lo siguiente.
9: Central, creo que hicimos un campeonato muy bueno, muy orgulloso, creo que hicimos un gran trabajo, vivimos una cancha difícil de visitante, hoy tocó perder y nada, hay que seguir mirando hacia adelante. Hoy tenemos la Copa Libertadores también, necesitamos terminar primero, así que enfocarnos en eso. Muchos hablan de los demás, de que no tienen descanso y si se pueden enviar a Central nunca tuvo descanso. Jugó hasta un partido en 2 días y nada, no nos quejamos, seguimos mirando para adelante, seguimos trabajando, pero tocó ir en colectivo porque no sé qué pasó en el aeroparque, no se podía aterrizarse, así que nos tocó venir en colectivo.
8: Y también Di María habló de el grito de la gente de River, acusándolo de secanuca, Ángel Di María que se vio sorprendido en un momento, pero lo tomó de la mejor manera posible, y esto dice de los gritos del hincha de River hacia su persona.
9: En esta cancha fui emocionado un montón de veces y en mi memoria va a estar eso, no van a estar estas cosas. Hoy estoy vistiendo esta camiseta, no tengo la de la selección, así que es fútbol.
8: Hasta ahí la palabra de Ángel Di María. River es finalista, lo espera Belgrano. De Belgrano de Córdoba nos referiremos dentro de un rato nada más.
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1: De la mañana a 28 minutos en la República Argentina. Recordamos que rigen nuevas tarifas en colectivos y trenes en el AMBA según el cuadro tarifario dispuesto por la Secretaría de Transporte. El boleto mínimo de colectivo pasa de 700 a 714, mientras que el boleto del tren va a pasar a costar 330 pesos.
0: Actualizamos el estado del tránsito. Recordamos que había 2 incidentes en Directorio José María Moreno, choque de 2 motos con motociclistas trasladados al Hospital Durán, y después el 9 de julio sur a la altura de Suárez hacia Avellaneda, un choque múltiple entre auto, camión y moto. Un hombre fue trasladado al Hospital Argerich mientras que su compañera se negaba a ser llevada hasta el centro asistencial. Tenemos el registro de un nuevo incidente, auto y moto, en Figueroa, Alcorta y Cavia, y también en Juan de Garay y Salta. Motociclista herido trasladado al Hospital Argerich.
1: En el panorama federal de noticias, momento de repasar los principales títulos.
0: Rigen las nuevas tarifas para trenes y colectivos en el AMBA.
1: Una argentina falleció en un accidente de tránsito en Australia.
0: Diputados debatirá esta semana la ley hojarasca y el régimen para zonas frías.
1: Las exportaciones argentinas a Brasil crecieron un 21,2% en abril.
0: Vuelve a declarar el neurocirujano Leopoldo Luque en el juicio por la muerte de Diego Armando Maradona.
1: Rusia denunció el mayor ataque con drones contra Moscú desde el inicio de la guerra.

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7: 33 minutos en la República Argentina, en la ciudad de Buenos Aires. Actualizamos datos del tiempo. Tenemos 4 grados 7 décimas de temperatura, humedad relativa ambiente 88%. Y actualizamos el tránsito. La línea Belgrano Sur de trenes, ramal Marinos, circula con demoras por problemas técnicos. En la ruta nacional número 3, atención, en el kilómetro 2886 en Tierra del Fuego hay hielo en la superficie. Hay que circular a una velocidad máxima de 20 kilómetros por hora. Reiteramos, atención, ruta nacional número 3 en Tierra del Fuego con hielo en la superficie, a tener mucha precaución mientras se circula por allí.
8: El INDEC informa que el estimador de actividad económica de marzo se conocerá en los próximos días.
7: En base al calendario de la dependencia oficial, se dará a conocer hoy la valorización de la canasta de crianza de la primera infancia, la niñez y la adolescencia correspondiente al mes de abril y el índice de salarios de marzo.
8: El martes se conocerá la evolución del índice de costo de la construcción y el sistema de índice de precios mayoristas de marzo, tras el dato conocido el jueves pasado del índice de precios al consumidor, que se ubicó en 2,6%, la primera disminución en los últimos 10 meses.
7: En tanto, el miércoles se conocerá el resultado de la balanza comercial de abril y el jueves los números del estimador mensual de actividad económica de marzo.
8: Proyectan un crecimiento en exportaciones de soja y maíz.
7: Según un informe de la Bolsa de Comercio de Rosario, a lo largo del 2026 el ingreso de divisas del sector agroindustrial alcanzaría una cifra total superior a los 36.100 millones de dólares.
8: Este nuevo cálculo representa un incremento de 800 millones de dólares respecto a las previsiones elaboradas por la entidad bursátil en abril pasado.
7: La evolución se explica a partir de una combinación que contempla mayores volúmenes exportables y una tendencia en alza en los precios internacionales.
8: En el caso de la soja, se proyecta una producción de 50 millones de toneladas, lo que significa 2 millones más que lo estimado en el mes previo. Mientras que en el caso de maíz, la cosecha total rondaría los 68 millones de toneladas, 1 millón de toneladas mayor que la previsión anterior.
7: Se incendió un hotel ubicado frente al lago Nahuel Huapi en Bariloche.
8: El siniestro provocó la destrucción casi total del hotel Huemul de manera accidental por la quema de malezas que llevaba adelante un empleado del establecimiento.
7: El hotel, que se encontraba cerrado al público desde hace varios meses por obras de mantenimiento, contaba con el permiso de quema correspondiente y reglamento para la eliminación de residuos forestales.
8: La reconstrucción del siniestro determinó que factores ambientales y la presencia de material altamente combustible en la fachada del complejo turístico facilitaron la rapidez de las llamas.
7: Sturzenegger celebró el acceso sin aranceles de miel Argentina a la Unión Europea.
8: El ministro de Desregulación destacó la gestión que simplificó el trámite de autocertificación de origen y que con un solo clic permitió a los apicultores argentinos copar así de manera completa la cuota de miel que la Unión Europea asigna al Mercosur.
7: El ministro aseguró que mientras los productores uruguayos, brasileños y paraguayos seguían corriendo con los papeles de un lado para el otro por cuestiones burocráticas, los argentinos tenían todo resuelto y se llevaron la cuota sin la demora de 3 años que implicaba antes.
8: Sturzenegger subrayó que desregulaciones como esta ilustran la necesidad de apartar al Estado de todos los trámites posibles para enfocarlo en lo importante.
7: Aumentaron las consultas por intoxicación con monóxido de carbono.
8: El informe de Diana Costanzo.
9: Comenzaron a aumentar las consultas por intoxicación con monóxido de carbono. El médico especialista en toxicología, Carlos Damín, director del Hospital Fernández, dio recomendaciones.
10: Dejar siempre abierta una pequeña luz en las ventanas para airear los dormitorios, para airear la casa. Nunca debemos dormir con artefactos de llama dentro del dormitorio. Esto incluye estufas de gas, braseros, estufas de tiro balanceado que no estén controladas. Hay que tener en cuenta que muchas veces la chapa se pica, se produce en orificio y entonces pierde este valor de ser de tiro balanceado.
7: Este fin de semana, una mujer mayor de edad y una niña debieron recibir asistencia médica de urgencia tras sufrir una intoxicación por monóxido de carbono en Godoy Cruz, en la provincia de Mendoza.
8: Comienza el juicio por la masacre de Barracas.
7: 4 mujeres fueron atacadas por un hombre que lanzó una bomba Molotov en la pensión en la que se encontraban.
8: Justo Fernando Barrientos es el único acusado de asesinar a Pamela Cobas, Andrea Amarante y Roxana Castro y provocar heridas graves a Sofía Castro Riglos.
7: El juicio por el triple crimen comenzará este lunes en el Tribunal Oral Federal número 5 de la Ciudad de Buenos Aires.
8: Barrientos, que se encuentra detenido en el penal de Ezeiza, fue imputado por lanzar una bomba Molotov y provocar un incendio el 6 de mayo de 2024 en la habitación de la pensión que compartían las víctimas.
7: La carátula de la acusación contra Barrientos es por triple homicidio agravado por haber sido cometido por odio de género y por la orientación sexual de las damnificadas con alevosía y ensañamiento.
8: Una camioneta a contramano provocó un choque en cadena en Belgrano.
7: 8 personas resultaron heridas.
8: El vehículo utilitario embistió de frente a un auto y desencadenó una colisión múltiple que involucró a otros 2 automóviles y 2 motos.
7: Según informó la policía de la ciudad, el móvil circulaba a contramano por la avenida Kramer. En el tramo comprendido por la avenida Monroe, impactó de frente contra un vehículo particular.
8: La maniobra desató un choque en cadena que involucró a un total de 4 automóviles y 2 motocicletas.
7: Por este hecho, 8 personas fueron trasladadas a los hospitales Tornú y Pirovano con diagnóstico de politraumatismo.
8: Hipertensión arterial. El asesino silencioso que afecta a 1 de cada 3 argentinos.
7: La mitad de las personas afectadas los desconoce y solo 1 de cada 4 la tiene controlada.
8: Se trata de un factor crítico de la salud pública, que, ya que la patología cardiovascular es la principal causa de muerte en América y la hipertensión representa más del 50% de estos casos.
7: En el Día Mundial de la Hipertensión Arterial, esto decía Pablo Rodríguez, presidente de la Sociedad Argentina de Hipertensión Arterial.
11: Cuanto más años tenemos, más chance de tener hipertensión. Si yo me pongo en hablar de porcentajes muy generales, uno tendría que decir que después de los 65 años aproximadamente 7 de cada 10 personas es hipertensa. ¿Por qué? Porque la presión aumenta con la edad por un montón de cosas, porque todo lo que regula la presión se va alterando con los años. Las arterias están más rígidas, el riñón filtra menos, los sistemas de regulación no funcionan bien, entonces nuestra presión aumenta. Pero también hablabas de cosas que tienen que ver con lo socioambiental. Y sabemos mucho de eso. Y hoy por hoy, la hipertensión está inmersa en algo que llamamos síndrome cardiorreno-metabólico, que algunos le ponen también al hígado ahí, y que tiene mucho que ver con el sobrepeso en la población, con el aumento de la obesidad en toda la población. En la Argentina no está exenta de eso. Si hay una cosa que sigue aumentando en nuestro país, en todas las encuestas nacionales de factores de riesgo, es el sobrepeso y la obesidad. Mientras otras cosas están estancadas o han mejorado, como por ejemplo la disminución del tabaquismo, el sobrepeso y la obesidad es cada día mayor.
8: El martes se define la licitación de la hidrovía Paraná-Paraguay.
7: En la tercera y última etapa del proceso, mañana a las 13, se va a conocer la apertura de los sobres con las propuestas económicas de las empresas belgas Jan De Nul y Deme, que llegaron a esta instancia final para un puntaje técnico de 66,20 puntos y 42,12 puntos respectivamente.
8: La hidrovía es la ruta fluvial por la que circula el 80% del comercio exterior argentino, vital para la competitividad de la agroindustria local y regional, con impacto también en Paraguay y Brasil.
7: La oferta económica que presenta cada empresa tendrá gran peso en la decisión final, en el objetivo de buscar asegurar la tarifa más competitiva para los productores argentinos, ya que representará el 60% de la calificación total del proceso, con un máximo de 120 puntos en juego.
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7: Seis de la mañana, 6:44 en la República Argentina. En la ciudad de Buenos Aires, la temperatura 4 grados 7 décimas. Humedad relativa ambiente 88%, cielo despejado. La salida del sol será a las 7:43.
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8: Elecciones regionales en España. El socialismo de Pedro Sánchez sufrió su peor derrota histórica en Andalucía.
7: Es la región más poblada del país y por años fue un feudo del oficialismo.
8: Pero volvió a imponerse el Partido Popular, que obtuvo 53 bancas y deberá negociar para gobernar con Vox, que creció fuerte en la región.
7: Vamos a compartir el análisis del director del diario español El Mundo, Joaquín Manso.
13: Los partidos que sostienen el gobierno de Pedro Sánchez han cosechado su mínimo histórico. En su feudo más tradicional, el Partido Socialista rompe su suelo de hace 4 años con María Jesús Montero, la vicepresidenta de la Financiación Singular para Cataluña. Los socialistas han cosechado 4 derrotas en 5 meses sin comparecer siquiera como alternativa. Junto a ellos, también por Andalucía, cae a su mínimo.
8: Estados Unidos denunció acciones destinadas a desestabilizar al gobierno de Bolivia por parte de seguidores de Evo Morales.
7: Washington criticó los bloqueos en rutas y en un aeropuerto que llevan ya 2 semanas.
8: Han generado una crisis humanitaria causando escasez de medicamentos, alimentos y combustibles, aseguró la Casa Blanca.
7: Mediante un comunicado, la administración Trump ratificó su respaldo a Rodríguez Paz Pereira, el presidente elegido democráticamente por el pueblo boliviano.
8: En ese marco, el periodista y presentador de la televisión boliviana, Juan Carlos Arana Jiménez, condenó el asedio de los seguidores de Evo Morales a La Paz y El Alto.
14: Las ciudades de La Paz y El Alto somos rehenes de la intolerancia política. El resto de Bolivia, de los 9 departamentos, 8 están funcionando como relojito. Hay comida, hay todo. El asedio de Morales, como sucedió el año 2003, el 2019 y este año, es exactamente el mismo. Tiene un propósito estratégico y político y obviamente no duda en tener de rehenes a 2 millones de habitantes. No tenemos carne, no tenemos pollo, no tenemos nada.
12: Provincias.
8: Investigan a 2 estudiantes por crear imágenes sexuales falsas con inteligencia artificial en Salta.
7: Uno de los acusados fue imputado y recuperó la libertad con restricciones.
8: En tanto, el otro permanece detenido a la espera de la audiencia de imputación.
7: Al menos 12 alumnas fueron afectadas.
8: Vanessa Espinosa nos amplía la información desde Radio Nacional Salta.
15: Se señaló que el autor es también estudiante y obtenía fotos reales de redes sociales para alterarlas digitalmente. Sobre este hecho, el secretario de Asuntos Jurídicos de la Universidad Nacional de Salta, Daniel Mancilla Muñoz, brindó algunas precisiones.
16: La Universidad Nacional de Salta se constituyó como querellante en las actuaciones que se están llevando adelante. Tenemos 12 víctimas reales. Existen una persona imputada y se encuentra una persona implicada en estado de detención esperando la audiencia de imputación.
7: 6 localidades de la provincia de Chubut presentaron su postulación para el certamen que elige al pueblo más lindo del mundo.
8: Raúl Carelo nos brinda más detalles desde Radio Nacional Esquel.
17: Varios pueblos de Chubut participarán de un certamen de la ONU que define a los pueblos más lindos del mundo. Así lo confirmaba la subsecretaria de Turismo de la provincia, Magalí Volpi.
18: Nuevamente la ONU, por 5º año consecutivo, saca esta convocatoria de los Best Tourist Village. Sumamos este año a Río Mayo, a Sarmiento y al Maitén, y Hualjaina, que este año redoblan la apuesta. Están en carrera para ser elegidos como los pueblos más lindos del mundo.
7: Salto Grande monitorea la evolución del Niño y evalúa su impacto sobre el río Uruguay.
8: Nos amplía este tema desde Radio Nacional Gualeguaychú, Eli del Mar Otman.
19: La Comisión Técnica Mixta de la Represa de Salto Grande hace un seguimiento de la evolución del fenómeno que llegaría a partir del invierno. Sin embargo, alertan que todavía no hay ninguna situación de superniño sobre nuestra región. Así lo dijo Guillermo Collazos, jefe de hidrología de la represa.
20: Todavía lo que no se sabe es la intensidad de ese fenómeno niño. Puede ser moderado, fuerte, puede ser nos parecía que había una especie de alarmismo en la opinión pública mencionando un superniño y cosas que todavía no es una certeza.
7: Jujuy y el Banco Mundial fortalecen el diálogo por proyectos mineros y obras viales.
8: Recibimos un informe de Daniel Reynoso desde LRA 22.
21: Cristina Santos, representante del Banco Mundial en la Argentina, visitó la provincia de Jujuy y estuvo reunida con referentes del Ejecutivo Provincial. La finalidad fue impulsar proyectos vinculados a la minería. El ministro de Infraestructura, Carlos Stanik, decía lo siguiente.
22: Tuvimos la oportunidad de recibir por primera vez en la provincia a la número 2 del Banco Mundial en la República Argentina, que quería conocer nuestros proyectos, nuestras ideas. Esto es conseguir la posibilidad de un crédito para distintos componentes, un componente minero, una zona de polo tecnológico de minería y sobre todo para rutas.
7: Anuncian una reforma electoral en Misiones con boleta única partidaria y límite de sublemas.
8: La iniciativa ingresará esta semana a la Cámara de Representantes.
7: Noelia Villa nos amplía este tema desde Radio Nacional Puerto Iguazú.
1: El diputado provincial Carlos Rovira anunció que la semana que viene ingresará a la Cámara de Representantes de la provincia un proyecto de reforma electoral que buscará modificar de manera significativa el sistema de votación provincial. Esta iniciativa contempla la boleta única partidaria y la limitación de hasta 4 sublemas por lema en cada municipio. El eje principal es la incorporación en la boleta única partidaria, un esquema híbrido que buscará simplificar la experiencia del votante sin eliminar completamente la competencia interna dentro de los espacios políticos.
8: Avanzan las obras de renovación del frente costero en la ciudad de Rosario.
7: Los detalles en el reporte de Diego Frisco desde LRA 5.
2: La Municipalidad de Rosario comenzó a demoler las estructuras de bares ubicados en la costa norte de la ciudad para iniciar las obras de remodelación de todo el frente costero. La obra forma parte de una transformación sobre 1.500 metros lineales con mejoras ambientales, sanitarias, de infraestructura para recuperar un espacio emblemático de la ciudad. Las tareas contemplan la instalación de un parque acuático con piletas y toboganes que estará conectado con el balneario municipal La Florida.
8: Esquel cobrará hasta 400.000 pesos de multa por usar el celular al volante o tener colocadas en el vehículo antenas Starlink.
7: Retomamos el contacto con Raúl Carillo desde la emisora de Radio Nacional en la ciudad chubutense.
17: El municipio de Esquel, en la provincia del Chubut, endureció los controles y las multas por utilización del celular al volante, no poseer luces reglamentarias en el vehículo o llevar antenas satelitales en el parabrisas. El secretario de Gobierno de Esquel, Diego Austin, brindó más precisiones.
3: No se podrán tener nada que obstaculice la visibilidad en ninguno de los cristales que apuntan hacia afuera del vehículo. Y una antena pegada en el parabrisas claramente es una obstrucción.
8: Deportes. Retomamos el contacto con Fabián Pomelo Codevila.
23: Y el otro finalista del torneo Apertura 2026 es nada más ni nada menos que Belgrano de Córdoba, el pirata cordobés. Va a definir el campeonato con toda la alegría de su gente, ya que la definición se producirá en el Mario Alberto Kempes de la Docta el próximo domingo 15:30. El partido del morbo, el mismo Belgrano con el mismo técnico, el ruso Zielinski, que en el 2011 sentenció el descenso de River. Ahora jugarán por la gloria máxima. Belgrano derrotó a Argentinos Juniors en la paternal, en el Diego Armando Maradona, en la tanda de penales 4-3. Y ahora se enfrentará a River. El encuentro en los 120 minutos terminó 1-1. Jainikoski, a los 6 minutos, abría la cuenta para el conjunto de la paternal y Ubita Fernández. En la última jugada del partido de los 90 minutos reglamentarios, exactamente a los 95 minutos, marcó la igualdad. Además está decir que ni siquiera movieron del medio. Así, Belgrano se ganó la oportunidad de alargar el encuentro y después, manteniendo el resultado, fueron a los penales. Esta definición de los penales que a Argentino Junior lo tiene a maltraer. Perdió sus últimas 7 definiciones desde el punto del penal. Maldición eterna para el bicho que a lo largo de su historia disputó 38 tandas de penales, de los cuales ganó 15 y perdió 23. Pero ¿quién le quita la alegría a Belgrano de Córdoba, que en estos playoffs se dio el gusto de eliminar a Talleres, su eterno rival, y ahora va a definir con River Plate? A propósito de este resultado, de esta alegría, de lo que significa este triunfo para media provincia de Córdoba, habla uno de los ídolos de la institución, que volvió para vivir un momento como este, Lucas Elarrayán, el chino, que había amarrado su penal en la definición tras el partido, explicaba sus sensaciones.
0: Sabíamos que esto iba a ser así. Hoy era una final también para nosotros. Enfrentábamos un gran equipo que se hace muy fuerte en esta cancha. Ahora vamos por todo, porque la ilusión está y tenemos con qué. Así que bueno, ahora a descansar, a festejar y a partir seguramente de mañana empezaremos a pensar en la final.
23: Hasta ahí la palabra de Lucas El Arrayán. También habló Cortés, que fue figura a la hora de la definición y obviamente conteniendo uno de los penales y siendo uno de los pilares de este equipo cordobés. El arquero de Belgrano, uruguayo él, emocionado, decía lo siguiente.
4: No hay palabras para describir este grupo de jugadores. La verdad que se entregó todo, no nos rendimos hasta el final y bueno, lo merecíamos. Este grupo ha cambiado el pensamiento más que nada, ha creído en las armas que tenemos y bueno, y yo creo que ahí tuvo la gran clave de Belgrano. Primero, esta alegría para la gente de Belgrano que nos apoya, la verdad que impresionante, le mandar un saludo grande y a toda la gente.
23: Hasta ahí la palabra de Cortés, el arquero oriental, y también Ubita Fernández. Claro, cómo no íbamos a tener a Ubita si fue que marcó el gol cuando el partido agonizaba y le dio la chance de respirar hondo y de seguir adelante y de llegar a esta definición. Ubita Fernández, el goleador de Belgrano, tras el partido decía lo siguiente.
0: Contento, creo que nos llevamos una victoria histórica para el club, para Córdoba, para lo que es Córdoba. Tenemos una final en nuestra ciudad, así que nada. Feliz por ayudar al equipo ahí a empatar el partido y bueno, después en la tanda de penales también convertir. Creo que hicimos un esfuerzo impresionante, así que la banda está contenta. Vamos a ir en busca de esa final. Sabemos que va a ser muy dura con un rival grande de la Argentina, que venimos haciendo méritos para hacer lindo partido. Tenemos muchas ganas, tenemos un corazón terrible. El grupo este está con hambre de gloria y ojalá que podamos hacer un buen partido, que sea para valorar a nosotros. Vamos a estar con nuestra gente cerca, así que nada, acompañado de la familia, creo que ese empujón nos va a beneficiar, así que vamos preparando esta semana para lo que viene.
23: Hasta ahí la palabra del goleador pirata, que insisto, el próximo domingo desde las 3:30 de la tarde, transmisión de Nacional Fútbol Show, River Belgrano, Belgrano River, en el Mario Alberto Kempe de la provincia de Córdoba.
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7: Y en el tramo final de este Panorama Federal presentamos la segunda parte de las efemérides del día con Magdalena Arnú. También hoy se inicia la semana de mayo con el festejo por el Día de la Escarapela. Este símbolo patrio fue creado en 1812 durante el primer triunvirato y se constituyó como nuestra primera insignia nacional. Y también un día como hoy, pero de 1975, fallecía en Buenos Aires Aníbal Troilo. El bandoneonista, compositor y director de orquesta tenía apenas 60 años. Y aportó al tango temas como Toda mi vida, Barrio de Tango, Pa' que bailen los muchachos, Garúa, Sur, La última kurda, entre muchísimos otros. Para el escritor y periodista Eduardo Berti, autor del libro ¿Por qué escuchamos a Aníbal Troilo?, el músico es único e irrepetible, pero también ofició de puente entre dos grandes como Carlos Gardel y Astor Piazzolla.
5: Troilo es, por un lado, el mejor heredero de Gardel. La elegancia melódica y sentimental reaparece en sus composiciones y en el sonido de su bandoneón. Pichuco siempre quería que su fuelle sonara como la voz de Gardel, y lo logra. Es el modelo, la orquesta que estudió y que mamó, de la que Piazzolla era fanático. Y Troilo le da lugar en su orquesta para que arregle e intervenga. Lo deja, pese a que sabe que no están de acuerdo con todo y que Piazzolla tiene ideas del tango que no son las mismas que él, pero igual le da lugar. Esto lo convierte a Troilo en un puente entre Gardel y Piazzolla. Obviamente Troilo es un mito en sí mismo.
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7: Ya sobre el minuto final nos retiramos repasando los principales títulos.
8: El INDEC dará a conocer el estimador de la actividad económica de marzo.
7: El sector agroindustrial generará ingresos por más de 36.100 millones de dólares en el 2026.
8: Se incendió un hotel ubicado frente al lago Nahuel Huapi en Bariloche.
7: Federico Sturzenegger celebró el acceso sin aranceles de miel argentina a Europa.
8: Comienza el juicio por la masacre de Barracas.
7: Estados Unidos denunció acciones destinadas a desestabilizar al gobierno de Bolivia por parte de seguidores de Evo Morales.

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0: Hola, hola, ¿qué tal? Buen día, buen lunes, ¿cómo andamos? ¿Cómo estamos arrancando la semana? Lunes 18 de mayo de 2026. Fresca la mañana, fin de semana, frío, con algo de precipitación el último sábado. Hoy no hay atisbo de alguna precipitación, pero va a estar fría por lo menos las primeras horas. El equipo está completo con Adrián Nicolás Romero, que está retornando. Hoy Marcelo Oscar Quiroga, quien les habla, Marco Di Stefano. Un ratito nada más, ya con la presencia de Bianca, va a estar también Marcelo Sáenz, Oscar Kiko Jiménez, y se irá nutriendo a lo largo de la mañana con Carlitos Vittoriano, Ileana Sicelli, todo el equipo de la radio para acompañarlo. ¿Cómo estás, Adrián? Buen día, 7 de la mañana, 2 minutos.
1: Buen día, Marcos, buen día para todos. Fresca mañana en San Rafael, yo creo que estás bajo cero en buena parte del departamento.
0: Por lo menos la sensación marca.
1: Sí, claro, 3 grados, una décima, dice la actual temperatura. 5 décimas bajo cero, la sensación térmica, 81% la humedad. Hay viento del oeste a 15 kilómetros en la hora, y bueno, hoy una máxima que va a estar rondando los 16, 17, 18 grados,
0: sí, según
1: nos
0: dice. Hasta 17, 18 se anima el ingeniero Roblito, es. Así sí, que señor, por ahí irá la cosa. 264-37-97-97 para que usted se comunique, para que nos deje sus mensajitos de cómo está arrancando la mañana. Ayer fue un día de heladas, realmente de heladas importantes.
1: Sí, sí.
0: 7-1 en Colonia Elena, bajo cero en la mañana. 7 grados en Real del Padre, fue el lugar más frío. 7 grados 7 décimos bajo cero ayer en horas de la mañana. Esto es lo que marcaron los distintos termómetros, si se me permite la expresión. A las 7 de la mañana, pero con 3 minutos, reiteramos nuevamente el registro,
1: sí,
0: de
1: señor,
0: la temperatura.
1: Atención, porque es el registro de las 6 de la mañana, seguramente
0: va a bajar.
1: Algún
0: creo que menos 3, después de los menos 3 grados, no hay educación física. Pregunto esto.
1: Ah, puede ser, puede ser.
0: Era así antes, no sé si le pido a los papás o a las mamás que nos estén escuchando, porque si hace menos de 3 grados, los chicos están eximidos de ira.
1: Las cuestiones de educación física.
0: Exactamente.
1: Bien. 3 grados, una décima es la temperatura actual.

0: El Rancho de la Cambicha. Don Antonio Tormo y este comienzo musical a las 7 de la mañana con 8 minutos en la República Argentina.
1: Empiezan a llegar mensajes, Marco, que dice, sí, preparándonos para ir a la escuela. Entonces, bueno, pues vos dijiste algo recién. Si hay cierta temperatura, lo que podría, y en caso que así sea...
0: O sea que eso era antes, chivo, sí, o sea que no, yo no tengo la confirmación de,
1: no,
0: que,
1: no, yo
0: de
1: no,
0: que siga
1: no,
0: siendo no así, que, claro. Y no vamos a meter la pata.
1: Por eso, o sea...
0: Arrancando la semana, no.
1: No.
0: Ni arrancando la semana, ni no arrancando la semana. Quiero comentarles que la vuelta de Picayo, Camino Ramacaída, no funciona ninguna luminaria desde hace varios días. Tanto en la noche como en la mañana temprano es muy peligroso, ya que transita mucho tráfico, en especial camiones y colectivos. Es muy importante lo que está diciendo el oyente.
1: La vuelta de
0: Picayo, ahí la 143.
1: Donde la Vallofet, digamos, la 143 gira.
0: Claro, en realidad ahí ya no es más Vallofet.
1: Sí, bueno, pero digo,
0: arranca la 143 con intersección 144. O sea, claro, le das, bueno, 200 metros, tenés la vuelta de Picayo que... estaba muy bien iluminada.
1: Doy fe lo que dice el oyente, que también me quedó bastante por ahí. O sea que en un momento yo informé de eso, a principio de la semana pasada. Y bueno,
0: vamos a decir a Jesús.
1: No, pero es que
0: no es de Jesús.
1: Claro, no es de él. Me mandó incluso Jesús de Electrotecnia, me mandó el audio que le habían respondido de EDEMSA, porque digamos no es un troncal que no le pertenece a la municipalidad.
0: Correcto.
1: Y después a los dos o tres días se había arreglado parcialmente, es decir, desde que arranca la 144 donde hace esquina o donde hace intersección la 143 con la 144.

0: de cuatro. Hasta Cubillo estaba todo oscuro. Bueno, después avanzaron como si se hubiesen reparado un par de luces hacia adentro de los dos lados. Pero la curva en sí sigue oscura. Y es realmente muy, muy, muy compleja.
1: Hoy es el Día de la Escarapela.
0: Sí, señor, claro.
1: 18 de mayo.
0: Por supuesto, así que lo tenemos en la efeméride.
1: Es claro. El Día Internacional de los Museos.
0: No, bueno, me va...
1: No, está
0: me
1: bien.
0: Se va a toda la efeméride. Entonces...
1: Hay gente que nos está mandando... No, bueno, se olviden de esto. Bueno, no. Ya viene el señor de los de las efemérides,
0: claro.
1: Así que no sé, que no se ponga nervioso. Así que bueno, a todos muchas gracias a los que están participando. ¿Cuál va a ser la máxima? Me dice Edith. Bueno, la máxima está prevista entre 17 y 18 grados. Esto es lo que nos dice el ingeniero Raúl Besa. Servicios, arrancamos datos del tiempo y servicios.
0: Sí, señor, estaba buscando y esperando así como con ganas a ver si había actualización, pero no nos está... Sí, señor, acaba de llegar. ¿Viste? Es cuestión de decir que no para que sí. Bueno, igual se ha movido apenas dos décimas. La temperatura está en 2 grados 9. Mira, cinco décimas bajo cero la sensación térmica. Yo pensé que iba a bajar más, pero te decía, la humedad alta por ahí contribuye para esto. Viento del oeste a 13 kilómetros en la hora y la visibilidad es normal. Arrancamos con el calendario de pagos porque es importante saber quiénes están cobrando sus haberes hoy, 18 de mayo. Jubilaciones y pensiones que no superan la mínima con documentos terminados en 5. La misma suerte para los beneficiarios de asignación familiar por hijo, asignación universal por hijo y asignación por embarazo, documentos terminados en 5. Respecto a la asignación por prenatal y asignación por maternidad, hoy los documentos terminados en 6 y en 7. Hay que recordar que las pensiones no contributivas están todas ya... Las terminaciones depositadas, por supuesto, lo hicieron la semana pasada. Esto en cuanto al calendario de pagos del día de hoy. ¿Quieres saber de la garrafa social?
1: Sí, por favor.
0: No está hoy en San Rafael, a la mañana, pero está en Alvear, en Carmenza. En el Polideportivo de Carmenza, a las 9 va a estar
1: San Pedro de la Tuel.
0: Sí, señor. Allí va a estar la garrafa social. Mañana es el turno del primero de los días que va a estar recorriendo San Rafael y estará a las 9 en el Aeroclub, allí en las paredes. Y a las 11:30 en Pichincha e Irene Curie. Eso era la dirección exactamente. En el barrio Alberdi, aquí en la ciudad. Eso va a ser mañana 11:30. Recuerdo, mañana a las 9 en el Aeroclub de las Paredes.
1: Bueno, la gente entonces con la información básica. Es importante para nosotros a las 7 de la mañana, 12 minutos, recibir al ingeniero Besa. Raúl prepara, elabora este pronóstico para toda la zona sur, Malargüe, General Alvear y San Rafael. Y esto nos dice sobre las perspectivas del tiempo. Buen arranque de semana, buen lunes, ¿cómo estás? Buen día.
2: Muy buenos días, Marcos, y a todos los oyentes de San Rafael, Malargüe y General Alvear. El pronóstico para el día de hoy, lunes 18 de mayo, heladas matinales, tiempo bueno y soleado, frío fresco en la mañana, templado en la tarde, ascenso de la temperatura máxima, la estimada en San Rafael, 17 a 18 grados Celsius, en Malargüe, 11 a 12 grados Celsius, en General Alvear, 18 a 19 grados Celsius, vientos del sector noroeste y norte, en San Rafael y General Alvear, y débiles del noreste, en Malargüe.
1: Muchísimas gracias, Raúl, muy amable. Un abrazo y buen arranque de semana también para vos.
0: Bueno, cortes de densa, tenemos 13 aquí en San Rafael, si te parece, Marcos.
1: Con mucho gusto.
0: Rápidamente los repasamos. Hoy EDEMSA anuncia un corte en rama caída de 8.45 a 12.45, específicamente entre calles Gaviola, La Primavera, Avecilla y Callejón Agrario. De 9.30 a 13.30 horas, un corte entre calles Sarmiento, Avellaneda, Benieli y Bayofete, tres aquí en la ciudad. Y por último, de 15.30 a 19.30 entre calles Arroyo, Quiroga, Ejército de los Andes y Callejón Mora, y las zonas aledañas también, de rama caída. Son los tres cortes programados por EDEMSA para el día de hoy.
1: Buen día, ¿cuándo irán a hacer el puente de Pobre Diablo?
0: Uf.
1: Yo digo que eso es urgente, ni señalizado está... no piensan realizarlo, nos dice Yolanda, que vive en el distrito del Tropezón. Bueno, mira, a ver, antes de ir a Osvaldo Valle, el sábado en el programa de Orden y Poder, un amigo hizo un planteo que no me pareció una cuestión descabellada, que sería volver a ubicar cómo estaba la traza, porque si vos pasás por el costado, vos lo haces todos los días, nosotros hemos ido a cubrirlo con el móvil, tenés todos los sifones abajo,
0: ¿sí?
1: Y la parte...
0: Estructuralmente pareciera...
1: La estructura que cuando se hace el puente ese que estaba en Chafí, 1974-75, se utilizaron esos... Y eso fue lo que hubo siempre, del lado del pobre diablo.
0: Sí.
1: Del lado del molino, la persona que estaba, creo que era el arquitecto Ricardo Freire, que lamentablemente hace un tiempito falleció, que era el secretario de Obras Públicas del Chicho Russo, ahí se hizo otro tipo de trabajo, de este lado, hablo del molino. Porque evidentemente estamos hablando de una inversión muy importante que...
0: Para hacer un puente, sí.
1: Y para hacer el puente que hace falta.
0: Claro, claro.
1: Lo que nos decía este amigo, Osvaldo, que nos mandó un mensaje, voy a tratar de buscarlo porque está acá en el teléfono, el tema es trabajar... En donde comienza la isla, que fue donde se desvió el agua en función del tema de las ripieras, las distintas canteras, ahí está la palabra exacta,
0: buscando que el agua no pase por ahí
1: en menor proporción,
0: claro, o por lo menos...
1: y poder volver a poner, hacer ese pedacito de asfalto que son 30 metros con
0: Marcos,
1: la maquinaria que tiene la municipalidad, porque
0: Marcos, si no se hiciera asfalto, al menos se apisonara y se dejara la pasada derecha.
1: Exacto, ¿cómo estaba?
0: Ya por lo menos evitás todo ese otro lío que genera hoy, claro, nuevamente.
1: Yo entiendo que por ahí las autoridades municipales en su momento dijeron, bueno, lo vamos a hacer, pero entiendo también que eso demanda una cantidad de dinero importante, que no sé si hoy de la manera que está planteado.
0: Claro, un puente...
1: Que está planteado, claro, porque lo que se quiere hacer es una obra que realmente
0: sea buena,
1: revista claro, muchos años de continuidad.
0: Sí, sí,
1: y está perfecto.
0: Pero mientras
1: como dice Osvaldo, volvamos a hacer lo que teníamos, apisonemos bien la municipalidad o con la gente de hidráulica. Hay maquinaria ahora para hacer eso y eso se reconstituye y se vuelve a poner como estaba. Y bueno,
0: al menos no tener la sensación y la situación de que tenés que hacer esa herradura.
1: Sí, sí, sí, sí, la herradura esa.
0: Porque además hay una cuestión de mucho peligro, porque ya pasó el otro día que un auto pasó de largo. Porque si vos pasás de largo pero está derecho y no está asfaltado, bueno, che, más despacio, es todo lo que te puede pasar. Y la otra cuestión es que en caso de que venga agua, mirá vos, sin solucionar el tema que vos decías de la cuestión hidráulica, ¿no? Sin solucionarlo, también se suspende la pasada. Así que, ¿cuál sería...?
1: No, de todas maneras, como dice Osvaldo, si vos cubrís allá...
0: El agua que va a pasar alcanza para drenarla a través del
1: sifón abajo, que está puesto. Por los sifones que están...
0: Porque esa estructura de los sifones no se rompió al costado.
1: Claro, se empezó a comer al costado y se terminó llevando 20 metros. Que, como están dadas las situaciones, que no sé si son 20, con el 15, 10, 25... Hay que volver a hacer el terraplén y volver a tratar de encauzar, hacer una especie de obra de arte con el mismo ripio para encauzar por si en algún momento viene una lluvia muy... Estamos hablando de que esto no va a pasar en el invierno.
0: Y no
1: va a pasar.
0: Entonces
1: en el invierno.
0: Entonces ya tendría solucionado el tema por todo el invierno.
1: Exactamente. Entonces,
0: y de ahí ir craneando para ver cómo seguimos, pero mientras tanto...
1: Si hay que buscar los recursos, claro, quién pone los recursos y todo lo demás. Me pareció sensato lo de Osvaldo.
0: No sabía lo de que se podía, y me parece que ese es el punto de partida, desviar o derivar o buscarle la forma a que...
1: ¿Allá?
0: Claro, en el arranque, que es la primera idea que aporta el vecino.
1: Osvaldo, sí, sí.
0: Entonces, sí, bueno, no vas a tener riesgo de que el agua vuelva a hacerte lo mismo, porque en caso que sea va a ser...
1: Pero lo que pasó en el día del aluvión, que tuvieron que abrir... Nosotros estábamos a punto de transmitir la vendimia.
0: Sí.
1: Y lo que pasó fue que hubo que abrir, y estaba mal... ahí en la zona de donde comienza la isla, el trabajo de las canteras desvió todo el agua para aquel lado,
0: claro.
1: O sea, para el lado de porque si el agua hubiese abierto para
0: los dos brazos
1: sí, no hubiese pasado,
0: claro,
1: aquello,
0: claro.
1: ¿Me entendés?
0: Entonces, ¿se entiende? Es muy fácil, yo creo que sería un tema bastante sencillo de solucionar con muy poquito movimiento.
1: Y lo que hay que pensar acá, yo digo, de parte de las autoridades municipales, provinciales, a través de hidráulica y de irrigación, es en la gente que necesita... No, es una... Ese paso está desde que lo abrió en Chafí, allá por 1973. Esto se le denominaba el paso Chafí, porque sí, sí, sí, sí. Lo abrió él. Es un paso fundamental.
0: No, no deja de sumar tránsito, es el segundo paso. Pará.
1: Turismo, trabajo.
0: Convengamos otra cosa. San Rafael tiene muy pocos accesos de todo ese lado, son dos. Porque bueno, está el de...
1: Los dos álamos,
0: pero no podemos considerar un paso.
1: Claro. No se puede contar. Entonces, porque eso está mucho más precario que esto, que tiene un asfalto consolidado con... Y después o te tenés que ir al puente nuevo o te tenés que ir al puente colorado, porque aquello colapsa, o sea, los dos puentes colapsan. Así que bueno, quería comentarlo porque me pareció un aporte espectacular de parte de nuestro oyente. 7:20 a.m, dejamos esto y nos vamos a la Coordinación Argentina de Fronteras y el trabajo de Osvaldo Valle en el comienzo de la semana, lunes 18 de mayo. Osvaldo, buen día.
3: Buenos días, Sistema Integrado Cristo Redentor. Habilitado las 24 horas del día para todo tipo de vehículos. En este momento, en la zona de las cuevas, la temperatura actual es de 12 grados bajo cero. El cielo se encuentra totalmente despejado. Recordemos que el día sábado, al mediodía, se volvió a habilitar el Sistema Integrado Cristo Redentor. Había probabilidades de nevadas hasta esa última hora. Lógicamente, se dispersó ese pronóstico y de ahí que ambas coordinaciones tomaron la decisión de habilitar el Sistema Integrado Cristo Redentor el día sábado a la hora 13 Argentina. En estos días se espera un excelente tiempo en la zona de la Alta Cordillera, teniendo en cuenta que el día lunes 25 de mayo tenemos un feriado largo y que por ahí muchos mendocinos pueden llegar a aprovechar para cruzar al vecino país de Chile. En estos momentos no hay demoras en el complejo Los Libertadores, tampoco en el complejo Roque Carranza. El fin de semana ha sido muy tranquilo con respecto al movimiento de vehículos particulares. Con respecto a lo que es el paso Pehuenche, habilita de 9 a 19 horas. Paso Agua Negra en la zona de San Juan continúa cerrado por nevadas. Durante la mañana se va a evaluar su posible reapertura. Fue Osvaldo Valle con la información de Alta Montaña y Pasos Fronterizos directamente desde la Coordinación Argentina de Fronteras. Gracias y feliz lunes.
1: Muchísimas gracias a vos, Osvaldo, querido. Invaluable aporte que hace todos los días de la Coordinación Argentina de Fronteras sobre el tema de los pasos fronterizos, el estado del tiempo, 7:22 a.m. en la República Argentina. Bueno, están definidos los equipos que van a jugar la final de la Liga Profesional, mi querido Adrián.
0: Sí, señor, en un partido, una de las semifinales fue un poco más emotiva, la otra no tanto. Me parece que River ganó bien, le ganó a
1: Rosario
0: Central.
1: Como sobrando le ganó.
0: Sí, yo cuando marcó la diferencia, listo, y eso que ya había amarrado un penal, o por primera vez en la historia, le atajaron un penal a Montiel. Así que bueno, el próximo penal que tuvo le cobraron dos a River, los dos eran penales. Lo convirtió Colidio, iban 62 minutos, 15, 16 de segundo tiempo.
1: Se terminó
0: el partido ahí, más allá de que Rosario Central casi, casualidad, o sea, pero tuvo dos tiros en los palos, o sea, si lo buscas. Pero bueno, el tema es que me parece que River pasó bien. Lo de Belgrano y Argentino fue mucho más parejo. Ayer, creo yo, jugó mejor Argentinos Juniors buena parte del primer tiempo. Luego Belgrano se puso a tiro. Y bueno, en el minuto 94 o 49 del segundo tiempo logró el empate. Estiró la historia a la larga. Y después por definición por tiro del punto del penal, cuando la tenía Argentinos Juniors lista, la terminó, viste, que los penales tienen eso. Cerró el penal justo y bueno, terminó Belgrano pasando por penales. El penal que erra, o al que le atajan a Enzo Pérez.
1: Lo vi.
0: No, va a ser para...
1: Se equivocó, evidentemente.
0: No, tremendamente. Creyó que estaba muy fácil, que lo engañaba al arquero y se la tiró un palo. Que el arquero dijo, es una masita. Pero menos que una masita, a la mano. Así que bueno, ese fue el penal definitorio, en definitiva, porque después... Pateó para Argentino Junior en Sopelí y después...
1: Hernández para Belgrano.
0: Hernández definió para Belgrano de Córdoba. Y el domingo que viene en Córdoba se va a definir esta Copa de la Liga. El morbo de se vuelven a encontrar River y Argentinos Juniors en un, perdón, y Belgrano en un partido definitorio. Aquel, estamos hablando de aquel que Belgrano en ida y vuelta, este caso es un solo partido.
1: Era la revalida aquella vez.
0: Claro, lo terminó mandando al descenso o a la B a River. El técnico era el mismo, Gracielinski. O sea, hay un morbo gigante. La gente de River por ahí dice, bueno, tenemos una mini revancha, si lo queremos. Belgrano dice, ¿por qué no lograr nuestro primer título a nivel local? Así que bueno, es un partido que me parece que va a tener mucho atractivo y se va a jugar el domingo que viene en Córdoba.
1: 7:25, ya vamos con las efemérides. El fútbol local nos pide Helio. Aquí está, Huracán le ganó a San Luis 6-1, Quiroga y Calle Larga 2-2, Pedal y Bush 0-0, San Martín de Salto de las Rosas 3-2 a Vallofet, Rincón de la Tura 1-0 a la Villa 25 de Mayo. En la B, Atún Norte le ganó a Cuadro Nacional 2-0 y Colonia Elena cayó en su estadio ante el Molino 2-1. Después estamos con las posiciones y todo lo demás. Ahora sí, 7:25, efemérides.
0: Bueno, vamos a arrancar por 1812 y lo que decíamos. Por pedido del general Manuel Belgrano, el primer triunvirato de las Provincias Unidas del Río de la Plata, así se llamaba la forma de gobierno, decretaba la creación de la escarapela argentina. En 1935, luego, el Consejo Nacional de Educación dispuso que cada 18 de mayo se celebre el Día de la Escarapela. Por eso es que hoy recordamos justamente el Día de la Escarapela. Esto fue en 1812. 1870, el Ferrocarril Central Argentino realiza su primer viaje entre las ciudades santafesinas de Rosario y la ciudad de Córdoba, capital de la provincia cordobesa. En ese momento era la línea ferroviaria más larga del país y la primera en unir dos provincias. Se habla mucho con nostalgia del tema trenes, lo que significaba generar vías de trenes, trabajos, empresas, y bueno, lo que luego implica el transporte de producto por parte de este tipo de convoys. También en 1896 se recuerda la tragedia de Jodinka. Morían 1.380 personas y otras 1.300 resultan heridas al caer a un foso empujadas por una turba en el campo de Jodinka en la ciudad de Moscú, en los multitudinarios juegos por la coronación de Nicolás II, el último zar ruso. Bueno, esto es parte de un punto más que negro, obviamente, en la historia de ese país. Un día como hoy nacía Juan Pablo II. ¿Cómo es que se llamaba?
1: Carol Wojtyla.
0: Eso, Carol Joseph Wojtyla. Bueno, papa polaco. Fue el Papa número 246 en la Iglesia Católica, muy muy recordado el Papa Juan Pablo II. Fue elegido pontífice el 16 de octubre del 78 y allí tomó justamente ese nombre. Vos sabés que un día como hoy, el Cholo Simeone asumía como director técnico de Estudiantes de La Plata, con el que 7 meses después iba a ganar el Apertura 2006. Con lo que cuesta ganar un torneo hoy, parece decirlo tan fácil, tan rápido, ¿no? Desde el 2011 el Cholo dirige al Atlético de Madrid, desde el 2011.
1: No, impresionante.
0: Bueno, con el que lleva ganado 7 títulos, pero siempre subido al podio, y ahí está, me parece, el verdadero mérito. Bueno, por último...
1: Y hay mucha gente que no lo quiere, Simeone. Sí. Está bien.
0: Saca el currículum y nos mete una cachetada en la cara a todos.
1: No, lo bueno es lo que gana, aparte.
0: No, bueno, ni hablar de que a nivel económico. Sí, es el técnico más caro del mundo.
1: Más caro del mundo.
0: El más caro del mundo. Bueno, rápidamente, algunas cosas más. Hoy es el Día de los Museos, con el fin de concientizar sobre la importancia que tienen para el desarrollo de la sociedad. De hecho, aquí en San Rafael va a haber un acto a las 11 de la mañana en el Museo Ferroviario. Para festejar también el Día de los Museos y, como decíamos, es el Día de la Escarapela como día más importante. Lo que tenemos para decir, y en recordatorio o recuerdo para la música, un día como hoy, a la edad de 60 años, fallecía en Buenos Aires el gran bandoneonista, compositor y parte de la historia argentina, sin duda, Aníbal Troilo. Fue legendario director de la orquesta y figura del tango. ¿Sabes cuántos discos grabó? ¿Tenés una idea?
1: No.
0: Decime un número. Exagerado.
1: 60.
0: Exagerado.
1: 100.
0: 480 discos grabó Aníbal Troilo. Está bien, eran discos en algún momento que iban una
1: simple,
0: canción
1: simple,
0: de cada lado.
1: Sí.
0: Pero había que ponerse a grabar un disco. Y ahí está el tema. Allí lo tenemos. Aníbal Troilo, cuando un día como hoy, a los 60 años, se iba a un mejor lugar.

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3: El Mundial de 1986, Mundial que todos recordamos por la obtención del segundo título para la selección argentina, conducida magistralmente desde lo futbolístico por Diego Armando Maradona. Originalmente se iba a disputar en Colombia, pero debido a problemas económicos y sociales se dio de baja y su lugar lo ocupó México, que también estuvo en duda, ya que un año antes, en 1985, se produjo un terremoto devastador que puso en serio riesgo su organización. Finalmente se llegó a tiempo con los trabajos y el país azteca fue el primero en el continente americano en la historia en organizar 2 citas mundiales.
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0: 7 de la mañana con 36 minutos en la República Argentina, 2 grados 9 décimos la temperatura, 5 décimos bajo cero la térmica, con una humedad que alcanza el 81%. Estamos arrancando la semana en nuestra integración regional con la gente amiga, hermana de LB19 Radio Malargüe, sentados a la mesa la señora Marcela Moya, Cecilia Di Cesare y Walter Sanchuk. Un verdadero placer recibirlos en esta integración regional, chicos. Buen lunes, buen comienzo de semana.
1: Buen día, el saludo para vos, para todo el equipo, especialmente para toda la audiencia que nos elige tanto allí en LB4 en San Rafael como a través de AM790 aquí en nuestra zona. Bueno, en una mañana muy fría, nada que ver con la temperatura que ustedes tienen allí, ¿eh? Ahora les vamos a estar contando. Ceci, Walter, ¿cómo estamos?
2: Buen día, buen día.
3: ¿Qué tal? Buen día, buen día. ¿Cómo andamos?
1: Buena semana.
2: Sí, buena semana de mayo. Buen lunes.
0: Feliz día de la escarapela.
2: Exacto, feliz día de la escarapela, sí, sí.
1: Pensaba, viste, que hoy habrá muchos que tendrán que cumplir con deudas. Porque alguien, es muy común decir, ah, no, te lo traigo, sí, el día de la escarapela, te voy a traer, te voy a pagar, bueno, hoy hay que cumplir.
2: Claro, como si nunca llegara ese claro. Día, viste, como que no va a
1: es
2: llegar.
1: Como el día del arquero,
0: ¿viste? Siempre, siempre.
1: Y todo tiene su día.
0: Siempre llega, llega, llega. Bueno, ¿cómo está? Me dejaste con cierta intriga, ¿cómo está la temperatura? Porque ustedes no, a ustedes las temperaturas bajan. Ayer en Colonia Elena hicieron 7 grados un décimo bajo cero, Colonia Elena, y ustedes tenían 3 grados y medio bajo cero, no sé cuánto de sensación.
1: Claro, nosotros ahora estamos de remerita, mira, manga corta.
0: Te veo.
1: 4 grados 7 décimas bajo cero, Según el último registro, 85 es el porcentaje de la humedad, la sensación térmica 7 grados 2 décimas bajo cero, producto de que hay un leve vientito del este a 6 kilómetros en la hora.
0: Bueno.
1: Ni te cuento cuando empiece a aparecer el sol.
0: Baja más todavía.
3: No, y bueno, es época que haga frío.
1: A las 8, ¿cuánto vamos a tener más o menos?
3: 6 reales, 6 bajo 6. Cero.
1: 8, bueno. 9 de térmica bajo cero.
3: Y será, bueno, ¿no? Digo, es época de que empiece ya a hacer frío, nos estamos acercando al invierno, estamos transitando los últimos días de otoño, así que ya empezamos a tener algunos indicios. En una semana que tendremos en general para toda la región tiempo estable, sin grandes cambios, con cielo mayormente despejado, mañanas y noches frías, tardes con solcito, esto hasta el miércoles, digo hasta el miércoles porque jueves o viernes vamos a tener un poco más de nubosidad. Pero en general no se prevén grandes cambios desde lo meteorológico para la región durante esta semana.
1: Walter, y en cuanto a las temperaturas bajas, ¿se van a sentir así como ahora, por ejemplo, con muchos grados bajo cero?
3: Yo creo que hoy va a ser el día más frío de la semana.
1: Ah, bueno. Bueno, mejor entonces.
3: Ya después mejoran un poco.
2: No hubo inconvenientes el fin de semana en Paso Pehuenche, tuvimos habilitado el tránsito internacional aquí por el sur y hoy también se ha comunicado que a partir de la hora 9 quedará habilitado. Al igual que Cristo Redentor, en aquel caso por el norte de la provincia a las 24 horas, aquí en Malargüe no, de 9 a 18 horas.
0: Bueno, lo que acaba de apuntar Walter es más o menos la previsión que tiene el ingeniero Besa y también el servicio meteorológico. Que el día más frío de la semana sería este lunes, o sea que en ese sentido van todos en una misma, hacen una lectura más o menos igual, digo, desde el conocimiento y desde la capacidad. Los está saludando Adrián Romero, que estaba trabajando con nuestro operador para recepcionar bien la imagen de ustedes y para poder estar en conjunto después de un par de días en los que ha tenido que realizar tareas de familia nuestro querido amigo.
4: ¿Cómo andan, compañeros? ¿Cómo están?
2: Hola, Adrián. ¿Qué tal? Tantos días.
1: Muy bien, bueno, Adrián.
4: Tantos días.
1: Buen día.
4: Fueron dos nada más. Para mí fueron como 20, no tenés problema. Pero bien. Todo bien. Digamos, yo cuando los escucho con el tema del frío, y me parece que está bueno que Walter se sorprende menos. Dice, bueno, es época de frío. Sí, los demás no es que nos estemos quejando, solo lo estamos sintiendo. Ese es el tema. Bueno, el que está más, ha hecho más amistad con el tema, ya lo ve venir, sí. Y bueno, nosotros lo vemos menos.
0: Un suéter, una cosa livianita, no.
4: No, Walter.
1: No. Pero además Walter tiene un termostato muy particular aparentemente, porque él siempre está acalorado.
4: Mirá,
1: ojo. No tiene problema.
4: Ojo con eso.
0: ¿Y en el verano cómo la pasás, Walter?
3: No escucho, no pido.
0: Siempre mejor
1: De hecho, por ejemplo, ¿cuándo fue? El viernes, que estaba frío, nosotras sentíamos bastante frío, y él dice, no, a mí con esta camisita me sobra. Sí, imagínate, nosotras queríamos suéter, campera y demás.
3: Pero frío, como dice la gente, frío.
4: No, todavía no ha hecho.
2: No, pero él venía con camisita porque, claro, se venía preparando para lucir de la mejor manera para la TV pública. Pero no va a salir hoy,
4: estoy a punto de decir, le ha metido una independiente hoy. Sí, señor.
0: Está medio casi como de Lanús, no sé si te da, está medio ahí.
4: Mira, ¿sabes qué te diría mi hijo Walter? Qué fachero que has venido.
0: Bueno, chicos, nosotros tenemos para, a ver, como una de las noticias tantas, tuvo lugar un importante incendio durante la mañana del sábado en una vivienda ubicada sobre calle Misiones entre Santiago del Estero y Entre Ríos, esto es en Real del Padre.
4: Sí, señor.
0: De acuerdo con la información que se brindó por fuente de bomberos voluntarios, el hecho fue reportado alrededor de las 9, cuando un vecino alertó sobre el foco ígneo que afectó al inmueble. Las llamas provocaron daños de gran magnitud y alcanzaron prácticamente la totalidad de la vivienda, compuesta por 2 habitaciones en la planta superior, además de cocina y comedor. Afortunadamente, no se reportaron personas heridas ni víctimas como consecuencia del siniestro. En el lugar trabajaron dotaciones de bomberos y personal de emergencia para controlar el fuego y evitar su propagación a viviendas cercanas. Las causas que originaron el incendio permanecen bajo investigación. Tras conocerse el hecho, vecinos y allegados comenzaron a impulsar campañas solidarias para asistir a la familia afectada, y en este sentido se recomendó a la comunidad verificar siempre la información oficial antes de realizar colaboraciones o aportes. Bueno, esto pasó en Real del Padre el sábado, sí, en horas de la mañana. ¿Tenés algo más?
4: No, simplemente que el propietario es un policía, que además en sus ratos libres iba casi como terminándola a la casa, así que, bueno, una pelea muy lamentable, muy muy lamentable, como cuando pasa este tipo de siniestro,
0: sí.
4: No es nada nuevo, pero bueno, todavía se está investigando qué fue,
0: claro,
4: lo que pasó.
0: Claro, qué es lo que originó esta situación. Bueno, a esto hay que sumarle un par de siniestros viales, con lesionados, ninguno de gravedad, digo, como hechos que también se produjeron el sábado en la mañana. En algún momento estábamos en contacto con Walter, allí en Malargüe estaba nevando o neviscando en algunos sectores. Aquí llegó a neviscar en la zona de la villa, por la zona de la Cuesta de los Terneros, un poquitito de Cuadro Venegas, un aguanieve más que neviscar, y después, bueno, lluvia aquí en la ciudad y en algunos distritos.
4: No, y para el lado del este, a medida que íbamos hacia el este, pues me tocó pasarlo, mitad de mañana ir.
0: El último mensaje que me enviaste, estabas en Calle Larga y ya.
4: No, pero que salgo de San Rafael con lluvia, no digo torrencial, pero lluvia firme.
0: Lluvia más o menos firme.
4: Sí. Y llegué a Calle Larga y empezó a asomar el sol.
0: Totalmente.
4: O sea, y para el lado del este, frío y demás, pero no había ni siquiera llovido ni nada de eso.
0: Bueno, el tiempo, el incendio, los siniestros viales, digo, son por ahí nuestra información. Por allá, ¿qué pasó el fin de semana al margen de la nieve el sábado?
3: Marcos, hay una coincidencia que tiene que ver con un día y el tema vivienda. Es el sábado. Y una vivienda también aquí en Malargüe. Allí fue un incendio en Real del Padre que destruyó esta vivienda. Y aquí fue un grupo de malhechores, malvivientes, que ingresaron a una vivienda de una familia trabajadora y la desvalijaron. Hay imágenes, están circulando por allí algunas imágenes de quienes, de esta, creo que son 3 las personas que se pueden observar en esas imágenes, que ingresaron a esta vivienda. Y bueno, hoy pidiendo incluso de un club solidaridad para con uno de los integrantes del plantel, que era quien fue, su vivienda fue desvalijada el día sábado, ¿no? Lamentablemente estos hechos de robo principalmente van en aumento y están prácticamente todos los días o todas las semanas tenemos alguna novedad respecto al tema robos, sustracciones y demás.
2: Claro, la familia, según da cuenta, sería ser de Malargüe. Es una familia trabajadora, salió a cumplir con su labor, es decir, que no había nadie en la vivienda cuando entraron estas personas. Y luego las cámaras de seguridad muestran a estos malvivientes saliendo con varios elementos. Entre ellos un televisor 55 pulgadas, un celular Motorola, 1.200.000 pesos en efectivo, zapatillas de diferentes marcas, una notebook de uso escolar, esas que entrega el gobierno, una depiladora eléctrica, perfumes, valijas, etcétera. Piden colaboración a quien pueda aportar datos, esto es en barrio Carbometal, al este de la ciudad, como decía Walter, no comprar robado, por sobre todas las cosas. Y un comunicado que ha emitido Camping, solidarizándose de parte del club, con nuestro compañero y jugador Cristian Checho Valdés, dice, quien hace unos días sufrió un robo de su vivienda, la cual fue desvalijada. Bueno, se solidarizan como grupo, como club, estamos con él, han escrito en un comunicado en el que le piden a la justicia que actúe. Los autores, dice el comunicado, estarían identificados, todos los vecinos saben quiénes fueron, las cámaras se ven claramente donde van llevando las cosas, no puede haber impunidad, con un comunicado que ha surgido en las últimas horas.
0: El tema es esto, ¿no? Lo que nos decía Walter, también Cecilia, cámaras donde se puede visualizar a las personas, a los delincuentes que han cometido este robo, este atropello para con esta familia. Digo, la justicia tiene que actuar rápidamente, o sea, no podés... ¿Cuándo fue esto? ¿El sábado?
3: El sábado,
0: y exactamente. Un fiscal debió haber actuado ayer. O sea, cuando vos tenés...
4: Sí, llama la atención cuando dicen, che, los vecinos sabemos todos quiénes son. Bueno, eso es una cosa. Ahora, cuando hay un documento como una cámara, listo. Ya la historia cambia, ¿eh?
0: Además, gente...
3: No, igual con el robo de algunas bicicletas, también el fin de semana, han quedado registrados en las cámaras.
2: Sí, y gracias a una cámara, bueno, según también relata otro matutino local, que es Malargüe Diario, habla del robo de una bicicleta, que esa información la teníamos
3: en un supermercado,
2: digamos,
3: en un
2: del negocio. Ministerio de Seguridad. Claro, una trabajadora que deja su bicicleta, trabaja y cuando termina su turno, digamos, se da cuenta que ya no la tiene. Rodado 29, una...
3: Pero en la cámara se ve clarito la persona que pasa. Mira, vuelve, regresa, se sube a la bicicleta, sí, como
2: es una bici todo terreno.
3: Se la lleva, ¿no?
2: Exacto, si bien el hecho ocurrió en Avenida Rufino Ortega, cuando esta joven trabajadora salió de trabajar y se dio cuenta del hurto de su bici, bueno, como la cámara capta toda la situación, ahí actúa rápidamente la Policía de Investigaciones y hace un allanamiento en una vivienda de otra zona, que es barrio Malvinas, y pudo recuperar la bicicleta y detener a la persona.
3: Claro. Bueno, en ese caso se esclareció.
2: Sí.
0: Bueno, chicos, ibas a hacer algún aporte, Adrián, cuando estás.
4: Quería hablar de o agregarle y sumar algunas cuestiones que arrancan esta semana también a modo de servicio, que es información, como por ejemplo que los operativos de renovación de licencia de conducir van a estar mañana martes en los distritos de Villa Tuel y en Las Malvinas. Y que, nos empezamos a preparar para el próximo domingo, por el tema de que se viene el Gran Pericón Nacional con todo el evento que significa en la Villa 25 de Mayo. El domingo, vuelvo a decir, más allá de que es 24, pero los festejos y las fiestas eran desde el 24, buena parte en la villa, ya vamos a dar detalles de eso. A la noche la velada de gala aquí en el Teatro Roma, y al otro día, el día 25, los actos protocolares vuelven a la Villa 25 de Mayo. Y bueno, y lo que sí, le pusieron fecha, y esto me parece importante también, Marcos, se le puso fecha a la inauguración del gasoducto. O sea, viste que en estos últimos días se está hablando mucho del tema, que bueno, que por fin se inaugura, que se larga, que muchas se van a habilitar nuevas conexiones y demás. Bueno, al menos desde el municipio informaron que antes del 15 de junio va a quedar inaugurado un nuevo gasoducto en San Rafael, permitiendo obviamente el acceso a... se va a tener entre hogares e industrias, son miles, se cuentan por miles los nuevos usuarios que va a tener la red, obviamente. Así que bueno, se están haciendo pruebas técnicas, se están realizando las últimas tareas mecánicas, pero lo que me... No, no que me llamó la atención, sino que digo, se puede confirmar con fecha porque se habló de que antes del 15 de junio ya va a estar inaugurado, así que me parece que es una gran noticia también.
0: 7:51 a.m. En lo que tiene que ver con la información deportiva, por acá el Rincón del Atuel y Huracán son los punteros al cabo de la segunda fecha. Ayer hubo fútbol normalmente, el sábado no, se suspendió todo lo que estaba previsto para el día sábado. ¿Cómo
4: la novela de Huracán y el flaco Gascón y compañía, cómo sigue, Marco? ¿Se puede preguntar? ¿Se sabe algo más?
0: No, Gascón ya no está más en...
4: Bueno, por eso, pero...
0: No.
4: Digo, porque la última vez que... O sea, la semana pasada era... había dos o tres prescindibles o más. Y bueno, yo escuché, leí por todo lado que había... Hasta que el flaco Gascón sacó un comunicado en redes sociales diciendo... Me dijeron que no voy a ser tenido en cuenta.
0: Eso aconteció el jueves.
4: Bien, pero no se habla
3: de... Te quedaste en el capítulo 1, Adrián. El capítulo 2 era la posibilidad de que Huracán se fuera a jugar a la Liga Alvearense.
4: Cuál es el capítulo 3. No, yo quería saber sobre la novela de Gascón, porque tengo una, no la puedo contar. Digo, si la sabe el Marco, me la cuente él. Había varios clubes interesados también.
0: Sí, de todas maneras, hay tiempo hasta el viernes de la semana que viene, que es la tercera, o sea, de esta semana, perdón.
4: Sí, este viernes
0: está arrancando,
4: último.
0: Claro, porque hasta el viernes anterior, alguien decía que ha tomado la decisión de no jugar.
4: Bueno, por eso...
0: Le hemos enviado un mensaje a su teléfono, pero no ha contestado, y bueno, hay que entender que está pasando por una situación bastante particular. Pedimos hablar con los dirigentes de Huracán. Nos dijeron que, por favor, tuviéramos paciencia. Yo me parece que adentro de la comisión, esto ya es una presunción. Como no tengo la palabra de los dirigentes, entonces uno tiene que presumir.
4: Sí.
0: No es lo mejor, pero a veces cuando te falta información...
4: Sí, empezás a sacar cuenta.
0: Creo que la cosa no está bien. Me da esa impresión. O sea, alguien aquí no está contento con esta decisión. No sé quiénes son.
4: Dentro de Huracán, decimos.
0: Exacto.
4: Sí.
0: La parcialidad, bueno, leíamos un mensaje de Danilo Fernández, que es la persona que nos recibe siempre en la cancha y que es alguien que está encargado de la prensa en el estadio para articular todas las cosas en función de las necesidades que podamos tener y todo lo demás. Aparte, en lo personal lo conozco a Danilo y bueno, decía, bueno, a dar vuelta a la página con mucho dolor, como simpatizante, porque el flaco Gascón en este momento con Pelaye son, sin ninguna duda, las figuras, los ídolos de los chicos, de los grandes, pero bueno, son decisiones, como decía Miguelito Russo, son decisiones, y uno, ¿qué puede acotar?
4: Decisiones que todavía...
0: Que te gusta más, que te gusta menos, pero son decisiones que se han adoptado a seguir adelante. La familia huracanera, decía Danilo, tiene que seguir unida y, bueno, deseándole lo mejor a Mauricio en la decisión que vaya a adoptar.
4: Seguro.
0: Pero no hay mucho más que esto.
4: Bueno, la otra es la situación que nombraba Walter, que tiene que ver con que no están bien las cosas entre Huracán y la Liga San Rafaelina. Eso es una discusión aparte. Yo preguntaba justamente por el caso Gascón, principalmente Gascón, porque hay otros jugadores, pero principalmente el flaco Gascón.
0: Sí, se ha ido también Hugo Oviedo, se ha ido Aguilera, se han ido algunos jugadores que, bueno, la subcomisión de fútbol aparentemente y la comisión directiva o la subcomisión de fútbol han tomado la decisión de que no sigan formando parte. Estas cosas pasan.
4: Sin duda.
0: Después, bueno, te puede impactar más uno o el otro, qué sé yo. Y en cuanto a lo otro, tampoco la comisión directiva de Huracán. Hablé con Daniel Garrel concretamente y me dijo, mira Marco, espérame hasta el lunes, entiendo que hoy irá a hacer declaraciones. El viernes charlamos, estaba Marcelito Sainz, que está acá con nosotros, no tenía ni idea la cantidad de veces, porque, ¿qué hacemos los periodistas cuando pasan estas cosas? ¿Qué tenemos que hacer?
4: Preguntar.
0: Ir a las fuentes.
4: Sí.
0: Porque si no, nosotros estamos hablando por boca de ganso.
4: Es que después muchas veces desde el otro lado, no por Garrel, no por la comisión de Huracán, por quien sea, te dicen, pero hablan y dicen, y bueno, si vos me contás la verdad, yo puedo decir esa verdad, y decir, che, una fuente me cuenta tal cosa. Bueno, es más
0: porque
4: sencillo.
0: Encima te dicen los oyentes, che, pero ¿cómo no dicen nada ustedes? no saben nada, al final para qué trabajan. Claro. ¿Y a dónde, cómo vamos a saber nosotros? Si no preguntamos, nosotros tenemos que y preguntarle a la fuente. ¿O cómo trabajamos en el periodismo, mi querido Walter, Cecilia? ¿Cómo hacemos para llegar a una información?
2: No hay otra manera que esa.
3: Preguntando.
2: Sí. Preguntando y repreguntando.
3: Y en el 99,9% de los casos a la fuente directa, si se puede.
2: Sí, se puede, sí, uno accede a los contactos, claro.
4: Claro, lo que pasa es que cuando la fuente no te hable, a ver, vamos a hacer una suposición, ya que estamos nombrando un club, y vuelvo a decir, esto no es en Huracán.
3: Sino que por ahí la fuente te dice, te dije, pero no te dije nada, decirlo bueno, extraoficial.
4: Bueno, pero Walter, ¿no te ha pasado, o les ha pasado, créanme que pasa mucho más seguido, que hay un secreto absolutamente sumarial y resulta que alguien que estaba en esa reunión, en esa mesa sentado, te dice por bajo cuerda, che, pasó tal cosa? Y cuando vos tenés la información y che, pero si yo la tengo la información, ¿por qué no la comunican? Y la misma gente que te dice que no puede salir a hablar es la misma que te cuenta lo que ha sucedido. Entonces, bueno, también pónganse en el lugar de los que tenemos que informar o que nos pagan por eso. Y bueno, y si no podemos informar porque no tenemos la fuente oficial, no podemos decir nada porque si no estamos mintiendo y se complica la situación informativa. La noticia termina hoy por hoy en las redes sociales y todo, donde cualquiera puede publicar y dice, bueno, termina siendo lo que pasa muchas veces, que se deforma, ya no es como era, que el tono era distinto. Bueno, por eso es mucho más sencillo tener la palabra de los protagonistas verdaderos. Por supuesto que los protagonistas pueden elegir cuándo informar o
0: no,
4: cómo.
0: O no hablar, es una decisión de ellos. Lo que pasa es que uno, bueno, en algún momento se va enterando de ciertas situaciones y cuando no es palabra oficial, tiene que decir extraoficialmente.
4: Sí, o en potencial. Claro. Podría estar pasando.
0: Tata. Bueno. 7 de la mañana con 57 minutos. Reiteramos el registro de la temperatura, Marcela.
1: Bueno, bastante bajo por aquí, tenemos 4 grados 7 décimas bajo cero, con sensación térmica de 7 grados 2 décimas bajo cero. Cielo despejado, la humedad está en el 85%.
4: Aquí en San Rafael 2 grados 9, marca el termómetro, 5 décimas bajo cero la sensación térmica, 81% la humedad. Hay viento o brisa del sector oeste a 13 kilómetros en la hora. El cielo está absolutamente despejado.
0: Con algo de música nos vamos hacia las noticias y luego continuamos con la integración regional y toda la información desde LB19 y LB4.

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1: 8:00 a.m. en la República Argentina. El presidente Javier Milei hablará ante estudiantes universitarios y esta mañana concurrirá a una casa de altos estudios privada donde brindará un discurso sobre temas económicos, entre otras cuestiones. La aerolínea El Al Israel podrá operar vuelos regulares en la Argentina. El gobierno la autorizó a explotar servicios internacionales de pasajeros y carga entre ambos países. Derrota del Partido Socialista Español en Andalucía. La estructura política de Pedro Sánchez perdió en las elecciones regionales que avalaron en las urnas al Partido Popular.
2: Fútbol de ascenso, Primera Nacional, hoy se van a disputar dos partidos.
1: El Estado del Tránsito con Robina Wiener. El estado del tránsito con Robina Wiener.
3: La provincia de Nacional 231, Internacionales, Cardenal Zamora, ubicado en Ruta Nacional 231, y Pino Hachado, ubicado en Ruta Nacional 242, para ambos están habilitados a la circulación para todo tipo de vehículos. Recordar que en esta época es obligatoria la portación de cadenas. Además, en Mendoza, el paso Cristo Retorno, ubicado en Ruta Nacional 7, que conecta a Argentina con Chile en la región de Cuyo, operativo las 24 horas para camiones, colectivos y vehículos particulares. Desde el 1 de junio cambia el horario, pasa a operar de 9 a 21 horas.
1: En Córdoba, donde nos escuchás a través de la M750, la temperatura es de 1 grado 2 décimas y el cielo permanece despejado. En Buenos Aires, la temperatura 4 grados 8, la humedad 86%, cielo despejado.
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8: La península Valdés, que se encuentra sobre el mar Atlántico, a 77 kilómetros de Puerto Madryn, es una reserva natural de 360.000 hectáreas, donde gigantescas ballenas, lobos y elefantes marinos, pingüinos, numerosas aves, guanacos y otras especies terrestres se concentran. 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

0: 8 de la mañana, 4 minutos en la República Argentina. Reiteramos el registro de la temperatura.
1: El registro es, obviamente, el de las 7 de la mañana, 2 grados 9 la actual, 5 décimas bajo cero la sensación térmica, con 81% de humedad, cielo despejado.
0: Buenos días, soy Romina y quiero saludar a mi hija Milagros, que hoy está cumpliendo 9 años, y los estamos escuchando mientras...

0: La publicidad concreta, nosotros también tenemos a nuestros auspiciantes, en un ratito ya vamos a tener al móvil en la calle. 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
1: Bueno, recién comentabas algo que tiene que ver con el deporte de la Liga Sanrafaelina. Aquí se jugó una nueva fecha, la décima de la Liga Malargüina de Fútbol, en Primera División. No han habido mayores novedades ni sorpresas. Vialidad Nacional continúa siendo líder. Le ganó 2-1 a Unión Deportiva Camping. Deportivo Malargüe goleó a Cristal 5-1. Energía Atómica, podríamos decir que dio la sorpresa. Ganó por primera vez en el campeonato. Le ganó a Municipal 2-1. Y Academia Ferrosol 2-1. Vialidad 24, Deportivo Malargüe 22. Más atrás, Volantes Unidos y Camping con 16. También finalizó una nueva edición de la semana del ISMA, del Instituto Secundario Malargüe. Estas semanas que son netamente deportivas, que organizan las escuelas con participación también de otras escuelas, no solo de Malargüe, sino también de la provincia.
2: Por mal tiempo se suspendieron algunos partidos o los partidos del sábado del torneo de veteranos. Eso sí, porque bueno, Malargüe amaneció con nevisca y después mejoró al mediodía.
1: Y
2: sí,
1: más que nada el frío.
2: Se suspendieron por el frío.
1: El frío, sí, sí. Sí, la nevisca ya a las 10 de la mañana quedaba muy poco, casi nada, fue muy, muy tenue. Era un poco lo que se había anticipado, iba a ser nevisca, agua, nieve, lluvia.
2: Y complicado para el fútbol infantil también.
1: Por allí en la zona del Sosneado, Coihueco Norte, la costa del río Salado, bueno, en ese sector hubo una acumulación de 8 a 10 centímetros, una acumulación importante, lo mismo en algunos puestos o zonas cercanas a Punta de Agua, pero en realidad fue un frente frío de un paso muy fugaz, dejando algunas neviscas y algo de humedad que viene muy bien, por cierto.
2: Bueno, y lo que fue el mal tiempo no complicó las actividades en la Junta, se desarrollaron prácticamente todas, excepto la procesión, que se suspendió, pero después lo que es o lo que fue el acto, el almuerzo comunitario, también la Peña Baile se desarrolló normalmente con una nueva edición de la Fiesta Departamental de la Papa en ese paraje rural. Así es que buenísimo que se hayan podido desarrollar todas las actividades, más allá del frío y la nieve, todos bien abrigaditos, pero se divirtieron, lógicamente, ¿no?
1: Bárbara Quinteros fue proclamada como reina de la fiesta departamental de la Papa.
2: Bueno, y ya que estamos con el deporte, también comentarles que cerrando la semana pasada supimos que 80 jóvenes de aquí de Malargüe han sido preseleccionados para seguir con este proceso de selección, ¿no?, en el Club Antonio Tomba, en Godoy Cruz. Fue el presidente del Club Vialidad Nacional aquí en Malargüe, Javier Aguilar, que bueno, justamente prestó las instalaciones para estas pruebas, quien hizo el anticipo. Lo escuchamos.
3: Se preseleccionó alrededor de más de 80 chicos, que estamos muy contentos porque son de diferentes clubes. Eso da que hablar porque te da a entender de que todos los clubes están laburando de una manera excelente, entonces está buenísimo para el fútbol malargüino eso, ¿sí? Ahora, lo que ellos tienen que hacer, el 14, 15 y 16 de julio, los han citado, ¿sí? Entonces ellos tienen que ir de manera particular a seguir entrenando. Si ellos entrenan tres veces ese mes, si los técnicos ven que han crecido o que les sirve, los citan para el siguiente mes, ¿sí? Así sucesivamente hasta diciembre, porque lo que nos explicaban los profes, es un periodo de adaptación que tienen los chicos a una institución tan grande, y ellos te enseñan y te muestran la forma de entrenar profesionalmente, porque hoy en día el Club Antonio Tomba tiene hasta institutos, tiene, bueno, todo lo que son los entrenamientos, las escuelas, tiene todo en un solo predio, que es buenísimo. Así que lo tenemos ahora al alcance de la mano, el nivel de futbolístico de lo que sería la parte de Buenos Aires. Y de estos chicos tenemos desde la categoría 2009 hasta la 2014, así que estamos hablando de 16 hasta 11, 12 años.
2: Ahí escuchábamos a Javier Aguilar, presidente del Club Vialidad Nacional, donde se hicieron las pruebas, comentándonos que 80 jóvenes de Malargüe han quedado

0: Preseleccionados para Godecruz. Preseleccionados.
1: Exactamente, una noticia que todo el mundo estaba esperando, apenas se dio a conocer la lista. Había realmente caras largas, caras muy contentas, pero lo importante es esto, ¿no? Que tienen hoy una posibilidad más que clara y seguramente estarán todos poniéndole mucha garra para quedar.
0: Y sí, hay mucha expectativa, ¿no? Pero bueno, también que se disfrute del proceso. Si llegan a quedar, quedan, y si no, a vivir a pleno en cada una de esas experiencias.
1: Fundamentalmente. 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
2: le falta algo.
1: Claro que sí.
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2: La temperatura en San Rafael, según el registro del Servicio Meteorológico Nacional, 1 grado 9 décimas, 1.3 bajo cero la sensación térmica, la humedad alcanza el 83%, hay viento del oeste a 12 kilómetros en la hora, cielo despejado. Repito, 1 grado 9, el registro de las 8 de la mañana, 1.3 bajo cero la sensación térmica.
3: Y cuando hablábamos sobre lo que ha pasado el fin de semana, aparte de los siniestros viales, del incendio en el Real del Padre, la información que nos suministraban Cecilia y Walter desde LB19, aquí, bueno, se sustrajo una camioneta Hilux. Uh-huh. El último sábado el hecho fue denunciado en la noche. La víctima manifestó a la policía que había dejado su camioneta Toyota Hilux estacionada en Day y Comandante Salas y aclaró que lo hizo con todas las medidas de seguridad activadas. Al regresar, constató el faltante del robado, si una situación así no. Se dispusieron medidas de investigativas y operativas de rigor e intervino el ayudante fiscal en turno. En el lugar hay cámaras de seguridad cuyas imágenes son claves para la investigación. Day y Comandante Sala. Estamos hablando de a unos metros de la Policía Federal. Vos sabés que hay algunos lugares, me pasó el otro día, y viste que yo ya estoy, viste, que más con leche.
2: Sí, sí.
3: Y voy a un comercio en la avenida San Martín cerquita de Day, y dejo el auto, pongo la alarma y no suena. Yo tengo esa alarma que meten ruido, tenés la silenciosa, pero y no sonó. Uh-huh. Y entonces abro el auto y abrió,
2: pero la alarma no se activaba.
3: Claro. Entonces digo, bueno, toqué mal, anda mal la pila.
2: Volviste a activar y no activó.
3: No,
2: hay un inhibidor.
3: Exacto.
2: ¿Y sí? Es la única forma.
3: Entonces le digo, porque estoy leyendo esto que le puede haber pasado a este señor.
2: Claro, que creyó que
3: tengan Google cuidado, ¿sí? Ahí en Day y San Martín, porque no me pasó dos veces. Después me fui a un amigo que tiene una casa de alarmas y todo, y que está en la avenida en Olascuaga y Bernardo Irigoyen,
4: reconocida. Uh-huh. Y me dice, no, las pilas están... O sea, sacó las pilas.
2: Está todo perfecto.
4: Dice, tené cuidado porque va a haber un inhibidor.
2: Sí, sí, sí.
4: ¿Y qué es esto? Y bueno, te inhibe, ya no... no.
2: ¿Vos creés que
4: vos
2: pusiste
4: el arma? Claro,
2: por... Hiciste el ejercicio mecánico, sí, track, pero no se activó.
4: No se activó. Entonces...
2: Lo que pasa es que el seguro, el cierre centralizado, se activa junto con la alarma. El tema es que el inhibidor lo que hace es que, hasta donde entiendo, no se activa ni el cierre ni la alarma. Claro. Y vos hiciste el clic correspondiente.
4: Más, yo veía las luces.
2: Sí, sí, sí.
4: Las lucecitas esas.
2: Sí, que... pero esa señal no le llegó al auto, porque ese inhibidor lo que corta es la comunicación entre tu llavero y el receptor del auto.
4: Bueno, le digo a todos, ahí en esa esquina, que puede ser para un lado Francia y Avenida San Martín, y sí, para el otro San Martín y Day, tengan cuidado porque fue el martes, no me anduvo, y no anduvo. Y después fui a llevar la pila, o sea, para ver si... Y estaba
2: y
4: perfecto.
2: Y en todos lados anda. Menos en ese lugar no anda.
4: Así que, a tener cuidado, no voy a decir que a este señor le haya pasado. No sé si les ha pasado alguna vez esto que me pasó a mí. Para mí, bueno, me sorprendió, pero aparentemente se ubican este tipo de aparatitos en algunos lugares y esto permite que los cacos después puedan trabajar tranquilo. Van y abren y salen, aparentemente. No sé... Como tenés la llave de un vehículo, no entiendo cómo es.
2: Bueno,
4: pero
2: bueno, no, está bien,
4: la podés conectar por abajo.
2: Claro, no sé, pero ya acceder a un vehículo sin seguro, sin el.
4: Ay, abrí la puerta.
2: Claro, abrí, sí. Bueno, ahí veré cómo hago, pero digo porque no es fácil arrancar un vehículo hoy por hoy que tienen las llaves, tienen todas chip, toda una historia.
4: Totalmente.
2: Obviamente se encuentran la forma de hacerlo.
4: ¿Pasa por allá esto o estoy equivocado, chicos?
0: Había escuchado de estos inhibidores, de las alarmas, que hay que tener cuidado.
5: Pero no acá en Malargüe.
0: No, acá en Malargüe no hemos escuchado.
5: En otros lugares sí.
0: Pero sí con esto de que, bueno, para los que viajan, ¿no? También especialmente tener mucho cuidado acá o en cualquier lugar, cuando se cierra con la alarma el vehículo, realmente constatar después de que haya quedado cerrado. Porque pueden estar ubicados estos sujetos muy cerca de nosotros, digamos, y accionar a la misma vez que nosotros accionamos la alarma, los inhibidores de alarma. Entonces uno piensa que queda cerrado, pero el vehículo no queda cerrado.
2: Claro, son indetectables porque pasar. Están esperando que vos actives para ellos activar. Si vos vas y haces, no es que tenga un inhibidor permanente andando que no deja que ninguna...
4: Ellos te están viendo.
2: O no,
0: claro,
2: las dos opciones.
0: Como que en el mismo momento, cuando vos activás, ellos desactivan, algo así sería.
2: Claro,
0: por lo que tengo entendido, pero acá en Malargüe no he escuchado que haya sucedido.
2: Ese sistema que cuenta Cecilia fue descubierto en, creo que fue en Mendoza, hace ya un tiempo, en algunas playas de estacionamiento de los paseos de compra y todo, esa playa que están como subterráneas, que están más solitarias y todo, donde, tenés mucho más tiempo y demás para llegar hasta un auto. Entonces el inhibidor, por más que haya cámaras, habiendo, no sé, mucha cantidad de autos como estacionados uno al lado del otro, llegar...
4: Yo iba a hacer un trámite, te lo digo, iba a hacer un trámite de Movistar, no lo hice, me fui, ¿no? O sea, no dejé el auto, me asusté y no dejé el auto sin alarma.
2: Sí, sí, sí.
4: Y estaba estacionado en frente de un hotel, un poquitito hacia la calle Pellegrini, Gorday, un hotel, hay dos hoteles ahí.
2: Sí,
4: esquina,
2: sí, sí, sí.
4: Y no lo hice, no me quedé, porque bueno...
5: Pero estaba la posibilidad de hacerlo en forma manual, Marcos, ¿o no? De cerrar el auto en forma manual, con llave.
4: Claro, en el auto mío yo soy tan...
2: Sí, sí, pero si vos con la llave cerrás el seguro, bajás el seguro, debería activarse todo.
4: Cierra la puerta mía.
2: No, bueno.
4: Ya lo probé, por eso te digo.
2: Vos tenés que ir, cerrar con la mano, no podés cerrar con la mano en tu auto
4: las otras.
2: Claro. Digo, es una posible herramienta.
4: La puerta mía cierra.
2: Bueno.
4: O sea, vos le ponés la llave y cierra.
2: No, lo que digo es...
5: Otras puertas, claro, tenés que tomarte el trabajo de cerrarlas.
2: Cerrarlas manualmente. Vos cerrás manualmente todas y la puerta tuya al cerrar te va a hacer el mismo ruido todo al cerrarla.
4: Me asusté y me fui.
2: Sí, está bien, pero igual eso, pará. Y si tomaste la mejor decisión, eso es lo mismo que cuando hay una posible estafa, ¿viste? Vos no le des un dato a nadie. No le pongas OK a ningún número, no le des el documento a nadie. Bueno, hiciste lo mejor, hay que dispararse esa cosa. Después, bueno, en algún momento probá en tu casa después cómo sería la forma de cerrar el auto si no me anda la alarma a distancia.
5: Que pruebe, Marcos, pero no vaya a dejar la llave adentro, Marcos.
2: Ajá, eso sí.
5: Ahí sí te vas a tener que venir caminando al
4: ahí que, para ir a buscarlo.
5: Suele pasar, ¿eh?
1: Suele pasar.
2: Tengo un amigo que hizo esa prueba que dice Walter, y lo que pasa es muy inteligente, y él bajó un vidrio. Porque el tema dice que quería saber cómo reaccionaba, qué sé yo, el tema de la llave adentro. Y hay autos, cosa que él no sabía de su propio auto, que cuando se activó el arma cerró, hizo y levantó los vidrios.
4: Mira.
2: En forma automática, así. Igual le quedó la llave adentro. Pero estaba en su casa, en el patio de su casa.
4: Ah, bueno.
2: O sea, estaba haciendo la prueba, o una prueba parecida a la que vos decís. Y con el tema de
4: la llave. Lo que pasa es que uno tiene otro juego de llave, pero generalmente está en la casa.
2: Está lejos.
4: No está en el lugar. Pero bueno, esto, chicos, si esto que me pasó, solo lo digo para la gente.
2: Lo que pasa es que no es confirmado. Claro, no es confirmado lo que vos decís de que había un inhibidor o había alguien activándolo. Ahora, llama mucho la atención de que no puedas hacer andar la alarma. De que vayas a otro lugar y sí ande,
4: claro.
2: Que el auto te quede abierto cuando has activado la alarma, que en cualquier lugar anda y en esa esquina no, y en esa misma esquina se roban una camioneta, y epa, es como demasiadas coincidencias.
4: Por eso lo estoy comentando. Sí, cuando vi la dirección, está cerquita de donde me pasó lo que me pasó a mí. Vuelvo con ustedes y la información, chicos.
1: Nos quedamos pensando en este tema, ¿no? Digo, por aquí no hemos tenido la confirmación de que se haya dado algún hecho delictivo bajo esa modalidad. En algún momento, recuerdo, hubo una sospecha, pero luego no se confirmó, no se dio más detalles al respecto. ¿Se acuerdan cuando se sustrajo de un vehículo una cantidad importante de dinero en pleno centro? Bueno, allí había sospechas que podría haberse dado algo similar, pero bueno, sí en la capital provincial y con conocidos a los que sí les ha pasado.
0: Exacto. En materia policial también queríamos comentarles que hemos tomado conocimiento, gracias a la información que nos ha suministrado el juez municipal vial, Juan Manuel Negro, que ha gestionado incorporación de nuevo equipamiento para el personal policial y para más adecuados controles viales en la vía pública, como ropa reflectiva, que sea visible, algo que reclamaban los vecinos en Ruta Nacional 40 al Sur, conos, pipetas para hacer controles de alcoholímetro y demás. También estuvo haciendo gestiones con autoridades del Ministerio de Transporte de la provincia, del Ministerio de Seguridad, Unidad Ejecutiva Vial Mendoza, para poder avanzar en la posibilidad de que mejore la red semafórica de Malargüe, especialmente el semáforo de Avenida Roca y Avenida San Martín, que no funciona hace ya muchísimo tiempo y que, como ya les habíamos comentado en otro momento, aquí en estos mismos espacios, está obsoleto. Bueno, esto se reconoció desde el Ministerio de Seguridad, no funciona, así es que se va a proceder al recambio. Ese es el compromiso que ha tenido el juez por parte de las autoridades del Ministerio de Transporte de la provincia. Se va a proceder al recambio con personal especializado y una puesta en funcionamiento entre unos 7 a 15 días. La reunión fue el pasado viernes, así que bueno, estaremos
1: hasta
0: contando.
1: Fin de mes.
0: Y sí, hasta fin de mes posiblemente, porque hay que contemplar, ¿no?, algún imprevisto, alguna situación que se vaya a presentar, pero lo bueno es que aparentemente vamos a tener un nuevo semáforo funcionando como corresponde en esa esquina tan importante que es la esquina del reloj, Avenida San Martín, esquina Avenida Roca. Así es que, bueno, ojalá también se dé la posibilidad no solamente de ese recambio, sino del mantenimiento general de la red semafórica de Malargüe.
2: Bueno, muy bien. Una de San Rafael tiene que ver con que empiezan los trabajos, o ya empezaron en realidad, previos a lo que va a ser el evento del 24/25 de mayo aquí en San Rafael, más específicamente en la Villa 25 de Mayo, allí para festejar justamente ese día con la edición del tradicional Pericón Nacional. Bueno, va a haber música, va a haber artesanos, todo tipo de patio de comidas, va a haber emprendedores, el baile o el gran baile del Pericón con muchísimo público, academias y todos los que quieran participar. Bueno, ya se habla de las tareas que empezaron a hacerse, desmalezado en buena parte del distrito, el arco de ingreso, el acceso, todo lo que significa, digamos, la Plaza Centenario, que esté, digamos, en las mejores condiciones. Hay algunas tareas de nivelación y preparación en el predio del bajo del fuerte San Rafael del Diamante. Y bueno, el tema es que una de las cosas que suceden ese día es el ingreso y egreso al distrito. Así que Otro de, la, de las cosas que van a ser importantes tienen que ver con que aquí en San Rafael, en la salida, se está trabajando en la ruta 143, teniendo en cuenta desde la rotonda del mapa hacia
4: el oeste.
2: Hacia el oeste, mirando al Cristo, digamos. Uh-huh. Entonces, es un día muy especial donde hay un afluente de tránsito vehicular muy importante. ¿Cómo se ingresa a la Villa 25 de Mayo? Que generalmente, vamos a ver, porque eso habrá, tendrán que confirmarlo también las autoridades policiales, el ingreso y el egreso o la vuelta no se hace por la misma ruta. Al menos
4: hablamos con Rafa Tapia el sábado, que está coordinador de eventos, va a venir el miércoles.
2: Ahí está,
4: va a estar con nosotros el miércoles, pero bueno, ya están trabajando con la policía de Mendoza. El ingreso va a ser por la ruta provincial 150 y la salida va a ser o bien por los Coroneles o por la ruta provincial 191, que es como, hasta el desvío.
2: Que es como se ha hecho siempre. Y además, en cierto horario, porque llega un horario,
4: claro, donde, bueno, ya se... Hasta las 12 o hasta las 11 de la mañana, nos dijo Rafa, va a ser ida y vuelta por la 150. Claro. A partir de esa hora es solo ida y volvés por los Coroneles o por la ruta 190.
2: Y ya a cierta hora, cuando ya la noche llegó, se vuelve a liberar.
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2: Bueno, ¿qué más tenemos, Marcos? A ver, porque nos vamos a la noticia, nos vamos al...
4: Ya son casi las 8:28. Los resultados de los partidos de ayer. Uh-huh. En la B, solo dos, le digo al amigo acá que nos estaba solicitando. Ganó Atual Norte 2-0 y ganó el Molino a Colón y Elena 2-1. Son los únicos partidos que se jugaron en el día de ayer por el torneo de Primera B. El resto estaba previsto para el sábado, pero como consecuencia de la suspensión de parte de la Liga San Rafaelina, no se llevaron adelante los partidos. Así que
2: estaba mirando, por eso te preguntaba si teníamos nombrado, estaba mirando el informe que nos manda Marcelo Peña.
4: Sí, sí.
2: Ahí tenés el gráfico con las temperaturas mínimas y bueno, es impresionante el frío, o sea, la diferencia de 5 o 6 grados en distritos que están muy cerquita, de eso también es una...
4: Bueno, pero ayer viste lo que... 7-1 bajo cero, Colón y Elena.
2: Colón y Elena 7-1. Las Malvinas también 7-1. 7-7 Real del Padre, bajo cero.
4: El más frío.
2: El lugar más frío. Pero, por ejemplo, Cuadro Venegas tiene 2 grados 8 como mínima.
4: Bajo cero.
2: Todo bajo cero, ¿no? Todo bajo cero. Pero ahí cerquita, supongamos, no sé, Las Paredes, 4-6. O sea, una diferencia bastante importante entre un distrito y otro, siendo que están bastante cerca. Gus tuvo 3 grados bajo cero y Resolana 5-1. Digo, una helada importante ya para el arranque casi de...
4: Resolana está muy cerquita a mi casa.
2: Claro.
4: Por eso, a 4 kilómetros.
2: Por eso digo la diferencia.
4: Hay una variación.
2: Sí, pero te digo, de Gus hasta la Resolana, que no es tanta la cantidad de kilómetros, y sin embargo tenés una diferencia importante de grados. Bueno, las 8 de la mañana, 29 minutos... esperamos las noticias, ¿les parece, compañero? Enseguida volvemos, tomamos contacto con Alvear y bueno, seguimos recorriendo la mañana entre LB19 y LB4.

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1: 8:30 en la República Argentina. Afirman que la provincia de Buenos Aires está gobernada por el narcotráfico. Por Radio Nacional, Daniel Adler, especialista en seguridad ciudadana, aseguró que en ese distrito hay un componente ideológico a favor de la criminalidad.
2: El cuadro de muerte, de narcotráfico, ¿cuánto vale algo en la provincia de Buenos Aires? ¿Cuánto vale una propiedad, un auto, una bicicleta, lo que sea? En una provincia realmente gobernada por el narcotráfico, por el delito y por la violencia, donde se romantiza la cultura villera, donde claramente, tratando de dejar la política de lado, ¿no? Pero hay un componente ideológico a favor de la criminalidad y en contra de la seguridad.
1: Avanza la investigación por el robo a Juan Martín del Potro. Andrea Valdivieso.
3: Los investigadores dieron con un dato clave en torno al millonario robo en modalidad de escrucha registrado el viernes en la casa que el tenista Juan Martín del Potro tiene en Tandil. La policía de Rauch informó acerca del movimiento de un automóvil sospechoso detectado por la ruta provincial 30 con al menos 3 ocupantes en su interior en sentido a Tandil. La causa es investigada por el fiscal Marcos Eguquiza, quien trabaja sobre distintos registros fílmicos para reconstruir el recorrido realizado por los autores del hecho.
1: Crisis en Bolivia. Estados Unidos denunció acciones destinadas a desestabilizar al gobierno de Rodrigo Paz Pereira. La Casa Blanca repudió los bloqueos en rutas y aeropuertos y responsabilizó a los seguidores de Evo Morales. En Buenos Aires la temperatura 4 grados 8 décimas, la humedad 86%, el cielo está despejado.
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4: El Mundial de Qatar 2022, un mundial que obtuvo la Argentina, consagrándose con su tercera estrella de la mano de Lionel Messi y conducido tácticamente por Lionel Scaloni, fue hasta aquí el único certamen que se disputó fuera de su cronograma habitual, ya que los mundiales se celebran entre el mes de mayo y julio y en el país árabe se disputó entre noviembre y diciembre. Esto fue debido a las altas temperaturas que se alcanzan en el país cuando promedia el año.
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0: 8:36 en la República Argentina. Datos del tiempo antes de irnos a las calles.
1: 1:09 la actual, 1:03 bajo cero la sensación térmica.
0: En Malargüe, ¿cómo estamos con los datos del tiempo? Y ya nos vamos con Kiko Jiménez.
2: Estamos con una mañanita bastante, bastante fría, con 4 grados bajo cero de temperatura real, según el registro de las 8. Sensación térmica de 6 grados 4 décimas. 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
0: Nos vamos al móvil de la radio, en este caso con el trabajo de Oscar Kiko Jiménez y Marcelo Sáenz. 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
3: ¿Qué tal? Buenos días. Mañana fresquito en San Rafael, querido Marcos y Adrián, y a los compañeros allí en Malargüe. La verdad que hace mucho frío. Se siente, la gente va muy abrigada, porque, bueno, está saliendo el solcito y se pone un poco más fresco. No sé por qué, por decirlo, Walter, que es el que sabe eso,
0: él es,
3: ¿no?
0: El
3: porque se pone más frío, claro.
0: Exactamente.
3: ¿Por qué se pone tanto frío, no? Por cuando sale el sol. Es eso lo que te cuento. Las calles, poquita gente caminando, te diría, mucha gente en auto, algunos variantes en bicicleta que van al gimnasio o que trasladan de un lugar a otro aquí en San Rafael, y hace que salga en bicicleta, pero está fresquito, te diría yo, para salir en bici. Pero bueno, la calle acomodándose después de la entrada de los colegios, y bueno, la gente que está yendo también en estos momentos a trabajar, que pronto ya a las 9 de la mañana abre el comercio, Marcos.
0: Correcto, correcto. Hay un datito que esta mañana no quisimos meter la pata con el amigo acá, Adrián Romero, sobre el tema de educación física. Antes, cuando nosotros éramos más chicos, en una jornada con menos de 3 grados no había educación física.
3: Claro, no había educación física.
0: ¿Te podés pegar una vueltita por alguna escuela o por la delegación de la Dirección General de Escuela ahí en la calle Emilio
3: Civil? Sí, me paso por la delegación.
0: Le preguntamos, claro, a ver si eso todavía está en vigencia, porque sí. Algunas mamás nos preguntaban, ¿ustedes saben si con menos de 3 grados hay educación física? Y bueno, antes era así.
3: A lo mejor no, claro, a lo mejor no, a lo mejor está todavía sigue vigente.
0: O capaz que ha cambiado.
3: Mira, estábamos pasando precisamente por aquí por Coronel Suárez y 25 de mayo. Te acordás que la semana pasada era un río de lo que había en esta esquina.
0: Se
3: formó un charco importante y bueno, lo han venido y lo han reparado.
0: Ah, bueno.
3: Así que bueno,
0: está
3: una
0: bueno,
3: buena.
0: Está bueno decirlo. Gracias a la gente de AISAM. Gracias.
3: Claro. Que bueno, han venido y hicieron su laburo porque la verdad que estaba peligroso. Se cayó un hombre precisamente en esta esquina con por culpa del agua que bueno estaba ahí.
0: Correcto.
3: Así que bueno, gracias Marcos. En un ratito te cuento, y la calle es 25 de mayo y Corrientes, precisamente, ¿no?
0: Correcto.
3: Exactamente. Bueno, en un ratito te digo qué es lo que sucede con la temperatura, a ver si los chicos van a educación física o no.
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0: 42 minutos han pasado de las 8 de sí, de las 8, sí, de las 9, no, no, no, de las 8 de la mañana.
1: No asuste a nadie.
0: Todavía no, todavía no. Todavía. Bueno, la pregunta que hacía Kiko, ¿por qué hace más frío cuando sale el sol? También hace mucho frío cuando suele jugar algún equipo, pero no voy a entrar en detalle. No, bueno, para no... No, no, no, no dije
1: para
0: nada.
1: Para no herir susceptibilidades.
2: No entremos en esa, ¿no?
0: No, no, no. Bueno, ¿por qué cuando sale el sol? Hay que tener en cuenta que la Tierra va perdiendo, se va enfriando durante toda la noche hasta que sale el sol. Cuando el sol sale, los rayos llegan de forma oblicua, muy débil, entonces la tierra continúa perdiendo calor, ¿no?, que se produce durante el enfriamiento nocturno. Y hay que tener en cuenta que el sol primero calienta la tierra y después la tierra calienta. Entonces, en las primeras horas de la mañana, lo primero que hace el sol, pobrecito, con sus rayos débiles, es calentar la tierra para que después la tierra caliente el aire, y allí recién, pasado una hora y media, dos horas del amanecer, empezamos a notar cómo la temperatura empieza a ascender y tenemos un poquito más de calorcito.
2: Qué bien, muy bien, muchas gracias. Es un hermoso dato.
3: Ah, sí, aparte con... Desde... No sé si tan hermoso, lo que sí que es completo.
2: No, eso está bueno. Desde la capacidad, ¿no?
3: Digo porque, no, porque esa hora se te congela tal...
2: No, bueno.
3: Tal hueso, pero...
2: Está bien.
3: Pero el dato está perfecto, ahí está la explicación.
2: Lo vamos a recibir.
1: Claro, primero el sol calienta la tierra y después...
3: Claro, después la tierra es la que emana el calor que nos calienta.
2: Claro, claro.
1: Con bueno, razón se enfrían tanto los pies.
0: No, y por ejemplo cuando está nublado, por eso también se siente mucho más frío.
3: Claro, claro.
2: Porque no tenemos los rayitos. Bueno, nos vamos en busca de Eduardo Jurigiu a General Albert para terminar y cerrar esta integración con el vecino departamento de Albert. Ya estamos desde las 7:30 con la gente de Malargüe. Allí está Eduardo, buenos días, buen comienzo de semana, buen lunes. ¿Cómo andamos?
4: Hola Marcos, Adrián, al resto de los compañeros de trabajo y de audiencia de LB4 y de LB19. Buen día para todos, un buen comienzo de semana. Comentarles en principio que tenemos una temperatura de 2 grados sobre cero, la humedad 44%, sensación térmica 1 grado bajo cero y la tendencia meteorológica que nos anticipa para esta parte del sur, circulación de una brisa del sector norte, cielo despejado.
2: Bueno, ¿y las noticias por dónde pasan? Nosotros acá hemos hablado de accidentes, de incendios, ahí en Real del Padre, los muchachos de un robo, los chicos de Malargüe de un robo, le desvalijaron la casa a un vecino, que es un futbolista del equipo Camping de Primera División del fútbol de Malargüe. ¿Por dónde pasa la información ahí en General Alvear, querido Eduardo?
4: Bueno, pasa por varios aspectos. Por un lado, en lo deportivo, decir que se jugó la séptima fecha del torneo de la Liga Alberense de Fútbol. Por la primera, Pacífico venció a Colón 2-0, Ferro Andes 1-0, también 1-0, le ganó Boca de la Escandinava a Colonia López, Villa Torre superó a Argentina 3-2 y Bowen a la Región del Padre 2-0, lidera Pacífico con 18 puntos, Ferro 17 con un 14, Bowen 13, Andes 11, Villa Torre y Boca 9, Real del Padre y Argentino 3, Colonia López 1 punto. Por la primera vez, Carmenza le ganó 2-0 a Libertad y continúa líder del torneo, los Poguas doblegaron a Independiente la Marzulina 3-1, y hubo dos empates, Güemes 10 de septiembre 4-4 y Río Atuel el desvío 3-3 libre Deportivo Pía. Respecto de la información policial, tal cual decías, hubo un incendio este fin de semana en Real del Padre, el fuego afectó casi la totalidad de una vivienda de dos plantas ubicada en calle Misiones. Los bomberos voluntarios del distrito se abocaron a las primeras tareas de contención en la vivienda con asistencia de policía y de un camión hidrante de la cooperativa Corps Public. Se desconocen los motivos del incendio. En lo político institucional se conoció sobre el fin de semana que la concejala ingresante por el Partido Justicialista, Valeria Lucero, solicitó formalmente constituir el bloque propio y no compartir espacio con la edil y ya estaba en funciones, Florencia Escartín. Carlos Salazar, presidente del Consejo Deliberante, confirmó esta solicitud y aseguró que Lucero ya se lo había anticipado en charlas informales y que con esta concreción la situación es compleja para una cuestión vinculada a lo presupuestario e incluso espacio físico. Cabe recordar que ante esta solicitud, Lucero, la concejal ingresante, contará con secretario y asesor para su propio bloque. Y una noticia que conmocionó, digamos, a distintos sectores este fin de semana es el fallecimiento del médico Ariel Cordón Díaz, por un profesional muy respetado y querido y que padecía una lamentable enfermedad terminal. Hubo numerosas muestras de condolencias y pesar inclusive del propio intendente Alejandro Moreno.
2: Muy bien.
4: Hay otras informaciones para compartir también. Por ejemplo, que fue presentada la nueva aeronave que adquirió el Aeroclub de General Alvear, que fue ayer en horas de la tarde. Es un Cessna 150, un avión de instrucción de menor porte que permitirá fortalecer la formación de pilotos en el departamento y dejar reservada la aeronave que se utilizaba como avión escuela de mayor porte que posee el Aeroclub para vuelos sanitarios. En lo deportivo, decir por otra parte que el autódromo Víctor García fue escenario de las pruebas libres previas a la tercera fecha del Campeonato Argentino de Motocross, que se disputará los próximos 6 y 7 de junio en este departamento. Los pilotos, obviamente, que aprovecharon la jornada para reconocer el circuito y ajustar detalles de cara a una de las competencias más importantes del motocross nacional, fecha que venía siendo gestionada desde hace varios meses. La pista presenta sectores técnicos y nuevas condiciones que prometen un gran espectáculo para los fanáticos del deporte motor.
3: Bueno, muy bien, Eduardo. Digo, más allá de todas esas cuestiones, veíamos hace un ratito que el frío se había instalado de la misma forma que aquí en San Rafael, ya con heladas importantes. Se está notando la llegada de a poco del invierno también en el departamento.
4: Sí, seguramente. En Ciudad, como decía al comienzo del informe, tenemos a esta hora 2 grados sobre cero, pero en la zona rural hemos sacado esta mañana, por ejemplo, por el oeste, donde la temperatura era de 2 grados bajo cero. Seguramente que en sectores rurales, más abiertos, en cuanto a lo paisajístico, digamos, sí, las temperaturas mínimas han estado por debajo de esa temperatura, seguramente.
2: Correcto. A las 8 de la mañana con 48 minutos repasamos más información. ¿Qué tenemos nosotros, Adrián?
3: Bueno, en cuanto a lo local, deportivo, pero me parece que quiero destacar también la otra parte, la faceta social y lo que significó. Terminó con un gran éxito el Nacional de Clubes de Handball. Recordemos que la semana pasada estuvimos hablando de este tema, incluso dimos algunos resultados y demás. Y más allá de los resultados en sí, digo, porque es evidente que es una competencia, bueno, llegaron más de 48 equipos y con absoluto éxito, orden y con una cronología bien cumplida, se llevó a cabo un torneo nacional aquí en San Rafael.
2: De primer nivel.
3: De primerísimo nivel. Y además eso, digo, tener en cuenta que vinieron equipos de buena parte del país, que además la estructura o la infraestructura que presenta San Rafael ha dado un positivo en este caso, y que además la gente del vóley va por el mismo camino. Recordemos que este año San Rafael va a tener varias fechas donde la Liga Nacional va a estar visitando nuestro departamento. Digo, abre un panorama, abre un abanico de posibilidades, me parece muy importante. Vuelvo a decir, más allá de lo deportivo, el evento deportivo es lo que convoca, pero que socialmente ha habido una semana de, me parece a mí, un éxito rotundo en ese punto. San Rafael siendo centro de el handball o el balonmano, como se quiera, de todo el país, me parece una gran noticia. Bueno, terminó cerrándose justamente el fin de semana con, vuelvo a decir, rotundo éxito y organizado por la Asociación San Rafaelina de Balonmano o de Handball, y para ellos obviamente las felicitaciones por el trabajo realizado.
2: Mensajes al 379797. Buenos días, en Chile nos pasó lo mismo con los inhibidores, nos dijeron las autoridades del vecino país que cerráramos nuestro vehículo manualmente, claro, con la llave, porque están a la orden del día los inhibidores. Alguien nos dice también, Marcos, hay un aparato en Movistar, ya que dijiste dónde era la esquina, que produce ese tipo de situaciones. La tiene la empresa, puede ser. Le agradezco mucho.
3: Yo recién buscaba, Marcos, para intentar ayudar a la información, el inhibidor de alarma de un dispositivo electrónico que interfiere con la señal de radio que emite la llave de tu vehículo. El objetivo del inhibidor es bloquear la comunicación entre el control remoto y el sistema del auto. Es decir, lo que logra es que no se cierre ni se active la alarma, a pesar de que vos le das el ok. Porque vos el ok se lo das, pero claro, es como si hubiese una barrera que corta esa comunicación, y es una señal de radio. Es una señal de radio. No es una señal igual a la del control remoto del televisor, por ejemplo, o del aire acondicionado, por darte un ejemplo.
2: O sea, que es algo que puede llegar a estar encendido en esa zona.
3: Sí, ¿cómo funciona? Yo te hablo de cómo es el objetivo. O sea, frecuentemente, digamos, se utiliza, fíjate vos la definición que tiene, es para, dice, cometer robos de bajo la modalidad de descuidismo. Y ahí está el tema, el descuido o la confianza que uno tiene de que activó alarma y ya está.
2: Bueno. Y que hay muchos que la tienen, que no la tienen con sonido. Y ellos directamente se quedan tranquilos y resulta que dejan el vehículo abierto. Si
3: el inhibidor es inteligente. Escuchá, cuando oprimís el botón del control remoto, el inhibidor emite una onda de radio en la misma frecuencia. Ajá. O sea, el inhibidor encuentra una señal que vos largaste y hace una señal igual, anulando el orden de cierre. O sea, vos largas una cosa y es como si le hubieras dado para que abra de atrás de cerrar. El auto no emite la señal o el sonido habitual de cierre o destello de luces, pero muchas veces los conductores, ¿qué hacemos? ¡Ping! Nos fuimos ni miramos, igual. El tema es que el auto queda absolutamente desbloqueado de las puertas, ¿qué? Generalmente del baúl.
2: Sí, sí. Y bueno, está todo centralizado, está todo.
3: Claro, y además el hecho de que, digamos, por ahí hay la camioneta, decíamos, se llevaron la camioneta, pero el solo hecho de poder abrir y sacar las pertenencias que haya adentro de cada auto, nada más.
2: Totalmente. Chicos, 8:53, me quedo con la última recorrida por la mesa de la B19.
5: Bueno, por aquí para recordar que tenemos una mañana bastante fría, con 4 grados bajo cero, con sensación térmica de 6 grados 4 décimas bajo cero. Esto es consecuencia de tener viento leve, sector oeste, 6 kilómetros, y humedad del 79%. A esta hora el cielo está despejado, pero las temperaturas bajas ya nos están mostrando todo lo que puede llegar a pasar incluso en el invierno, así es que el auto tiene que tener batería en condiciones. 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
0: Comentamos también, además, que además de ser la semana de mayo, esta semana se va a desarrollar la Semana de la Miel, con distintas actividades aquí en Malargüe, visitas a establecimientos educativos, exposición y venta, y también arranca mañana el Festival Internacional de Cine de Transhumancia Pasturas, con cortometrajes y largometrajes gratuitos todos los días allí en el Tesaurus, desde el 19 al 23 de mayo, todas películas o films que tienen como protagonista la actividad transhumante.
1: Y además es el Día Internacional de los Museos, así es que desde aquí, desde nuestras radios, una oportunidad para valorar la herencia cultural. Cada año, el 18 de mayo, con el objetivo de promover y crear conciencia sobre el papel del desarrollo de los museos en nuestra sociedad, bueno, también nos sumamos en esta fecha tan pero tan importante, ¿no? Porque ambas ciudades tienen sus museos con todo lo que eso significa, ¿no? Cultural y patrimonialmente hablando. Así es que hay todos los que trabajan en nuestro Museo Regional Jorge Luna, nuestro gran saludo, y también para quienes trabajan en los museos de San Rafael y Alvear.
2: Bueno, un fuerte abrazo, chicos. Como siempre, muy agradecidos por el aporte. Si Dios quiere, nos volvemos a encontrar mañana. Y que sea leve la jornada, que vaya mejorando de a poquito. Buena onda, arrancando el lunes como siempre. Al mal tiempo,
3: Buena, buena cara. Seguro.
5: Complicado a veces, pero bueno, lo intentaremos.
2: Chao, chicos. Que le pasen bien. Que sea bonita. El contacto con toda la gente de LB19 Radio Malagüe. Nos despedimos de Eduardo Jurijú. ¿Qué habría quedado, Eduardo?
4: Bueno, una publicidad de color, si se quiere, ya que anoche, en la intersección de Avenida Roque San Peña y Moreno, hubo un choque entre dos vehículos que en principio no fue de importancia, no hubo lesionados, de hecho. Pero la situación se agravó porque ambos conductores se bajaron de sendos vehículos y protagonizaron una feroz pelea, incluyendo patadas a los vehículos, por lo cual se estima que las abolladuras fueron más por las consecuencias del choque que por el choque mismo, digamos, ¿sí?
2: Así que...
4: por otro lado, sí.
2: Sí, no, digo, lo de la película que hizo Cifrón, se da, ¿viste? O sea, esos malos momentos, sí,
3: claro,
2: en los que tenés...
3: un día de furia, seguro.
2: Terminás haciendo, en un día de furia, terminando el fin de semana, porque esto me decís que fue anoche.
4: Claro. Sí, anoche, exacto.
2: Qué pena. Pero bueno, son cosas que pasan. Estamos todos medio...
4: sí, alterados.
2: Sí, totalmente. Y lamentablemente, lo que era una cosa, como vos decís, de un toquecito, que probablemente con poquito lo arreglás, terminó después. Además, me imagino que si intervino la policía, habrá denuncia y todo lo demás.
4: Sí, solamente los vecinos que se acercaron trataron y los lograron separarlos, pero no fue fácil. Por claro, lo que se vio a través
2: encima,
4: de los videos que
2: encima
4: se
2: eso, ¿no? Si hay un video, bueno, después seguramente lo iremos a compartir, que el vecino que está bien ve que dos personas empiezan a pelear y perder, porque además si son hombres, la ira empieza y haces cualquier cosa y es un tema, ¿no? Bueno, ¿algo más?
4: Sí, solamente anticipar el tema que ampliaremos el próximo contacto dentro de la comunidad, un encuentro con empresas en San Pedro de Atuel, donde se presentó el Plan Chaparrús, iniciativa estratégica que busca recuperar tierras productivas y fomentar la inversión en Carmenza. Por otra parte, decir que hoy estará el programa de la Garrafa en tu Barrio, de 9 a 12, en el Polideportivo de Carmenza. Asimismo, decir que la Coordinación de Niñez y Adolescencia recibió una importante donación de juguetes didácticos por parte de la Fundación Sexagal, destinada a merenderos del departamento.
2: Muy bien, Eduardo, te mandamos un fuerte abrazo, que tengas una excelente jornada, nos reencontramos en los espacios ya predestinados.
4: Igualmente, buena jornada para todos, fuerte abrazo.
2: 8:59 minutos. Música hasta las noticias.

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1: 9:00 a.m. en la República Argentina. Privatización de la hidrovía. El gobierno ratificó a las empresas Jan de Null junto a Servi Magnus y Dredgin para definir el manejo de la vía navegable por donde circula el 80% de las exportaciones del agro. La apertura del sobre se fijó para mañana. Incendio en Villa Crespo, Miriam Mariotto.
2: 7 dotaciones de bomberos de la ciudad apagaron el incendio que se originó poco antes de las 7:00 a.m. en una parrilla del barrio de Villa Crespo. Se trata de Estación Villa Crespo, en Corrientes, entre Gurruchaga y Serrano. 2 personas fueron atendidas en el lugar sin necesitar asistencia clínica ni traslados. Esto ocurrió cuando el establecimiento estaba cerrado al público.
1: Información del deporte con Rodrigo Ruiz.
3: Hablamos de tenis ATP de Hamburgo en Alemania, hoy con presencia argentina, Camilo Hugo Carabelli ante el polaco Masrak, Francisco Cerúndolo estará enfrentando al australiano Alex de Minaur y finalmente Tommy Echeverry, nuestra mejor raqueta, estará jugando ante el francés Terence Almain.
1: El estado del tránsito con Romina Wiener.
4: Buena circulación en el complejo Zárate Brazo Largo, ruta nacional 12 del Mercosur, precaución en la ruta nacional 14 en Entre Ríos, en diferentes sectores, visibilidad de conducción reducida por la presencia de bancos de niebla, llevar luces bajas encendidas. En Chubut, en la ruta nacional 3, zona de Puerto Madryn, buena marcha, además transitar con precaución en el camino de los Siete Lagos, en Neuquén, en diferentes sectores, calzado húmedo y resbaladiza.
1: En Formosa, donde nos escuchás en AM 820, la temperatura es de 11 grados 7 décimas y el cielo permanece cubierto. En Buenos Aires, la temperatura es de 4 grados 6 décimas, la humedad 86%, el cielo está despejado.
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0: Bueno, a las 9 de la mañana con 4 minutos, ¿reiteramos el registro de la temperatura actualizado o no, todavía el anterior?
1: El de las 8 de la mañana es el registro que tenemos, que nos dice 1 grado 9 décimas, 1.3 la sensación térmica, bajo cero, 83% la humedad, cielo despejado.
0: Buenos días, LV4 por calle Cubillo, frente al loteo Sotelo, hay un cable de línea de luz, unos 300 metros tirados sobre el piso. Yo no sé si está con energía, pero es muy peligroso, soy Gustavo. Para alertar, muy bien, muchas gracias a Gustavo ahí, al lado de calle Sotelo, por calle Cubillo. 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
1: Bueno, atención porque hoy a las 10:30, pasadita a las 10:30, ¿no? Digo, después de la noticia viene la licenciada Macarena Sánchez Navarro. ¿Sabés qué se va a hablar hoy? Me quedo, pero súper atento, ¿eh? Inteligencia artificial. Nos ayuda, nos destruye, nos pone alerta, nos relaja, nos fortalece. ¿Cómo vivir atravesado por la inteligencia artificial? Cosa que muy difícil para los que somos más grandes, por un lado, para los que somos más chicos también, porque implica otros desafíos. Tema lindo hoy para arrancar la semana, 10:30 de la mañana, con la licenciada Macarena Sánchez Navarro.
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1: Te traigo un poquito de música, Marco. Vamos. Como todos los días a esta hora, y ya después se viene el móvil, porque está pidiendo pista también. Vamos a escuchar a Ángela Leiva, quizá una de las voces, si no la voz femenina más importante de la Argentina en este momento. Junto a los uruguayos de La Planta, se une para hacer Mi Eterno Rencor. Escucha esto, es una canción de música cumbia romántica, que hace más que nada la música de Ángela Leiva. La letra recorre el enojo, la nostalgia y el deseo que muchas veces aparecen después de una ruptura. Momo. Mi Eterno Rencor, Ángela Leiva. La escuchamos.

0: La música con Ángela Leiva y Lea Planta uniendo fuerzas en este Mi Eterno Rencor.
1: 9 de la mañana con 10 minutos en la República Argentina. Escuchamos a algunos oyentes, dos o tres, y nos vamos al móvil porque ya lo tenemos a Kiko Jiménez pidiendo pista.
2: Hola Marquito, buen día. Hace mucho frío acá en las paredes, acá en la calle San Marvide. Un saludo grande para Rojito, para Pablito de Arayense. Y pues un temita de este chico, Miguel Mora.

0: Ángel Moral, acá de Las Paredes y Jardinero. Ahí está, muchos saludos y que la pase bien. Chao, chao.
1: Chao.
2: Chao, buenos días, Marco, ¿qué tal? Yo te digo que yo sé que Colonia Elena es muy frío, porque yo tengo una calle ahí, la calle Lobo es mía. Yo quiero hacer un reclamo de vialidad provincial, a ver si algún día se dignan ahí en la ruta de Malvina, en la Huitrera y en donde se llama la Punta del Alambre, ahí se queda toda la gente, hasta un camión de vialidad, se quedó el otro día de municipalidad. A ver si esta gente le echa un poco de grasa ahí, algo grueso para evitar ese arenales que hay, porque todos rompen los vehículos ahí, así que tendrían que arreglar.
3: Buen día, LB4. Marco, ¿qué ha pasado que no has saludado el Pichichu hoy día? ¿O he prendido tarde la radio?
1: No sabemos qué le pasó al Pichichu las 9 de la mañana con 12 minutos. 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Adelante, Kiko.
4: Gracias. Estuvimos en la Dirección General de Escuela, aquí en la delegación. Estuvimos charlando fuera de micrófono con la profesora María José Sanz, ¿no?, quien está a cargo de la delegación, y le consultábamos sobre lo que sucedía, ¿no?, con las horas de educación física cuando la temperatura daba menos de 3 grados. Bueno, me quedé con cara de sorpresa, porque nunca existió esa ordenanza ni absolutamente nada. Fue por disposición de un director, un delegado aquí en San Rafael, de la dirección de escuela, que, bueno, puso eso, pero, digamos, fue así como tácito, ¿no? Che, bueno, si hace menos de 3 grados, no vamos a clase de educación física. O sea que nunca existió, querido Marco.
1: Ah, bueno. Entonces, ¿hay educación física normalmente?
4: Sí, normalmente, claro.
1: Bueno.
4: Sí.
1: ¿Y eso cuándo fue eso? ¿Hace algunos años?
4: Hace algunos años atrás, claro.
5: O sea, de manera arbitraria, dijo, che, mejor ni suspendamos esta parte.
4: Suspendamos educación física, si hace menos de 3 grados, no vamos a
5: ¿vos sabés
4: a las horas de clase?
5: No quise, Kiko, perdón, no quise, cuando estábamos con los chicos de Malargüe,
4: claro,
5: ahondar en el tema, porque digo, che, no, para lo de Malargüe eso no hay clase nunca. Estamos de manga corta, vamos.
4: No va nunca.
5: Claro, no iría nunca a educación física.
4: Claro. Bueno, eso nunca, la verdad que nunca existió.
1: Correcto.
4: Entonces, bueno, para que a todos los padres que si van y dicen, che, si hace menos de 3 grados no hay educación física, no es cierto. Así es, pero ¿sabés que lo que más me llamó la atención? Es que cuando llegué a Mesa Central y pregunté, se quedaron todos mirándome como diciendo, ¿qué estás preguntando?
1: ¿De qué estás hablando?
4: Claro.
1: Entonces, bueno, pero de algún lado los medios lo habíamos sacado.
5: No, o sea, pero si él está diciendo que sí, pero nunca existió como una ley oficial. Encargado del sur dijo un día, che, vamos a hacer esto, vamos a poner en práctica esto, pero de manera arbitraria se le ocurrió.
4: Claro, sí, por supuesto.
5: O sea que,
4: sí,
5: evidentemente lo sacaste de algún lado y sí, se ponía en práctica. Por supuesto, bueno, no hubo una reglamentación que lo avalara.
1: Yo lo que recuerdo. Era la charla en su momento hoy. Hoy ya tenés otros medios, la gente, bueno, a través del teléfono averigua un montón de cosas. Pero yo recuerdo, durante muchos años, en el invierno, bueno, decir, hoy hacen menos de 3 grados,
4: no hay educación física.
1: Está exento. Claro, el profe va. O sea, el profe va. Si vos querés ir, pero para que no se te enferme el nene o la nena, muchos papá o mamá dijeron, ahora esto no fue solo una decisión de alguien que se puede haber llevado adelante tácitamente
5: que quizá con mucho tino ha tomado esa decisión, Marco, no es que no, pero bueno, hoy la situación es absolutamente distinta.
4: Es distinta, claro, me dijo María José, precisamente yo utilicé, bueno, lo utilizábamos todos los profesores. O sea,
1: claro algo... porque ella, entre otras, es profe de educación física.
4: Es profesora de educación, por eso te digo. Así que bueno, ahí está la información.
1: Muy
4: así
1: bien,
4: que,
1: excelente.
4: Nunca existió, querido amigo.
1: Bueno, excelente, muchas gracias, Kiko, muy amable.
4: La mañana es ideal para tomarse un chocolatito en el literario.
1: Tiene que ir para allá, pase por allá, que seguramente lo van a estar esperando, el Juanpi y el Oscar lo van a estar esperando con la amabilidad de siempre.
5: Usted sabe que si yo les acepto, si quieren los chicos del literario. Hoy, por lo menos hoy les acepto, sí.
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5: Nuevo registro de la temperatura, 2 grados 8, 6 décimas, décimas bajo cero. La sensación térmica no se ha modificado ostensiblemente desde la mañana temprano. 76% la humedad, viento del oeste a 13 kilómetros en la hora. Marcos, hablemos de... Buscate una cortinita mundial. Del mundial.
1: Y vamos a tener que empezar a poner la que sacó...
5: ¿La de la Shakira?
1: Shakira.
5: Bueno,
1: porque esa es la que van a poner
5: y
1: aquí
5: un,
1: en...
5: Un poco que sí, claro que sí, va a ir por ese lado. Digo, hablemos del mundial porque el día 11 es el día del inicio del mundial, ¿no? Bueno, ¿cuál es el panorama de los lesionados de cara al mundial? De los importantes, por lo menos, en la selección argentina. Mira, arrancamos diciendo que... De los que, bueno, se habla mucho, el Cuti Romero. Cuti Romero, que de no mediar inconveniente va a integrar la lista, por supuesto. Está recuperándose una distensión en el ligamento colateral de su pierna derecha. Llega con lo justo al debut. Hay que ver el ritmo y todo, pero llega el debut de Argentina. Recordemos, va a ser el 16. ¿Sí? Estamos a menos de un mes ya del debut de la Argentina en el Mundial. Otro de los lesionados es Nahuel Molina, el jugador que milita en el Atlético de Madrid. Tuvo un desgarro grado 1 hace una semana, va a tener el alta, ya va a estar de alta para el primer amistoso que va a tener a la Argentina previo a la Copa del Mundo, así que va a tener algunos días...
1: Va a ser el 6, el primer
5: exactamente. Va a tener algunos días de rodaje, obviamente junto con el plantel. Otro es Gonzalo Montiel, el jugador de River, que tuvo un desgarro en el cuádriceps, y no pudo disputar el segundo tiempo de la semifinal. Claro, ahora con Rosario Central. Sí, o sea, fue reemplazado, digamos, por este tema. El tema es que va a tener 21 días de recuperación, no va a estar en los amistosos, aunque los tiempos, si es por los tiempos, le permitiría estar en el Mundial. Y por último, de los argentinos con lesiones, hoy Nico González, también del Atlético de Madrid, está en la última etapa de la recuperación muscular y llega bien al certamen de los Estados Unidos, México y Canadá. Obviamente, esta semana le van a hacer estudios, pero empieza a entrenar ya con normalidad. Así que no está tan complicada, me parece, la lista de lesionados argentinos.
1: Bueno, el datito a aportar en la medida de lo posible. Ya todos los días vamos a ir dando algo que tiene que ver con el Mundial. Hoy estamos a 24 días del comienzo.
5: Sí, señor. Pero quiero decir algo más, Marcos, que tiene que ver con el deporte. Mañana arranca la fecha... Una nueva fecha de la Copa Libertadores, que va a tener que ver con esta semana. Y hay un detalle muy especial. Mañana va a jugar Boca, pues juega con el Cruzeiro, el partido más importante del semestre para Boca es mañana, sin duda. No, está bien, pero viste que como que los técnicos dicen, partido más importante es el que viene. Bueno, pero el que viene en Boca puede definir.
1: Si pierde Boca se queda fuera de todo. Y tendrá que buscar la posibilidad en la última fecha de ganando llegar a la Copa Sudamericana.
5: Me parece que hay una opción más, O sea, Boca si empata y gana, pasa de por sí. Pero bueno, tiene que ver con cómo se den los otros resultados si pierde mañana. Por eso digo que igual puede ir buscando también un camión, ponerlo de culazo si pierde mañana. Bueno,
1: empezar a cargar.
5: Lo que decía es que muy posiblemente Independiente Rivadavia, que está en la Copa Libertadores, obviamente.
1: Ya está clasificado.
5: Pero puede que no salga del país para jugar el partido que le queda pendiente, o sea, que va a tener pendiente en la última fecha, porque hay conflictos y en Bolivia, principalmente, y han hecho que...
1: En La Paz.
5: Claro, que se reprogramen o se manden a otras ciudades los encuentros y demás. Es muy posible que Independiente Rivadavia pueda no jugar el partido en Bolivia. Y según la información, hasta según el resultado que tengan o las posiciones de los dos, de Independiente ya está clasificado, pero del equipo que va a enfrentar, inclusive de no viajar a... de no salir del país, hasta existiría una posibilidad. Así que, bueno, digo, aquellos que siguen a Independiente también, no es lo mismo tener que irse, pero bueno, es la última parte antes del Mundial. Yo creo que acá hay que... digamos, el cierre de la fase de grupos es antes del Mundial, y buena parte de todo, porque el domingo que viene se juega la final entre River y Belgrano, o Belgrano y River, sí, en Córdoba, 24. También cierra el fútbol argentino ahí, hasta después del Mundial, y bueno.
1: Salvo los que siguen jugando Copa Libertadores, que es ya otra instancia, porque ahí, por ejemplo, Boca va a jugar con el conjunto chileno el otro
5: año. No, sin duda, el fútbol nacional se termina ahora este domingo. La Copa Libertadores, mitad de la otra semana, y hasta ahí llega todo, y ya todo es
1: hasta el jueves de la otra semana. Exacto. Hasta el jueves de la otra semana, ahí la Conmebol tiene previsto los últimos partidos, después ya los jugadores que van a ir a la selección van a empezar a ser convocados, y en el caso de la asociación europea, la
5: no sé cuándo se juega la final de la Champions.
1: Claro, no, allá juegan hasta el 31 de mayo recién quedan liberados los últimos que tienen que jugar Champions, que tienen que jugar
5: sí, no recuerdo cuándo es la final de la Champions,
1: la verdad que no sé. No quiero.
5: Ahora lo voy, porque es lo
1: creo que el 30 de mayo, creo.
5: Es lo único que está restando, digamos.
1: Sí, pero me parece que bueno, también está, se viene la final.
5: Sábado 30, sí señor, a la una de la tarde, o sea, a la una de la tarde nuestra, es la final de la Champions.
1: Terminan justito, ¿eh?
5: Sí, sí, bueno,
1: no, el 11 no, empieza el Mundial.
5: No les sobra nada. ¿Y sabés de los horarios del Mundial o no?
1: Y bueno, tenemos partido algunos.
5: Mirá, yo te voy a decir. Dale. El día jueves 11, por ejemplo, arranca el Mundial.
1: Apertura, en México.
5: Va a haber dos partidos. Uno a las 4 de la tarde y otro a las 11 de la noche. Después lo vamos a detallar, digo, sí, para que vayan acomodándose los horarios. El viernes, 4 de la tarde, 10 de la noche. Pero, por ejemplo, ese domingo, ese fin de semana, vas a tener un partido a la 1 de la mañana del domingo, o sea, sábado de la noche. A las 2 de la tarde, a las 5 de la tarde, a las 8 de la noche y a las 11 de la noche.
1: Lo que pasa es que tenés que pensar que...
5: Y los usos horarios que van por todos lados... No va a haber en la mañana, digamos, nosotros no nos vamos a encontrar con un partido a esta hora.
1: No, porque nosotros en varios de los casos vamos más adelantados en cuanto a la hora, claro, que en algunos de los lugares donde se va.
5: Sí, pero digamos como que lo más temprano que arranca una actividad...
1: 2 de la tarde.
5: 1 de la tarde.
1: 1 de la tarde.
5: Por ejemplo, a la 1 de la tarde, el primer partido que vamos a encontrar a la 1 de la tarde en toda esta recorrida es España con Cabo Verde el lunes 15 de junio. Sí, che, miren lo que están hablando. Bueno... Es el Mundial, es el evento a nivel internacional más importante de todos, ¿no? No hay...
1: Nosotros debutamos el...
5: Argentina juega el día 16 a las 22 horas con Argelia, sí señor. Martes 16, Argentina-Argelia.
1: Buenos días, amigos de LV4. Por favor, quisiera saber cuándo reparten la garrafa solidaria en San Rafael. Mañana. Hoy está en Alvear, hoy está en Carmenza. Mañana a las 9 de la mañana...
5: Ya te lo confirmo porque ahora lo tengo por ahí y me pusiste...
1: No, ya está. Ya,
5: y me pusiste en un apuro, ¿sabes por qué?
1: Acá lo tengo. Mañana a las 9...
5: En dos lugares.
1: Sí, por eso. Mañana a las 9 en San Rafael, en Las Paredes, Aeroclub.
5: Ahí está.
1: Posteriormente...
5: A las 11.45 de mañana martes va a estar... Perdón, 11.30 en Pichincha e Irene Curie. Esa era la
1: confusión. Barrio Alberdi.
5: En el barrio Alberdi, aquí en Ciudad. 9 de la mañana en el Aeroclub, mañana, allí en Las Paredes. 11:30, Pichincha de Irene Curie en barrio Alberdi.
1: 264-37-97-97. A ver qué dicen los oyentes.
6: Muy bien por el locutor de LV19, con el tema del frío y el calor. Acá en mi casa, en mi departamento, hace un calor de gallinero. Quema. Que tengan un bonito día, soy Juan Carlos.
7: Hola chicos, la LV4, buen día, ¿cómo anda ese equipo? Bueno, acá estoy en Rama Caída, la ruta 143, hay un grado bajo cero, está el jardín congelado, la helada se ha sentado. Y acá estoy con mi querida madre, cuidándola, del viernes hasta hoy día, el mediodía. Un saludo grande para mi mamá, quiero una canción para ella. De Elba Argelia Garino. Quien les habla es Miguelón Martínez, de Los Claveles, Cañada Seca.
8: Buen día, Marcos, Adrián, de los chicos de Malargüe.
9: Marco, tenés la grilla, ¿quién ganó la maratón, la primera maratón de los héroes caídos en Malvinas que se realizó ayer el domingo? Bueno, si tenés la grilla, te lo voy a agradecer. Gracias, saludos.
10: Hola, querida gente, los estoy escuchando, buen día, buen lunes. Me hago una pregunta, ¿por qué se escucha tan bajito la LB4? Yo pensé que era mi radio, pero la cambio de emisora y un volumen terrible, tienen todas las emisoras excepto la LB4, se siente bajita, bajita, bajita. Por ahí levanta con todo volumen, por ahí se baja otra vez. Así que es la única radio, porque he recorrido todos los diales. Y quisiera saber, soy Beto de Cuadro Bonega, que tengan un buen comienzo de semana.
11: ¿Qué pasó con el audio? Hay que pasarlo al aire, pues si no la gente de Vialidad no se entera.
12: Buen día, Marco, ¿cómo estamos? Un saludo grande ahí para mi padrino Cornelio Lero, Lobos, Lero, de parte de Martín. Un abrazo grande a mi tío, recién lo escuché por la radio.
1: Bueno, el piche, Martín, alias el piche, de acuerdo a lo que dice. Le digo a Daniel San Martín, en la maratón de los héroes de Malvinas, la información que tenemos en femenino, 10 kilómetros, Luna Román la ganadora, con un tiempo neto de 39 minutos 40 segundos. Julieta Alonso Rivero la segunda, con un tiempo neto de 43 minutos 28 segundos. Tercera, Luna Ailén López, con un tiempo de 44 minutos 54 segundos. Pero no estar metiendo la pata, esto es lo que nos ha pasado de esfuerzo deportivo y le agradecemos muchísimo. Julieta Barroso Arriagada en la cuarta ubicación y Rebeca Espiño en la quinta ubicación. En 10 kilómetros masculino, el ganador fue Hernán Velasco. Tiempo para Hernán, 34 minutos 3 segundos. Héctor Salinas, segundo. Jonathan Villarroel, tercero. Daniel Frisón en la cuarta ubicación. Y Lucas Fernández llegó en la quinta posición. En 5 kilómetros femenino, ganó Isabela Sabio. Segunda, Morena Sotelo. Tercera, Ana Bermes. Cuarta, Ana Paula Rodríguez. Y quinta, Joana Bernardo. Y en 5 kilómetros, a ver, ¿qué es lo que acabo de leer? 5 kilómetros femeninos y ahora 5 kilómetros masculinos. Torey Trin, ¿se llamará así? Es lo que tengo, Trin Torey. Franco Schutter en la segunda lugar. Bueno, tengo como Trin Torey al ganador, 17 minutos 46, Franco Schutter, Santiago Agustín Cordero, Luciano Gallo y Esteban Tolaba en la quinta ubicación. En 10 kilómetros adaptado masculino, Héctor Rebeco, el ganador, Karina Garro segundo y tercero Julieta Bugarín. Bueno, realmente el agradecimiento a la gente de Esfuerzo Deportivo que nos ha brindado toda la información de esta maratón Héroes de Malvinas. Mucha gente, 500 personas.
5: Sí.
1: Es un buen número.
5: Superado realmente. El número que se esperaba.
1: Sí.
5: Todavía
1: sí.
5: Llegaban a los 400 y algo de inscriptos y fueron mucho más. Bueno, rápidamente, y antes de las noticias, se supo de un robo en Avenida Mitre a 1300, aprovechando la ausencia del dueño de casa. Enseguida les doy más datos porque se vienen las noticias de algo que pasó aquí en San Rafael.

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1: 9:30 en la República Argentina. Federico Sturzenegger destacó el acuerdo entre el Mercosur y la Unión Europea.
2: El ministro de Desregulación y Transformación del Estado elogió el acceso sin aranceles de miel de Argentina.
1: Dijo que el sector pudo resolver problemas burocráticos para exportar ese producto.
2: El club independiente denunció 3 casos de grooming en las inferiores.
1: Fueron detectados tras la advertencia de un padre.
2: Por Radio Nacional, el director de Grooming Argentina, Hernán Navarro, confirmó que su organización fue convocada por la entidad y explicó las características del delito.
3: Lo que estamos viendo en la Argentina y en el mundo es la proliferación de las redes de pedofilia, quienes encuentran en internet el vehículo de contacto y de proximidad para con cualquier chica o cualquier chico, con el objetivo de obtener imágenes, con el objetivo de extorsionar, de coaccionar, y ese contenido, esas imágenes, esos videos donde se autoproduce el material, son los que se comercializan, se generan intercambios entre la subcultura de la pedofilia, habitualmente en la red que no habitamos o la red que no conocemos, que es la internet profunda, la red oscura.
1: Declara la emergencia internacional por el ébola en África.
2: Diana Costanzo.
4: El brote de ébola en África, por el que fue declarada la emergencia de salud pública internacional, es causado por la cepa Bundibugyo, para la que aún no hay vacunas ni tratamientos específicos. Ya causó 88 muertes y cerca de 300 casos en la República Democrática del Congo y su vecina Uganda. Las autoridades sanitarias mundiales intensifican los esfuerzos para contener el brote. No se recomendaron restricciones de viajes.
1: En la ciudad de Buenos Aires, temperatura 11 grados 2 décimas, humedad de 77%, cielo despejado.
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0: 9 de la mañana con 37 minutos en la República Argentina. El registro de la temperatura.
1: 2.8 la actual en San Rafael, 6 décimas bajo cero la sensación térmica, 76% la humedad, viento del oeste a 13 kilómetros en la hora, cielo despejado, está asomando ya con un poquito más de ganas el sol, va a empezar a calentar seguramente a partir de aquí y para adelante, ¿no?
0: Bueno, hoy la mínima cobra, el DNI terminado en 5, ¿no?
1: 5, sí señor.
0: Que aquellos jubilados que nos están escuchando. Está en el teléfono el presidente del Instituto Provincial de la Vivienda, Gustavo Cantero. Lo estamos saludando de LV4, Adrián Romero y Marcos Di Stefano. ¿Cómo le va? Buen día.
2: Buen día, Adrián. Buen día, Marcos. Buen día a toda la audiencia. Muchas gracias por el espacio, estimados.
0: Con muchísimo gusto lo recibimos. Hay un dato del que hemos hablado muchas veces, no solamente con usted, Gustavo, sino con sus antecesores, que es la necesidad de que, bueno, aquellos que son morosos, en muchos casos, con cifras que dan vergüenza, porque hay casas en el IPB que se deberían pagar 50 pesos, una cosa que realmente no existe, se han quedado, no, eso no tiene actualización. Bueno, el gobierno ha enviado a la legislatura un proyecto de ley para modificar los mecanismos de recuperación de viviendas sociales adjudicadas por el Instituto Provincial de la Vivienda. ¿Cómo es esto, Gustavo?
2: Bueno, primero quiero aclarar que, bueno, desde el comienzo de esta gestión el gobernador nos bajó la orden de intensificar todo este proceso que comentás vos, y desde el primer momento ya trabajamos en leyes donde esos créditos que vos decías recién de 50, 30 pesos ya han desaparecido del IPB a través de la ley. Se le ha dado una condonación de la deuda, pero con una tasa que tienen que pagar a la hora de escriturar, que compensa ese beneficio que tienen, porque en definitiva gestionar esos créditos era más caro que cobrárselos. Claro. Y el dinero público hay que trabajarlo, es escaso y hay que hacerlo lo más eficiente posible. Entonces, esos créditos que eran del siglo pasado han desaparecido, la gente tiene una deuda ahora para escriturar, no puede poner su casa a su nombre si no paga ese beneficio que entre todos los mendocinos le damos a la posibilidad. Pero siguen habiendo créditos, sigue habiendo personas que teniendo la posibilidad de pagar no pagan, o han vendido su casa sin hacerlo en la forma regular a través del IPB, o alquilan en plataforma, que eso es lo más grave, en plataforma haciendo comercio con casas del IPB, y a todo eso es lo que estamos hoy intensificando esta búsqueda. Cuando digo búsqueda, no quiero que se malinterprete que estamos persiguiendo a nadie, sino que lo que estamos haciendo es nuestro trabajo de gestionar vivienda social, y que la gente que ha tenido la suerte, convengamos que hay muchísimos mendocinos que hoy están esperando una vivienda, y la gente que ha tenido la suerte pague su vivienda como corresponde, y en el caso de que tenga la suerte de tener más vivienda, que venga, regularice la situación y le dé la posibilidad a otro mendocino de tener sus casas. Con respecto a esta ley, es modificar dos artículos del Código Procesal Civil de forma a agilizar el tema del recupero, porque no es que nosotros no recuperemos, sino que el año pasado tenemos 18 viviendas desadjudicadas, de las cuales están judicializadas, y los tiempos de la justicia en la justicia con los procesos normales son eternos. Con esto queremos modificar y llevarlo a la justicia, a los juzgados de paz, con cierta premura, de forma que a través de un juicio monitorio se trate de recuperar la casa en tiempos que sean lógicos para el ciudadano, lógico para cualquier persona que ve estos temas, y podamos recuperar la casa en tiempo coherente y dárselo a muchos mendocinos que están a la espera.
0: Ingeniero, ¿cuánta gente, porque se debe haber hecho un relevamiento,

0: ¿cuánta gente está no ocupando su casa, intentando alquilarla, la ha vendido? Digo, ¿cuánta gente está fuera de lo que en definitiva fue la intención de este gobierno y de los gobiernos anteriores de recibir una vivienda social para alguien que no la tiene? O sea, ¿cuántos mendocinos no están cumpliendo con esa premisa?
1: Bueno, hoy la que tenemos medida, que es a través de la cuota, bueno, otra es a través de relevamiento que vamos haciendo. El tema de la ocupación irregular y alquiler lo hacemos a través de denuncias o de relevamiento que vamos haciendo nosotros periódicamente en los diferentes barrios de Mendoza. Pero la que te puedo decir es la mora, lo dijo el gobernador, bajamos de al inicio de la gestión, de que 4 de 10 personas pagaran, a que hoy 7 personas de cada 10 pagaran. ¿Eh? Hemos bajado las moras más del 50, cerca del 30%, que es un número, pero cuando vos ves el universo, son cerca de 4.500 personas que hoy están en mora con el IPB. Lo estamos intimando, estamos haciendo expedientes, pero bueno, no es sencillo todo el trámite administrativo, y en algunos casos la gente responde. Como te digo, el año pasado hicimos 658 expedientes, de los cuales se resolvieron casi el 90%, porque la gente vino, hizo un cambio de plan, canceló la casa, porque a veces, como decimos, las deudas son tan irrisorias que viene y canceló la casa, y le damos la posibilidad, y de esa forma vamos achicando eso. Pero bueno, hoy seguimos teniendo un número muy importante y trabajándolo. No somos tampoco muchos como para poder atacar el universo rápidamente.
2: Gustavo, bueno, me parece que está al menos buena parte respondida a la pregunta, pero yo voy a preguntar eso. Aquel que quiera, que tenga intención, que no quiera correr riesgos o lo que fuese, puede acercarse, tiene una forma de poder ir a, de alguna manera, ponerse a resguardo, a abrir un plan, digamos. ¿Hay forma de acercarse para cumplir con la normativa?
1: Mira, ese es el objetivo de esta ley. ¿Ah? Tenemos, primero, una plataforma que maneje las herramientas digitales. Tenemos una plataforma que es muy interactiva y ahí puedes hacer todos los trámites correspondientes a estas dos cosas, de regularización dominial, de ocupación y de pago de cuotas. Si no tenés... En cada departamento hay un CAMP, que es una persona que atiende municipalmente y emplea el IPB, y está en cada municipio. Uh-huh. Y ahora hemos sumado la Bolsa de Comercio también de Mendoza, abriendo más bocas, con más tiempo de atención, de forma que la gente no tenga excusa de que no hay lugares para ir a ver su deuda. Entonces, nosotros somos una institución que cumplimos una tarea social, eso es lo que quiero dejar en claro, pero igualmente tenemos que cumplir la función, porque el dinero es de todos los mendocinos. Por lo tanto, tenemos que administrarlo bien y la cuota se debe pagar. La gente debe, de una vez por todas, cambiar esa mentalidad de que las casas se regalan y se tiene que pagar. Y acordate que las cuotas son proporcionales a los ingresos familiares. O sea, no es que todos paguen la misma cuota, sino que en función de los ingresos de ese grupo familiar que habita la casa, es que nosotros te cobramos la cuota, entre un 15 y un 20%. O sea, tenés montones de facilidades. Y en caso que te hayas quedado sin trabajo, lo venís, lo planteás y te hacemos un nuevo plan de pago en función de esos ingresos. Entonces, no hay excusa, muchachos. Hay que pagar, porque hay montones de mendocinos que están a la espera de una vivienda social y hoy el Estado, los recursos son escasos, y como dice mi jefa Marité Baduí, compite educación, seguridad, salud con viviendas también. Entonces hay que tener empatía por la cantidad de mendocinos que hoy están a la espera de una vivienda.
0: Ejemplificar, Gustavo. Una persona que gana 1.400.000 pesos, que no son muchos, pero bueno, hay gente que accede. ¿Cuánto estaría pagando hoy por su vivienda?
1: Dependiendo del plan, si es social, en este caso esta persona, acordate que el IPB siempre hace una partición para diferenciar los dos planes sociales, menos de 1.000.000. Y en este caso, tipo IPB Mi Casa, una clase media, como decís vos, clase media que hoy la está sufriendo también, pero en este caso el porcentaje de su cuota es un 20% de su ingreso. 1.400.000, estamos hablando de 280.000 pesos. Correcto. de alquiler, de pago de cuota. Claro. En el caso de menos de 1.000.000, es un 15%, o sea que las cuotas de los planes sociales parten desde dos salarios, desde 70.000 pesos hasta 150.000 pesos lo social. Lo otro, obviamente, un 20% de los ingresos, y van desde 1.000.000 hasta 2.500.000, o sea, estás hablando.

0: 280.000 a 500.000 pesos una cuota de para la clase media.
1: Correcto.
0: Que son valores, como te digo, van en relación a tus ingresos. Acá no cobramos un número fijo. Y si vos me demostrás que tus ingresos son menores, te hacemos una refinanciación, te hacemos un nuevo plan de pago. Pero la casa se debe pagar.
1: El tema es que, a ver, estamos hablando de una misma casa, no, de casas distintas. O sea,
0: No. Acordate que es la misma. Está en lo social de la clase media, sí son diferentes, pero en el caso de la clase media, nosotros no hacemos diferenciación de prestaciones. La casa en el barrio es la misma para todos, nomás que vos pagás. Eso es lo bueno que tiene el IPB, de integración, de integración también social, de que una persona que gane 1.400.000 viva con un vecino que gane 2.500.000 y cada uno paga una cuota diferente. No más que tu vecino que gana un poco más va a terminar de pagar la casa antes que vos, porque nosotros lo que tenemos variable es el tiempo de evolución del crédito. Si pagás 280.000 va a estar 30 años capaz, y a 500.000 va a estar 10-15 años. O sea, la diferenciación está en el plazo, no en el monto de la cuota.
1: El valor de hoy, ¿cuánto le sale al gobierno comprar un lote, urbanizarlo, terminar la casa? O sea, terminada, llave en mano, ¿cuánto le cuesta al gobierno?
0: Hoy los costos de construcción estamos en el orden de los 800 a 900 dólares el metro cuadrado, o sea, 1.300.000, 1.500.000 el metro cuadrado, casa de 60 metros cuadrados, está cerca de los 80 millones la vivienda, más un lote con servicios, sumarle 15, de 20 millones, está en el orden de los 100 millones de pesos una vivienda social del IPB clase media. O sea, no hay diferenciación tampoco. O sea, a la gente del plan social le damos la misma casa, nomás que a lo mejor es de clase media, le ponemos un poquito más de prestación, un placar, un bajo mesada, la diferencia, pero en la casa, la terminación, en el piso, en la pared, en el techo, es lo mismo, ¿eh? No hacemos diferenciación en este caso,
2: ¿eh? ¿Y hoy está abierta la recepción de posibles candidatos a tener una nueva casa?
0: Nosotros, acuérdense que nosotros trabajamos generalmente con presupuesto provincial, obviamente, lo que estamos este año construyendo, que son más de 2.600 unidades habitacionales, vienen del año pasado y algunas que hemos comenzado este año, y bueno, estamos analizando, hoy decirte qué vamos a hacer, como vino la recaudación es complicado, pero creemos que el segundo semestre podemos ya tener novedades y salir con nueva operatoria de aquí a fin de año. Hoy lo que tenemos abierto solamente es el crédito Construyo Mi Casa, que es muy particular porque necesitas tener un terreno y hacer un ahorro previo, pero es la única operatoria que hoy está abierta y disponible para los ciudadanos. Lo social hay que esperar, como te digo, tenemos una cantidad muy importante en ejecución, sabemos que, aunque yo diga que es mucho, es poco ante la demanda, pero bueno, también queremos ser serios a la hora de hablar y prometer, y como les digo, hay que esperar segundo semestre a ver cómo viene la recaudación para ver que podemos poner en carpeta a los diferentes municipios.
1: ¿Cuánto dijo, ingeniero, en la provincia? ¿2.800?
0: 2.600 unidades habitacionales. Mendoza Construye Línea 1, sí. Construyo Mi Casa y mejoramientos, 2.600 soluciones que creemos que este año, principio del año que viene, estaremos entregando.
1: ¿Y de esas cuántas en el sur?
0: En el sur tenemos el San Valley cerca de 100, entregamos la semana pasada la alimentación. Y después tenemos otros 100, tendremos entre un 10 y un 20% de la solución habitacional en el sur de la provincia, entre Mendoza, Construye Línea 1 y los mejoramientos.
1: Correcto. Bueno, reiteramos entonces a la gente que bueno, que no quiera tener ningún tipo de apremios, que se acerque a las oficinas aquí en San Rafael, trabajan en conjunto con el municipio, las oficinas del IPB, ingeniero.
0: Sí, en la calle Alsina, ahí hay una. San Rafael especial porque tiene una delegación del IPB que cumple casi la misma función, con menos personal, obviamente, pero le atienden y le solucionan el problema al igual que Mendoza. No tienen que venir a Mendoza. O sea que San Rafael es un departamento central para nosotros, donde ahí concentramos una oficina, pero si está en Alvear, en el municipio, lo atienden perfectamente. Y en Malargüe tenemos casi 5 personas que están trabajando en lo social, en los mejoramientos, así que en los 3 departamentos del sur de la provincia van a ser atendidos sin moverse de sus departamentos.
1: Lo importante es que la gente reaccione y no se encuentre después con el apremio, que vaya y que trate de solucionar si tiene algún inconveniente.
0: Buscar eso, la empatía, cambiar lo cultural, pensar que el dinero es de todos los mendocinos, tenés tu casa gracias al esfuerzo que hacen otros mendocinos que están a la espera de la vivienda.

0: Por tanto, ese derecho, que es un derecho constitucional, también lleva a una obligación, y si esa obligación no se cumple, es imposible que una política habitacional sea duradera en el tiempo, estimado. Así que hay que cambiar esa mentalidad de pensar en tu vecino, en tu amigo, que está a la espera de una vivienda.
1: Un abrazo, ingeniero, le mandamos, y que tenga una buena jornada, buen arranque de semana.
0: Gracias a ustedes por el tiempo y a disposición para cuando necesite.
1: El presidente del Instituto Provincial de la Vivienda, el ingeniero Gustavo Cantero.
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3: Hola chicos, soy Mirta Etemullón. Quería consultarles algo, porque no he escuchado más nada. ¿Qué pasó con la empresa Quiró, la de construcción? Que hubieron muchos indemnificados, que pagaban sus cuotas mensualmente y no les han edificado, y es como que se los tragó la tierra. ¿Qué se puede hacer por lo menos para recuperar un poco de lo que pagó las cuotas? Sí, yo soy una de ellas. No sé cómo puedo hacer, qué tengo que hacer. Lo digo por ustedes porque siempre sale al aire y bueno, en fin. Les agradecería mucho que me dieran una manito en esto.
4: Buen día, Radio LB4. Estoy escuchando al señor que está hablando. Mi hija tiene un niño discapacitado y no ha tenido posibilidad de entrar al IPB. Entonces, ¿se le van a quitar las casas a las personas que no pagan o cómo van a hacer? Gracias.
5: ¿Qué pasa con aquellos familias que pagamos la casa ya y no podemos hacer la escritura todavía? Ya hace un año que hemos pagado y todavía no podemos hacer las escrituras.
6: Hola chicos, buen día. ¿Qué pasa el que tiene un lote? Pues yo tengo un lote que compré en Esmata y ellos no lo quieren entregar porque hay que urbanizar primero. ¿Qué es lo que hay que hacer para poder hacer a esa vivienda?
7: Buen día, Marco. ¿Le podés preguntar al presidente del IPB? Porque algo escuché hace bastante de que los que hemos pagado las viviendas de hace muchos años, porque yo hace muchos años que vivo, la escritura, ya no tenemos que pagar la escritura, o sea, hacemos otro trámite con de la vivienda. Gracias.
1: Bueno, lo que tiene que quedar claro es que la escritura hay que pagarla. Lo que explicó...
8: Lo que tiene que quedar claro es que todo lo que uno compra o contrata se tiene que pagar.
1: Por supuesto, ¿no? Lo que explicaba buscando... Cantero es claro. Aquellas personas que durante muchos años con cuotas irrisorias de 30 pesos, 50 pesos, 90 pesos no pagaron. Ahora, al hacer la escritura, el gobierno de las provincias, a través de una ley que salió de la Cámara de Diputados y de la Cámara de Senadores, le va a cobrar una especie de resarcimiento por no haber pagado en ese tiempo. A mí la verdad que me da mucha pena la falta de empatía. Habló el ingeniero Cantero, no de toda la gente, hay gente que ha pagado como correspondía, pero hay mucha gente que se benefició con una casa hermosa de dos o tres dormitorios. ¿Cuánta gente paga un alquiler hoy de 500, 600 mil pesos y le encantaría poder tener una casa como esa? Y hubo años, yo recuerdo casas entregadas en la década del 90 y principios de los 2000, que tenías que pagar 90 pesos. Y se empezó a devaluar. Vivimos todas las crisis que ya conocemos los argentinos.
8: Y de esa manera el recupero es nunca.
1: Nunca, bueno.
8: Entonces, ahora, yo que estoy esperando...
1: Ahora, cuando vayas a escriturar...
8: Ay, pero yo que estoy esperando, bueno, no hay nunca fondos para mí que estoy esperando.
1: Y bueno, por eso es el devaluar. Más allá, volvemos a lo que es un tema, las viviendas en un país distinto, en un país que funcione como debe funcionar, las viviendas se hacen con créditos hipotecarios que te presta el dinero el banco. Es decir, esto es así. Después, esto de la Argentina, de la creación de los institutos provinciales de la vivienda, fue.
8: O esclavo del banco, que es peor que una financiera, o del Estado, donde no devolvés nada. Los extremos siempre los extremos. Marcos, bueno, quiero completar, si me permitís, dale, una noticia que anticipábamos hace un ratito, que tenía que ver con un robo que se había dado en la avenida Mitre 1300, dijimos. Que delincuentes aprovecharon la ausencia del dueño de casa, treparon por los techos, violentaron las aberturas. Me hacía acordar a lo que decían los chicos de Malargüez más temprano. Luego de revolver todos los ambientes, se alzaron con $1,000,000 en efectivo, una notebook, un parlante portátil, una consola PlayStation 4, una mochila y prendas de vestir. El robo se denunció cerca de las 5:30 de la tarde de ayer, cuando la víctima regresó a su casa constatando los daños y el faltante mencionado. Así que bueno, volvemos a lo mismo, ¿no? A tener mucha precaución. Mitre al 1300, estamos hablando de una zona pleno absolutamente céntrica.
1: Pleno, sí, señor. 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
8: A las 10:30, la licenciada Macarena Sánchez Navarro. No se olviden, aquí en la continuidad de LV4, tema inteligencia artificial. Importantísimo, impresionante debate, seguramente el que se va a dar en un rato.
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8: Por el Día de los Museos, hoy a las 11, con un acto en el Museo Ferroviario, se va a estar recordando y conmemorando este importante día. Y también decir que el INTA y el municipio lanzan capacitaciones en poda de frutales y vid. De diferentes escuelas técnicas de San Rafael, la actividad es libre y gratuita. Arrancan el jueves a las 9 de la mañana, próximo jueves, en la Escuela Iacarini.
1: Nos vamos.
8: Sí, señor.
1: Que la pasen realmente muy bien, que tengan un lindo día. Ya viene Evangelina con Kiko, nosotros nos vamos al móvil y lo seguimos acompañando. Esperamos las noticias con algo de música. Chau, chau.

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1: 10 de la mañana en la República Argentina. Se registran bajas temperaturas en todo el país.
2: En la región del sur de Río Negro, la térmica llega a 8 grados 8 décimas bajo cero.
1: En tanto, en San Luis ocurren las primeras nevadas. Desde Radio Nacional, en esa provincia, nos informa Gustavo González.
3: Esta nevada otoñal dejó varias postales y además se produjo un fuerte descenso en las temperaturas. Por las dificultades que generan estas situaciones climáticas, se cerraron preventivamente varios caminos serranos. Como ya es tradicional en esta provincia, después de la nieve, la gente aprovechó para darse una vuelta por los distintos pueblos serranos. Sobre este tema hablamos con la gente que visitó el lugar.
4: Hoy amaneció todo blanco, un día lindo de sol. Aprovechando la nieve es lo que queda.
1: Crisis en Bolivia. En diálogo con el programa Primer Round, Juan Carlos Arana, director del programa de televisión Postdata, afirmó que hay un plan de desestabilización.
5: Hoy día, sectores muy afines a Evo Morales dicen que la única alternativa es que renuncie a 6 meses de haber sido posesionado como presidente de Bolivia. Se suma una causa particular contra el expresidente Juan Evo Morales por el delito de pederastía, declarando en rebeldía. Sí que estamos en la sumatoria de 3 intereses particulares que llegan a este momento a dejar a 2 millones de personas, tanto en las ciudades de La Paz como del Alto, sin alimentos, sin medicamentos, sin oxígeno para los hospitales, y en una situación de altísima tensión.
1: La información del deporte con Damián Zárate.
6: Básquet, Liga Nacional, hoy conoceremos a 2 nuevos semifinalistas, quintos partidos. Desde las 21, Gimnasia en Comodoro Rivadavia recibirá Independiente de Oliva, 21-05, Regatas Corrientes contra Ferro. Las series están 2-2.
1: Actualizamos el estado del tránsito con Romina Wiener.
7: En Neuquén, buena circulación en el camino de los Siete Lagos, diferentes sectores, calzado húmedo y resbaladiza, precaución. En Río Negro, buena marcha en la ruta nacional 40, en la circunvalación de San Carlos de Bariloche. Movimiento constante en el puente Chaco Corrientes, en ambas cabeceras, ubicado sobre la ruta nacional 16. En Tierra del Fuego, en la ruta nacional 3, entre Tolvín y Ushuaia, ir a baja velocidad, calzada húmeda y resbaladiza. Recordamos que es obligatorio la portación de cadenas.
1: En Ushuaia, donde nos escuchás por AM780, la temperatura es de 6 grados 4 décimas. En este momento llueve y por la tarde se esperan nevadas.
2: En Buenos Aires, la temperatura 8 grados 1 décima, la humedad 71%, el cielo está despejado.
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13: Europa no es solo el continente que más títulos mundiales ha obtenido en la historia del Mundial de Fútbol que organiza la FIFA, sino también es el continente que más veces organizó dicha Copa del Mundo con 12 mundiales. Los países europeos que más veces celebraron este evento son Francia, Italia y Alemania, con 2 campeonatos mundiales cada uno.
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0: 10 de la mañana, 7 minutos. Buen día, buen día, buen día. Arrancando la semana de mayo. Hoy, en el día de la escarapela. No veo que traiga la celeste y blanca en su pecho. ¿Eh?
1: Es verdad.
0: ¿Qué pasó? ¿La perdió? Viste que lo más fácil de perder es la escarapela.
1: Perdiste la escarapela otra vez.
0: Pero hay que usar, dice, otro tipo de clips.
1: Claro.
0: Porque si te pones el alfiler,
1: sí, se pierde.
0: ¿Cómo le va, don Oscar Kiko Jiménez?
2: ¿Qué tal? Muy buenos días. Muy buenos días, Eva Teresa. Buenas.
1: ¿Cómo te va, querida Evangelina? ¿Bien?
0: Muy bien.
1: No me decís que tenés frío esta mañana.
0: No. Sí, obvio que está frío. Estamos en la época que tiene que comenzar a hacer frío.
1: Bien.
0: Todavía estamos en el otoño.
1: Claro.
0: Estamos acercando al invierno.
1: Y estamos llegando al mes número 6, Evangelina.
0: No, todavía falta.
1: Falta no tanto.
0: Estamos ahí en la mitad del mes 5, ya pasamos la mitad, pero...
1: Aquí en un abrir y cerrar de ojos estaremos en el medio año.
0: Ay, Dios. ¿Cómo se pasa el tiempo? Frase nunca utilizada,
1: no.
0: Pero, che, ¿cómo se pasa el tiempo?
1: Volando.
0: Bueno, hoy en el Día de la Escarapela, iniciando la semana de mayo.
1: Bien.
0: Hoy es el Día Internacional de los Museos.
1: Ajá.
0: Arrancamos con la Semana Mundial de la Sensibilización sobre la Sal. Ayer fue el Día de la Hipertensión Arterial.
1: Mira.
0: Que tiene que ver mucho con el tema del consumo de sal.
1: Claro. ¿Consume mucho usted? ¿Le gusta la sal?
0: Sal, sí, soy media salada, pero no tanto, ¿eh? Uh-huh. Pero sí me gusta más tendencia a lo salado que a lo dulce.
1: No, yo revés, ¿eh? A mí la sal no me...
0: No le va ni le bien,
1: ni
0: ¿eh?
1: Ni me va ni me bien. Está bien,
0: bueno.
1: O sea, hay comidas donde vos tenés que sentir el gusto sabroso que le da la sal, ¿no?
0: Claro.
1: Pero puedo comer un huevo sin sal, puedo comer una ensalada sin sal, o sea, está muy bien.
0: Arrancando también con la Semana Mundial sobre la Seguridad Vial.
1: Bien.
0: Tema... De la seguridad vial, que es tema todo el año.
1: No,
0: todo el
1: realidad,
0: tiempo hablamos de la seguridad vial y
1: yo
0: la gente que no toma conciencia.
1: Escuchaba las cifras en Mendoza de los accidentes diarios, ¿eh?
0: Es increíble.
1: Sí.
0: Bueno, si es que todos los días.
1: Sí.
0: Hoy el tema de los accidentes de tránsito es a diario.
1: Exactamente. No sé cuántos serán los en San Rafael, pero a veces contamos, no sé, 4 o 5 accidentes diarios, ¿eh? La verdad que es una cifra más que importante.
0: Día de la fascinación por las plantas. ¿Te gustan las plantas?
1: Me gustan las plantas, sí.
0: Hay mucha gente que tiene fascinación,
1: sí,
0: por las plantas.
1: Bueno, mi madre.
0: Y les encanta y le dedica mucho tiempo.
1: Claro.
0: Es una excelente terapia para los que necesitan un poco despegarse de todo.
1: Pero totalmente.
0: Cuando uno está muy estresado, uno empieza a arreglar sus plantitas.
1: Ajá.
0: Ahora en invierno que viene la poda, que hay que sacarlas. No, hay que sacarle las que están así en el piso, tanto las hojitas. Las hojas secas protegen a la planta, así que
1: claro,
0: si tenés alguna rosa, alguna planta que no querés que se te hiele mucho, echarle, ponele, protegerla con las hojas secas,
1: claro,
0: porque eso la ayuda. Aparte que, bueno, hay gente que le pone cositas y todo lo demás.
1: Claro, pero, que las abriga, ¿no? O que las mete adentro si saben que va a ser una helada.
0: Hay gente que les habla,
1: claro,
0: y las mima. Y ellas responden.
1: Por supuesto, les encanta.
0: Sí, señor. Muy bien. Hoy estamos, temita que vamos a tener después de las 10:30 de la mañana,
1: sí,
0: con la licenciada Macarena Sánchez Navarro.
1: Claro.
0: Vamos a hablar de la inteligencia artificial.
1: ¿Qué tema?
0: ¿Nos fortalece o nos destruye la inteligencia artificial?
1: ¿Cuánto usas?
0: ¿Inteligencia artificial?
1: Uh-huh.
0: Nada, prácticamente.
1: Yo tampoco.
0: No. Hay gente que dice, ay, quiero esta foto y la arregla con inteligencia artificial o le pregunta a la inteligencia artificial, pero no, prácticamente yo no
1: la uso.
0: Hay gente que todo a la inteligencia artificial, pero hay que tener cuidado.
1: Por supuesto.
0: A veces no te responde tan bien.
1: A veces te hace equivocar también, ¿eh?
0: ¿Eh? Por eso dice, cuando le preguntas algo, dice, puede que la respuesta no sea la adecuada, así que hay que tener mucho cuidado. Bueno,
1: sí, señora.
0: Si tiene alguna pregunta, licenciada Macarena Sánchez Navarro, después de las 10:30 de la mañana, nos escribe.

0: pensar nada.
1: ¿Le mandaste el chupete alguna vez?
2: No, yo no sé chupete. Mamadera, sí.
1: Claro.
2: Me tiraron la mamadera al basurero.
1: No, dice, nunca más. Ahora tomás en taza, Evangelina.
2: Oh, pero ¿no? Conozco personas que bueno, ahí... No sé si... Viste que dicen el tema del chupete, les deforma un poco el paladar. Hay gente que los recomienda, hay gente que no. En fin, cada uno se ha criado como puede. Bueno, vamos a saludar al señor Marcelo Oscar Quiroga, que está en los controles en esta mañana de hoy, el lunes. Buen día, Marce, ¿cómo va? En un ratito nada más estamos con la sección de clasificados,
1: sí,
2: laborales,
1: señora.
2: Pero vamos a arrancar musicalmente nuestro programa de día lunes
1: con
2: La Conga y Lucas Zugo, y este tema que lo escribió.
1: Juraría.
2: José Luis Perales.
1: Claro.
2: ¿Y cómo es él? Así arrancamos el día lunes.
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1: Arriba. 6 grados 5 décimas, la temperatura 5 grados 6 décimas a esta hora de la mañana, de sensación térmica con un 70% de humedad, el viento del sur a 6 kilómetros en la hora. Para hoy está prevista una máxima de 15 grados, de acuerdo a lo que prevé el Servicio Meteorológico Nacional.
0: Las 10 de la mañana con 17 minutos, llegan los clasificados de LB4. Laborales, oficial de aserradero con experiencia, se necesita comunicarse al mail aserraderoalamo@gmail.com. Fábrica de snack, necesita vendedores ambos sexos, movilidad propia es excluyente y conocimiento en ventas. Presentar currículum vitae en Mitre 3580 en horario de 8:30 a 16 horas. Se solicita repartidor para entrega de mercaderías, movilidad propia con caja abierta, experiencia y disponibilidad horaria diurna. Para postularse o consultar, enviar mail al correo transporte.sr.cargas@gmail.com. Clasificados compra y venta de alquileres, se alquila inmueble ubicado en zona céntrica, 5 dependencias, 3 baños, tratar al 264-64-63-54. Hasta aquí los clasificados de LB4.

0: 10:18 de la mañana. Bueno, ¿viste que Mendoza ya inauguró los vuelos directos con Punta Cana?
1: Ah, sí.
0: Según lo que informa el diario Minuto Ya, Mendoza dio un nuevo paso en el posicionamiento como hub aéreo internacional con la inauguración de los vuelos directos hacia Punta Cana, operados por la aerolínea dominicana Arajet, o Arajet, que este domingo concretó su primer servicio desde el aeropuerto internacional El Plumerillo. La operatoria comenzó pasada la medianoche cuando el counter de la compañía abrió por primera vez en la terminal mendocina. Desde ese momento, una extensa fila de pasajeros comenzó a formarse con familias, parejas y turistas que se preparaban para emprender el viaje hacia el Caribe en una muestra del interés que generó nuestra conexión. Vos sabés que, aunque usted no lo crea, muchísimos mendocinos van hacia Punta Cana. Usaban la otra aerolínea que va por Panamá.
1: Exacto.
0: Todo va a Panamá y de allí va hacia otros destinos de Centroamérica, pero este vuelo va directo a Punta Cana, no tiene dónde bajarse. Sí,
1: digamos, no hay escalas.
0: Sin escalas. Te subís acá en Mendoza con frío, todo abrigado así, y ni te cuento cuando llegas a Punta Cana, ¿no? Que te querés morir del calor. Pero bueno, la gente que bienvenido sea, ¿no? Estos viajes para la gente que le gusta, para los que tienen que hacerlo por trabajo también. Muy bueno para Mendoza, ¿eh? Nuevo viaje de la compañía Arajet directamente desde el Plumerillo hacia Punta Cana.
1: Bueno.
0: 10:20 ya.
1: Ya.
0: ¿Cuánta gente que nos ha escrito? Hablando de la gente que les gusta el tema de las fotos, Eugenia Martínez nos manda muchas fotos de sus plantas. Muy floridas, por cierto, como decíamos que hoy es el día de las personas que tienen fascinación por las plantas, y bueno, nos están enviando fotos de sus plantas, de sus jardines. Recuerde que a partir de las 10:30, si tiene alguna pregunta para hacer a la licenciada Macarena Sánchez Navarro, inteligencia artificial, si nos fortalece o nos destruye.
1: Bueno, ¿nos vamos a ir a Montemar?
0: Sí, señor, vamos a hablar con Romina Hart en esta mañana. Romy, ¿cómo estás? Buen día.
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1: Ahora sí.
0: 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Previa presentación, saludamos.
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0: Millonario robo en la avenida Mitre. Ladrones intrépidos ingresaron por la fuerza a un departamento y del interior se llevaron dinero en efectivo y elementos electrónicos, además de ropa. El hecho sucedió ayer en avenida Mitre al 1300, cuando delincuentes aprovecharon la ausencia del dueño de casa, treparon por los techos, violentaron aberturas y se llevaron $1,000,000 en efectivo, una notebook, un parlante portátil, una consola PlayStation 4, una mochila y ropas varias. Este robo fue denunciado cerca de las 5:30 cuando la víctima volvió a su casa, constató los daños y el faltante mencionado. Esto está judicializado a través de la comisaría número 8 en averiguación de robo agravado. Bueno. No se pueden ni salir de la casa.
1: No, qué locura, ¿eh? Bueno, domingo.
0: Preguntan por la ¿qué? Garrafa en tu barrio.
1: Hoy no hay, ¿eh? Bien. Les cuento cómo está lo de la garrafa en tu barrio. Porque hoy, día lunes, no está en San Rafael. En realidad va a estar 3 días solamente. Mañana martes, la garrafa en tu barrio va a estar en las paredes en el Aeroclub a las 9 de la mañana. Mañana martes, 9 horas en el Aeroclub. El miércoles estará aquí en San Rafael, en Ciudad, en el barrio Martín Güemes, la escuela 1262 Alfredo Ufano. Esto es en la calle Julio Silva 848. Esto será a las 9 de la mañana.
0: Muy bien.
1: El miércoles. Y el jueves.
0: Sí, de martes a jueves está la farmacia.
1: Exactamente. La farmacia. Para que lo encuentren.
0: La garrafa en tu barrio.
1: Sí, Rivadavia, Lavalle. Acá está. Bueno, estará también en Ciudad, en Pueblo Diamante, en la Plaza Espínola, a las 9 de la mañana.
0: Muy bien, son las 10 de la mañana, 26 minutos ya. En la Argentina hoy cobran los jubilados que no superan el haber mínimo documentos terminados en 5.
1: Sí.
0: Y las jubilaciones que superan el haber mínimo arrancan el 22 de mayo,
1: bien.
0: Con el 0 y 1. Está cobrando hoy la Asignación Universal por Hijo, documentos terminados en 5.
1: Bien.
0: Asignación universal por embarazo, documentos terminados en 5. Asignación por prenatal, documentos terminados en 6 y 7. Esos son los pagos de haberes del día de hoy.
1: Sí, señora. Los cortes programados para el día de hoy aquí en San Rafael hasta las 12:45 entre calles Gaviola, La Primavera, Avecilla y Callejón Agrario, esto en Rama Caída. Y hasta las 13:30 entre calle Sarmiento, Avellaneda, Vianelli y Vallofet. Y a partir de las 15:30 horas hasta la hora 19:30 entre calles Arroyo, Quiroga, Ejército de los Andes, Callejón Mora y zonas aledañas, también en Rama Caída.

0: Bueno, le decíamos que arrancábamos la semana de mayo. Esto recuerda la secuencia de los hechos del 18 al 25 de mayo de 1810, sí, cuando Buenos Aires pasó a recibir noticias claves sobre la crisis del poder español a conformar la primera junta. En términos oficiales, arranca este 18 y culmina el 25, la fecha de destitución del virrey Cisneros y la formación del primer gobierno patrio. Bien. El 18 de mayo no coincide con la fecha del decreto que la oficializó, sino que fue instituido en 1935 por el Consejo Nacional de Educación, y bueno, esto se incorporó al calendario escolar justamente para abrir el clima patrio que conduce al 25 de mayo. Así que hay que usar la escarapela hoy, en el día de la escarapela, para estar a tono ya, para festejar esta semana de mayo, y después el lunes, el día de la Revolución Patria.
1: Exactamente.
0: 25 de mayo.
1: Bueno, pero lo curioso de esto es que, porque la escarapela no nació, digamos, como una solución práctica, como una solución práctica, en un contexto de guerra y de confusión, porque distintos cuerpos militares usaban distintivos diferentes, y eso podía generar errores y también divisiones. Por eso Belgrano propuso unificar el símbolo, y el primer triunvirato aprobó la escarapela nacional el 18 de febrero de 1812, de dos colores, blanco y celeste. El propio Belgrano lo planteó esto como una claridad en su pedido, porque hacía falta declarar una escarapela para que no se confundiera con la del enemigo, y así también para evitar señales de fragmentación dentro del ejército. Y la resolución gubernamental además dejó explícito que la roja quedaba abolida.
0: Muy bien. Llegan las noticias con Radio Nacional Buenos Aires.
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4: 10 de la mañana, 30 minutos, en la República Argentina. El presidente Javier Milei habla en la Universidad de San Andrés.
5: Miriam Mariotto.
6: El presidente de la Nación, Javier Milei, está brindando una clase a alumnos del máster en Economía de la Universidad de San Andrés en Victoria, provincia de Buenos Aires. Milei ingresó al campus antes de las 9 de la mañana y está dando esta clase de economía a los alumnos de la maestría a cargo del ministro de Desregularización y Modernización del Estado, Federico Sturzenegger.
4: Arca reglamentó el certificado de trabajo digital.
5: Creó un sistema para confeccionar esa documentación, agilizando los trámites en el trabajo.
4: De esa manera, el organismo formalizó las modificaciones implementadas por la Ley de Modernización Laboral.
5: Vuelve a subir el precio internacional del petróleo. Los valores del Brent cotizan por encima de los $110 el barril, en tanto caen los bonos a futuro de Wall Street, al igual que los índices europeos.
4: En la ciudad de Buenos Aires, el cielo se encuentra despejado, temperatura 12 grados 4 décimas, humedad 57%.
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7: 20 horas 35 minutos. Hora el Trus Joyero Relojero.
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0: L de 4 da la hora.
1: Hay muchas consultas por el tema de la garrafa social.
0: Bien, lo tengo.
1: Así que vamos a dar el cronograma completo.
0: Sí,
1: recuerde,
0: señor.
1: Hoy no hay entrega de garrafa social. Es de martes a jueves.
0: Sí,
1: y mi amigo va a dar el cronograma. Así que presten atención.
0: Rafael, mañana, atención, atención. Mañana estará en las paredes en el Aeroclub a partir de las 9 de la mañana. Mañana martes. La garrafa en tu barrio, 9 horas en el Aeroclub. El miércoles estará en el barrio Martín Güemes, en la escuela 1262 Alfredo Bufano. Esto está en calle Julio Silva 848 a partir de las 9 de la mañana. Escuela Alfredo Bufano, calle Julio Silva. El creador de nuestra emisora, la calle 848, a partir de las 9 de la mañana. Y el jueves estará en Pueblo Diamante, en la Plaza Espínola, a la hora 9, y en el barrio Constitución, en la plaza, a las 11 y media de la mañana. 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

0: Gracias.
1: Hay una información que tiene que ver con la alimentación. La Universidad de Harvard busca promover un estilo de vida saludable e identificó los 11 alimentos que pueden ayudar a controlar y reducir el colesterol malo, el LDL, en nuestro organismo. ¿Y qué recomiendan comer? Avena y otros granos enteros como la cebada y el arroz integral pueden ayudar a reducir el colesterol malo, el LDL, porque tiene mucho contenido de fibra soluble. La cebada, al igual que otros cereales integrales, reducen el riesgo de enfermedades cardíacas, también alto contenido en fibra. Las legumbres, ahora que hace frío, ahora que es el invierno, bueno, lentejas, frijoles, guisantes, garbanzos, son muy altos en fibra soluble y también ayudan a reducir el colesterol LDL. Claro, está, que si usted le agrega el cerdito y el choricito, pero allá se fue el colesterol otra vez. Entonces, se recomiendan comerlos así, en onda vegetariano. Preparás unas lentejas con zapallito, con verduritas, todo lo demás, y es saludable. Frutos secos, sobre todo las nueces y las almendras, efectivos para bajar porque tienen grasas saludables. La berenjena, muy pocas calorías aporta y es rica en fibra. La destacan como una aliada en la lucha contra el colesterol alto. Incorporar berenjenas en las comidas es una manera deliciosa y saludable de enriquecer la dieta. Frutas y verduras que pueden contribuir a mejorar los niveles de colesterol y proteger contra enfermedades cardíacas. Los aceites vegetales, como el aceite de oliva, otros como el canola o de girasol, son ricos en grasas monoinsaturadas y poliinsaturadas que pueden ayudar también a reducir el colesterol malo. Los pescados grasos, el salmón y la caballa, las sardinas, ricos en ácidos grasos, el omega 3, la soja, comer productos de soja como el tofu, la leche de soja, tienen un efecto moderado en la reducción del colesterol. Los esteroles y estanoles, estos alimentos se añaden a algunos alimentos como los yogures, las margarinas, pueden bloquear la absorción del colesterol en el intestino, ayudando también a reducirlo. Y las fibras solubles, además de la avena, legumbres, está presente en alimentos como las manzanas, las peras, las ciruelas y el brócoli. Viste que ahora tenemos temporada de manzanas y de peras, así que bueno, hay que consumir.
0: Totalmente.
1: Bueno, ahí están los 11 alimentos que recomiendan Harvard, la Universidad de Harvard, para disminuir o bajar el colesterol malo.

0: Las 10 de la mañana con 42 minutos.
1: ¿Cuántos años hace que no escuchaba este tema?
0: Ah, sí, ¿no?
1: Bueno, habíamos anunciado que íbamos a estar con la licenciada en psicología, Macarena Sánchez Navarro,
0: sí,
1: para hablar sobre inteligencia artificial. ¿Nos fortalece o nos destruye? Vamos a saludar a Macarena. ¿Cómo estás, Maca? Buen día.
2: Buen día para todos.
1: ¿Cómo estamos? ¿Bien?
2: Bien, bien. La verdad que todo bien. En el día, en el fresco del invierno ya.
0: Claro, sí, claro. Prácticamente.
1: Ya estamos ahí, a un paso, casi, a un paso del invierno.
0: Pero estamos, sí. Estamos. Bien. ¿Qué temaita el de hoy, no?
2: Sí, ¿no? Estamos todos como alarmados, parece, con la inteligencia artificial.
0: Lo hablábamos con Evangelina antes de que llegaras. No, de que
1: yo creo que sí, para bienes, sí, si lo usamos para el bien, viene bien una ayuda por ahí.
2: Sí, seguro, seguro. El tema es que es usarlo para el bien.
0: Bien, claro. Decíamos nosotros de que nosotros no lo usamos o hacemos unos pininos, pero la verdad que no lo tenemos en la vida cotidiana como lo tiene un montón de gente, ¿no?
2: Sí, sí, mucha gente. El tema es ese, usarlo bien y saber de qué se trata. Porque lo que está pasando, para llevarlo un poco más a mi tema y no tanto a lo tecnológico, es que nos encontramos con que los chicos, los niños, los adolescentes, los futuros adultos y algunos adultos ya, no tienen tolerancia a la frustración, no tienen capacidad de espera. Y creo que tiene mucho que ver con la respuesta fácil, la respuesta inmediata que nos da desde hace rato ya el internet y ahora la inteligencia artificial.
1: ¿En qué puede afectar la inteligencia artificial a los chicos que están con el teléfono? O sea, si de pronto consultan, no sé, porque una operación matemática vos se la das y te la resuelve. ¿Es esto de que no trabajen en los conocimientos, que solamente tengan toda la respuesta y no la operación en sí?
2: Creo que en parte sí. Es verdad que lo que está bueno como sociedad que veamos es que la inteligencia artificial es una excelente herramienta, pero que hay que cambiar los mecanismos de evaluación. Volvemos un poco a lo mismo. Hace falta que hoy un chico de, no sé, 12, 13 años, sepa hacer exactamente cada momento de la cuenta, si hoy la resuelve muy fácil. ¿Qué es lo que hace falta realmente? ¿Cómo tomar una evaluación? ¿Cómo lograr que los chicos se interesen por determinados temas? Creo que ahí es en donde estamos fallando como sociedad, en haber dejado que los chicos pierdan el interés totalmente. Y no, bueno, está esta herramienta, pero usala como herramienta para tu interés. Y no desarrollemos ese interés.
0: Para aprender.
2: Claro.
0: Claro. Porque a veces que puede haber que el profesor no llegue al alumno a enseñar, como decir, buscar la información, no. Buscar, ¿vos hacés esto?
1: A ver, ahí yo disiento con Kiko. Me parece que la inteligencia artificial no está ayudando a los jóvenes a crear o a razonar. Porque al tener la respuesta...
0: Sí, pero sin profundizar también en el conocimiento.
1: Por eso.
2: Creo que lo que, siguiendo el ejemplo que vos nombrabas recién, si usas la inteligencia artificial, le pones una cuenta, seguramente te la resuelva. El tema hoy no tendría que ser aprender el proceso de esa cuenta, sino para qué nos sirve. Bueno, chicos, ¿qué tenemos? No sé, por ejemplo, ¿para qué usaríamos esto? O ¿cómo calculamos, no sé, cuántos pianistas hay en San Rafael? Y bueno, y arréglenselas y usen todo lo que quieran, pero activemos estos mecanismos de investigación. Bueno, entonces, ¿qué tengo que saber? ¿Cuántos pianos? ¿Cómo lo puedo averiguar? ¿Cada cuántas personas alguien sabe tocar el piano? Ese, el desarrollo de su inteligencia, para que con su inteligencia usen la inteligencia artificial.
1: Claro.
2: Pero me parece que a veces pasa al revés.
1: ¿Tiene alguna incidencia? Viste que ahora existen los... No sé si es uno de los asistentes que es Dola, no me acuerdo el nombre de ahora, de Alexa, creo que es la Alexa, otra que claro, se usa, sí. que vos le preguntás y ellos te responden. Es de alguna manera la inteligencia artificial lo que te está respondiendo, porque no hay una persona detrás. Los jóvenes a veces se confiesan o le preguntan más a la inteligencia artificial que a alguna persona mayor que tengan en casa. ¿Es como una sí. dependencia de esto?
2: Sí, sí, la verdad que está pasando algo que me parece hasta peligroso, que es esta cuestión medio de liberarse de decisiones a través de lo que decidiría un robot. Y aparte un robot que es totalmente tendencioso, porque nosotros creemos que es objetivo y qué sé yo, y en realidad a cualquier inteligencia artificial vos la vas entrenando, va agarrando lo que vos le vas trayendo para conocerte y para siempre dejarte conforme. Entonces, que tome decisiones por nosotros es un peligro, porque no sé, pongo un caso extremo, pero hoy estoy aburrido y me parece que tengo ganas de divertirme. ¿Qué pensás si me drogo? Y la inteligencia artificial vende. Es como que te quiere vender que ella es la respuesta perfecta. Claro. Entonces te va a decir, y bueno, si tenés ganas de divertirte, hacelo con ciertas precauciones. Y te va a decir, y después consulta a un doctor, todo lo que sea. Pero digamos que estoy llevando un caso extremo, pero que tiene esta tendencia a conformarte.
1: Bien. Incluso las personas grandes también, porque a veces tenemos el síntoma, por ejemplo, no sé, me duele el ojo.
0: Le preguntamos
1: al San Google, claro, o a la inteligencia artificial, a ver qué puedo tener en el ojo. Y te da el diagnóstico ahí, de acuerdo a los síntomas que vos le ponés.
0: Claro. Sí, lo que vos sentís, ¿no?
1: Esto es así como dice Macarena, es todo tendencioso, o sea, va buscando también te va conformando y te va dando la respuesta que vos querés encontrar. Sí.
2: Nosotros caemos en algo muchas veces que, viste, cuando te dicen, bueno, si tiene cuatro patas, ladra y mueve la cola, es un perro. Sí, bueno, perfecto, pero nosotros por ahí empezamos con el que es un perro. Hace un ruido similar, debe ser un ladrido, tiene dos patas, pero capaz que se le cortaron dos. Con esto digo de que muchas veces en nuestra cabeza tenemos, esto es un cáncer, y ponemos en el Google todo para que nos dé la respuesta.
0: Que diga, sí, tenés un cáncer, claro, ¿no? Sí, ni más ni menos, ¿no?
1: Siempre hago la relación, cuando éramos más chicos leíamos un poco más, porque no existía el tema de la computadora, no, mucho menos internet. Otros casos más jóvenes que han tenido la vida un poco más resuelta. Siempre doy el caso de que para qué me hicieron estudiar logaritmos y sacar un logaritmo con tremenda cuenta que había que hacer, si después existió la calculadora científica y marcabas el número y te daba la respuesta. Pero claro, nunca lográbamos terminar de razonar y de hacer toda la suma,
2: El tema es que hoy, más allá de que no nos acordemos cómo se saca el logaritmo, ¿sabes para qué se usa?
1: De acuerdo a la carrera que vos tengas.
2: Claro, pero en general eso es lo que nos tendrían que haber enseñado y haber hecho mucho más
0: simple. El logaritmo se utiliza para este tipo de situaciones,
2: claro,
0: decís vos.
2: Cuando,
0: sí,
2: claro,
0: la verdad
2: después,
0: que en no recuerdo haber usado un logaritmo.
2: En una calculadora, bueno, lo sacás, pero tener claro para qué situaciones te haría falta. No, yo la verdad que no recuerdo para qué se usa,
1: bueno,
2: pero
1: yo no sé para qué tuve tanta trigonometría del espacio, por ejemplo, que en realidad le ponían ese nombre y era 3D, porque claro, uno se lo tenía que imaginar en...
0: Claro, sí, cuando tenías que, no sé, hacer un despiece, un
1: pero
0: dibujo.
1: Pero de acuerdo a la carrera que uno va eligiendo, es esta, ¿no? La práctica que uno va teniendo.
2: Claro.
1: Y en el caso de las prácticas ahora que lo hacemos a través de la computadora o del celular, es consultarle las respuestas de las operaciones que tenemos en el caso de los jóvenes y llegamos a esta conclusión de que uno no está razonando como tiene que razonar, uno no está pensando como tiene que pensar y está dejando que la inteligencia artificial decida por vos,
0: ¿no?
1: Bueno,
0: nosotros en la época analógica, acordate, Eva, cuando hacíamos radio, precisamente teníamos pilas de revistas, teníamos diarios, utilizábamos todo lo que teníamos al alcance de la mano para tener la información de lo que íbamos a hablar en el día.
1: En definitiva, ¿afecta el aprendizaje del niño o del joven en la inteligencia artificial?
2: Lo puede afectar o no, de acuerdo a qué responsabilidad tomemos los adultos. creo que lo que nos está planteando es que tenemos que cambiar el sistema de enseñarles como padres, y bueno, la educación por su parte creo que se lo está planteando. Uh-huh. Ya no hay que preguntarle a los niños quién fue San Martín, sino por qué te gusta San Martín, qué es lo que más te gusta, qué, no sé, qué cualidades tiene que te gustaría tener en tu vida. Me parece que lo que nos plantea es eso. Y eso puede llegar a ser muy estimulante, de hecho. Si cambiamos la forma de enseñarlo, y sabiendo y como premisa tenemos que van a usar la inteligencia artificial, bueno, usémoslo a nuestro favor. Y generémosle a partir de eso nuevos intereses estimulemos las ganas de investigar algunos temas, la forma de investigar. Sí, bueno, tenés todo a mano, entonces aprovechalo, ¿no? Y los procesos de algunas cosas los vamos a poder sortear y pasar y evitar con la inteligencia artificial, por ejemplo, el de una cuenta, pero los procesos de la vida no.
1: Claro.
2: Y hay que invertir tiempo y espacio y muchas veces inclusive hasta cierto dolor como padres en que los chicos aprendan a fracasar, aprendan a levantarse. Y como padres eso nos cuesta un montón, verlos sufrir o ver que van en una cuestión que vos sabés que no les va a ir bien porque, no sé, porque los ves que no estudiaron lo suficiente o porque, no sé, no entienden, por algo que vos ves que están haciendo el esfuerzo, pero que igual te imaginás que les puede ir mal, y no se lo puedes adelantar, y el sufrimiento va a estar igual, por más de que vos hagas lo que hagas, si le va mal en una relación, en un examen, con una amistad, no le podemos evitar el sufrimiento. Entonces, la capacidad de frustración, la que hoy se habla tanto de la falta de soporte a la frustración, tiene que ver con esto.
1: Claro.
2: Hoy tenemos todo inmediato.
1: Como todo, es una herramienta que puede servir para hacer el bien también, porque hay casos de chicos con dislexia que trabajan con inteligencia artificial y que van ayudando a su desarrollo. Hay personas, como por ejemplo acá este mensaje que me llega a través de Valeria, que dice que siempre fue muy reacia a la inteligencia artificial. Me ayudó a emprender un nuevo negocio. Es una herramienta y hay que saber usarla, como todo, ¿no? Uh-huh. Si agarramos un cuchillo, es una herramienta, es un elemento. Si sabemos para qué usarlo, va a ser el efecto que vamos a tener. La inteligencia artificial yo creo que es eso, ¿no? Es una herramienta que tenemos que aprender a usarla. Y como padres, como tutores de un menor, tenemos que ayudar a que ese menor use esa herramienta para el bien.
2: Claro, muy bien, como dice Valeria, ¿no? Que esta herramienta, cuando la usas a tu favor, y tiene que ser, creo que la clave está en que la inteligencia artificial sea tu herramienta y no al revés. No que vos seas una herramienta de la inteligencia artificial. Que se cae fácil en esa trampa, pero cuando puede favorecer un emprendimiento, cuando puede fortalecer tus conocimientos, cuando te puede ayudar en tu trabajo, ya sea investigaciones, inclusive muchas veces para psicología, poder investigar sobre un autor, lo usamos un montón también, ¿no? Pero el tema está en que realmente sea nuestra herramienta y no pasar a ser esclavos de la inteligencia artificial.
1: Claro. Para, como decía la frase inicial de cuando arrancamos la charla, ¿nos fortalece la inteligencia artificial o nos destruye?
2: Claro, exactamente.
1: Dependemos.
2: Sí, eso, cuando me pregunté eso, me parece que la respuesta era básicamente dependiendo de lo que cada uno quiera o pueda hacer con la inteligencia artificial. ¿Nos puede fortalecer? Sí, un montón. ¿Nos puede destruir? Sí, cuidado porque nos puede destruir.
1: Bien.
2: Como sociedad nos aísla. Nadie le pregunta nada a nadie. ¿Para qué le voy a preguntar a un técnico en informática, no sé, por qué se me prende esa lucecita roja? Si hoy mando una foto, le pregunto a la inteligencia artificial y más o menos lo tengo. Entonces, ¿cómo se va logrando el aislamiento desde que empiece Internet hasta hoy, que ya tenemos un grado tan hiperconectado y tan global de la llegada de Internet y de la inteligencia artificial, que prácticamente al otro no lo necesitamos, lo necesitamos cuando necesitamos la parte humana? Y por eso hoy tenemos que reforzar, estimular todo lo que es humano, la empatía, la compasión, la preocupación por la sociedad en general, la conciencia social. Creo que hoy en nuestro desafío como personas adultas y como padres empieza a ser ese, la importancia de lo humano, porque la inteligencia artificial no te va a dar un abrazo, te claro. puede decir te quiero,
0: pero
2: no te va a dar un abrazo.
1: Lo que pasa es que la inteligencia artificial, lo hemos visto en muchas películas,
0: sí.
1: no tiene sentimientos.
0: No, claro.
1: El robot no tiene sentimientos. Bueno, yo me acuerdo la película esta de Robbie Williams, Millennium, creo que era cuando él tiene un robot que cuando ve llorar a la protagonista no entiende por qué le caía agua de los
0: claro.
1: ojos. Y claro, no entendía el sentimiento de la tristeza, de la angustia, del dolor.
0: Exactamente.
1: Eso no lo tiene la inteligencia artificial. Y como vos decís, te puede decir te quiero, te amo, pero es una máquina.
0: Te sí. quiero, te amo.
2: Claro. Ojo, que también hay personas que lo hacen.
0: Ah, por supuesto,
1: son
0: ¿no?
1: las inteligentes.
0: Pero son cabrones.
2: Claro. No son robots, claramente. No, pero el tema está en que nosotros lo podemos entender perfectamente. A esto de que, bueno, por más de que un aparato te diga te quiero, no tiene su profundidad. Pero imagínate los niños que nacieron con esto, que se van involucrando con un robot que tiene cara bonita, con un perro. A mí me desespera lo de los perros, que ahora salen así y que no se mueren nunca y que no los tenés que llevar al veterinario. Sí, pero no es un perro.
1: Claro.
2: No.
0: Es como el Tamagotchi.
1: Claro. Vamos mismo. A dar el número de teléfono de la licenciada Macarena Sánchez Navarro si alguien quiere profundizar acerca de estos temas que tienen que ver con la psicología. El contacto, Macarena.
2: Bueno, les paso mi número de teléfono, que es 264-58-75-14.
1: Listo. Que tengas una excelente jornada. Muchas gracias.
2: Muchas gracias.
1: Hasta el próximo
0: lunes
1: por medio, porque el lunes es 25, no trabajamos.
2: No trabajamos.
1: Así que bueno. Feliz 25
2: Macarena. De mayo, entonces.
1: La licenciada en psicología, Macarena Sánchez Navarro, con nosotros en esta mañana. Segundos nada más para las 11.

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1: 11 de la mañana, la República Argentina. El presidente Javier Milei habla ante estudiantes universitarios.
2: Miriam Mariotto.
3: El presidente de la Nación, Javier Milei, está dando una clase en la maestría de Economía de la Universidad de San Andrés en Victoria. Se trata de la cátedra a cargo del ministro de Desregularización y Modernización, Federico Sturzenegger. Cada tres meses, según la información que manejamos, los alumnos tienen que presentar un trabajo práctico evaluativo. Esta sería la instancia del día de hoy de la que está siendo parte el presidente de la Nación.
1: Conflicto en Medio Oriente.
2: Cecilia Biguan.
4: El presidente de los Estados Unidos, Donald Trump, advirtió que el tiempo se agota para Irán. El mandatario calificó las exigencias de Teherán como inaceptables tras el estancamiento de las conversaciones lideradas por Pakistán y Qatar. Trump evalúa opciones militares con su gabinete de crisis, mientras el régimen iraní amenazó con bloquear el estrecho de Hormuz y atacar en el mar de Omán. Por su parte, las Naciones Unidas denunció un aumento de ejecuciones políticas en Irán tras los ataques de Estados Unidos a Israel el 28 de febrero.
1: La información del deporte con Damián Zárate.
5: Tenis, la quali, la clasificación para Roland Garros. Está jugando en este momento Facundo Díaz Acosta en el tercer set contra el australiano O'Connell. Eliminados Olivieri y Juan Pablo Fikovic. Compiten en el transcurso del día Agustín Gómez, Alex Barrena, Federico Coria y en el cuadro femenino Jazmín Hortensi.
2: En Santa Fe, donde nos escuchás por AM540, la temperatura es de 2 grados 2 décimas. Espera que el cielo permanezca despejado.
1: En la ciudad de Buenos Aires, temperatura 12 grados 4 décimas, humedad de 57%, cielo despejado.
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0: Amigas y amigos de este espacio, tengan ustedes muy buenos días. Carnet Social de la Hora 11. Agradecimientos. Lidia agradece a Dios Todopoderoso, San Cayetano y la difunta corrida. María da las gracias a San Expedito y pide perdón por la demora.
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0: Recordatorios, hoy se cumple un mes más del fallecimiento de María Perea de Sosa. Sus sobrinos la recuerdan con mucho amor y piden rezar una oración por el eterno descanso de su alma. Se cumplen 10 meses del lamentado deceso de Alicia Susana de Yo. Hermanos, hermana política Rosa y sobrinos la recuerdan con mucho amor y piden una oración por la paz de su alma. Se recuerda hoy un año más del natalicio de María Elena Orozco. Su esposo, hijos y familia la recuerdan con infinito amor y ruegan una oración en su querida memoria.
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0: Fallecimientos. A la edad de 87 años falleció el señor José Luis Morales. Sus restos fueron depositados en sala de velatorios de Avenida Rivadavia 769 y llevados a su posterior cremación. El señor José Luis Morales se domiciliaba en nuestra ciudad. A la edad de 84 años falleció la señora Isadora Jesús Bustos, viuda de Rivas. Sus restos fueron velados en sala de velatorios de Avenida Hipólito Yrigoyen 995 y luego a la hora 11.

0: en nuestra ciudad. Hasta aquí el carnet social de la hora 11. Por su atención, muchas gracias. Un espacio similar luego, hora 19, con El Mundo Social.
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Hoy estamos regalando un desayunito de Barca Fiel Literario Jorge Luis, así que si lo quieren, 264-37-97-97. 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

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A partir del 23 de mayo comenzará a desarrollarse el programa Defensores de Mamás en los barrios La Isla y El Molino. 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

0: este tema es para bailarlo así.
1: Pero así.
0: Con las manitos hacia el costado.
1: Moviendo la cinturita, ¿no?
0: Y solamente movés la cinturita, ¿eh? Claro. No movés los pies.
1: No.
0: Quietito los pies, ¿eh?
1: Así como. Como John Travolta y la Uma Turner, ¿no? En Pulp Fiction.
0: Ah, Pulp Fiction. Ay, qué baile ese, ¿no?
1: No,
0: icónico, claro. Icónico el baile de John Travolta. Bueno. Mucha gente que está escribiendo ahora al 264-37-97-97. Buenos días y feliz Semana de la Patria. Gracias por ser mi compañía en mi trabajo. Quiero participar, dice Cristina, con el 727. Ingrid, se eliminó el mensaje. A ver qué dice María, que se ganó el desayuno. El sábado cuando vaya por él, les mando foto. Entonces, María, no te demores mucho, porque tienen nada más que 7 días. No se demoren porque,
1: claro,
0: imagínate, apareces un mes después y dices, yo me gané un desayuno, te van a mirar así con cara de, what is this?
1: ¿Pero cuándo fue eso?
0: No sé cuándo se lo ganó. Pero era el sábado. Dice.
1: Bueno. El sábado cuando estuvimos con Orden y Poder allí en el literario, estaba Magallanes, que se había ganado el desayuno, que era su cumpleaños también. Así que le mandamos un, a Rolando Magallanes, le mandamos un saludo grande. Vino desde Bush.
0: La policía debió realizar un operativo en Tunuyán que duró varias horas tras un enfrentamiento entre vecinos que bloquearon el ingreso al barrio Bordelonge, cercano a la ruta 40. Los incidentes entre los habitantes de los asentamientos El Progreso y Luz y Fuerza derivaron en el bloqueo del ingreso al barrio Bordelonge, por lo cual los uniformados del Valle de Uco tuvieron que intervenir. Durante la intervención, grupos de personas empezaron a tirar piedras contra los efectivos y los móviles policiales que trabajaban para evitar enfrentamientos y garantizar el ingreso. Como resultado, efectivos policiales sufrieron lesiones leves y 9 personas fueron detenidas, entre ellas 2 menores. Todos quedaron a disposición de la Oficina Fiscal de Tunuyán, San Carlos, en el marco de la causa por atentado contra la autoridad con agravantes. Ahí está. A los piedrazos, una batalla campal cerca de la Ruta 40, los vecinos de Tunuyán con la policía de Mendoza.

0: cantante colombiana Shakira.
1: Sí.
0: ¿Cómo es que dice la canción? Las mujeres ya no lloran, las mujeres facturan. Cling, cling. Sí. La cantante colombiana obtuvo un nuevo triunfo judicial en España luego de que la Audiencia Nacional anulara la millonaria sanción vinculada con sus impuestos correspondientes al año 2011. Viste que la canción también dice, me dejaste con el tema de la hacienda.
1: Sí,
0: bueno,
1: claro.
0: No logró demostrar la agencia tributaria que el artista hubiera rescindido más de 183 días residido en el territorio español durante ese periodo, que es el requisito clave para determinar la obligación de pagarle al país. Por eso quedaron sin efecto las liquidaciones y multas aplicadas por el impuesto sobre la renta y el patrimonio. La resolución implica que Hacienda deberá reintegrarle una cifra superior a los 60 millones de euros.
1: Wow.
0: Monto que incluye intereses, costas judiciales, según informó el entorno de la colombiana,
1: sí.
0: Y según informa el diario Minuto Ya, claramente le tienen que devolver la plata.
1: Claro. Vamos,
0: clarito.
1: Bueno, te cuento que el club andino El Sosneado va a lanzar una rifa para financiar su participación en un importante campeonato. Lo cierto es que sabemos la pasión por la montaña y el desafío de las alturas que moviliza mucho a esta comunidad del Club Andino El Sosneado, que actualmente se encuentra en plena organización de una rifa solidaria para financiar su participación en el Campeonato Cuyano de Escalada. El objetivo de esta actividad es garantizar que nuestros atletas locales, especialmente los niños y adolescentes, puedan asistir a esta primera fecha del circuito en la provincia de San Luis, porque, esta iniciativa no es una rifa convencional, sino que ha sido concebida, bajo un concepto de colaboración y también visibilización de emprendedores locales. El valor del número se ha fijado en 3.000 pesos y cuenta con más de 30 premios que han sido donados por amigos, también allegados al club, ¿no? Los premios vienen por el lado de lo cooperativo y hay desde una finca de vinos orgánicos que ha donado botellas hasta miel, productos naturales, aceite de oliva y también tejidos. Lo cierto es que el destino de los fondos va a ser trasladados hacia el Parque de las Naciones de San Luis, un predio que cuenta con una infraestructura de nivel internacional para este tipo de competencia, que es la escalada de altura, y también el circuito va a continuar luego en Mendoza Capital y tendrá una fecha en San Rafael que va a culminar con dos encuentros en la provincia de San Juan.

0: Becky G presentó su nuevo single, ¡Epa! Luego de varios adelantos en sus redes sociales, la cantante compartió el tema y despertó una locura entre los fans. La canción demuestra la facilidad con la que Becky navega entre el español y el inglés, con una energía fresca, divertida y totalmente auténtica. Según un comunicado, en este trabajo, Becky se muestra renovada, más libre y sensual. El clip de EPA fue dirigido por la dominicana Olivia de Campos, así que bueno, pueden ver a través de la plataforma YouTube, quienes quieran verla a Becky G, muy linda por cierto. La idea de que la música, el arte y la celebración puedan transformar lo cotidiano, crea un universo abierto, vibrante y lleno de vida, destacó Becky G. ¿Quién recibió el premio Impacto Global en los Billboard Mujeres Latinas en la Música 2026, reconocimiento que celebra su capacidad de conectar con audiencias alrededor del mundo? ¿La quieren escuchar a Becky G?
1: Vamos.
0: ¡Epa! Una, así se llama la canción, entre el español y el inglés. Aquí está, te la presentamos a vos, lo nuevo de Becky G.

0: Me quedó,
1: sí, señora.
0: Tiene mucho ritmo. Bueno, se conocieron los finalistas del torneo Apertura.
1: ¿Quiénes son?
0: River.
1: No.
0: Que venció 1-0 a Rosario Central, sí. Por eso estaban contentas las gallinas ayer. Ajá. Y me mandaban mensajes a mí, como si yo fuera de Rosario Central.
1: Bien.
0: En la semifinal que se desarrolló en el Estadio Monumental, con un partido dramático realmente. Y por otro lado, estaba mi querido Belgrano,
1: Belgrano,
0: que se impuso por penales ante Argentinos Juniors y empató 1-1. Y entonces, ¿quiénes se van a enfrentar?
1: ¿Quién mandó a la B?
0: ¿Quiénes se van a enfrentar en el torneo Apertura?
1: En esta final.
0: Se va a enfrentar River con Belgrano. River y Belgrano de Córdoba.
1: Qué partido, ¿no?
0: Qué partido, señoras y señores.
1: Les traerá algunos recuerdos.
0: Aparecerán algunos fantasmas. Aparecerán algunos fantasmas,
1: claro,
0: ahí.
1: Imagínate. Lo que es el deporte, ¿no?
0: Lo que es el deporte.
1: Es así. 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
0: Bueno, ya está terminando casi todo en el fútbol, porque
1: el mes que viene
0: estamos con el Mundial.
1: Claro.
0: Así que, ay. Bueno, qué raro este Mundial, ¿no? En tres países diferentes, sí. En diferentes horarios.
1: Sí.
0: El inicio que siempre era con un solo partido, claro. Quedaba, y ahora van a ser varios partidos. Argentina, que es el campeón mundial del ciclo anterior, va a arrancar otro día. Una cosa muy rara va a ser esto, pero bueno, nos tenemos que ir acostumbrando a esto.
1: Exactamente.
0: Que un solo país ya no va a ser la sede central de los campeonatos mundiales.
1: Bueno, también se rumorea que el próximo mundial, no el de 2030, que se cumplen los 100 años de los campeonatos mundiales, precisamente, se juega en Argentina, Uruguay, no sé si también Paraguay, y Chile,
0: Brasil.
1: O Brasil, bueno, es entre tres o cuatro países también.
0: Y Uruguay me parece que fue campeón en 1930.
1: Bueno, es el primer campeón mundial.
0: Claro.
1: Exactamente.
0: Y
1: bueno, por
0: entonces,
1: eso te digo.
0: Quizás tal vez ahí,
1: Uruguay, Argentina,
0: Uruguay y Brasil.
1: Brasil
0: que es el pentacampeón, es
1: claro.
0: El que tiene más copas.
1: No sé. Bueno, es cierto que puede ir por ahí. ¿Tan futbolero
0: no es usted? Bueno,
1: no.
0: Hablando de fútbol y hablando de selecciones nacionales, la selección de España tiene una baja de peso para el Mundial 2026. El mediocampista del Barcelona, Fermín Gómez, será operado por una fractura del quinto metatarsiano y no podrá ser parte de la lista de los convocados. Así que baja para la selección de España de Fermín López, se pierde el Mundial.
1: Mirá, qué loco, ¿no? Porque el entrenador de España fue profesor de Scaloni, ¿sabías, no? Cuando Scaloni hizo el curso de
0: técnicos. No, tenía miedo, eso que no sabías de fútbol vos.
1: Bueno, algunas cosas sé. Pero bueno, yo tengo mucha fe que vamos a salir campeón, ¿no?
0: Y Austria ya presentó la lista de los 26 convocados.
1: Mirá.
0: Que se va a jugar, bueno, como lo decíamos, en Estados Unidos, México y Canadá. Los europeos serán rivales de la selección argentina. Va a estar como las principales figuras del seleccionado austríaco: Marcel Sabitzer, Marco Arnautovic y David Alaba, defensor del Real Madrid. Va a jugar el noveno mundial luego de 28 años, Austria.
1: Mira.
0: 11:29 segundos para las noticias de las 11:30 con Radio Nacional.

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1: 11 de la mañana, 30 minutos en la República Argentina.
2: La cosecha de soja y maíz aumentará el ingreso de divisas.
1: Así lo informó la Bolsa de Comercio de Rosario, al indicar que el aporte del agro superará los 36 mil millones de dólares.
2: La entidad detalló que la suba se debe a un aumento en la previsión productiva de los granos gruesos.
1: Advierten por el incremento de la bronquiolitis.
2: El informe de Diana Constanzo.
3: Las bajas temperaturas pueden causar un aumento de los casos de bronquiolitis en bebés. Según advirtió el Ministerio de Salud, es una infección respiratoria aguda que afecta sobre todo a los menores de un año y que causa en general el virus sincicial respiratorio. La prevención se realiza con la vacunación de las mujeres embarazadas, pero también se dispone de anticuerpos monoclonales que se aplican fundamentalmente a los niños menores de un año que fueron prematuros o con cardiopatías congénitas.
1: Crisis en Bolivia.
2: Por Radio Nacional, Juan Carlos Arana, director del programa de televisión Postdata, afirmó que hay sectores que no aceptan el resultado electoral.
4: Por primera vez en la historia democrática de Bolivia se da una segunda vuelta donde Rodrigo Paz es encumbrado presidente. Esto no le gusta a ciertos sectores progresistas, por decirlo menos, que no logran ni siquiera un 8% de preferencia en los dos candidatos que habían presentado. Desde ese momento se empieza a diseñar un plan para desestabilizar el gobierno de Paz.
1: En Buenos Aires la temperatura 12 grados 4 décimas, la humedad 57%, el cielo está despejado.
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0: Esta música nos va introduciendo al espacio de todos los días lunes, minutitos después de las 11:30 de la mañana, para contactarnos con la hija de la tonada, con Fabiana Cacase.
1: Sí, señora.
0: Buen día, Fabita, ¿cómo estamos?
1: Hola, Fabi.
2: Hola, queridos. Buen día, Eva. Buen día, Kiko, y a toda la audiencia de LV4. ¿Cómo están?
1: Muy bien.
0: Fabita, bueno, arrancando el día lunes, el día de la escarapela, arrancando una semana patria, arrancando con nuestro espacio de, o con tu espacio, mejor dicho, de cultura musical, ¿qué tiene que ver hoy con qué tema?
2: Bueno, hoy vamos a hablar sobre una de las danzas de la patria vieja, así se la denomina, que es la, son tres las danzas de la patria vieja, el pericón, el cielito y la media caña, esta danza desde que surge a principios del siglo XIX y aparece junto a estas que acabo de mencionar como una especie folclórica en el Río de la Plata. Esta danza es de pareja suelta, de conjunto, y tuvo una gran popularidad en la época de la Guerra Grande y se extendió a la Argentina durante la época de Rosas. La media caña y el pericón nacional son danzas hermanas que derivan de la antigua contradanza europea y del cielito criollo. Ese es el origen. Y la diferencia radica en que la coreografía, la cantidad de parejas y complejidad son similares, la media caña y el pericón, que es más multitudinario y libre, y además requiere de un director o bastonero, que es el que va dando las voces de mando. Y la media caña es más íntima, es más corta y tiene otra estructura, digamos. Debe su nombre a que su figura principal obliga a los bailarines a formar un gran semicírculo o esa forma de la media caña, de una media caña. Y como les digo, la coreografía es más corta, combina secuencias de movimientos vivos, alegres, con otros más lentos, sin el amplio despliegue de pañuelos que se utiliza en el pericón. Así que vamos a escuchar una versión antigua excelente, como fue la de Waldo Belloso y su conjunto. Así que a bailar esta media caña.
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0: Bueno, ahí lo teníamos a la media caña, que
1: a la media
0: venía
1: caña.
0: Muy tranquilito, y de repente en el final como que se nos acelera la media caña.
1: Claro, viste, bueno, ahí empieza el ritmo de chacarera, así que, pero ahora vamos a, nos vamos a despedir con esto que es un clásico, que es una canción, en realidad es un gato cuyano, también con ese reconocimiento tan patrio, que es El Sol del 25, ajá, que fue compuesta por Domingo Vicente Lombardi, la letra y la música de Santiago Roca. Este es un tema del año 1910, que alcanzó gran popularidad al ser interpretado por el inmenso dúo de Carlos Gardel y José Razzano, claro, en la década de 1900.
0: Años después del 25 de mayo de 1810. Claro.
2: Exactamente.
1: Claro, sí, totalmente. Pero bueno, figura en la historia, dice que fue registrada la música a nombre de Gardel y Razzano. Uh-huh. Eso da, no importa, porque en realidad es un tema que está metido en el corazón.
2: Claro, es el patrimonio, ¿no?
0: Es patrimonio nuestro.
1: Es un patrimonio, exactamente. Y como les digo, este es un gato patriótico. Uh-huh. Y bueno, apareció en un disco simple del lado A, dice, del segundo disco del dúo Gardel y Razzano. Y bueno, fue realmente toda la popularidad alcanzada fue a través de ellos. Y dicen que también Gardel, ya en el 1930, lo graba como solista el tema. Gardel, voy a hacer una pequeña aclaración, que fue un amante de la música cuyana. De hecho, grabó discos con tonadas, especialmente tonadas. Y bueno, por supuesto, El Sol del 25, también hay algunas cuecas, así que bueno, todo realmente para los argentinos un honor que él haya sido amante y defensor de nuestra música.
2: Bien.
1: Así que ahí escuchamos entonces al dúo Gardel y Razzano con este Sol del 25, que sí, ya viene asomando, así
2: exactamente,
1: que esperamos que así sea.
2: Bueno.

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0: Ahí estábamos escuchando a Carlos Gardel y José Razzano en este tema de la década, como lo decía sí, Fabiana, de 1910, el sol del 25, este claro. Gato, ¿no?
1: Gato Cuyano. ¿O no, Fabi?
2: Gato Cuyano, exactamente. Sí, sí, Gato Cuyano patriótico.
1: Muy bien.
2: Esa es la particularidad y, bueno, seguramente va a ser cantado como todos los años.
1: Y, por supuesto.
2: Porque es una referencia muy importante.
0: Tengo una
1: curiosidad.
0: Una curiosidad de este gatito, Fabi. Dice que fue compuesto por Domingo Lombardi y Santiago Rotka. En fragmentos sí. de la poesía La Media Caña, pero Rotka lo inscribió con el nombre de Gardel y Razzano, porque dice, como Carlos murió tal vez ignorado, fuera yo el autor de la música, fui en vida su amigo y admirador, nunca quise reclamar nada en homenaje a su memoria, porque él la popularizó y quería que así quede para siempre. Mirá vos. Sí.
2: Exactamente.
1: Qué generosidad,
2: exactamente.
1: ¿No?
2: Exactamente. Por eso fue aceptado por su compositor, de que quedara registrado por Gardel, justamente por la popularidad que alcanzó el tema. Así que, bueno, todo un gesto
0: muy noble, por cierto.
2: Muy bonito, muy noble, exacto, exactamente.
0: Bueno, mi querida Fabi, el próximo lunes no vamos a estar porque, bueno, el sol va a aparecer el 25, así que vamos a estar ahí con los pastelitos, el pericón nacional.
2: Claro.
0: El locro y cuánta cosa define el 25 de mayo. Así que.
2: Exactamente.
0: Buen
2: Pero
0: día,
2: bueno,
0: patrio, para
2: vamos,
0: vos. Sí.
2: Ya lo vamos celebrando y también pidiéndole a Febo que asome ese día, que nos acompañe
1: claro.
2: con todas las actividades que hay al aire libre, que son un montón.
1: ¿Venías a bailar el pericón, Fabi?
2: También estoy en tres lugares.
1: Oh, mira, si venías a bailar el pericón, te iba a decir.
2: No, estoy en la ciudad de Mendoza en tres grandes celebraciones que se hacen en Club Pacífico, en Chacras de Coria, después una peña impresionante donde vienen artistas de todos lados, que es en Pedriel, en Luján, así que bueno, que nos vaya bien a todos, como decía Cacho Valles.
1: Sí, claro.
2: Y que todos tengamos un hermoso día y festejo patrio.
0: Muy bien, Fabito, un beso grande y dentro de 15 días nos volvemos a reencontrar en este segmento, ¿sí?
2: Así será, queridos amigos. Abrazo grande.
1: Abrazos. Chau, abrazos.
0: Fabiana Cacase, en su espacio Cultura Musical, hoy estuvimos hablando del pericón, el cielito y de la media caña.
1: Exactamente.
0: Y estuvimos escuchando este gatito, el sol del 25, ya iniciando la semana de mayo y anticipándonos, como ella bien lo decía, al 25 de mayo.
1: Bien.
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1: Las 11 de la mañana con 54 minutos presentan información del móvil de la radio, estación de servicio YPF, la S.
2: Muy bien, muchas gracias, chicos. En este caso vamos a escuchar a la mayor Vanessa Pía, titular de la guarnición militar del Ejército Argentino del Cuadro Nacional, porque ayer se llevó a cabo con mucho éxito la maratón en recordación a los héroes de Malvinas, la maratón que, bueno, recorrió distintas arterias. Y bueno, la consulta para con la mayor Vanessa Pía era un poco el balance y los resultados de las principales categorías. Esto nos decía.
3: En nombre de la organización, quien les habla, el mayor Vanessa Pía, les voy a compartir los resultados y contarles un poco cómo fue el desarrollo del evento. Tuvimos más de 400 corredores, público en general, que fueron a compartir, a charlar, a tomar fotos con nuestros veteranos, que también les transmito de parte de ellos la alegría, la felicidad, esa alegría al alma que les han dado. Se los agradezco, me lo han transmitido a ellos. Tuvimos cerca de 1,000 personas que fueron a compartir con nosotros. Así que una alegría enorme para nosotros. En cuanto a la carrera, a los competidores, vamos a comenzar con 10 kilómetros femeninos. El primer puesto fue para Román Luna, el segundo Alonso Rivero Julieta, tercero López Luna. 10 kilómetros masculino, el primero Velasco Hernán, segundo Salinas Héctor, tercero Villarroel Jonathan. 5 kilómetros femenino, el primer puesto fue para Sabio Isabela, segundo Sotelo Moreno Pilar, tercer puesto Bernes Ana. 5 kilómetros masculino, primer puesto Etorey Trim, segundo puesto Suter Franco, tercer puesto Cordero Santiago Agustín. 10 kilómetros adaptado masculino, el primer puesto fue para Rebeco Héctor. 5 kilómetros adaptado femenino, el primer puesto Garro Karina, segundo puesto Bugarín Julieta. Y 5 kilómetros adaptado masculino, el primer puesto fue para Balmaceda Marcos Germán. Nuevamente, muchísimas gracias y los esperamos los días 20, un nuevo evento para que organiza la guarnición militar, el día 27, 28 y 29. Jueves, viernes y sábado está abierto, perdón, repito los días, 28, jueves 28, viernes 29 y sábado 30, tenemos abiertas las instalaciones del Museo Militar en una jornada de puertas abiertas, donde vamos a tener la entrada libre y gratuita, van a haber charlas de los veteranos y del ejército, festejando la semana de mayo, y el 29 de mayo, que es el día del ejército, los invitamos al museo por la mañana y por la tarde, que van a estar abiertas las instalaciones para todo el personal que quiera venir a visitarnos. Así que bueno, muchísimas gracias y nos vemos en el próximo evento.
2: De la mayor Vanessa Pía, titular de la guarnición militar del Ejército Argentino de Cuadro Nacional. Adelante, estudios.
0: Presentó la información.
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0: ¡Eso! Son las 12:02 ya en el país. El dique El Niwil fue confirmado como sede del Campeonato Argentino de Regata de Vela, una de las competencias náuticas más importantes del país, que se va a desarrollar en noviembre de 2026. Bien. Y que reúne a participantes de distintas provincias argentinas.
1: Muy bueno.
0: Este evento posiciona a nuestro querido San Rafael como un escenario destacado dentro del calendario deportivo nacional, porque, bueno, van a venir competidores y equipos que llegan desde diferentes puntos del país para disputar esta tradicional competencia de vela. La elección del dique responde a las condiciones naturales que lo convierten en un lugar apto para la práctica de deportes náuticos y especialmente para este tipo de certámenes. Se espera que la realización del campeonato genere un importante movimiento turístico con la llegada de deportistas, acompañantes y visitantes, lo que también va a impactar de manera positiva en la actividad económica local. ¡Noviembre! Para ir al Niwil,
1: claro,
0: qué buena fecha,
1: sí.
0: Excelente fecha, va a estar el Campeonato Argentino de Regata de Vela. Todavía no se decide qué fecha, pero sí, en noviembre de 2026 ya fue confirmado el dique El Niwil como sede de este campeonato.
1: Muy bien, vamos a ver si podemos hablar con José Luis Guillén, que eso sabe bastante, a ver qué nos puede contar.
0: Bueno. De acuerdo a las informaciones que trae el diario Minuto Ya, confirmaron la prisión preventiva, la prisión perpetua, para el podólogo mendocino que envenenó a su esposo para heredar sus bienes. No le salió tan bien. La Cámara Segunda de la Cámara Nacional de Casación en lo Criminal y Correccional confirmó la condena a prisión perpetua para el podólogo mendocino Guillermo Germán Bergeli, encontrado culpable de asesinar a su esposo en 2020, mediante la administración de suero envenenado durante su internación en un sanatorio del barrio porteño de Recoleta. El tribunal ratificó así la sentencia dictada por el Tribunal Oral en lo Criminal y Correccional número 5, que lo había condenado por homicidio cuádruplemente agravado por el vínculo, por haber sido cometido con alevosía por el uso de veneno y por codicia en línea de lo sostenido por el fiscal Juan Manuel Fernández Bussi. En su resolución, los jueces consideraron acreditado que Bergeli se aprovechó del estado de absoluta indefensión de la víctima, quien estaba inconsciente e intubado en la unidad de terapia intensiva del sanatorio Anchorena. Según la investigación, entre el 16 de diciembre de 2019 y el 11 de enero de 2020, el acusado manipuló los sueros que recibía su esposo, el ciudadano chileno Roberto Alfonso Aquiles Guzmán Jaque. Reemplazó esto por sustancias tóxicas como metanol y etilenglicol. Para concretar el crimen, sustrajo envases del centro de salud, los rellenó con químicos y luego los reingresó ocultos en su mochila, intercambiándolos por los que estaban poniendo en ese momento a su esposo. Estas maniobras quedaron registradas en las cámaras de seguridad y fueron determinantes durante el juicio. La víctima dejó de existir en enero de 2020 como consecuencia de estas acciones. Los magistrados también valoraron que tras concretar el homicidio, el imputado realizó rápidamente los trámites para la cremación del cuerpo, que se concretó apenas 2 días después del deceso, con la intención de evitar la autopsia que pudiera revelar el crimen. De acuerdo con la investigación, el móvil del asesinato fue económico. El objetivo de Bergeli era heredar los bienes de su pareja en Chile, que incluían un departamento valuado entre 150 mil y 200 mil dólares, fondos de inversión entre 80 mil y 90 mil dólares, un seguro de vida de United Airlines y cuentas bancarias en el banco Security de ese país. Sin embargo, este plan no se concretó plenamente, ¿sabes por qué?
1: ¿Por qué?
0: Porque en Chile el matrimonio igualitario no era legal en ese momento.
1: Ah, mira.
0: Lo que impidió que él pudiera acceder a la herencia. Solo logró cobrar una suma de 68.750 pesos correspondiente a un seguro de empresa de la vida de la empresa MetLife.
1: Claro.
0: Y bueno, tras ser detectadas las irregularidades por parte de las autoridades del sanatorio, lo que dio inicio a esta investigación de la Fiscalía Nacional en lo Criminal, derivó en la condena ahora confirmada por la Cámara de Casación.
1: Bueno.
0: No tuvo en cuenta el detalle de las cámaras. Si no hubiesen existido las cámaras,
1: imagínate,
0: queda impune.
1: Claro.
0: Pero no.
1: Pero no.
0: Pero no se podía hacer dueño de todo lo que tenía su ex marido,
1: exactamente,
0: ya porque
1: por
0: le había fallecido.
1: Así. Claro.
0: Porque, bueno.
1: Me descubrieron. 12:07, le damos la bienvenida a Fabián Espina, que está en la puesta al aire. Buenos días, Fabi. Despedimos a Marcelo Ger Quiroga, que, bueno, retorna a su casa. Hay que estirar un poquito. Vamos a ver si están actualizados los datos del tiempo, porque de las 10 de la mañana, que no están... Ah, sí, ahora sí. 9 grados, 9 décimas, la temperatura actual, 57%.

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0: Vamos al contacto con la ciudad de Malargüe. Allí está Miriam Verdú, a quien saludamos. Muy buen día, Miriam, ¿cómo estamos?
2: Hola, Evangelina, ¿cómo estás? ¿Todo bien? ¿Cómo estás, San Rafael, en esta mañana de lunes? Arrancamos el 18 de mayo, chicos. ¿Cómo andan?
0: Muy, pero muy bien. ¿Cómo está el tiempo? ¿Cómo está la temperatura? Que hoy estaba muy bajo cero, ¿eh?
2: Estaba que pelaba, como decían nuestros viejos. Te cuento que actualmente, al mediodía, tenemos todavía sensación térmica bajo cero, 1 grado 4 décimas bajo cero de sensación térmica, 1 grado de temperatura, la humedad es del 63%, algo poco común dentro de este departamento, y tenemos un poquito de viento desde el sur, a 10 kilómetros por hora nada más, según lo que anuncia la página del Servicio Meteorológico Nacional, tendremos el cielo despejado este lunes, la máxima no superaría los 11 grados. Va a estar despejado, como te decía, durante todo el día, la dirección predominante del viento va a permanecer desde el oeste. Para mañana martes, la mínima será de 1 grado bajo cero y la máxima será de 13 grados. Sí, en las bajas temperaturas por lo que restan de los próximos días, con un poco de viento, pero no hay precipitación a la vista. Tuvimos un poco de nieve durante el fin de semana, el día sábado amaneció apenas una capa blanca, pero no alcanzó a hacer ningún tipo de acumulación nieve. Entonces, no la consideraríamos la primer nevada del año. Sí, me parece que todavía falta, obviamente en la cordillera ya se empezó a enfriar para esperar lo que va a ser la próxima temporada de invierno, ¿no? Que aparentemente sería muy prometedora, aunque ayer estuvimos en uno de los hoteles más importantes de la ruta 222, hablamos de un hotel termal que tiene Malargüe, y nos comentaban que hasta ahora lo que tiene que ver con invierno y reservas, estamos hablando de un 30%, y justamente es uno de los lugares que marca una tendencia respecto a la temporada invernal del 2026. Esperemos que esta cuestión se acomode y que más turistas lleguen al sur de la provincia, no solo al departamento de Malargüe, sino además al departamento de San Rafael, que sabemos que a partir del 20 de junio, cuando comienza la temporada, es uno de los momentos en donde el desarrollo turístico empieza a hacerse notar. ¿Qué pasa con las noticias, la información que decimos compartir con los sanrafaelinos el día de hoy? Bueno, les contamos que Malargüe se ubicó noveno en el reparto provincial de la coparticipación. La provincia de Mendoza tiene 18 departamentos y el departamento de Malargüe está en el puesto número 9. El Ministerio de Hacienda y Finanzas de Mendoza publicó los montos correspondientes a la distribución de fondos coparticipación. Esto habla sobre todo el dinero que reciben los municipios durante los meses y lo hace público debido a que es una ley en donde, por supuesto, todos deben estar regulados y estos datos deben ser públicos. De acuerdo con la información oficial, la Municipalidad de Malargüe recibió 3.152.319.167 pesos en concepto de coparticipación municipal durante el cuarto mes del año. Es decir que en abril la cifra representa un incremento cercano al 75% respecto a marzo, cuando el departamento había recibido nada más que 1.801 millones. Con un número en abril ya publicado oficialmente por la provincia, se observa una recuperación significativa de los recursos transferidos a Malargüe en comparación con el mes anterior. Según la planilla difundida por Hacienda, el acumulado de coparticipación recibido por el departamento entre

0: de enero y abril del 2026 asciende ya a los 9.912 millones, y sigue el número largo, ¿no? En comparación con el resto de los municipios, Malargüe se ubicó en el noveno lugar entre los 18 departamentos que reciben fondos de coparticipación de la provincia, de acuerdo a los datos oficiales difundidos por el Ministerio de Hacienda y Finanzas de Mendoza. Un hecho para resaltar es que en los últimos meses, tanto el intendente Jaque como el Honorable Consejo Deliberante ha dicho que la coparticipación ha bajado. De esta forma, queda al descubierto que tal información no ha sido correcta y esperamos, por supuesto, la respuesta del municipio respecto a esto. En cuanto a información policial, algunos robos que se registraron en nuestra ciudad durante el fin de semana, hurtos, podríamos decirlo, más que robos de bicicletas y algunos otros. Por otro lado, les cuento a todos los sanrafaelinos que en la mañana del día de hoy se ha decidido que se vuelva a poner en funcionamiento el paso internacional Pehuenche, así que ya se encuentra abierto. De esta manera, chicos, les hicimos un pequeño pantallazo de la información aquí en el departamento de Malargüe.
1: Miriam, que tengas una excelente jornada. Mañana nos volvemos a reencontrar nuevamente. Muchas gracias.
0: Hasta mañana, chicos.
1: Desde la redacción Minuto Ya en el departamento de Malargüe, Miriam Verdugo.

0: Saludos desde La Boulaye, Córdoba, a Lili Molina y Viviana Suárez. Dice Rodrigo, que nos ha enviado un mensajito a través del 264-37-9797. Desde La Boulaye, provincia de Córdoba, el saludo para Lili Molina y Viviana Suárez de parte de Rodrigo.
1: Pero no te encontré, y sonó la canción que te dediqué, y ahora me di cuenta que no.
2: Amigo, deja de hacerte el duro.
1: No me hago el duro, no, me hago el durísimo, pero en el fondo te extraño muchísimo.
0: Nuestro querido amigo José Alberto Hernando dice, el Mundial de 30, tres países de América del Sur, Argentina, Uruguay, Paraguay, un solo partido, y después... todo en Europa, en España, Portugal y Marruecos.
3: Sí, es una
0: qué
3: vergüenza.
0: Loco.
3: Sí, es una vergüenza.
0: Marruecos de África, dice. Claro. Bueno, mirá, así no se puede. ¿Qué va a hacer la gente viajando por todos lados? Hoy acá, mañana allá, cruzamos el charco. ¿Cuántas horas para cruzar el charco?
3: 12.
0: ¿Dos?
3: Depende de dónde vayas. Claro.
0: No, pero bueno, un viaje normal.
3: 12 mínimo.
0: Claro.
3: Es así.
0: Bueno,
3: ¿tiene el móvil?
0: Sí.
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0: ¿Quién?
3: 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Adelante, Marcos.
4: Muchas gracias, Kiko, Evangelina. Siniestro vial, esquina de Avenida Moreno y Belgrano, en una situación bastante particular. Una parejita, dos jóvenes, que transitaban por Belgrano, salen a Moreno y son impactados por otro vehículo. El vehículo que ellos manejan, o manejaban en este caso... un Peugeot 308 de color celeste, es impactado en la trompa del costado izquierdo delantera. Lo más increíble no es el accidente, gracias a Dios ellos están muy bien en cuanto a la salud, más allá de los nervios y la situación. La persona que los impacta se da la fuga, se va del lugar, va de la posibilidad... Y si uno hace el análisis, probablemente en el accidente tengan un poco más de responsabilidad los chicos, porque van saliendo de una avenida. No obstante, bueno, los chicos han quedado muy mal. El joven está un poquitito mejor, la chica está bajo una especie de ataque de nervios. Acaba de llegar la policía. Insisto, esto ha sido hace no más de 10 minutos. Ya está trabajando personal policial. En la esquina de Moreno y Belgrano. La persona que los habría impactado, una de las personas que estaba ahí en una moto, sale raudamente cuando nota que no se va a parar, le toma la patente y ya estaría identificada. Así que bueno, un hecho que lamentamos por la mecánica, pero no entendemos la actitud. El tema es que, bueno, muchas veces... nos dicen aquellos que protagonizan un incidente de estas características que uno no sabe cómo va a reaccionar. Pero lo que no hay que hacer es precisamente irse del lugar, porque cualquiera puede tener un accidente andando en la calle. El tema es no eludir la responsabilidad y esperar a la policía para que haga su trabajo como corresponde. Más allá de esto, estuvimos en el Día Internacional de los Museos, en el acto que se desarrolló en el pintoresco Museo Ferroviario que tiene nuestro departamento, que está bajo la responsabilidad de la Municipalidad de San Rafael, ahí en la intersección de Rivadavia y Zapata, al lado del mástil de nuestra enseña nacional, y también muy, muy cerquita de la avenida San Martín. Una de las personas que se hizo presente y que habló por el Día de los Museos fue el titular del Consejo Deliberante, el contador Nahuel Arscone. Esto decía.
5: Bueno, buen día, Luis Balarín, Gillo, gracias por toda tu labor. Paola, gracias por todo el esfuerzo de la Subsecretaría de Desarrollo Humano. Dejarle un saludo al secretario de Gobierno, Pablo Campi, de Mar Félix, intendente municipal. Agradecer fervientemente a todos los compañeros municipales que hacen posible mantener estos espacios en óptimas condiciones. Patri, muy linda tus palabras, igual que Esteban, agradecerles profundamente todo el esfuerzo y el acompañamiento, y a este nutrido grupo de San Rafaelinos que hoy está presente, acompañando en un día especial, donde no solamente celebramos este Día Internacional de los Museos, sino también de nuestras carapelas. Y la verdad que, bueno, repasaba muy bien las palabras de Patricia, de Esteban, del Gillo, y miren qué interesante todo lo que puede surgir en virtud de este lema de unir un mundo dividido. Y no nos tenemos que ir tan lejos, sino tenemos que empezar a pensar una Argentina unida y una Argentina que deje de estar dividida. Y en esto tiene mucho que ver los museos, porque quizás, especialmente cuando uno habla con los más jóvenes, y es el mayor desafío generacionalmente que tenemos, cuando uno habla de museo, ¿qué es lo primero que se le puede venir a un joven a la cabeza? Y decir una vitrina, una fotografía antigua, algo ya rústico. Entonces ahí está el desafío de los mayores a decirles de que detrás de eso hay una historia, hay una entrega, hay un legado, hay un presente en pos del cual construir un futuro. Esa es la importancia cultural. Los museos no dejan de ser un vehículo donde nuestros valores y tradiciones nacionales tienen que surgir a lo largo del tiempo. Este museo ferroviario que estamos presente un poco marca las claras el flagelo que sufre la Argentina hace muchísimo tiempo. Yo recordaba que no quiero ser tan meticuloso porque creo errarle, pero el año 92-93 dejó de circular por última vez el San Rafaelino. Mi viejo me trajo a esta estación y yo pude participar y ser parte del último carreteo del San Rafaelino. Y lo digo con profunda congoja y tristeza porque hoy muchos de nuestros hijos, mis hijos que tienen 15, 17 años, para ver el ferrocarril, tienen que llegar prácticamente a Relicó, a Blasle y a San Luis. Entonces este museo lo que tiene que permitir es seguir teniendo memoria, seguir resistiendo para que de una buena vez en esta Argentina vuelva a estar integrada a través del ferrocarril. La logística interna hace grande a los pueblos, hacia la comunicación, hacia la economía. Tenemos que analizar y preguntarnos por qué dejaron de carretear los ferrocarriles, por qué hoy la Argentina dejó de tener una marina mercante, por qué dejamos de navegar nuestros ríos, nuestros mares, nuestras vías. Esa es la pregunta. Son décadas de desintegración. Es hora que no solo el mundo se una, sino para que la Argentina se una al mundo, la Argentina tiene que empezar a unirse a sí misma. Por eso los museos, ¿qué nos dan? Nos dan memoria. La memoria, ¿qué es lo que permite? Resistencia. La resistencia, ¿qué permite? Un puño de pie. Muchas gracias.
4: La palabra entonces del contador Nahuel Arscone, titular del Consejo Deliberante, refiriéndose a el Día Internacional de los Museos en un acto que se celebró a las 11 de la mañana en el Museo Ferroviario de nuestra ciudad.
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0: Las 12 del mediodía con 24 minutos. 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
1: El paso de Tienes Tú Es el por Salta dejó uno de los momentos más comentados de las últimas horas en redes sociales. Durante la prueba de sonido de su figura futura, la cantante descubrió a un joven trabajador del estadio que imitaba las coreografías de ella y lo invitó a bailar en el escenario. ¿Ah, la sí? Escena ocurrió en el estadio Padre Ernesto Martiarena mientras avanzaba las tareas de armado y los últimos ensayos previos al show. Allí Tini observó desde el escenario a Rodrigo Arjona, un empleado del staff de limpieza que seguía con precisión los pasos de la canción Fresa. Sorprendida por la coordinación y el talento del joven, frenó el ensayo, lo invitó a subir al escenario para bailar frente a los técnicos y trabajadores que estaban presentes en el lugar.
0: Claro.
1: Muchos videos quedaron registrados y se viralizaron en las redes y fueron compartidas por cuentas vinculadas a la gira de la cantante.
0: Sí.
1: Luego de la prueba de sonido, Rodrigo habló con los medios locales y contó que suele practicar las coreografías de Tini en su tiempo libre. A veces dice, bailo solo, veo sus coreos y me las aprendo. Relató emocionado tras la experiencia. Se conoció después que él forma parte de un estudio de danza en Salta, uh-huh, lo que explica la facilidad que tiene para moverse. Bueno, tras el show, el joven publicó un mensaje en las redes sociales agradeciendo el gesto de la cantante, que fue uno de los recuerdos más lindos de su vida.
0: Qué bueno, qué buena onda también tiene de subirlo. Che, vení, onda, vamos, vení, subite conmigo y bailar, ¿no?
1: Sí,
0: bueno.
1: Bueno. 12:26 minutos ya sí. En el país.

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9: Alemania, que ostenta 4 campeonatos mundiales y que disputará 3 finales ante la selección argentina, mundiales de 1986, 1990 y 2014, ganando 2 y perdiendo la restante, es también el país que suma más subcampeonatos, ya que tiene 4 segundos puestos. Lo siguen Argentina y Países Bajos, ex Holanda, con 3, y por último están Brasil, Italia, Francia, Hungría y la ex Checoslovaquia, con 2 subcampeonatos cada uno.
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0: Ahí estamos escuchando a Catril y Paco Amoroso.
1: Sí, señora.
0: Van a llegar a Mendoza el próximo 24 de mayo.
1: ¡Qué bueno!
0: Mirá, se van a presentar en el Arena Maipú en el marco de la gira internacional Free Spirit World Tour. El dúo argentino atraviesa uno de los momentos más importantes de su carrera luego de una extensa gira internacional y de consolidarse como una de las propuestas más fuertes de una escena urbana regional. Con una mezcla de trap, rock, funk y electrónica, los artistas prometen un show con un fuerte despliegue visual y un recorrido por las canciones de su último material, además de varios de los temas que marcaron el crecimiento
1: claro,
0: en los últimos
1: ellos,
0: años.
1: Ellos después de estar en el Tinnitus en Estados Unidos, ¿no?, en lo que es la radio pública, algo así como los conciertos nuestros, el concierto para ver y escuchar, tuvo un éxito mundial que los llevó a hacer una gira. En donde en Japón, por ejemplo, los fans se conocían todas las canciones de Paco y Catriel, realmente
0: llegan
1: tremendo.
0: A Mendoza después de presentaciones en Latinoamérica, Europa y Estados Unidos, donde el dúo logró posicionarse entre los artistas argentinos con mayor proyección internacional.
1: ¿Sabes quién les produjo el último disco?
0: ¿Quién?
1: El señor Sting, nada más y nada menos. Claro.
0: Bueno, ahí lo vamos a tener a Catriel y Paco Amoroso. Recuerde que este 24 de mayo van a estar en el Arena Maipú, aquí en nuestra provincia.
1: ¿La que puede?
0: Puede.

0: Ahí estaba Catriel y Paco Amoroso, la que puede, puede. 12:37 minutos ya en el país. Una pareja de adultos mayores vivió momentos de extrema tensión este domingo en Godoy Cruz. Se intoxicaron con monóxido de carbono en el interior de su vivienda, donde además se registró un principio de incendio provocado por el uso de un brasero para calefaccionarse. El hecho ocurrió en una casa ubicada en el barrio Los Gráficos y generó un importante despliegue de efectivos policiales, bomberos y personal de emergencias médicas. Fueron los vecinos quienes alertaron a las autoridades y advertir la presencia de personas afectadas por inhalación de humo y gases tóxicos. Los efectivos constataron la situación y, según la información oficial, la pareja utilizaba el brasero dentro de la vivienda, lo que provocó la acumulación de monóxido de carbono en el ambiente y derivó en un principio de incendio. Ambos adultos mayores estaban con síntomas compatibles con intoxicación por inhalación de gases, por lo que fueron asistidos en el lugar por profesionales de la salud. Hay que tener muchísimo, pero muchísimo cuidado. Ahora que bajan las temperaturas, con el tema de las estufas a leña, con el tema de la ventilación, todas las casas tienen que tener una pequeña ventilación para que entre oxígeno. Por ejemplo, otra de las informaciones que provienen desde San Carlos dice que una persona en el distrito de Eugenio Bustos originó un incendio dentro de la vivienda. 75 años este señor, dice que de manera accidental, para que se avivara un poquito el fuego, le arrojó un poco de combustible avivando el fuego y se prendió rápidamente. Si bien no hubo personas heridas, la casa se le quemó completamente. La estructura de la casa quedó prácticamente destruida, con riesgo de derrumbe, según las primeras evaluaciones. Este incendio de gran magnitud obligó a extremar las medidas de seguridad mientras estaban realizando las tareas de enfriamiento de lo que quedó de su casa, prácticamente nada. Así que hay que tener muchísimo cuidado con el tema de la calefacción ahora en invierno, más específicamente si usted no ha hecho la correspondiente revisión de su artículo de gas. Para las personas que usan el gas, saben que tienen que hacer el mantenimiento anual de estos artefactos para ver si está funcionando todo en correctas condiciones. Y si utiliza el fuego, bueno, extremar las precauciones con las estufas a leña, con las chimeneas. Si hace mucho que no las limpia, hay que tener mucho cuidado con este detalle. Y con el tema de los braseros, ni hablar. Cada vez que hablamos en la época de invierno, hablamos de noticias trágicas. En este caso no pasó a mayores, pero sí, gracias a los vecinos, hubo inconvenientes con el tema de el uso de braseros por parte de una pareja aquí en Mendoza. Son las 12 del mediodía, 41 minutos en la Argentina. Hay controles del transporte de alimentos y productos agroindustriales. Hay en marcha un esquema más severo de este control por las rutas y calles de la provincia. Esta medida, que oficializó la resolución de Dirección de Fiscalización y Control de Tecnología Agroindustrial, apunta a reforzar inspecciones sanitarias y de trazabilidad en vehículos de carga. Vamos a la información de nuestra unidad móvil, ya prácticamente en el final de nuestro programa, presentada por Estación de Servicio YPF La S. Adelante, Marcos.
1: Muchas gracias, Evangelina. Vamos a escuchar en el Día Internacional de los Museos a Luis Gillo Ballarini, el titular de todos los museos que dependen de la Municipalidad de San Rafael. Esto decía.
2: Muy buenos días a todos. En primer lugar, bueno, muchas gracias por acompañarnos. Hoy también suerte que tuvimos, nos acompañamos el día, cambió la temperatura, está totalmente agradable. Así que bueno, hoy es un poco de la puesta en valor, y nosotros decimos siempre de mantener viva esta fecha, generar la actividad esta de festejar el Día Internacional de los Museos. Y en cuanto a lo que se hizo referencia del lema de los museos, tratamos de buscarle de buscarle el lado bueno de la situación, el lado bueno del lema ese que dice uniendo mundos divididos. Para nosotros los museos hoy pueden mostrar un mundo no dividido. Los museos hoy están mostrando nuestros mundos muy unidos, que el caso del Museo Ferroviario, lo que decíamos recién, trajo gente, trajo mensajes, trajo esperanza, llevó productos. El Museo de Historia Natural con el conocimiento, toda la evolución de la historia a través de los museos que se cuentan. Entonces son puntos, son vías, son comunicaciones que hacen a la unión de los mundos. Así que bueno, un poco eso es lo que nosotros debemos agradecer de nuestros museos, de lo que ofrecen, de lo que podemos rescatar de esos museos, que siempre digo yo son canteras de recursos para ver toda la historia, para ver todo lo que pasó. Recordamos, siempre digo, el caso del Museo Ferroviario, el antes y el después de nuestro San Rafael de 1903 con la llegada del ferrocarril. Los que venimos, siempre también hago referencia, mi abuela inglesa vino con el ferrocarril, una joven de 18 años, bueno, buscando esos nuevos mundos, esas nuevas esperanzas. Así que eso es lo que quisimos hoy, y había pedido a tanto Patricia como Esteban, el grupo de los museos, de que pensáramos ese mensaje, qué significaba cada museo, en este lema de los mundos divididos. Así que bueno, muchísimas gracias por acompañarnos. Sepan que los museos están siempre abiertos, están a disposición y esperamos a todos que nos visiten. Gracias.
1: En el Día Internacional de los Museos, la palabra del titular de los museos municipales, Luis Valarini. Estudios.
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0: Muchas gracias, hasta mañana.
4: El gobierno volvió a tener superávit fiscal en abril, lo anunció el ministro de Economía, Luis Caputo, quien destacó la estricta administración del gasto público. Remarcó además que se trata de un hecho inédito en la historia argentina. El funcionario resaltó que esta dinámica permitirá alcanzar en 2026 tres años consecutivos de superávit financiero, disminuyendo impuestos y honrando la totalidad de los compromisos del sector público nacional. La provincia de Buenos Aires está gobernada por el narcotráfico, el delito y la violencia. Así lo manifestó por Radio Nacional Daniel Adler, especialista en seguridad ciudadana. Aseguró que en ese distrito hay un componente ideológico a favor de la criminalidad.
5: El cuadro de muerte, de narcotráfico, ¿cuánto vale algo en la provincia de Buenos Aires? ¿Cuánto es una propiedad, un auto, una bicicleta, lo que sea? Una provincia realmente gobernada por el narcotráfico, por el delito y por la violencia, donde se romantiza la cultura villera, donde claramente tratando de dejar la política de lado, ¿no? Pero hay un componente ideológico a favor de la criminalidad y en contra de la seguridad.
4: Adler afirmó también que revertir la inseguridad en la provincia de Buenos Aires no es tan complejo y que requiere decisión política.
5: Por más que parezca atrevido de mi parte, revertir la inseguridad en la provincia de Buenos Aires no es tan complejo como nos hicieron creer. No es tan difícil, no son años de trabajo. Es decisión política, como también es decisión política que haya zonas liberadas. Entonces, tanto intendentes, por supuesto el gobernador, para mí el gobernador es el que maneja el recurso humano, que tiene la responsabilidad directa sobre lo que pasa en la provincia. El recurso humano es la policía. Bien vemos que tenemos el récord latinoamericano de policías bonaerenses suicidados. Vamos, 41 suicidios en lo que va del año.
4: El presidente Javier Milei dio una charla sobre economía en la Universidad de San Andrés. Miriam Mariotto.
6: El presidente de la Nación, Javier Milei, dio una clase a los alumnos de macroeconomía avanzada de la maestría en economía de la Universidad de San Andrés en el campus que esta institución tiene en Victoria. Se trata de la cátedra del ministro de Desregulación y Transformación del Estado, Federico Sturzenegger, que estaba presente en el lugar, y también se hizo presente el rector de la universidad, Lucas Groma. El presidente se retiró del campus siendo escoltado por varios de los alumnos que se encontraban cursando aquí en este campus.
4: La cosecha de soja y maíz aumentará el ingreso de divisas, así lo informó la Bolsa de Comercio de Rosario al indicar que el aporte del agro superará los 36 mil millones de dólares. La entidad detalló que la suba se debe a un aumento en la previsión productiva de los granos gruesos. ARCA reglamentó el certificado de trabajo digital. La nueva medida permite emitir certificados laborales de manera digital a través de simplificación registral. También incorpora validación mediante código QR y acceso online para los trabajadores. De esta manera, ARCA formalizó las modificaciones implementadas por la Ley de Modernización Laboral. Supermercados mayoristas lanzaron el Black Week con descuentos de hasta el 40%. La iniciativa comenzó hoy y se extenderá hasta el 24 de mayo. Los consumidores podrán acceder a promociones en rubros de primera necesidad como alimentos, bebidas, perfumería y productos de limpieza. Participan cerca de 200 locales mayoristas adheridos de todo el país, tanto físicos como con venta online.
3: Internacionales.
4: Nueva derrota del PSOE en España, el informe de Cecilia Diwan.
7: El Partido Socialista Obrero Español obtuvo el peor resultado histórico en las elecciones autonómicas de Andalucía al perder 2 escaños. Esta caída representa la 4ª derrota regional consecutiva para el partido de gobierno tras los resultados en Extremadura, Aragón y Castilla y León. En tanto, el Partido Popular ganó los comicios con 53 escaños. El PP necesitará, sin embargo, el apoyo de Vox para gobernar al quedar a 2 diputados de la mayoría absoluta.
4: Vaca Muerta proyecta 40.000 puestos de trabajo para los próximos 4 años. Se debe a que se espera que la extracción de hidrocarburos no convencionales impacte en el aumento de inversiones en obras y en sostener la exportación. Hay demanda récord de trabajo técnico y operativo. En este marco, Cuyo proyecta el impacto de Vaca Muerta en la región. Nos informa Victoria Lupu desde Radio Nacional Mendoza.
8: El crecimiento de Vaca Muerta comienza a generar expectativas en toda la región cuyana, especialmente en Mendoza, donde empresas y trabajadores buscan insertarse en la cadena de servicios e infraestructura vinculada al desarrollo petrolero. Según estimaciones del sector energético, la formación no convencional necesitará alrededor de 40.000 nuevos trabajadores durante los próximos 4 años, impulsada por el aumento de inversiones, obras de infraestructura y proyectos de exportación de petróleo y gas.
4: Emergencia sanitaria por ébola, el informe de Diana Costanzo.
9: El brote de ébola en África, por el que fue declarada la emergencia de salud pública internacional, es causado por la cepa Bundi Bugio, para la que aún no hay vacunas ni tratamientos. Ya provocó 88 muertos y cerca de 300 casos. El médico infectólogo Tomás Orduna se refirió a la forma de transmisión, que en general es por contacto con fluidos.
10: No tiene el mismo mecanismo que gripe, COVID o sarampión, donde las micropartículas virales quedan en el aire en suspensión. Pero, por supuesto, una persona que tenga tos durante el desarrollo de su enfermedad va a eliminar partículas virales.
4: Nuevo cuadro tarifario en el transporte del AMBA. El valor del boleto de colectivos que une Capital Federal con el conurbano bonaerense tuvo un ajuste del 2% y el mínimo costará 714 pesos. En tanto, el servicio de trenes metropolitanos fijó el pasaje mínimo en 330 pesos. La Secretaría de Transporte justificó la recomposición tarifaria por la necesidad de reducir subsidios y mejorar el financiamiento del sistema.
3: Policiales.
4: Robo en la casa de Juan Martín del Potro, el informe de Andrea Valdivieso. Al menos dos delincuentes asaltaron la casa de la madre de Juan Martín del Potro en el barrio Don Bosco de Tandil bajo la modalidad delictiva conocida como escruche, la cual implica inteligencia previa. El hecho ocurrió el viernes por la noche. Ingresaron a la vivienda tras romper un ventanal, sustrajeron joyas, entre ellas una alianza grabada que pertenecía al padre del tenista, una raqueta, trofeos, medallas y recuerdos deportivos de la carrera del extenista. La policía de Rauch informó acerca del movimiento de un automóvil sospechoso detectado en la ruta provincial 30 con al menos tres ocupantes en sentido a Tandil, provenientes desde Las Flores. Los investigadores analizan ahora registros fílmicos para reconstruir el recorrido de los ladrones. Primera nevada en San Luis, el informe de Gustavo González desde la emisora de Radio Nacional en la provincia.
11: Esta nevada otoñal dejó varias postales y además se produjo un fuerte descenso en las temperaturas. Por las dificultades que generan estas situaciones climáticas, se cerraron preventivamente varios caminos serranos. Como ya es tradicional en esta provincia, después de la nieve, la gente aprovechó para darse una vuelta por los distintos pueblos serranos. Sobre este tema hablamos con la gente que visitó el lugar.
12: Hoy amaneció todo blanco, un día lindo de sol. Aprovechando la nieve es lo que queda.
4: Alerta por vientos rige para Tierra del Fuego, Islas Malvinas y sur de Santa Cruz, a excepción del oeste provincial. Se prevén vientos del sudoeste con ráfagas que pueden superar los 100 kilómetros por hora.
3: Deportes.
4: Noche de fútbol nacional, el informe de Damián Zárate.
13: Dos partidos tenemos hoy en la Primera Nacional, desde las 15:30, Defensores de Belgrano contra Chaco Forever. A las 20, All Boys contra Deportivo Morón. A las 4 de la tarde, partido de la penúltima fecha de la Premier League en Inglaterra, el Arsenal líder contra el Bursley. Tenemos la quali de Roland Garros. Hablando de tenis, ganó Facundo Díaz Acosta, eliminados Olivieri y Fikovic. Están jugando en este momento Federico Agustín Gómez y Alex Barrena. Más tarde, Fede Coria y Jazmín Hortensi en el cuadro femenino. Y hoy se definen dos semifinalistas de la Liga Nacional de Básquetbol. Desde las 21, quinto juego, Gimnasia en Comodoro Rivadavia contra Independiente de Oliva, 21-05, Regatas Corrientes contra Ferro.
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4: 12 del mediodía, 54 minutos, la temperatura en Buenos Aires, 16 grados una décima, la humedad 45%, el cielo está despejado. La Cámara Baja tratará la ley de hojarasca, el informe de Amanda Alma desde el Congreso de la Nación.
14: El oficialismo en la Cámara de Diputados convocó para el miércoles 20 de mayo una sesión especial donde buscará la aprobación de una serie de iniciativas, entre ellas 11 tratados internacionales, algunos de cooperación en materia de extradición y otros vinculados con la colaboración en materia jurídica. Además, se buscará darle media sanción a dos iniciativas impulsadas por el Ejecutivo Nacional. Por un lado, la denominada Ley de Zonas Frías, que reducirá la cantidad de beneficiarios de este subsidio. Y por otro lado, la Ley de Hojarasca, que actualiza la normativa vigente en la Argentina.
4: La aerolínea El Al Israel podrá operar vuelos regulares en la Argentina. El gobierno la autorizó a explotar servicios internacionales de pasajeros y carga entre ambos países con posibilidad de realizar escalas intermedias. La operatoria comenzará el próximo 29 de noviembre con dos frecuencias semanales.
3: Salud.
4: Internaron al periodista Samuel Chiche Helblum, el informe de Diana Costanzo.
15: A solo un mes de haber sido intervenido para colocarle dos stents, el periodista Chiche Helblum fue internado nuevamente en terapia intensiva. Helblum había sufrido una caída hace 15 días que le provocó una herida cerca de su ojo izquierdo, aunque siguió con su actividad habitual. Sin embargo, en las últimas horas el periodista volvió a descompensarse y por eso se tomó la decisión de internarlo para evaluar su estado de salud y definir si es necesario realizarle alguna práctica médica.
3: Internacionales.
4: Crisis política en Bolivia, el informe de Cecilia Diwan.
16: Se extienden las protestas en Bolivia con enfrentamientos en varios puntos del país. Los cortes de ruta provocaron escasez de medicamentos, alimentos y combustibles, principalmente en La Paz y El Alto. El periodista Juan Carlos Arana, desde Bolivia, dialogó con Radio Nacional y dijo que se está llevando adelante un plan de desestabilización.
17: Por primera vez en la historia democrática de Bolivia se da una segunda vuelta donde Rodrigo Paz es encumbrado presidente. Esto no le gusta a ciertos sectores progresistas que no logran ni siquiera un 8% de preferencia en los dos candidatos que habían presentado. Desde ese momento se empieza a diseñar un plan para desestabilizar el gobierno de Paz.
4: Entrega de escarapelas. El regimiento de Patricios distribuyó la insignia patria en la estación Constitución en la ciudad de Buenos Aires. Es en conmemoración del Día de la Escarapela y del inicio de la Semana de Mayo. Actividades por la Semana de Mayo en Jujuy. El informe de Daniel Reynoso desde la emisora de Radio Nacional en la capital provincial.
18: El Cabildo Histórico de Jujuy presentó el calendario de actividades por la Semana de Mayo, una propuesta cultural y educativa destinada a la comunidad para conmemorar una de las fechas más importantes de la historia argentina. Las actividades se desarrollarán del 18 al 24 de mayo e incluirán talleres para niños, charlas históricas, conciertos, conversatorios y la tradicional vigilia patriótica, con el objetivo de promover el encuentro con la historia, las tradiciones y la identidad jujeña.
4: Atacan a una jubilada en su casa de La Plata. El informe de Fernanda Germanier desde la capital bonaerense.
19: Cuatro delincuentes atacaron a una jubilada y a su nieto mientras dormían en su casa de La Plata. Fue de madrugada en pleno barrio norte de la ciudad cuando ladrones encapuchados y con armas entraron a la vivienda por una ventana, golpearon a las víctimas y escaparon con dinero en efectivo y objetos de valor. Tras el robo, la mujer de 78 años tuvo que ser asistida por una ambulancia. Radio Nacional habló con los vecinos del barrio.
20: Yo creo que acá en La Plata se está viviendo un momento bravo, ¿eh? Que no le importa nada entrar a la calle un jubilado, bajarlo. Esto se hizo como una cosa ya natural, se ve mucha delincuencia, hay un descuido total.
4: Infección ocular por la desaparición de Loan Peña, el informe de Sergio Pujol, desde Radio Nacional Santo Tomé.
21: El procedimiento se llevará a cabo el martes 19 de mayo y participarán todas las partes. Además, los allegados al caso consignaron que se trata de una medida ideal porque se lleva a cabo con anterioridad al juicio oral fijado para el 16 de junio. La inspección se hará en la casa de Catalina, la abuela de Loan, en el paraje El Algarrobal de 9 de julio, provincia de Corrientes, donde se llevó a cabo el almuerzo previo a la desaparición del niño ocurrida el 13 de junio del 2024.
4: Hasta aquí Panorama Federal de Noticias.
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0: Mirá quién vino. Pedro.
1: Olis. Olis.
0: La veo Olis. Bien, la sí. Veo bien.
1: Olis. Tengo voz de locutor ahora.
0: Parecé la Graciela Alfano, no, la otra.
1: Graciela Borges.
0: La Graciela Borges.
1: Querido, ¿cómo estás?
0: Apa, apa. Qué bonito que le salió. ¿Cómo anda tanto tiempo?
1: Muy bien, re bien, re que te bien.
0: Sí, sí, la noto, la siento muy bien. ¿Qué te sentó mal el frío?
1: De todo un poco. Tengo una semanita complicada.
0: No, bueno. 12 grados una décima la temperatura, 47% la humedad, no tenemos viento, cielo despejado, visibilidad 20, 15 de máxima para hoy. Qué frío que estaba en la madrugada.
1: Muy frío.
0: 6 y medio, estaba muy, muy frío. Cielo despejado el resto de la jornada y sin probabilidad de precipitaciones. Para mañana va a estar más o menos igual, 2 de mínima y 16 de máxima. Para el miércoles, 7 de mínima y 17 de máxima. Para el jueves, 6 y 14 las temperaturas extremas. Y para el viernes, 8 y 12. Eso por ahora, nada más, pero falta mucho. Estamos el lunes, 15 de máxima para hoy. En este momento, 12 grados, una décima. Con Fabián Espina, con la Siche que volvió para quedarse.
1: Nunca se sabe.
0: Ah, bueno, viene complicadita la historia. Viene complicada.
1: No sabemos. No vamos a ilusionar.
0: No se ilusionen. Bueno, vamos a jugar como hacemos habitualmente. Vamos hasta las 3 de la tarde. Ya te lo dije, está don Fabio Espina por allí.

0: Pregunta por allí si vamos a jugar, y claro que vamos a jugar. Hoy tengo una pregunta muy fácil para arrancar la semana. Más, volvió la Siche, horóscopo seguro.
1: Sí.
0: Recorrida por las, las décadas, ¿qué puede ser? Hoy que toca.
1: 1973.
0: Estamos en 1973, y algo del... Yo me pierdo el chusmerío. Cuando no estás vos me pierdo el chusmerío, me pierdo las cosas.
1: Una de las novedades del día fue la internación de Chiche Hellblum.
0: ¡Chiche!
1: Sí, está en terapia, le están haciendo ciertos estudios porque hace unos días tuvo una caída. Mapa. Que no le dieron importancia en su momento, estaba bien, pero se ve que se ha ido complicando y decidieron internarlo para hacerle ciertos estudios y ver cómo evoluciona.
0: ¿Qué edad tiene Chiche, Dan?
1: 8-3, si no me equivoco, acabo de ver por ahí. 8-2, perdón, 82 años, Chiche.
0: Hubiese jurado que más, Chiche, perdóname, pero... Hubiese jurado que más, que tenía más de 8-2.
1: 8-2.
0: 1044, Chiche Hellblum, que sigue laburando.
1: Sí, como el primer día, me parece.
0: Sigue laburando el Chiche.
1: Sí, sí, sí.
0: Fabi, 22 años más, ¿me aguantás?
1: Ni 2 meses.
0: Cuando venga acá con el Fabi Spina y la Siche.
1: Imagínate, 8-2.
0: 8-2, sentadito acá, delante del micrófono. Y si el Chiche lo banca, ¿por qué a mí no?
1: Vamos a la pausa.
0: Vos vas a tener 60 y casi 60. Va a ser una piba. Bueno, tenemos música. Vamos a jugar.
1: Sí, quiero contarte que el sábado...

0: con Betty, tus adivinanzas,
1: sí,
0: generas conflicto en la familia.
1: Es la idea.
0: Bueno.
1: ¿Por qué?
0: Lo escucho y porque se ponen a... Claro, se ponen a pelear y no, es esto, esto, esto. Entonces les gustan las adivinanzas.
1: Está pensado para eso. Betty, yo te puedo tirar... Ahora voy a tener tu número de teléfono... Para que le ganes a la familia, yo te puedo tirar la respuesta.
0: La respuesta antes. Pero no todo es gratis.
1: Una media docenita, Peti, para mí, una media docenita para Fabián, una media docenita para Siche.
0: Nunca nada por amor, nada por...
1: Son tres media docenas, estamos hablando de cuatro docenas empanadas, es el número que me da.
0: Sí.
1: Media docena más media docena más media docena.
0: Me llevo cuatro, divido dos.
1: Le sumo ocho. Peti, gracias por el aguante, gracias por el aguante. Divina, 12 grados, una décima la temperatura. Y hablando, hoy se viene con adivinanza. Para que la termine de redondear en la parte final, es fácil. Prepárate que es muy, pero muy fácil. Lo estamos escuchando a Mr. Michael Jackson, sonando fuerte y claro, alto, fuerte y claro. Dame un poquito.

0: Yo no puedo creer. A ver, cantalo, a ver. ¿Cómo se llama? ¿Cómo
1: sería? ¿Pero qué te el, cuando pedís tú quieres una manzana?
0: ¿Cómo sería?
1: Tú quieres una manzana. Es una manzana.
0: Es verdad. ¿Viste? Es verdad.
1: Es como el de, que conté de Acerejé.
0: Ah, mira, claro, viene por ahí. Ponele el que me estabas diciendo recién, a ver si se anima. El de el de Neil Diamond. Después le pedís a Fabián que te diga, en una parte lo vas a cantar.
1: Okay.
0: Uy, mira cómo se viene hoy día. Mirá, a ver cómo te lo expreso. Atención que se viene.
1: Ay, sí, cómo era este, para.
0: ¿Te vas a animar a decirlo?
1: Es que no me acuerdo.
0: Ayúdala, Fabi,
1: ¿no
0: por favor?
1: ¿No se puede decir? Ah, no lo digo entonces. Yo decía el de Rivo o Nike.
0: No, ese es otra cosa.
1: Ese es otro. Ese no lo tengo.
0: Anda, levanté recetacho. Param, param, pam, pam. Param, param, pam, pam, pam.
1: Ese está medio tirado de los pelos.
0: No, pega, pega. Búscalo. Another bright day. Otro muerto de polvo.
1: Another one bite the dust.
0: Claro, exacto. Bueno, vayan levantando el volumen de la radio. Estamos jugando, estamos calentando motores. 3:12, estamos con la Siche. Vamos hasta las 3:00 p.m. Escucha. Anda, levanta ese tacho. Anda a levantar ese tacho.
1: Anda a levantar ese tacho. Anda a levantar ese tacho.
0: ¿Y ahí qué dice?
1: Bueno.
0: No lo voy a levantar, no lo voy a levantar. No lo voy a... La traducción de Fabián Espina. Tenemos de todo. Bueno, le ponemos música al momento y luego sí se viene la primera adivinanza de la tarde, la primera de la semana. Fácil, pero te lo cuento. Muy fácil, lo vas a sacar ahí. Al toque, pero para ir calentando motores, para la Peti y para toda la familia, se viene buscando el nombre de un lugar de San Rafael. Se viene con adivinanza. Espero que estés ahí, del otro lado.

0: Presta atención, Fabián. Estamos buscando, recuerden, el nombre de un lugar. Chiche, presta atención.
1: Sí. No sé.
0: Disciplina deportiva que pertenece a aquellas que nacieron en Asia hace más de 35 millones de años. Disciplina deportiva que pertenece a aquellas que nacieron en Asia hace más de 35 millones de años. Por ejemplo, vos me preguntás dónde naciste, o le preguntás a alguien, y esa persona te dice, yo nací en la disciplina deportiva que pertenece a aquellas que nacieron en Asia hace más de 35 millones de años.
1: Uh-huh. ¿Mm? Ah.
0: Y te digo a cuántos kilómetros está y todo.
1: Claro. ¿Mm?
0: Es muy fácil. Apenas encuentres y está. Abrimos el juego. 154 era, no, ya ni me acuerdo.
1: 379797.
0: El número nuestro para que te puedas comunicar. Estamos. Dicen por acá. Acordate siempre poner nombre. El tiro con flecha. No sería, ¿qué dice acá? No sería lunes sin la Siche. ¡Wow! Con la Siche. Con la Siche son todos los días domingo a la tarde.
1: ¿Eso es bueno o es malo?
0: No sé.
1: No, es domingo a la tarde.
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0: 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Hola chicos, ¿cómo están? Es el Kung Fu, Teresa 093. Estamos buscando el nombre de un lugar. Para encontrar el nombre de ese lugar, tenés que adivinar qué disciplina deportiva que pertenece a aquellas que nacieron en Asia hace más de 35 millones de años. Disciplina deportiva que pertenece a aquellas que nacieron en Asia hace más de 35 millones de años. Es tan fácil. ¿De qué lugar estamos hablando? Hay gente que te dice, bueno, a Peti le gustan las adivinanzas. Otra gente que también dice, a mí me gustan las adivinanzas. Y no están apareciendo. No están apareciendo.
1: Están pensando.
0: Ah, bueno, me imagino que sí. Arrancamos fácil, hoy por ser lunes con esta temperatura, ya estamos en el 18 de mayo, qué rápido que pasa el tiempo.
1: Día de la escarapela.
0: Día de la escarapela, ¿qué más?
1: Y el cumpleaños de alguien, ¿será?
0: ¿Alguien como quién?
1: Alguien, los que cumplen el 18 de mayo.
0: ¿Alguien como quién?
1: ¿Vos conocés a alguien que cumple hoy?
0: 18 de mayo, la verdad, no. Día Internacional de los Museos, ya estuvo Marcos Di Stefano hablando de esto, una conmemoración hoy. Día Mundial de la Vacuna contra el VIH. ¿Qué más? A ver. En 1781 en Cusco, Perú, es ejecutado el líder indígena Túpac Amaru II tras liderar una gran rebelión anticolonial. Napoleón Bonaparte es proclamado emperador de los franceses por el Senado. Mira vos. Hubiese cumplido años hoy día. Carol Wojtyla.
1: Uh-huh.
0: Papa Juan, quien fuera luego el Papa Juan Pablo II. Había nacido un día como hoy de 1920. Ahí tenemos algunos cumpleaños.
1: Y Luisana Lopilato cumple hoy.
0: ¿Luisana?
1: Luisana, 38.
0: ¿38 añitos?
1: No tiene más. Me parece que andaba por ahí por mi edad, me parece, la Lopilato de Bublé. Claro, cumple 39 hoy.
0: ¿39 añitos?
1: Sí.
0: Parece que tiene... ¿Cómo que nunca lavó un plato? Por favor, Espina, no caigamos en eso.
1: Aparte trabaja desde muy pequeña.
0: Se habrá lavado plato
1: desde
0: la Lopilato. Dale, che, ¿qué pasó con la adivinanza? Hoy fácil, lo hicimos muy fácil. Estamos buscando el nombre de un lugar. Escuchar. Hola, hola. Hola, Ileana, qué lindo escucharte.
1: Hola
0: Carlos. Forman un dúo hermoso, Foano, ¿sabes? El dúo Buena Onda. Simpatía que brota por los poros. Che, nadie, Ingrid, no te prendés con la adivinanza. Hola, chicos, estoy escuchando. Dice el Beto. No será polideportivo, soy Beto de Cuadro Venegas. Nombre de un lugar, por favor. Sumo, taekwondo. No, son disciplinas o artes marciales. ¿El lugar es de Argentina? Sí, claro que sí, es de Argentina. Hola, Carlos. Cuando sepan la respuesta. No. Arco con flecha, esgrima, Jorge. 585. No. Hola, Cerro Bola, Dolores. 485. No. Están llegando algunos audios también, prepárate. Reitero, con esto hasta las 3 de la tarde tenemos programa asegurado. Disciplina, para encontrar el nombre tenés que dilucidar, encontrar en tus neuronas cuál es la disciplina deportiva que pertenece a aquellas que nacieron en Asia hace más de 35 millones de años. Fabi, es muy fácil. Muy fácil, ¿sí, che? Es muy fácil.
1: Facilísimo.
0: ¿Cómo? Disciplina deportiva.
1: Sí.
0: Que pertenece... No, eso era una tía mía. Que pertenece a aquellas que nacieron en Asia hace más de 35 millones de años. Ay, Dios. Hoy es de provincia. Sí. Museo, respuesta de la adivinanza. Mi nombre es Graciela. No. El Tai Chi. No. Tampoco. Ya vamos a escuchar los audios. Ponele música si vamos escuchando alguno de los audios. Fabi, por favor. 154. El fútbol. No. El fútbol nació en Inglaterra. Pero estamos hablando de nombre de un lugar que está aquí en la Argentina. Nombre de un lugar que está aquí en la Argentina. Alguien preguntó, ¿está en la provincia? Sí, está en la provincia. En la de Mendoza. ¿Qué más te puedo llegar a decir? Disciplina deportiva. Con esto vas a descubrir, con estas pistas que te estoy dando, vas a descubrir el nombre del lugar. Es tan, pero tan fácil. Disciplina deportiva que pertenece a aquellas que nacieron en Asia hace más de 35 millones de años. Si te ayudo un poquito más, lo vas a sacar. ¿Qué no?
1: No sería mala idea.
0: ¿Otra pista más?
1: Sí.
0: Bueno, va la música, escuchás los audios.
1: Ok.
0: Y te tiro otra pista más.
1: Bueno.

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2: Estamos en 14 minutos y el árbitro Juan Moreira indica tiro libre en favor del conjunto local. Se va a colocar la pelota más o menos un metro y medio fuera del cuadro grande sobre el sector derecho. Se tiende así un vallado humano, lo conforman cuatro jugadores mendocinos. Roberto González frente a la pelota, más atrás Omar García, que podría sorprender con el disparo. Invasión de casacas celestes en el área de Morón. Va a tocar Roberto González, allí está sobre el área. Un cabezazo de Rossi, otro posterior de Sartirano. ¡Gol! ¡Gol! ¡Gol!
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0: Ya se vienen, ya se vienen los audios también de la gente que viene respondiendo. 14 grados, 3 décimas la temperatura. Pedían una ayuda más, Fabi, presta atención que se viene la ayuda. Habíamos arrancado con, estamos buscando el nombre de un lugar. Escuche bien, estamos buscando el nombre de un lugar.
1: No de la disciplina.
0: Claro. Para llegar al nombre del lugar tiene que decirnos esto. Disciplina deportiva que pertenece a aquellas que nacieron en Asia hace más de 35 millones de años y se transformaron en símbolo de Estados Unidos, el Reino Unido, las Maldivas y además forman parte fundamental de la cultura de Irán. Es muy fácil.
1: Facilísimo.
0: Muy fácil. Disciplina deportiva que pertenece a aquellas que nacieron en Asia hace más de 35 millones de años y se transformaron en símbolo de Estados Unidos, el Reino Unido y las Maldivas y parte fundamental de la cultura de Irán. ¿No te parece, Fabi? ¿Te acuerdas cuando estudiábamos sobre la cultura iraní o la de Estados Unidos o las Maldivas? Yo Maldivas me la llevé a marzo. Tenía. Ah, vos te complicaste con el Swahili 2. Sí, sí, tenía problemas en la pronunciación de la R, Fabián. ¿Viste como los muchachos de Latinoamérica que hablan todo con la el Swahili? No, tiene mucha R. 14 grados, 3 décimas la temperatura. Dale que estamos jugando. 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

0: Hola chicos, tiro federal. No, no, qué mala puntería. Hola Carlitos, buen día. ¿Será el atletismo? Acordate que estamos buscando el nombre de un lugar, Olga. Nombre de un lugar. Tenés que, a través de las pistas que vamos tirando, descubrir qué lugar es ese. Epifanía, vas bien orientada, me gusta. El Kung Fu, el Karate, reitero, estamos buscando el nombre de un lugar. A ver, hola Carlitos. Eliana, bienvenida.
1: Gracias.
0: Sobre la consigna, el Karate, no, estamos buscando el nombre de un lugar. Nadine, que quiere participar de los sorteos. ¿Qué más tenemos por aquí? Hola. Sergio, Distrito Federal Maipú, Mendoza, 370, las últimas tres. Ricardo, muy bien, Ricardo, no se lo contés a nadie, Ricardo. Decime si la pista no es correcta, Ricardito, por favor. Decime que sí, Ricardo. El lugar de San Rafael es... Soy Ricardo. ¿Qué dice la gente? Ya nos cuenta. Hola, vecino. Disciplina deportiva que pertenece a aquellas que nacieron en Asia hace más de 35 millones de años y se transformaron en símbolo de Estados Unidos, el Reino Unido y las Maldivas. Y además son parte fundamental de la cultura de Irán. Mirá todo lo que son. Qué grande, Ricardo. Quiero participar por los premios. Se jugaba el... Estamos buscando, Patricia, el nombre de un lugar. Karate, sumo. No, Ingrid. Ingrid, te vas a querer cortar el dedo meñique con una...
1: Sí, hoja de lechuga.
0: No, con una gilet oxidada.
1: ¡Ay! Un montón.
0: Sí, cuando sepas la respuesta, Ingrid, no lo vas a poder creer.
1: Ingrid...
0: Te digo que te vas a sentir muy mal, Ingrid.
1: Sí.
0: Vas a pensar seriamente en renunciar. ¿Qué más? Marcelito, no, hola amigos, no. Marisa, hola Carlos. Uy, dice, no. Silvia, tampoco. Hola Carlos, ¿cómo estás? El lugar es, no. No. Ricardo, en los escritos Ricardo ha acertado. A ver si en los audios alguien acertó.
2: Hola chicos, buen día, muy buen programa, feliz día de la escarapela. Con respecto a la pregunta, es la lucha libre. Soy Alberto del 305.
3: Buen día, Aire de Cuatro. El deporte que hacían las asiáticas hace 35 millones de años, corrían a los dinosaurios.
4: La maratón es la parte deportiva que ustedes quieren resaltar, y Maratón es una ciudad del África donde comenzó a manifestarse este tipo de deporte hace muchos años.
0: No, 13:38 minutos, hasta ahora no hemos escuchado ninguna respuesta correcta. ¿Tiene algo más para contarnos, doña Siche?
1: Sí, que esta noche se van a entregar los Martín Fierro, los comunes, los que conocemos, los de siempre, los de la tele, los de toda la vida, esos mismos. Esta noche por Telefe con conducción de Santiago del Moro.
0: Bueno, principales candidatos, ¿tenés el dato?
1: Por ejemplo, labor en conducción femenina, ¿te parece que te diga? Moria Kazán.
0: Bien.
1: Por la mañana con Moria. Pamela David.
0: Bien.
1: Vero Lozano. Corta por Lozano. Karina Masoco, Wanda Nara, Mariana Fabiani y Georgina Barbarossa. Complicado.
0: Perdón, ¿esa es la terna?
1: 4, 6, 7. La terna de 7.
0: Ah, las 7 están nominadas.
1: Las 7 están nominadas.
0: Cada vez está todo más abarcativo.
1: Y es que si dejás afuera, porque dejás afuera, si pones 7, porque
0: malas. No, la terna tiene que ser.
1: Y tendrían que ser 3.
0: Hijo, esto es nivelar para abajo, por Dios. Jugátela, compadre. 3 son 3. Terna es 3. Como era antes.
1: Y los varones son 5.
0: Ah, encima hay una fuerte discriminación hacia el sexo
1: masculino.
0: Y porque
1: hay menos conductores, me parece. No. Darío Barassi, Iván de Pineda, Guido Casca, Santiago del Moro y Nico Occhiato. No está Ángel de Brito, ahora que estoy, me estoy dando cuenta.
0: No, y aparte de una serie, una gran discriminación.
1: Ah, con razón, estaba enojado y no quisieron ir.
0: Si son tres, son tres, viejo. No me vengas a cambiar. Terna es tres, ¿eh? Es de siete.
1: Pero hace tanto que no se hacen ternas de tres.
0: Qué feo. Se está nivelando para abajo. ¿Qué más? Para, por ejemplo, el de oro, ¿para quién será? ¿Tenés no, un candidato vos? No, vos te pregunto. Vos
1: yo calculo que va a ir por, como vi en estos últimos años, por algún reality. O para Gran Hermano, o para eso. Masterchef. Mm.
0: ¿Cómo viene? Bueno, la última parte.
1: Perdón.
0: Bueno, un señor recién nos ha dicho que Maratón, la ciudad de Maratón, estaba en África. No, es una antigua ciudad costera de Grecia, ubicada en la región de Ática, a unos 40 kilómetros al noreste de Atenas. Es mundialmente famosa por ser el escenario de la batalla de Maratón, 490 años antes de Cristo, y el lugar donde se originó la histórica carrera de resistencia. ¿Qué dice la gente?
5: Hola, buenos días, chicos. Los estoy escuchando de muy temprano, la de LB4. Hoy es el cumpleaños de mi nieto, Juan Agustín Hernández, que cumple 17 años. Una persona con autismo, que es muy inteligente, por supuesto. Así que quiero desearle lo mejor, por si él me estuviese escuchando. Vive en el cuadro Venegas. Juan Agustín Hernández. Lo saluda su abuela.
6: Hola, buenas tardes. Jesús, por favor, poneme un tema de Mon Laferte que se llama Nuestra Casa. Es de la serie de La Casa de los Milagros. Bueno, gracias desde ya y que tengas una linda tarde.
7: Hola, perdón, Carlos.
6: Disculpa. La Casa de los Espíritus.
0: Ah.
6: Es una serie muy bonita.
0: Jesús, gracias. Me dijo, ¿no? Te estaba por hacer, ya estaba llamando al abogado. Me dicen Jesús, no, olvídate. Si fuera el otro Jesús, sí, pero este Jesús no. 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
8: Hola, buenas tardes. El lugar del que están hablando es Salto de las Rosas,

0: Disciplina deportiva que pertenece a aquellas que nacieron en Asia hace más de 35 millones de años y se transformaron en símbolo de Estados Unidos, Reino Unido y las Maldivas y son parte fundamental de la cultura de Irán. Más claro, échale agua. Tírate el horóscopo, dice Ángel Eduardo. No, hoy le toca a ella. Hoy está ella con su impronta única. La Siche y el horóscopo. Buenas tardes. La llave no es la llave. El deporte es el cuju. ¿Qué es esto, Elba? 839. Estamos buscando el nombre de un lugar en la Argentina, en la provincia de Mendoza. Atenas, hola, buen día. Los reyunos, pesca y el significado caballos, coqui. No, hola, creo que es el polo, no. Será,
1: ahora sí.
0: Bien, Ingrid, viste que buscaste por ahí. Decime que no te cortabas el dedo meñique con el gilet oxidado, la gilet. Soy Ricardo, las últimas 3885. Siguen llegando audios también. Dolores, correcto, pero no se lo cuentes a nadie. Nadie. No se lo cuentes. Pasá la consigna de nuevo, dice please. Le he pasado 42 veces. Natalia, ¿en qué lugar estás?
1: No, con Kiki.
0: Qué gallo. Disciplina deportiva, escucha, Natalia. Que pertenece a aquellas que nacieron en Asia hace más de 35 millones de años y se transformaron en símbolo de Estados Unidos, el Reino Unido y las Maldivas y forman parte también de la cultura, una parte muy importante, fundamental de la cultura de Irán. Ahí está el Valle de Ucol. Carlos, hace más de 35 millones de años no existían humanos, nadie dijo que sí. ¿Quién inventó la disciplina deportiva? No estamos hablando de una disciplina deportiva. Estamos hablando de otra cosa. Arco de entrada San Rafael 087. Marisa, a ver, hola Marisa. El lugar puede ser bien, Marisa, pero no se lo cuentes a nadie. Marisa 522. Bien. Correcta la respuesta. Hola chicos, ¿me podrían pasar la garrafa social? ¿Cómo es esto? Un link para inscribirse en la garrafa social. Ya lo busca la Siche, ¿sí?
1: No sé si hay un link para... Ahora chequeo, pero vale. Me parece que tienen que ir directamente...
0: Si no...
1: personal el trámite.
0: Tienen que ir al ANSES, pedir la negativa.
1: Y después ir con el documento, ese papel... Y los 10.000 pesos.
0: ¿Y?
1: Exactamente. Cuando le toque donde vaya a buscar la garrafa, va con todos esos papeles.
0: Bueno, mira lo que dice Natalia. ¿What?
1: ¿What?
0: Es muy sad. El golf tampoco. Hola, buenas tardes. Marcelo, estamos buscando el nombre de un lugar. No el nombre de un deporte. Estamos buscando el nombre de un lugar a través de las pistas que hemos ido tirando que preparó la Siche. Chacras de Coria, Jorge 290, Marisa que se pone contenta, bien, Marisa acertó. Tenemos tiempo hasta las 3 de la tarde para jugar. ¿Ya estamos listos con el primer bloque?
1: Sí, señor.
0: Se viene el primero de los bloques. Ya está Osorio trabajando a full con la producción. Hoy día de la escarapela. ¿Eh? ¡Ah! ¿Qué? No, ¿en serio? Señora, sobre todo usted, señora, le digo, no se pierda mejor de tarde, a las 4. ¿Eh? Hoy es lunes. Hoy tenemos el programa de Las Malvinas desde LB19, la radio de Malargüe, especial de Las Malvinas, un programa especial con más de 20 años, directamente desde Malargüe para todo el sur de Mendocino. Y a las 4 viene el negro para hablar de una escarapela muy especial. Señora, usted, sobre todo para las damas, una escarapela que más allá de lo que significa la escarapela en sí misma, le va a ir bien en todo momento, ¿o no, Sichi?
1: Sí. Iba a decir otra cosa, pero mejor vamos al horóscopo, por favor.
0: Primer bloque, dale.
1: Gracias. Vamos a ver cómo sale.
0: Si te gusta la escarapela, vos.
1: Vamos a ver cómo sale. Si no se entiende, lo repite días después.
0: Claro, sí.
1: Para Aries, la semana arranca con necesidad de movimiento y resolución. En lo afectivo, actuar con menos impulsividad mejora mucho el clima. En trabajo o dinero, organizar prioridades será más efectivo que querer resolver todo junto. El cuerpo pide actividad, pero también recuperar energía. 43 para Aries. Tauro. El lunes trae una energía de orden y estabilidad. Buen momento para retomar hábitos o acomodar cuestiones prácticas que te den tranquilidad. En lo afectivo, alguien cercano puede necesitar más atención de tu parte. En lo económico, avanzar paso a paso te favorece. Descansar bien será clave para sostener la semana. 14 para Tauro. Géminis. La semana comienza con noticias, mensajes o conversaciones que pueden despertar ideas nuevas. Puede aparecer información importante para más adelante. En vínculos, hablar claro evita malos entendidos. En lo laboral, una propuesta o sugerencia merece atención. Mentalmente necesitas pausas para no sentir saturación. 82 para Géminis y Cáncer. El día te conecta más con lo emocional y con la necesidad de sentir seguridad. Un recuerdo o situación puede ayudarte a entender mejor lo que necesitas hoy. En lo afectivo, la cercanía fortalece relaciones importantes. En el dinero, no se ven cambios bruscos. Buscar momentos de calma mejora tu bienestar. 26 para Cáncer.
0: Y así terminamos el primer bloque del horóscopo. 9 minutos para las 2 de la tarde. Y seguimos. Hay gente que ha respondido bien ya, ¿eh? Por escrito, también por audio. Hay gente que ha respondido bien. Casi que te digo la última vez que voy a repetir la consigna para encontrar el nombre de un lugar. A Titi le digo, venite más cerca, ¿eh? Tenés la primera parte, venite más cerca, Titi, por favor. Disciplina deportiva, pero no estamos buscando el nombre de la disciplina. Cuando lo encuentres, te vas a dar cuenta el nombre del lugar que estamos buscando. Es una pista.
1: Es una pista.
0: Disciplina deportiva que pertenece a aquellas que nacieron en Asia hace más de 35 millones de años y se transformaron en símbolo de Estados Unidos, el Reino Unido y las Maldivas, y además parte fundamental de la cultura de Irán. Todo eso y mucho más para descubrir el nombre de un lugar aquí en San Rafael.

0: Mira. La pista es Tupungato, 695.
1: Hola, buen día, ¿cómo le va? Felicitaciones por el programa. ¿Puede ser las Malvinas? Perdón, mi nombre es Rosa y las últimas tres son 663.
2: Bienvenidas, Siti, bienvenida, bienvenida. Buenas tardes para todos, bendiciones.

0: Uy, Titi, cuando digamos la verdad, ¿no? Te van... Venís pegando cerquita, por todos lados, ¿eh? Por todos lados venís pegando cerca, pero te falta uno. Un lugar será el correcto. Vega que dice, es fútbol, pescadores, feliz de la escarapela. Esto lo decía la Titi, la arquería no, 044. Ni el Kiki entendió. No, no, si la consigna se entiende perfectamente, que no lo pueda descubrir es otra cosa.
1: Mírame la cara que tiene, vivida.
0: Mirá qué lindo cuello que tiene, ¿eh? No hay forma de pifiarle ahí.
1: Basta.
0: Buenas tardes. No, Nilda, 454. No, no, no, no, no. Puede ser el divisadero de las Águilas, Carlos, 052. No, ¿y qué más dice la gente, Fabi?
2: Oscar 536, la llave.
3: Hola, buenas tardes, Carlos. ¿Podrá ser que esa disciplina deportiva puede ser el andinismo? Me parece a mí. Mi nombre es Norma. Mis últimos números del DNI 728. Así que, bueno, cualquier cosita, nos vemos.
4: Hola chicos, hola chicos, lo estoy escuchando, estoy cambiando, muy lindo programa. Mi número de documento es 076 y Salto de las Rosas. Sí, sí. ¿Qué me dicen?
0: 2 minutos y llegamos a las 2 de la tarde. Se ha extraviado un documento, un DNI. A nombre de Ezequiel Encinas, es un chico que está internado en el hospital Teodoro J. Shestakov. Su papá esta mañana haciendo trámites, en la vorágine de los trámites, se le ha perdido. Ha estado en la zona de bienestar social, en el mismo hospital, en las cercanías. Es indispensable, bueno, siempre el documento es indispensable, pero ahora tiene que hacer trámites con Ezequiel, que está internado en el hospital Shestakov. Ezequiel Encinas, DNI a nombre de Ezequiel Encinas, lo pueden devolver alguien del hospital, mesa de entrada del hospital, o traerlo aquí a la radio. Documento de Ezequiel Encinas. Por favor, si alguien lo ha encontrado en la calle, cerca, en las cercanías del hospital, dentro del hospital, o en bienestar social, por favor. Ezequiel Encinas, el nombre de él, el dueño de este documento. 13:58, ¿qué pasó, doña Sichi?
1: Bueno, con respecto a, rapidito, Gran Hermano, como hoy está los Martín Fierro, mañana hay partido, recién va a haber gala el miércoles, y ya se abrió la placa para el repechaje. Es decir, todas las personas que salieron deciden o no volver a entrar. Solamente 2 no decidieron no entrar. El resto está todo para volver a ingresar a la casa, más participantes nuevos. O sea, van a entrar 78 más o menos.
0: Después te pregunto el número correcto, o ese.
1: No, seguramente yo creo que unos 10 van a entrar.
0: ¿Y cuántos hay?
1: Y 12 creo que están quedando. Imagínate que te queda 12 y te entran 10 más a la casa, te querés matar.
0: Terminando en el 2027, 2030 más o menos.
1: Por ahí.
0: Prepárate que se viene. Ya se vienen las noticias y vamos a la segunda hora del programa hasta las 3. Estamos Andando Radio.
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6: Las 2 de la tarde en la República Argentina. Luis Caputo destacó el crecimiento del crédito a las pymes. El ministro de Economía informó que subió 1,4% en abril. Remarcó que el stock de préstamos bancarios al sector acumuló una suba de 95,6% en comparación con diciembre de 2023. Además, aseguró que es la mayor expansión del crédito a pymes en los primeros 27 meses de gestión de los últimos 23 años. Daniel Scioli en Jujuy. El informe de Daniel Reynoso desde la emisora de Radio Nacional en la capital de la provincia.
7: El secretario de Turismo de la Nación, Daniel Scioli, visitó la provincia de Jujuy y dejó una serie de definiciones centradas en fortalecer la actividad en la provincia.
8: Definiendo los próximos objetivos, dotar el servicio al Parque Nacional. Nacional, hacer gestiones para que el aeropuerto funcione las 24 horas, agilizar los pasos migratorios. Jujuy tiene eso que el mundo demanda en estos momentos, el turismo a la naturaleza, experiencias, gastronomía extraordinaria.
6: Continúa la búsqueda de una mujer en Bariloche. Ana Lía Corté, de 52 años, desapareció hace una semana tras salir de su casa en el barrio Rancho Grande. Los investigadores, en tanto, peritan el celular y no se descarta ninguna hipótesis. En la ciudad de Buenos Aires, temperatura 17 grados, humedad 42%, cielo despejado.
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10: Pensando en el futuro y ya proyectándonos al Mundial 2030, será el primer Mundial que tendrá 6 países anfitriones. Cuando se cumpla el primer centenario de la historia de los Mundiales, Argentina, Uruguay, Paraguay, España, Portugal y Marruecos serán quienes terminen organizando la cita mundialista. Los 3 últimos países serán los que alberguen la mayor cantidad de partidos en esta competencia, mientras que los países sudamericanos solamente albergarán un encuentro, cada uno en la fase inaugural.
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0: El negro Osorio que está charloteando y se está preparando. ¿Hoy hay selfie en el estado?
1: Buenas tardes. Obvio. Creo que no, vamos a ver con Dalila y todo el equipo de Don Largo y vamos a subir una fotito grupal, porque somos un equipo en realidad. No es este muchachillo que habla. Es el más caradura que le gusta subir fotos, pero vamos a subir el equipo completo.
0: Seguí hablando que no te creo ninguna.
1: Gracias, yo también te quiero.
0: Él sube fotos. Ahora,
2: pero después cuando no sube, la gente pide, ¿por qué Jesús no subió la foto?
0: Pero está bien que lo subas, yo estoy, me lo banco al negro. Me encanta la foto, me encanta la ¿cómo se llama? La historia, cuando llega hablando a la radio. Me encanta, además tiene un sentido.
2: Influencer.
0: Ahí está. Tiene un sentido del enfoque en los videos que no cualquiera lo tiene.
2: No.
0: Está muy, muy bueno lo que hace.
2: No, aparte de una edición, la foto, todo tiene su tiempo.
0: Lastima la cara, pero bueno. Después venimos. Acordate la escarapela de...
3: Sí.
0: ¿Qué pasó del año 1973?
2: ¿Qué pasó?
0: ¿Qué pasó? Bah, muchas cosas.
2: Por ejemplo, un montón.
0: Cuando ibas a rendir examen, ¿qué pasó? Muchas cosas. Gran impacto mundial y local. En Argentina el peronismo regresó al poder tras 18 años de proscripción, mientras que a nivel internacional se desató una crisis petrolera y ocurrieron importantes cambios políticos en la América Latina. La masacre de Seis, el 20 de junio, el día del regreso definitivo de Juan Domingo Perón al país, un enfrentamiento armado entre distintos sectores del movimiento peronista, dejó al menos 13 muertos y decenas de heridos. El golpe de Estado en Chile, el 11 de septiembre, las Fuerzas Armadas, encabezadas por el general Augusto Pinochet, derrocaron al presidente socialista Salvador Allende, dando inicio a una dictadura militar que llegaría hasta la década del 90. Guerra de Yom Kippur, se desató un conflicto bélico cuando una coalición de países árabes lideradas por Egipto y Siria atacaron Israel, entre otras cosas. La mejor película del 73, vamos a ver si coincidís, esto es un análisis que ha hecho mi amiga
2: 73.
0: Personal. Ahora soy amigo de la inteligencia artificial también. La más aclamada y taquillera, por lo menos, yo le pregunté, viste que la inteligencia artificial tiene algunos problemitas para entender las consignas,
2: sí,
0: también. Yo le pregunté cuál es la mejor película de 1973 y me dice la más aclamada y taquillera, que no necesariamente...
2: No es la mejor.
0: No necesariamente.
2: Claro.
0: El Exorcista. Peliculón.
2: Y es algo que dura en el tiempo, digamos, ha perdurado en el tiempo y le lleva bien los años. Porque hasta el día de hoy sabemos, si la viste o no la viste, de qué te está hablando.
0: Sí, eso es verdad. En peliculón. Dirigida por William Friedkin, tuvo varias nominaciones al premio Oscar. Otras muy buenas películas, o por lo menos muy nombradas, fue El Golpe, protagonizada por los feos, Paul Newman y Robert Redford. No, las chicas no la querían ver, esta película. No había mujer en el mundo que no quisiera ver esta película. Ganadora de los premios Oscar en 1994, galardonada como mejor película. El Golpe. Y alguna más. Bueno, y en cuanto a la música, el material que nos prepara por aquí Doña Siche, esta canción, interpretada por Aerosmith, fue el primer sencillo de su álbum debut, Aerosmith. La canción fue escrita por el vocalista Steven Tyler en 1965, cuando tenía 17 años, y se convirtió en el primer gran éxito de la banda. El sencillo fue lanzado en julio de 1973 y alcanzó el puesto 59 en las listas nacionales de popularidad. En Boston, ciudad de origen del grupo, el tema ocupó los primeros lugares en las listas musicales. La estación WBZ-FM la nombró el sencillo más popular de ese año. La versión del álbum fue relanzada como sencillo en 1976 y llegó al puesto número

0: Año 1973, Aerosmith, y ese muchachito, el muchachito a los 17 años compuso el tema, qué bárbaro, Steven Tyler, Aerosmith, Bring On. La temperatura, cuando ya estamos en la segunda hora del programa, 16-7, el único programa que te lleva de Aerosmith a Chayanne, qué bárbaro,
1: Sin ahora, escala.
0: La onda de Steven Tyler, viste, con el pelito, la caripela, esa, qué fea. Corregir, seguro que no es el término correcto, pero qué fea que está Liv Taylor.
1: No es el término correcto.
0: Pero está fea. Pero vos entendés perfectamente. Ah, cuando era una diosa había que decirlo. No está bonita.
1: ¿En qué sentido?
0: No está linda como era antes.
1: ¿Y por qué no? Antes, cuando vos te acordás, tenía 18, 19 años.
0: ¿Qué tiene que ver?
1: Y ahora debe tener 40 y algo.
0: Perdón, Espina era bonito.

0: cuando tenía 17 años, ahora que tiene 45, sigue siendo bonito. ¿Claro? ¿Nunca viste la foto con Jopo?
1: No
0: sabes nada. 16 grados 7 décimas la temperatura, 16.7 la temperatura en este momento, no tenemos viento, 33% de humedad, cielo despejado, visibilidad 20 kilómetros. Reiteramos este documento que se ha extraviado en horas de la mañana a nombre de Ezequiel Encinas, pues, dentro del hospital, en la cercanía del hospital Shestakov o Bienestar Social. El papá ha estado haciendo trámites urgentes para Ezequiel. Ezequiel, reitero, está internado en el hospital Shestakov y se necesita urgente. Bueno, entre tanto trámite, tanto lío, ha extraviado el documento. Así que si alguien lo ha encontrado, por favor, directamente, si está cerca del hospital, ahí en mesa de entradas del hospital, algún policía, los que está trabajando en el hospital, o aquí en la radio. Desde allá, gracias. Hablando del hospital, qué laburo. El otro día hablábamos, era el día de las enfermeras, qué laburo fenomenal que hacen las enfermeras y enfermeros.
1: Totalmente.
0: En este caso el Shestakov, imagino que de todos lados, pero me tocó estar en el fin de semana en el hospital Shestakov. El laburo que hacen, por
1: increíble,
0: favor, para sacarse el sombrero, no solamente por el nivel profesional, sino por encima le ponen una buena onda, que es fantástico. Así que gracias por eso, las chicas ahí en el hospital público. 16 grados 7 décimas la temperatura. ¿Develamos el misterio o enseguida?
1: Yo creo que hay gente que ya lo adivinó.
0: Sí.
1: Mucha. Es momento.
0: Mira, uy, cómo le tiran los garfios ahí a un compañero.
1: Sí.
0: Epa,
1: unos piropos.
0: Tiene más hambre. Hola, gente de la radio, el temón de Taylor. Increíble. No, el Osorio está comiendo dos paquetes de galletas y está comiendo. Sí, aflojale un poquito, no come en tu casa. Viste que feo cuando te decían eso, no comes en tu casa. No, la verdad que no.
1: Sí, comí, pero voy a seguir comiendo.
0: Claro, es más rico desde acá. El sándwich de mortadela en la casa de la tía era más rico que el sándwich de mortadela en casa, siempre. La guerra fue en tu barrio, están preguntando. Buen día, muchachos. Ah, mirá, nos están tirando acá Joaquín Taboada, nos está tirando el pie para la noticia que estábamos leyendo, apareció hace un ratito. El Piri Bangioni, campeón con River, es el nuevo jugador de Huracán. Sí, señor. San Rafael se está preparando con todo. 39 pirulos está teniendo Don Bangioni. Disputó el torneo regional en Riberas del Paraná. La última participación, el ex lateral izquierdo de River está en San Rafael. Debutó en la primera división con la casaca del Newell's Old Boys de Rosario en el 2006. En el 2012, me acuerdo cuánto se hablaba de este jugador. Por mérito propio, hizo un gran trabajo. Arribó a River, donde hizo historia consagrándose campeón del torneo local 2014, Sudamericana 2014, la Copa Libertadores 2015, pucha, qué manera de tener títulos, Recopa Sudamericana 2015, Copa Suruga Bank también de ese año. Y luego fue a jugar nada más y nada menos que al Milan de Italia, donde ganó la Supercopa de Italia 2016, jugó en el Monterrey de México, Libertad de Paraguay, Quilmes, y del 22 al 24 pasó una vez más por Newell's Old Boys de Rosario. Bueno, otro jugador, este de una enorme carrera, una grandísima jerarquía en Huracán de San Rafael. De aquí a lo que resta del año para torneo y lo que viene. Bangioni, el Piri Bangioni en San Rafael. ¿Qué le pasó?
1: Era verdad, el fleco de espina. Mirá ese flequillo. Unos rulos, todo.
0: Sí, entre nosotros. ¿Qué le habrá pasado?
1: No sé, mira qué bonito. Era bonito.
0: El último tren que le pasó, el último tren que pasó por San Rafael le pasó por
1: el último tren a Londres.
0: Fabi, disculpame, pero...
1: ¿Estás seguro que sos vos? Para mí que buscaron del vecino, no sé.
0: No, es él. Es más, la Nayara es muy parecida. Nayara es la hija de Fabián, es muy parecida.
1: Es verdad.
0: Y es absolutamente bella y es simpática. O sea,
1: bueno.
0: Ahí yo entraría a dudar. Que sea linda, no, es... No, pobre. No.
1: Lo mismo podríamos decir de Tiago Tomás.
0: ¿De quién?
1: Carla, que son simpáticos.
0: Sí, sí. Pues son iguales a mí, es.
1: No, por eso son simpáticos.
0: ¿Ah? Han heredado la simpatía de mamá.
1: Tengo la garrafa.
0: Dale.
1: Salgamos.
0: Sácame de acá.
1: Mañana, a las 9 de la mañana en Las Paredes, en el Aeroclub, miércoles 20, también en Ciudad a las 9, en el barrio Martín Güemes, Escuela Alfredo Rebufano, Julio Silva 848, y el jueves, también en Ciudad, a las 9, en Pueblo de Amante, Plaza Espínola, y 11 y media en el barrio Constitución, en la plaza. Solo estos tres días va a estar esta semana.
0: Bueno, buenas tardes. Ah, miramos, qué buen dato. El señor que perdió el documento, que se fije en la guardia. Hay más de 50 documentos pegados en el vidrio de la gente. Gracias, Brenda, por este dato, ¿eh? Abrazos para Siche. Bienvenida.
1: Gracias.
0: Llega otro mensaje. Señoras y señores, ay, no hay como la de Constantín. ¿Qué es esto? No sé de qué cosa me están hablando. La Siche habló de Gran Hermano. Yo ayer escuché todo el programa de Eva en la mañana, que lo hizo de la casa de Gran Hermano. ¿En serio?
1: ¿Eva?
0: Sí. Y es capaz la Eva, ¿viste? Le agarra esa cosa.
1: ¿Y si es Generación Dorada? ¿Puede entrar?
0: Los reyunos, me voy a dormir la siesta. Té con miel y limón, Siche.
1: Bueno.
0: Dale. Mirá que le pegó por todos lados la Titi, la Epifanía. Y no acertó la respuesta.
1: ¿Lo
0: buenas
1: dijiste?
0: Tardes.
1: ¿O me perdí?
0: Acá está, una respuesta. ¿Será Salto de las Rosas? 526. Habían respondido varios. Respuesta correcta,
1: Fabio.
0: Claro, la carne me pone aplausos. La carne es más. Nos vamos a pelear.
1: Ahora te va a poner aplausos.
0: Disciplina, vamos a aclarar la situación. Disciplina deportiva, tenías que buscar una disciplina deportiva y ahí comenzar a buscar el nombre. Disciplina deportiva, el salto. Decíamos que pertenece a aquellas que nacieron y las rosas, los primeros vestigios de esta flor, se han encontrado en el Asia Central alrededor de 35 millones atrás. Y luego se transformaron en símbolo de Estados Unidos, ya que es la flor nacional de Estados Unidos, la flor nacional del Reino Unido y la flor nacional de las Maldivas. Y es parte fundamental de la cultura de Irán. Ahí tenés el rosas. Entonces, Salto de las Rosas, respuesta correcta para mucha gente. Gracias por participar. No era tan difícil, ¿eh? Ay Dios, cuando están hablando de la película más taquillera, dije que no hay película tan buena como esa que mencioné.
1: De Constantín, claro, pero esa es del 2005.
0: Claro, estamos hablando del 73. Se escribe un 7 primero y un 3 después, Natalia. Dale un gorrón, en serio, por Dios.
1: Cuando lleguemos al 2005 va a ser esa, seguramente.
0: Bueno, dale. Ay, mira, vos no sabíais, si no escuchás, mi amor, ¿qué querés que te haga? Ya me voy a pelear con ella. 14:22, preparate el segundo bloque del Horóscopo, un programa familiar como este, Andando Radio. Vamos a comenzar a armar, justo, mira, el que quería ver. Vamos a repetir una idea que nunca fue original. Escúchame bien, vamos a repetir una idea que nunca fue original. Vamos a pedir armar la artística con la gente. Y la va a armar Carlito Victoria.
1: Estás muy contento. Sí.
0: Venite, dale, te espero con la silla a tomar unos verdes. Yo mate no tomo. Me gusta el té. Entonces, soy muy británico, me gusta el té. Mirá que sos complicado para las consignas, Dios, dice Ángel Eduardo. Hola, hola. El simple. Chicos, dijeron mi mensaje que no participé porque me perdí con la voz de Jesús. Se perdió la Noé. Hacete cargo, Jesús. La vamos a correr del programa. ¿Será Salto de las Rosas? Bien, sí, Nancy, correcta la respuesta. Estoy leyendo mensajes viejos.
1: Trabajo de Punta del Agua, Villatuel, ¿sí? Otras opciones que no.
0: Salto de las Rosas, dice por acá Marcos también, que había respondido correctamente. Manuel dice Punta del Agua. Marcela, hola chicos, bienvenida. Sichi será la villa, quiero al barrio Hojas. Marcelita 024, Juan 546. ¿Vamos al segundo?
1: Sí, señor.
0: Vamos al segundo.

0: Vamos, vamos con el segundo, dale.
1: Para el signo de Leo, la energía del día te pone en un lugar visible frente a otros. En el plano afectivo, alguien valora tu presencia o tu apoyo. En el trabajo o estudios, tomar la delantera puede abrir oportunidades. Administrar el cansancio será importante. 75 para Leo. Virgo, el lunes favorece la organización y la resolución de detalles pendientes. En lo afectivo, bajar un poco la exigencia mejora la conexión con otros. En lo económico, revisar cuentas o papeles trae tranquilidad. El descanso mental será necesario. 5 para Virgo. Libra, la semana empieza con necesidad de equilibrio y definiciones. Hay decisiones que ya no conviene seguir postergando. En vínculos, una charla sincera puede ordenar emociones. En temas económicos, conviene actuar con prudencia. Buscar espacios de tranquilidad ayudará a sostener la armonía. 56 para Libra. Y Escorpio, el lunes potencia tu intuición y tu capacidad de observar lo que otros no notan. En el plano afectivo, las emociones estarán intensas pero claras. En el trabajo o dinero, conviene analizar bien antes de comprometerte con algo. Liberar tensión emocional te hará bien. 3 para Escorpio.
0: Y cerramos el segundo bloque en 14:26. Falta el tercero, llegamos hasta las 3 de la tarde. ¿Cómo la complicaste, Carlitos? Y más hoy lunes, que se hace más pesado, jaja. Pero no la entendí. Abrazos. El lunes es el mejor día. Uno se levanta ahí, viene bien, arranca la semana, se levanta 5:30, esta mañana 5:30. Me encantó ver el lucero del alba. Precioso, qué linda imagen del cielo, un cielo totalmente despejado en la mañana. Y hablando de cielo despejado, el ingeniero Besa nos manda data de para la semana. La atmósfera se encuentra estable en zonas llanas y en la cordillera de Mendoza. La semana se presentará con tiempo bueno y soleado y heladas matinales, frío en la mañana y templado en la tarde, lunes, martes y hasta el fin de semana. ¿Qué teníamos por acá? Alerta veladas en la madrugada desde el lunes 5 y el martes, alerta de heladas en distintos sectores de San Rafael y sin lluvia en los próximos días, justamente el parte meteorológico que nos brinda el ingeniero Raúl Besa. Bueno, 14:27, ¿te dejo elegir o no te dejo elegir?
1: No te dejo elegir.
0: Bueno, Fabi, entonces te voy a pedir un tema entitulado. ¿Quién dijo alguna vez entitulado? Algo de la Mississippi. Lo que te guste, lo que te pinte de la Mississippi antes de las noticias para llegar a las 3 de la tarde. 16 grados 7 décimos la temperatura, 33% la humedad. El primero. No tenemos viento, cielo despejado, visibilidad 20 kilómetros. Superamos la máxima para hoy que era de apenas 15 grados. Qué lindo ver con esta temperatura para andar en la Baturé. ¿Te acordás del autito? Sube a mi Baturé, la versión de la Mississippi.

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0: Y sería mucho mejor. No se pierda, lo va a subir donde en los estados, el video que ha hecho Osorio.
1: Seguramente sí va a los estados.
0: No se pierdan los estados de Negro Osorio. No, está buenísimo.
1: Tuvimos un spoiler.
0: Hay momentos que es para matarlo y hay otros momentos que es para...
1: Eso lleva tiempo, lleva...
0: No, pero está muy
1: contenido,
0: bueno.
1: Es creador de contenido.
0: Sí, sí, sí, se nos va para arriba el negrito. No, no, se va para arriba, tengo que empezar a prenderte, para las dudas que hay un derrame. Y en los estados, imagino que en un ratito ya lo va a subir Jesús, preparando todo. Estamos, señoras y señores, llegando a las 14:35, es el momento del tercer bloque del horóscopo. Ahora es el momento.
1: Sagitario, la semana arranca con movimiento y cambios en planes o rutinas. En lo afectivo, tu espontaneidad genera buenos momentos. En lo laboral, una idea distinta merece atención. Regular la energía será clave para no agotarte. 89 para Sagitario. Capricornio, el lunes favorece la constancia y el enfoque. En lo afectivo, los vínculos estables, así se dice, se fortalecen. En lo afectivo, seguir con lo planificado da buenos resultados. Tu resistencia física será ventaja durante la semana. 21 para Capricornio. Acuario, la energía del día activa tu creatividad y las ganas de hacer algo distinto. En lo afectivo, tu autenticidad genera cercanía. En el trabajo o proyectos, pensar diferente te favorece. Necesitas momentos de desconexión mental para equilibrarte. 94 para Acuario y Piscis. La semana comienza con mayor sensibilidad e intuición. En lo efectivo, la empatía fortalece relaciones. En los temas económicos, ordenar pendientes te dará alivio. Buscar calma y descanso será fundamental para sentirte bien. 34 para Piscis.
0: Y se terminó el horóscopo para este día lunes. Ya se viene la última de la Siche. 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Tírame la última, please.
1: Una buena para Shakira.
0: ¿Qué pasó?
1: Porque resulta que obtuvo un nuevo triunfo judicial en España.
0: Escuche algo.
1: Porque la Audiencia Nacional anula la millonaria sanción que tenía por los impuestos que no había pagado en el 2011. El tribunal consideró que la agencia no había estado en 183 días en el territorio español en ese periodo, que es el requisito clave para tributar en el país. Entonces quedaron sin efecto todas esas multas y que tenía por el impuesto de renta y patrimonio, así que le van a reintegrar 60 millones de euros. Monto que incluye intereses y costas judiciales, según informó su entorno. De todas maneras, no está firme el fallo y podría ser apelado, pero desde el Tribunal de la Agencia recordaron que el artista ya había tenido irregularidades, que esto pasó, creo que dice algo en una de las canciones, algo así, dando entendido, por las irregularidades fiscales entre el 2012 y 2014, cosa que ya había pagado, y esto disputa un cierre a una larga disputa judicial y administrativa que Shakira mantenía de hace casi más de una década con el fisco español. Pero por el momento se le sumarían unos ceros a la cuenta de la Shakira.
0: Qué lindo, 63 millones, ¿qué tal esa?
1: De euros.
0: De euros, claro, para no equivocarse, El Newell decían por acá, no, era ahí, si estoy leyendo algunos para que no se me quede ninguno sin leer. Gracias a todo el mundo por estar y por participar y por jugar. 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

0: 19 minutos para las 3 de la tarde, así que tiene compromisos preestablecidos.
1: Sí, señor. ¿Se va? Será hasta mañana.
0: Pasalo bonito, recupérate. Miel, miel y limón.
1: Soy alérgica al limón, pero vamos con la miel. Complicado. Bueno, qué sé yo.
0: Bueno, ¿alguna otra con leche?
1: No soy intolerante. Te lo juro.
0: Imagínate,
1: te lo juro, por favor.
0: El médico que la atiende, pobre vago. Llamó por teléfono y dice, che, un cursito de mecánico, me voy. Pobre tipo. Bueno, cuídate, recupérate.
1: Hasta mañana.
0: Pásala bonito. Nos estaban pediendo, Ingrid nos pedía algo de Chris, creo que era Chris.
1: Chris Powell por Chris Cornell.
0: Ahí está,
1: Chris. Que murió un día como hoy.
0: ¿Qué otro dato te tiró?
1: Y que dio un concierto en el Colón en el 2016.
0: Bueno, a ver, ¿quién es Chris Cornell? Yo voy a buscar algún dato.
1: ¿Viste que está acá en la foto?
0: Claro, el de la foto, gracias.
1: La voz que expandió los límites del grunge.
0: Es un fachero el vago, ¿eh?
1: ¿Viste que está en la foto?
0: Bueno, ¿qué dice de este muchacho? Ocupa el cuarto puesto de las mejores voces de la historia del hard rock. ¡Apa!
1: Ah, mira.
0: Una encuesta en el sitio web de la revista Rolling Stone lo ubica como el noveno puesto de los mejores cantantes de la historia y, según Planet Rock, ocupa el 22º puesto en la lista de los 40 mejores voces del rock. Comenzó su carrera como baterista antes de convertirse en guitarrista y cantante. La verdad no lo tenía... Ingrid, gracias por el dato. Siempre en la producción ad honorem. Como toda producción, ad honorem. Músico y poeta. Dame un poquito. Fue vocalista y guitarrista de las bandas como Soundgarden, Audioslave. Ahora sí. Aquí está. Chris Cornell.

Volvemos a San Rafael y el deporte el lunes 25 de mayo. 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

Una tarde muy fresca, 16 grados, pero descendiendo. 16 grados, 7 décimas la temperatura. Hola, ¿cómo estás? ¿Estás bien? Me encanta que estés bien. Gracias, gracias, tenía una voz maravillosa este muchacho. Chris Cornell. Murió un día como hoy. Linda tarde, disfrutar de la vida cuidándola. Dale, Ingrid. Mañana volvemos para jugar, prepárate. ¿Vas a jugar? ¿Vas a estar ahí vos? 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

Este lunes en la capital de nuestra provincia se desarrollará una nueva edición de los premios Huarpe y Cruz al Mérito Deportivo, tradicional evento organizado por el Círculo de Periodistas Deportivos de Mendoza. 58 ternas correspondientes a la temporada 2025, en las cuales habrá 9 atletas de San Rafael. En equitación, Pedro Hernández de Di Giuseppe. En esgrima, Genaro Ibars. En handball femenino, Ayelén García. Mountain bike, Gonzalo Gajdoset. Tenis de mesa, Santiago Lorenzo. Tiro, Josefina Mela. Trail running, Pia Carayol Brisan. Y en triatrón, Luna Román e Ignacio Bragas. Son los ternados para este importantísimo premio, el Huarpe y la Cruz al Mérito Deportivo, un premio que entregan los periodistas deportivos de Mendoza. Así que éxitos, chicos. Ya, bueno, han tenido una campaña fenomenales en el 2025, todos los nombrados. Veremos qué pasa en cuanto al quién es el ganador. 16-7, la temperatura. 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Creo que nos vamos, Espina. ¿Estamos preparados? Ahí estamos con todo preparadito para irnos. Nos vamos a ir con un tema, un clásico imperdible para que puedas disfrutar.

Dale, dale, mala noche, Riff, dale que nos vamos. Fabián Espina en la puesta al aire, ya viene el Negro Osorio a las 3, ahora integración regional con el programa de Malvinas desde el B19. Luego a las 16, el Negro Osorio aquí en los estudios del B4, Dalila Vázquez desde el B19, dándole para mejor de tarde. Busquen el estado de la radio, el estado del Negro Osorio, el video que ha hecho, impresionante, no se lo pierda, disfrútelo. Nos vamos, la Siche que ya se fue, volvió por fin una tarde, es el momento del final y algunos dirán, ¡aleluya! Bueno, nos vamos, pasala bonito, León Gieco, gracias por estar, chau chau.

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1: 3:00 p.m. en la República Argentina. Acuerdo por la coparticipación. Lo alcanzaron el ministro de Economía, Luis Caputo, y el jefe de gobierno, Jorge Macri. Ambos gobiernos resolvieron la cancelación de la deuda generada en el último año, aunque los reclamos continuarán por los pagos no realizados desde 2020. El acuerdo contempla la transferencia de bonos para regularizar los fondos pendientes y restablecer la normalidad en las cuentas fiscales porteñas. Argentina asume la presidencia del ente de seguridad de la triple frontera. El informe de Carmen Segovia desde Radio Nacional Puerto Iguazú.
2: Se realizó en Ciudad del Este el acto oficial de traspaso de la presidencia pro tempore del comando tripartito, que pasó de la delegación paraguaya a la delegación argentina, quedando la representación a cargo de Gendarmería Nacional Argentina a través del Escuadrón 13 Iguazú, encabezado por el comandante Marcelo Molina. La ceremonia se desarrolló en el Centro Cultural Mangoré Agustín Pío Barrios de la Gobernación del Alto Paraná, en Paraguay, en el marco de la reunión general número 352 del comando tripartito y de las actividades por el 30º aniversario del Organismo de Cooperación Internacional.
1: Accidente fatal en Salta. Dejó 4 muertos y 2 heridos graves. El choque entre 2 camionetas se produjo en la ruta provincial 13 que conduce hacia las localidades de La Unión y Rivadavia Banda Sur en el norte provincial. Actualizamos ahora el estado del tránsito con Ernesto Arriaga.
3: Mucho tránsito en el puente Alsina, de capital a provincia, por favor, máximo 40 kilómetros por hora, igual que el puente Vélez Arfiel, en la zona de la avenida hacia el puente Victorino de la Plaza. Aeroparques se operan con normalidad, los subtes en estos momentos están circulando a horario.
1: En la ciudad misionera de Puerto Iguazú, donde podés escucharnos por AM710 y FM99.1, la temperatura es de 16 grados 6 décimas y se espera que el cielo continúe nublado. En la ciudad de Buenos Aires, la temperatura actual 17 grados 3 décimas, humedad 40%, cielo despejado.
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6: Hasta la fecha se han disputado 22 ediciones de la Copa Mundial de Fútbol organizada por FIFA. Desde su inicio en Uruguay 1930 hasta Qatar 2022. La próxima edición será la número 23 y se celebrará en los Estados Unidos, México y Canadá. Cabe destacar que solo hubo 2 cancelaciones en 1942 y 1946 en pleno apogeo de la Segunda Guerra Mundial. Un dato de color, quien hasta aquí ha tenido asistencia perfecta a todos los mundiales es justamente la selección canarinha. Estamos hablando de la selección del Brasil.
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0: Hola, hola amigos, ¿cómo les va? Muy buenas tardes, ¿cómo están todos ustedes? Contentos de estar nuevamente con cada uno de ustedes, donde quiera que se encuentren. Rolando Cárdenas los estará acompañando hasta la hora 16 y desde allí de los estudios los estará acompañando la señora Karina Ferrada en la operación técnica, la locutora de turno, la señora Dalila Vázquez, y por supuesto saludamos al equipo allí de LB4. Bienvenidos, queridos amigos de San Rafael, es un placer estar con cada uno de ustedes, y por supuesto al equipo técnico, al operador Fabián Espina y el locutor Jesús Osorio. Así que contentísimos, queridos amigos, de estar en contacto con cada uno de ustedes, y para llevarles la vivencia de nuestros veteranos de guerra, familiares. 21 años, queridos amigos, que estamos aquí desde el Estudio Mayor de LB19, Radio Nacional Malargüe, para todo el país y el mundo a través de Internet, contando y siendo nada más que un puente con nuestros veteranos y familiares, como les decía, contando las vivencias de ellos hace 44 años. Yo no sé si está por allí el locutor
1: Jesús,
0: de turno, por sí. Allí Jesús Osorio.
1: Querido Rolando, atento acá escuchándolo, un placer nuevamente en volver a reencontrarnos en este comienzo de semana. Un gran saludo para usted, claramente, para todos los que están escuchando, para Karina, para Dalila, para toda la familia de LB19. Y ya te digo, hay mensajes que preguntaban más temprano si hoy el programa de Malvinas va, por supuesto, desde el lunes pasado, cada lunes de 15 a 16 va a estar Rolando, va a estar Malvinas en el aire, en algo que es nuestro y que seguirá siendo siempre nuestro. Y bien lo decías el lunes pasado, ¿no? Por ahí creemos que hemos escuchado todas las historias. Y lo bueno es saber que quedan muchas por contar todavía, ¿no, Rolando?
0: Sin lugar a dudas. Muy buenas tardes. Gracias por estar allí, querido Jesús. Y mira, nosotros hace 21 años que estamos aquí en Malargüe, en Radio Nacional, desde que nos dieron entrada a esta maravillosa casa. Y nunca dejamos de sorprendernos. Y si es de sorpresas, la nota que vamos a escuchar hoy con Jorge Palacios, que ya está allí nuestro entrevistado en Comodoro Rivadavia, realmente es impactante. El hombre que volvió de la muerte, le dicen muchos veteranos de guerra, porque realmente, si yo te digo que cae una bomba, queda sepultado por todo lo que sabemos que hace una bomba en la guerra y que es rescatado nuevamente y sale ileso, vos no lo creerías.
1: Y no, las chances están más en contra que a favor en una situación como esa.
0: Exactamente, realmente fue un milagro. Y bueno, vamos a dejar que Jorge en unos minutitos más nos cuente esta historia. Karina nos dice que está allí ya conectado, así que te invito, querido Fabián, a que prepares el mate, allí el cafecito, el operador, porque acá también vamos a ir preparando algo para dar inicio a esta nota, ¿te parece?
1: Por favor, somos todo oídos, y también toda la gente que está en la sintonía de LB4, atenta a lo que va a suceder y al testimonio de este héroe. Así que, todos ustedes.
0: Gracias, querido amigo, gracias por estar allí. Bueno, Jorge, no sé si nos estás escuchando desde allí de Comodoro. Jorge, a ver si me estás escuchando. Rolando te está hablando desde aquí, desde el estudio de LB19, aquí en Malargüe, Mendoza. A ver, Karina, seguramente Jorgito está por allí con algunos problemas en su celular, pero bueno, Jorge Palacio, queridos amigos, les voy adelantando, es soldado conscripto en 1982, es llevado allí a Malvinas, y bueno, él tiene una historia de vida

0: los contactos también con nuestra operadora, con Karina Ferrada. Así que si quiere, Karina, vamos a una pequeña cortinita musical y volvemos, así buscamos a nuestro entrevistado en Comodoro Rivadavia.
1: Buenas.
0: A ver, Jorge, si te tenemos al aire ahora. Jorge, muy buenas tardes. ¿Vos me estás escuchando?
1: Hola. No, no escucho. La verdad que no.
0: Yo te escucho perfecto, Jorge. A ver si vos me estás escuchando a mí.
1: Que no había salido afuera.
0: Evidentemente nuestro entrevistado por allí tiene algún problemita con su celular. No sé si vos me estás escuchando, querido Jorge.
1: Sí, ahora sí, salí afuera.
0: Bueno, quedate allí siempre y cuando no esté corriendo viento, porque sabemos que tu zona, querido amigo, es de mucho viento, Comodoro Rivadavia.
1: Ah, sí, un poquito hay, sí, debe haber unos 40 kilómetros de esta corriente, pero está lindo.
0: Está lindo, bueno. Un gusto, querido Jorge Palacio, de tenerte nuevamente en nuestro programa.
1: Ah, muchas gracias a ustedes por la invitación y, bueno, ansioso de poder contar algo de Malvinas, porque es lo que uno tiene que hacer, ¿no? Antes de partir, contar la historia de cada uno y recordar nuestro héroe o caído de Malvinas, principalmente.
0: Seguramente. Y pasaron, no hace mucho, pasaron 44 años, querido Jorge, de esta acción que se llevó allí en el frío mar austral, allí sobre nuestras queridas Islas Malvinas. ¿Cuántos años tenías, querido Jorge? Contanos, ¿a qué regimiento pertenecías y qué edad tenías cuando la patria te convoca para ir a Malvinas?
1: Sí, bueno, mi nombre es Jorge Eduardo Palacios y tenía 18 años cuando llego a Malvinas el 2 de abril, como a las 8 de la mañana sería, pertenecía al Regimiento de Infantería 25 y era soldado de la clase 63 y bueno, ese honor de pisar Malvinas ese mismo 2 de abril, la verdad que me llena orgullo cada vez que uno lo cuenta y bueno, de ahí empezó, digamos, mi vida como soldado y defendiendo la patria, ¿no? De ser un elegido junto con muchos compañeros para estar en ese momento ahí, en ese lugar irredento, y donde uno sabía que, por lo menos en mi caso personal, sabía lo que significaba Malvinas, que estaban usurpadas, que estaban cerca de Comodoro, y lo sabía. Yo sentí una emoción tremenda cuando nos dicen eso en el aeropuerto de Comodoro, eran como las 5 de la mañana, el 2 de abril, y fue algo tremendo pisar Malvinas, ese mismo 2 de abril, ¿no?
0: Exacto, esas Malvinas que seguramente allí en la escuela primaria, querido Jorge, tantas veces las habrás dibujado, coloreado, y nunca imaginaste estar allí, ¿no?
1: No, la verdad que no. Uno siempre tiene el recuerdo de la escuela primaria, que antes era hasta séptimo grado, y que siempre nos decían eso las maestras, y como decís vos, dibujar era calcar. A veces nos decían, no, con el papel de calcar no, hay que hacerla así nomás, a mano, y uno la dibujaba como podía, pero en el corazón uno sabía que era nuestra, pero jamás imaginé que podía participar de ese evento histórico, ¿no? Que uno al principio no ha tomado dimensión sobre lo que significaba cuando uno estaba allá, sino que a medida que pasa el tiempo uno lo ve esas cosas que uno hizo a través de tanto tiempo, y la verdad que no sé, ¿sabes? Uno en frío hacer esas cosas que uno hizo, ¿no? Y impresionante fue, con 18 años. Fuimos más allá de nuestras posibilidades, yo sé que fue así.
0: Claro, exactamente. Tu instrucción, querido Jorge, ¿qué tiempo de adaptación? Allí sabemos que el RI-25, el Regimiento de Infantería 25, estuvo en Sarmiento, Chubut, la instrucción. Un lugar tan frío e inhóspito como en Malvinas, ¿no?
1: Sí. Por supuesto que más árido, ¿no? Y nosotros tuvimos más o menos 45 días. Porque nosotros ingresamos

0: al servicio militar el 2 de febrero y ahí a la semanita ya empezaba a hacer instrucción militar en el campo, alejado del regimiento, viviendo en carpas. Teníamos instrucción militar de los comandos que habían en el regimiento, como el que yo me acuerdo, el tremendo militar fue el teniente Esteves. Así que se imagina la talla de militares que nos dieron instrucción, ya nombrando a él lo demás. Fue algo así, la verdad, que una instrucción militar tipo comando, como nos dijo Zainaldín, nuestro jefe, que íbamos a tener, muy rigurosa, muy fuerte, y como haciéndola más rápido. Todo lo que íbamos a hacer en el año lo hicimos en esos 45 días. Hacíamos simulacro de combates, hacíamos táctica de tiro a la mañana, a la tarde, a la noche, hacíamos simulacro de combate con bayoneta, de pelear cuerpo a cuerpo, nos enseñaban karate, pasábamos hambre, no sé, todas esas cosas que nos enseñaban a arrastrarnos por la espina. Me acuerdo bien cuando eso nos dijo el teniente Esteves, que no teníamos que gritar, ni gemir, ni por más que nos duela, decía, porque terminamos todos raspados, llenos de sangre las manos, viste, las rodillas, los codos, viste, y ningún soldado tenía que gemir nada, dice, porque esta era la instrucción así, y él era el primero que se tiraba arriba de los cactus que hay acá en la Patagonia, que son bajitos,
1: sí, sí,
0: y pero de espinas muy largas, ¿viste? Y entonces teníamos que pasar por arriba, y decía, no, esto tiene que quedar planito, dice, tiene que quedar planito, dice. Y claro, después nos tirábamos nosotros, sí, quedábamos planitos, pero nosotros todos ramillados. Bueno, esa, después nos hacían arrastrar abajo de alambre de púa y correr con el fusil, y no, y a la noche, cuando se hacían simulacros de combate nocturno, uno veía las trazantes, cómo flotaban algunas, digamos, granadas que tiraban ellos, y era algo increíble ya para nosotros, principalmente yo, porque yo jamás había empuñado un arma, ¿no? Pero en esos 45 días aprendí un montón, y mi rol de combate, cuando voy a Malvinas, era jefe de equipo A, del segundo grupo de la compañía A.
1: Claro.
0: La abuela, así que asimilé bien y rápido la instrucción que nos dieron. Inclusive, estando en Sarmiento, a los compañeros, yo les decía cómo se hacían las cosas. Igual, la verdad que fue muy lindo, calcular, digamos, la distancia, la hora, todo era así nomás, sin aprender o aprender. Y bueno, yo me acuerdo mucho de eso.
1: Claro. Qué importante poder asimilar todo ese conocimiento y con un desconocimiento, querido Jorge, a lo que los estaban entrenando, ¿no? Porque seguramente allí sabemos que Zainaldín, él sabía de la operación que se iba a realizar, pero era un secreto total, pero sí, por algo era este arduo entrenamiento a su gente, en el cual eras parte vos allí también, ¿no?
0: Claro, sí, fue totalmente un secreto, o sea, no nosotros pensábamos que era normal eso, o sea, a todos los soldados que llegaban de años anteriores, que era eso. Y no, después, cuando comienza el conflicto, digamos, por Malvinas, nos dimos cuenta que no era normal, y nos estaban preparando para recuperar Malvinas. Es así, ¿no? Y nosotros también tuvimos un instructor al cabo Primero Olmos, que estuvo una destacada actuación en Darwin junto con el teniente Esteves, y eran comandos, estaba el teniente Gómez Centurión, y sargento Col, que todo ese tipo de militares nos dieron instrucción militar, y ¿no? Creo que nos hizo bien también todo eso, esa instrucción rigurosa, para soportar lo que íbamos a vivir allá en Malvinas, ¿no? Que totalmente distinto a Sarmiento o al continente, si uno le quiere poner nombre.
1: Claro.
0: La geografía, el clima, todo distinto.
1: Claro, claro. ¿Qué sensación recordás, sentiste, querido Jorge, una vez que pusiste un pie ayer en Malvinas? ¿Qué te ha quedado de aquel momento hace 44 años atrás?
0: No, sentí una sensación de emoción. Es, como te decía, viste, ahí cuando me dicen en el aeropuerto que llega un teniente primero de bigote y nos dice, estábamos atrás de la rampa del Hércules, habían dos Hércules más, y ese tenía la rampa baja, entonces nos dicen, vayan ahí, soldado. Y cuando llega después, nos dice, soldado, vamos a ir a un lugar donde todos los argentinos quisieran estar en lugar de ustedes. Y ahí hace una pausita, ¿viste?
1: Sí, sí.
0: Y dice, vamos a recuperar a Malvinas, vamos a ver. Tremenda emoción fue para mí. Yo miré al cielo y dije, gracias, señor, gracias, mamá, gracias, papá. Así, ¿viste? Que uno habla mentalmente, ¿viste?
1: Sí, sí, sí.
0: Y le dije, qué emoción, qué orgullo va a sentir mi papá, mi mamá, cuando se entere que estoy en la Malvinas. Y cuando pisé allá, ¿no? Era, no sabés, el corazón se te salía más allá de la orden militar que teníamos, ¿no? Que era defender el aeropuerto, darle seguridad para que lleguen otros aviones. Y porque nosotros tendríamos que haber llegado antes, habremos llegado a las 8 de la mañana, 8 y media, calculo yo, porque estaba re oscuro, ¿viste? Y no pudimos aterrizar en el primer intento porque la pista estaba ocupada con chatarra, escombros. Inclusive una vez un infante me dijo que habían bombas cazabobos, todo, ¿viste? Así que el avión hizo el intento de aterrizaje y cuando estábamos por llegar a la pista levanta vuelo de vuelta. No sabés, nosotros que íbamos de pie en el avión, el desparramo que quedó ahí, ¿viste? Adentro del avión, íbamos todos paraditos, ¿viste? Y bueno, hasta que dimos unas vueltas más y pudimos aterrizar, y en ese lapso de tiempo nos íbamos pintando la cara, bajamos totalmente con la cara camuflada, ¿viste? Pintado, y nos reíamos entre nosotros, ¿viste? Porque nunca nos habían dicho que nos pintemos la cara, ¿viste? Y nos reíamos, ¿no? O sea, adentro del avión, y después nos dicen, pongan el cargador. Y ya, no era lo mismo, ya, ¿viste? Ya, porque siempre andábamos con, a veces, con cargador y vacío, ¿viste?
1: Sí, sí.
0: Con sarmiento, sin balas de verdad.
1: Claro, claro.
0: Y ahí
1: claro.
0: Pusimos el cargador con las balas de verdad, ya era otra cosa.
1: Claro.
0: Y cuando bajamos nos dijeron, yo me acuerdo bien, el sargento Catriclán nos dijo, vayan, dice, al costado de la pista, a lo largo, digamos, y con el bolsón portaquipo, lo dejan de forma transversal y ponen el fusil arriba, dice, que nos tiremos cuerpo a tierra y que si veíamos movimiento enfrente, que tiremos nomás, porque no esperen orden, nos dijo así. Así, después uno, viste, leyendo libros y todo eso, sale que no tenemos que ocasionar herido ni muerte al enemigo inglés, ¿no? Que estaba en Malvinas.
1: Exacto.
0: Pero esa es la orden que nos dieron a nosotros. O sea, después, si entre los altos mandos sabían que era así, nosotros como soldados no nos quieren eso. Así que íbamos a cumplir esa orden. Inclusive, hasta un rato antes que aterrizó el avión, había una ametralladora cerca ahí de la pista, y se fueron de ahí los Royal Marines
1: sí,
0: estaban ahí. Así que no, por suerte el nervio y todo eso lo sentíamos porque se escuchaban estruendo, ¿viste?
1: Sí, sí, sí, sí, sí.
0: Todo eso escuchamos nosotros ahí, ¿no? No sabés, y uno estaba, ¿viste? Totalmente atento a eso y mirábamos. Yo, por ejemplo, miraba a todos lados, no se veía nada.
1: Oscuridad total.
0: Total, y había niebla, todo así como es, ¿viste, Malvina?
1: Sí, sí, sí.
0: Así era, no veíamos nada de nada, no, escuchábamos sí esos ruidos así de impacto esporádico, porque era un silencio total, ¿viste?
1: Sí, sí, sí.
0: Y bueno, estuvimos como hasta las 11, 12 del mediodía ahí tirados, después sale el sol, se va la niebla, y yo en mi mente, ¿viste? Decía, ¿dónde está Puerto Stanley? ¿Dónde está Puerto Stanley? Y hasta que se va la niebla, y sale el sol, y ahí veo yo el pueblo. Era lindo, era todo el paisaje verde, ¿viste? Parecía que estaba con césped por todos lados, ¿viste? No, una emoción tremenda. Y después nos fuimos a la torre de control, digamos, y creo que ya habían puesto nuestra bandera ya en el aeropuerto. Y después hicimos una marcha al pueblo, como a las 2 de la tarde, y eran 8 kilómetros más o menos, que yo en una carta le pongo así a mi mamá, y llegamos al pueblo ahí buscando algún galpón o algo como para dormir esa noche.
1: Claro, claro, claro.
0: Si éramos muy pocos soldados los que quedábamos, ya la infantería marina ya se había ido. Entonces quedábamos nosotros, el regimiento 25, ¿no?
1: Sí.
0: Encontramos, digamos, un galpón ahí y, bueno, no, nos quedamos esa noche, pero bueno, no podíamos hacer nada, o sea, en el sentido de que de descansar, nada, porque más o menos como a las 8 de la noche empezamos a hacer guardia. Pero hicimos guardia como 12 horas, ¿viste? Porque nos sacaban de un lugar y nos hacíamos 2 horas ahí, de ahí nos llevaban a otro lugar a hacer guardia. No era que teníamos el relevo, éramos todos, ¿viste? Que ocupábamos un espacio muy grande, porque inclusive ya nos habían dicho que se habían escapado unos 5 Royal Marines, así que había que capturarlos y no sé qué, así que teníamos que estar atentos si podía pasar algo, ¿viste? Encima nada. La noche allá no se ve pero ni la uña, ¿eh? Era impresionante la oscuridad que había, que uno lo comparaba con Comodoro, ¿no?
1: Claro, claro. Y atardece, no. Empieza a atardecer muy muy muy temprano también, o sea, sí. Son muy pocas las horas de luz, ¿no, Jorge?
0: Sí, muy temprano, ya a las 5 ya empieza a oscurecer, ya a las 5:30 ya estaba oscurito y a las 6 ya estaba oscuro. Más o menos lo que calculábamos nosotros, así que hicimos guardia como hasta las 8 de la mañana, sin relevo, sin haber comido nada en todo el día. Y después ese mismo 3 de abril, a la tardecita, nos dan la orden de ir a buscar igual de patrulla, ¿viste? Y salimos a buscar a los ingleses, eso, todo, ¿no? Y era una atención distinta, ¿viste?
1: Sí.
0: O sea, andar con el fusil así, con las balas de verdad, y estar atento a todo, ¿viste? Que no toquemos nada, que por ahí podía hacer una bomba a casa bobo, ¿viste? Y cosas así. Así creo que fue una, no sé quién los encontró, pero a mí me habían dicho que fueron del 25 los que los encontraron, que ellos se entregaron más que nada.
1: Claro.
0: Sí, pero no sé, yo eso sí que no, que eran de la compañía A, que se entregaron a ellos, no sé.
1: Pero un poco más aliviado seguramente, Jorge, saber que ya parte de esos enemigos que habían sido capturados, no, porque me imagino que horas, minutos antes, sabías que estabas también expuesto, ¿no? Ante la mira de ellos, ¿no? Ante las armas de.
0: Sabes que uno, viste que habían en esa época igual películas de guerra y uno se imaginaba eso, que aparezca alguien de atrás, ¿viste? Y,
1: sí.
0: No, como pasa en las películas de guerra siempre, ¿viste?
1: Sí.
0: Y, no, era ese nerviosismo y de mirar para todos lados. ¿Quién se va a quedar dormido? Uno, no. Estábamos, ¿viste? Tensos, digamos. Y eso que hacía un frío a la madrugada, ese vientito helado, y nosotros estábamos parados, pero no cerca del pueblo, lejos del pueblo, ¿viste? En el campo casi. Sería el campo, sí. No. Y no teníamos nada, ni una linternita, ni una radio, por ahí me pongo así. Fuimos con los que llevamos, hermano, claro. Teníamos otro elemento más, viste, que haga que la guardia no sea así tanto nervio, viste. No tengo por lo menos una radio para avisar algo, no.
1: Nada,
0: era, no sé, capaz que si nos sorprendía a alguien y cuando llegaba el relevo ya no estábamos muertos, no sé. Porque no teníamos nada para avisar, y éramos nosotros los soldados nomás, entre nosotros. Nos ayudábamos, charlábamos, nos dábamos ánimo, ¿viste? Y los primeros días fue así, va, por lo menos la primera guardia, que fueron muchas horas. Y después cuando ya fueron capturados fue distinto.
1: Y así nos vamos metiendo de a poquito, querido Jorge, hasta ese momento en el cual, bueno, hemos estado hurgando allí en distintas páginas de internet de distintos portales internacionales, inclusive allí la BBC de Londres hace un posteo muy importante en cuanto a tu persona. Ponen el soldado que volvió de la muerte allí en Malvinas, en las Falkland, ponen ellos, viste que no nombran Malvinas. Y hacen un resumen. Contanos un poco cómo viviste ese bombardeo, cómo te sorprende a vos, y contanos un poquito cómo fue aquel episodio donde se relata lo tuyo.
0: Ah, sí. Bueno, todo comienza el día 3, el primero de mayo, cuando comienza, digamos, la guerra, digamos, sí, con el bombardeo de ellos, la madrugada. Nosotros, nuestra posición estaba en la zona del aeropuerto, del puerto argentino, y principalmente mi posición estaba a la altura de la torre de control, al frente, pasando una lomita hacia la playa. Y bueno, el día 3, que era lunes, el cabo Rodríguez, que era nuestro jefe, que se queda a cargo de nuestro grupo, porque el cabo Marcilla, junto con un sargento y varios soldados más, se habían ido de patrulla como el 26 de abril. Así que nuestro jefe no estaba, se hizo cargo Rodríguez. Y eran como las 6, 7 de la tarde, que ya estaba oscuro, y nos dice, bueno, soldados, vamos a rezar el rosario. Así que regresamos el rosario, los dos grupos, seríamos unos 10, 12 soldados más o menos. Bueno, ahora hagan guardia, dice, ahora tienen que hacer guardia, cada 2 horas se relevan, y que estemos atentos, ¿no? Dice, estén atentos porque parece que va a llegar un Hércules, decía, esta noche, porque desde el primero hasta el 4 de mayo no había llegado nada, viste, ningún avión, y nosotros sentíamos esa falta de comunicación. Y si escuchan un ruido o algo así a un avión, dice, es nuestro, así que no disparen, viste, porque los Hércules, o sea, cuando van a aterrizar pasan bajito, es obvio, como sí, todos los aviones.
1: Sí.
0: Y más ahí, viste, uno podía, con el faro uno podía tirar, porque pasaban bajitos cuando aterrizaban. Así que estén tranquilos, no disparen, porque seguramente es nuestro avión, así que bueno. Y bueno, hice guardia, relevo, guardia de vuelta. En la segunda guardia ya serían como las 3 de la mañana, calculo yo. Y escucho un ruido yo. Y miro al cielo yo, para ver que si veía algo. No veía nada, por supuesto, pero sí escuché el ruido, como que hacía así, mira, como así, hacía, viste, y miro, y de repente a mi izquierda cae algo, ¿no? Yo veo un fogonazo, viste, como 40 metros más o menos, y ahí nomás, en un milisegundo cayó otra bomba al frente mío, a unos 6 metros, no más de eso. Y fue eso, un parpadear nomás. Eso fue un parpadeo mío nomás, en tiempo, ¿no? De una bomba a la otra. Y así que ese ruido eran las bombas que venían cayendo, que eran de 1000 libras, no sé cuánto en kilos, son como 500, 600 kilos, digamos.
1: Sí, sí.
0: Eran las más grandes, que era para destruir la pista. Y le erraron a la pista por bastantes metros, yo calculo unos 200 metros fácil. Y bueno, cuando explota la segunda bomba, yo estaba haciendo guardia, me levanta en el aire, así como en las películas, tal cual, viste que el protagonista no muere en las películas de guerra, y le pasan cosas así, y me levantó en el aire, y me dio vuelta, o sea, yo caigo de cabeza dentro de mi pozo, me dio vuelta así como cuando uno estruja una rejilla, ¿viste?
1: Sí,
0: de la
1: sí,
0: cocina.
1: Sí.
0: Así, yo sentí eso. Yo tenía una manta, poncho, doblada en el hombro, apoyada, y que así me tapaba hasta la nuca, ¿viste? En cambio, si me la ponía de poncho, no. Entonces, como estaba cerquita de la playa, el frío, el vientito se notaba, pero enseguida, ¿viste? Entonces yo sentía que me abrigaba más, y cuando caigo de cabeza dentro de mi propio pozo de zorro, que tenía 1.5 metros de profundidad, y ahí estaba mi compañero Ortiz adentro, caigo de cabeza y la manta no se vuela, ¿viste? La manta poncho no se vuela y se abre. Se abre y me cubre toda la espalda, digamos. Toda la espalda, la cabeza. Y ahí cae todo el escombro, turba, roca. Todo.
1: Todo cae sobre vos.
0: Sí. No, hasta que uno toma conciencia, ¿viste? Pasan unos minutos, ¿viste? Porque es un shock todo eso. Y uno empieza a pensar qué nos pasó, qué es esto, qué fue eso, porque uno ni sabía, ¿viste? Más allá de que uno sabe que una bomba explota y qué se dio, ¿viste? Y verlo ahí, qué nos tiraron. Y le digo a Ortiz, che, Ortiz, ¿estás bien? Y me dice, sí, padre, estoy bien. A él igual estaba durmiendo dentro del pozo y tapado con una manta. Sí, completo.
1: Sí.
0: Viste así. Entonces la manta igual lo cubrió, la manta de él, por supuesto, ¿no? Y pasaba el tiempo y pedíamos auxilio al cabo Rodríguez, ¿viste? Y no pasaba nada, ¿viste? No. Y después yo le digo a Ortiz, che, Ortiz, si hacemos fuerza para arriba, sí. Esto es un poquito de tierra nomás, si vamos a salir enseguida. Así le digo, ¿viste? Y Ortiz me dice, sí. Bueno, yo le digo, cuento hasta tres y hacemos fuerza para arriba. Y conté hasta tres, ¿viste? Bueno, no sabés, no se movió, pero nada. Una desesperación, ¿viste? Y mi brazo, ¿viste? El brazo izquierdo quedó apretado adentro del pozo, con la pared del pozo, ¿viste? Así que casi abajo de mi cuerpo, ¿viste? Entonces no podía escarbar con el brazo izquierdo. Y el brazo derecho me queda así, torcido, pero hacia arriba, en forma vertical. Y como que alguien me hubiera torcido el brazo y me lo deja para arriba, ¿viste? Así yo quería escarbar y no podía. Así como hasta donde llegaba mi mano y no podía moverme más. Para seguir escarbando, y gritábamos, ¿viste? Pedíamos auxilio, Ortiz igual gritaba, ¿no? Tratamos de calmarnos, le dije, calmate, Ortiz, calmate. Tratemos de no respirar, ¿viste? Hicimos eso, yo hice eso. Traté de no respirar y después fue peor. No sabía de dónde sacar aire, ¿viste? Y uno... Después hicimos otro intento de salir, le digo, sí, ahora salimos. Y fue peor, viste, que el primer intento. Ahí sí que ya no nos quedamos sin aire, no sabés, ya es tremendo. Yo estaba consciente, todo, viste, a mí la onda expansiva me levantó en el aire, me torció la cara, todo, pero yo seguí consciente, y quería respirar y no podía. El tiempo pasado, gritábamos, Cabo Rodríguez, así. 50.000 veces habremos gritado eso. No, el tiempo pasaba y no, nadie respondía arriba y ya nos estábamos quedando sin nadie. Y después Ortiz, viste, no. Cuando yo siempre le decía a Ortiz, ¿estás bien, Ortiz? Y él me decía así, después, bueno, cuando ya no teníamos aire, le digo, che, Ortiz, le grité, viste, un montón de veces, Ortiz. Y Ortiz no me dice nada. Y como no separaba toda la tierra, o sea, no. Y bueno, yo pensé que él había muerto, viste. Y pensaba, yo pensaba y decía en mi mente, yo decía, bueno, si él se murió, ahora me toca a mí. Y empiezo a pensar, viste, en mi viejo, a despedir. Recé, me despedí, yo hablé con él, yo sentí que hablé con él y le dije eso en mi oración, ¿no? Mentalmente, yo sentí que hablé con él y le digo, digo, Señor, Señor, ¿por qué tengo que morir así, Señor? Yo no quería morir así, Señor, por favor. Y le dije, Señor, no me haga morir despacito, por favor, Señor. Yo quiero morir rápido, Señor, por favor. Así no, Señor. Y le digo, y cuidé a mi familia, cuidé a mi mamá, a mi papá. Y le dije, gracias, Señor, gracias. Gracias. Después como que me eché a dormir, ¿viste? Y en ese lapso de tiempo yo veo a mi mamá, a mi papá. Me vi reflejado un momento de felicidad, ¿viste? Yo vi... Yo me sentí en el paraíso. Yo era como que, después de hacer esa oración, era... No estaba acá en el templo. Yo me veía feliz. No tenía miedo, no tenía desesperación. No, nada, no tenía eso. Y después... No sé qué pasó. Yo siempre digo que... Yo creo que nos quedamos ahí dormidos, no sé. Porque mis compañeros dicen que pasó más de una hora.
1: Ellos te seguían buscando a todo esto, sabían dónde había caído esta bomba, este proyectil, Jorge.
0: Sí, lo que pasa es que era toda destrucción, ¿viste? Y las rocas que habían eran como una heladera. La más chica era como una cocina, por decir algo.
1: Sí, sí, sí, sí.
0: Y había que remover todo eso, ¿viste? Y bueno, después no sé cuánto tiempo pasó, que yo estaba, digamos, como en ese trance, ¿viste? Y siento un golpe fuerte arriba. Yo siempre digo que no fue una persona, fue algo, ¿viste? Para que no despierte. Yo sentí como que hubieran golpeado con todo arriba, porque estábamos a 2 metros bajo tierra, ¿viste? Y llega ese ruido abajo, y como que yo me despierto y me sobresalto, ¿viste? Y para mí era el preaviso de que alguien andaba arriba. Y sabés que yo le digo a Ortiz, después de gritarle muchas veces, che, Ortiz. Y después me responde Ortiz, ¿viste? Y yo le digo, gritemos, que parece que anda alguien arriba. O sea, que gritamos, Cabo Rodríguez. Y no, sin aire, no teníamos nada, pero de ese ánimo que teníamos al principio, gritar Cabo Rodríguez, y capaz que era como un megáfono nuestro grito. Ahí, cuando ya no teníamos aire, gritábamos, pero despacito comparado a lo anterior. Y andaba alguien arriba. Y no me escuchó. Nosotros gritamos como Rodríguez. Se ve que era él. Y nos dice, pará, señor Ortiz, ¿cómo está? Y yo le digo, estamos bien, hijo, estamos bien, pero apúrese que no aguanto más, no aguanto más. Y ahí, viste, me entró una desesperación de querer salir, de escarbar, de no sé de qué. Y él nos dice, voy a avisar puesto comando que lo encontré. Viste, el puesto comando estaba como a 150 metros. No sabía la desesperación que era. Que no queríamos salir y yo que me retorcía y abajo. Así. Quería salir para arriba y no podía y no llegaba nadie todavía. Hasta que después escucho ruido arriba como que andaban revolviendo, viste. Y eran mis compañeros que con la pala esa chiquitita, viste, empezaron a escarbar ahí todo. Después sacan un poco de tierra y yo podía escuchar un poco más, ¿no? Y escucho que dice, no, con la pala no, a ver si nos matamos nosotros, ¿viste? ¿Y qué viste? Mi compañero desesperado. Nos querían sacar y yo quería salir en 2 segundos y no, no sabés lo que fue. Después siguen escarbando y mi brazo derecho que había quedado apuntando para arriba, todo torcido, ¿viste? Me descubren la mano y me dan la mano como para, ¿viste?, tironearme y sacarme. Y yo sentí todo eso, mis compañeros. Hicieron un ademán de tirarme, ¿viste?, para sacarme para arriba, ¿no? Y no, y bueno, no, estábamos como apisonados, ¿viste? Así.
1: Claro, necesitaban escarbar más, lógicamente, sí, sí, sí.
0: Sí, sí, sí, igual le habían dicho que no, no tironé porque a ver si me sacaban el brazo, ¿viste? Y no, así que siguieron escarbando, todos con su desesperación, con las manos, ¿sabes? Todos con las manos, dice, mi compañero dice que ellos se turnaban para, bueno, para sacarme. Y después, cuando están llegando a mi espalda, ¿viste? Y ya me están por destapar la nuca de la tierra, toda, ahí estaba la manta. Estaba la manta, que me cubría mi cabeza completamente. Me hacen un espacio alrededor de mi cabeza, ¿viste? Me tocaban mis compañeros. Y hasta que pude mover un poquito el cuello, ¿viste? Así. Bah, yo digo así, no me están viendo, ¿no? Pero lo moví así de claro, forma sí, de un lado para otro, ¿viste?
1: Sí, sí, sí.
0: Que
1: sí.
0: Ahí como que me sentí más... más libre, digamos, pero no es la palabra, pero sacan más tierra después y baja, no sé si fue el subteniente Brach o quién, con un cuchillo y rompe la manta y le hace otro jal y ahí rompió la manta justo donde estaba mi cabeza, así que ahí respiré. Hice así, no sabés, no me entraba todo el aire en el cuerpo, claro, que uno quería respirar todo, ¿viste? Y,
1: claro, no es para menos, ¿no? Lógicamente, sí,
0: y,
1: sí, sí,
0: y después miro de reojo por el ojal de ese que hizo el subteniente, y mis compañeros estaban arriba, lloraban, gritaban, esto es un milagro, pará, esto es un milagro, ¿cómo lloraban mis compañeros?
1: Claro, porque ellos ya los habían dado por muertos, Jorge.
0: Sí, sí, totalmente. Eso cuando... Muchas veces hablo con mis compañeros cuando tenemos la oportunidad de vernos. Y nos dicen, no, nosotros no lo buscábamos más porque... Si ya habíamos rezado por ustedes. Ya lo habíamos dado por muertos. Y dice que él dijo que sigan buscando. Aunque sea una uña, tenemos que tener de ellos. Y cuando le avisan después que no habían encontrado, el soldado Ruarte, Rafael, dice que siempre nos vemos, viene Bolsón, y él le dice, ¿pero cómo? ¿Pero están muertos? Y dice, no, están vivos, claro, no sabe la desesperación después para ir a buscarnos.
1: Claro.
0: Nadie creía que estábamos vivos, ¿viste? No, porque era un desastre total, porque donde había caído la bomba, ¿viste? Desapareció todo lo que era antes, no había una forma de reconocer dónde estaba mi pozo, nada. Y bueno, cuando me sacan a mí, ahí nomás al ratito sale Ortiz, yo estaba casi encima de él, pero cruzado, ¿viste? A él. Y bueno, nos sacaron ahí, después llega el padre Vicente Martínez, igual nos dice que ya habíamos rezado por vos, nos dice así, nos abraza, esto fue un milagro, dice, esto fue gracias a la Virgen de Luján, que era el 4 de mayo, ¿viste? Y todas esas cosas, ¿viste? Y me abrazaron mis compañeros, me apretaban y yo quería respirar, y no sabés, era revivir, así, no sé, mi cumpleaños, siempre digo que es el 4 de mayo. Así que bueno, gracias a Dios, la Virgen y mis compañeros del 25. Es así para mí.
1: Qué bárbaro. Por eso se lo ha catalogado en todos estos, en estas editoriales, en estos portales, querido Jorge, que hemos visto en distintos lugares, el milagro de Puerto Argentino o el milagro del soldado allí en Malvinas. Inclusive hemos estado, como te decía, mirando allí algunos portales de la BBC de Londres y dice el soldado que volvió de la muerte allí en Malvinas.
0: Sí, nunca lo vi. No, lo que vamos a decir, lo voy a buscar ahora.
1: Sí, realmente, sí. Qué historias que tiene Malvinas, Jorge, ¿no? Qué historia, a pesar de todo lo que significa la guerra, el horror, porque la guerra justamente es eso, la miseria, el hambre, la desesperación. Pero tenemos estos hechos tan trascendentales y hasta podríamos catalogarlos de un milagro, porque realmente es un milagro, que te caiga una bomba de una gran cantidad de toneladas de explosivos, que quedes enterrado y que puedas sobrevivir después de una hora bajo tierra. Realmente, no sé si realmente esto da para hacer una película, querido Jorge.
0: Sí, siempre me dicen eso, ¿viste? Pero siempre me preguntan, ¿pero cómo no te pasó nada? No, le digo no. Yo sentí el aire caliente de la onda expansiva que me torce la cara, ¿viste? Eso sí lo sentí yo. Pero después mientras estaba enterrado no me podía tocar la cara, nada, si estaba quemado, no, gracias a Dios, no.
1: ¿Y cuando te revisan, no te encuentran nada?
0: No, nada, cuando me llevan al hospital igual, tenemos una anécdota de risueño, igual por algo pasan estas cosas, ¿no? Porque mientras estábamos con Ortiz en el camión esperando que llegue el chofer para ir al hospital, que serían como a las 9 de la mañana, por ahí, al lado estaba la cocina rancho, ¿viste?
1: Sí.
0: Al lado del camión. Y con Ortiz le digo, che, bajemos a ver si hay algo, ¿viste? Que tiene como dos valijines al costado, que a donde llevan el pan o la fruta, ¿viste?
1: Sí, sí, sí.
0: Y bueno, como no venía nadie, no había nadie que nos esté vigilando, bajábamos todos. Abrimos y había naranja y manzana. Así que comimos ahí unas cuantas, ¿viste? Y después nos atamos el Dué, que es la campera que teníamos. Y la atamos fuerte y nos mandamos ahí como 3 kilos de fruta cada uno, ¿viste? Y nos fuimos así al hospital.
1: Al hospital.
0: Llegó el chofer, nos llevó. Llegamos al hospital, nos atendió el capitán Colomina. En esa época estaba en Comodoro Rivadavia y era conocido, neurocirujano. Y nos dice, soldado, ¿qué haces? No, mi capitán, digo yo, si estamos bien, y yo movía mis brazos, mis manos, todo, ¿viste? No ve que no tengo nada, le digo, ¿qué haces, soldado? No, pero si estamos bien, mi capitán, le digo yo así, con buena onda, ¿viste? Y después dice, ¿qué haces, soldado? ¿Qué está esperando por él? Y bueno, yo ahí lo codeo a Ortiz y le digo, che, Ortiz, te voy a contar hasta 3, le digo. Y cuando cuenta hasta 3, nos bajamos el cierre. Y sí, porque no, el capitán insistía que nos saquemos el UV, ¿viste? Y bueno, conté hasta 3 y cuando bajamos el cierre cayeron un montón de naranja y manzana al piso, dije. Y el capitán ahí enfrente, y nosotros nos tiramos al piso de vuelta a juntar la naranja y la manzana, así que la juntamos así nomás, como que nos le dimos bola a él para que nos revise, ¿viste? Y después le dice, bájenle acá, soldado, ustedes lo único que tienen es hambre, porque no tienen nada, ¿viste? Y de ahí, ¿viste? Se cagaba de risa él, porque yo lo he visto después al regreso a Malvinas, y se acuerda, pero, ¿viste? Son anécdotas así, risueñas. Y qué sé yo, que ya estaba con lo que hemos vivido, sí. Eso, viste, que nos tenemos que tener una sonrisa.
1: Seguro.
0: Y bueno, nos costaba después respirar, por supuesto.
1: Sí, obviamente.
0: A la normalidad, viste, nos costó un montón porque la presión que tuvimos en el pecho fue algo tremendo. Como tuvimos como unos 3 días o 4, quizás, viste, respirando cortito, como cuando uno está agitado, viste.
1: Sí, sí.
0: Así.
1: Sí.
0: Así, estábamos así por ahí y mis compañeros nos miraban con una lástima, ¿viste? Una pena, ¿viste? Como diciendo, mirá la que se salvaron, ¿eh?
1: Pero la alegría de tenerlos en el grupo, ¿no? Porque eso era fundamental, tenerlos después de haberlos dado por muerto y, como decía el sacerdote, de haber rezado por ustedes y que estuvieran al lado, realmente es un milagro. ¿Cuántas cosas sucedieron allí en Malvinas? Y tenemos para contar muchísimas anécdotas. Esto va a dar para otro programa, querido Jorge, porque ya se nos está agotando el tiempo, para hablar de cuando fuiste allí a buscar a la Virgen, pero lo vamos a dejar ahí en suspenso para un segundo programa, en breve, porque realmente tenés una historia que merece la pena escuchar, pero por sobre todo creo que lo que vos viviste lo has contado y bueno, ha llegado a toda la ciudadanía, a cada oyente. Realmente digo, esto merece para que allí alguien haga una película, un documental por lo que vos viviste.
0: Ah, sí. Uno siempre quiere dejar testimonio y por eso uno accede a estas notas. Yo sé que este testimonio va a quedar en un futuro no muy lejano, ya alguien lo va a escuchar y se va a emocionar igual, porque uno, yo siempre digo que uno habla con el corazón en la mano. Malvinas es eso. Malvinas está en el corazón de todos los argentinos y muchos compañeros nuestros con 18 años están allá en la Guardia Eterna de Malvinas, así que uno habla por ellos, del valor, del sacrificio que uno hizo y de las ganas que hoy uno tiene de recuperar Malvinas, como todos los argentinos, y uno quizás no lo va a ver, ¿viste? No va a ver flamear la bandera otra vez en vida, ¿no? Quizás mis nietos, bisnietos. Sí, pero bueno, esta historia van a quedar. Yo creo que hoy, uno, como uno dice, uno es la historia viviente y no hay como escuchar la historia de alguien que estuvo allá y que lo vivió en carne propia, ¿no? Porque dentro de poco vamos a estar en la hoja de algún libro y ya no vamos a estar acá, así que
1: seguramente es importante escucharlos, es importante escuchar a cada veterano de guerra, a cada protagonista, porque no es lo mismo leerlo de un libro o un documental a tenerlos ustedes, que son la historia viva. Querido Jorge, te dejo un fuerte abrazo, gracias por tu testimonio y hasta cualquier momento, y un fuerte abrazo malvinero desde aquí, desde Malargüe y desde San Rafael, donde tenemos en este momento una gran audiencia escuchándote.
0: Bueno, muchas gracias y bueno, dispuesto a hacer la segunda parte. La segunda. No hay drama, sí, ya se me pasó un poco, viste, esa emoción, así que, pero siempre es así, siempre vuelve y se recuerda así. Muchas gracias y saludo a la audiencia y que viva la patria.
1: Viva la patria, querido Jorge, y gracias por lo que hiciste en 1982. Luego yo me pongo en contacto por línea privada y te hacemos llegar todo este material para que lo redifundas entre tus compañeros y camaradas.
0: Gracias.
1: Gracias, Karina Ferrada, por su profesionalidad. A Fabián Espina, allí en San Rafael. No se vayan, queridos amigos. Ya viene Dalila Vázquez y Fabián Jesús Osorio. Jesús Osorio con Amigos del Aire hasta la hora 19. Así que Rolando Cárdenas los espera el próximo lunes a partir de la hora 15. Chau.

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1: Hasta la fecha se han disputado 22 ediciones de la Copa Mundial de Fútbol organizada por FIFA, desde su inicio en Uruguay 1930 hasta Qatar 2022. La próxima edición será la número 23 y se celebrará en los Estados Unidos, México y Canadá. Cabe destacar que solo hubo dos cancelaciones en 1942 y 1946, en pleno apogeo de la Segunda Guerra Mundial. Un dato de color, quien hasta aquí ha tenido asistencia perfecta a todos los mundiales es justamente la selección canarinha. Estamos hablando de la selección del Brasil.
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3: Las 4 de la tarde en la República Argentina. Semana Argentina en París, informa Liliana Arias desde Casa de Gobierno.
4: El canciller Pablo Kirchner anunció que hacia la segunda mitad del año se está organizando varios encuentros con empresarios en Europa. El primero será la Semana Argentina en París, lo informó el embajador de nuestro país en Francia, Ian Sielecki, al señalar que la Argentina pisará fuerte en París, capital europea de los negocios y la economía real. Asimismo, el diplomático anticipó que el objetivo es avanzar con una agenda estelar digna de atracción que genera hoy el país gracias a la política exterior del gobierno libertario. También señaló que las inversiones francesas y otros países europeos aumentaron significativamente en el primer tramo del mandato del presidente Javier Milei y que la Argentina Week en París lo acelerará.
3: Suspensión de clases por fuertes vientos en Tierra del Fuego, informa María Eugenia Duré desde Radio Nacional Río Grande.
5: Es a raíz de la alerta amarilla que emitió el Servicio Meteorológico Nacional por vientos intensos para toda la provincia durante este lunes 18 de mayo, por lo que se suspendieron las clases del turno tarde en la ciudad de Ushuaia. Por su parte, según el informe oficial del Servicio Meteorológico Nacional, la ciudad de Río Grande se verá afectada por vientos con velocidades entre 40 y 60 kilómetros por hora, mientras que las ráfagas podrían superar los 110 kilómetros por hora. Se recomienda evitar actividades al aire libre, circular con extrema precaución, asegurar objetos que puedan desprenderse o volarse y ante cualquier situación de emergencia, comunicarse al 911 o al 103.
3: La información deportiva con Agustín Domper.
6: En River, de cara al partido de la Copa Sudamericana de este miércoles frente a Bragantino, Paulo Díaz entrenó a la par de sus compañeros y podría volver a ser convocado luego de superar una lesión. Y más allá de que viene con poca actividad, la idea de Coudet es rotar y poner varios suplentes en este partido, pensando en la final del próximo domingo 24 de mayo en Córdoba frente a Belgrano. Por eso es que Paulo Díaz reaparecería y por su parte Agustín Ruberto será operado de la rotura de ligamento.
3: Actualizamos el tránsito con Ernesto Arriaga.
7: Autopista Panamericana totalmente normal por ahora, a esta hora, hacia provincia. General Paz con demora de 5 minutos al Niars y el puente Alsina con mucho tránsito a provincia. Por favor, máxima 40 sobre el puente. Mano Parque de Seiza operan con normalidad.
3: En San Salvador de Jujuy, donde podés escucharnos por AM790 y FM94.1, la temperatura es de 13 grados 6 décimas, 65% la humedad y se espera que el cielo continúe ligeramente nublado. En la ciudad de Buenos Aires, cielo despejado, temperatura 17 grados 8 décimas, humedad 39%.
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0: mejor de tarde y los amigos del aire han aparecido. Sí, los lunes, como saben, una horita más tarde, a partir de las 4, pero aquí estamos, escuchándonos, viéndonos con los ojos de la radio y viéndonos a través de las cámaras que tenemos cada uno en los estudios. Querida Dalila Vázquez, ¿cómo anda, compañera?
1: Buenas tardes, compañero, muy bien. Buen comienzo de semana, buen lunes, pila con todas las energías para arrancar esta semanita juntos, una vez más, a través del aire de nuestras radios.
0: A través del aire de nuestras queridas radios, LB4, LB19, todo el sur mendocino conectado. En esta, por lo menos aquí, está linda la cosa, una tarde típica de otoño, luego de un fin de semana fresquito, que, debo decir, esperaba más frío. No, no es que esperaba más frío, sino que el pronóstico era como más que lo cuente en ese sentido. La nieve nunca llegó, viste, pero el sábado sí, el sábado estuvo frío. Sábado frío, sí. Nublado. Ayer domingo ya salió el sol, eso es una buena noticia, fresquito, pero bueno, ya hoy tenemos a esta hora casi 17 grados, ya vamos a actualizar bien, pero está lindísima la tarde por acá.
1: ¡Qué lindo! ¡Qué bueno! Bueno, por aquí está fresquito. Estuvo fresco también el fin de semana. Llegó la nieve a algunos puntos. Sí, por aquí estuvo plumillando un poquito en la ciudad, pero nada trascendental, digamos. Sí, se acuerda que estábamos con actividades en la Junta, en la fiesta de la Papa. Se tuvieron que postergar para más, más avanzada la mañana. No arrancó tan temprano como estaba previsto, debido a que también allí cayó algo de nieve. Estaba fría la mañana, pero bueno, pasada las 11, 12 del mediodía, ya el solcito estuvo acompañando y se pudieron realizar todas las actividades. Pero sí que estaba fresquito, estuvo fresco el fin de semana, pero bueno, es propio de la época en la que nos encontramos.
0: Claro, claro que sí, compañera. Me tocó estar el sábado aquí en la radio y estábamos saliendo por LB19 también. Y bueno, muchos oyentes mandaban fotos y videos. De hecho, don Claudio Valentín, que estuvo de turno el sábado en la mañana, nos mandaba un video ahí del frente de la radio donde estaba nevadito tipo 9 de la mañana.
1: Exacto, sí, una leve nevisca, pero bueno, de las primeras que van apareciendo también en este 2026.
0: Bueno, ojalá su fin de ¿qué tal, compa? ¿Cómo la trató? ¿Cómo lo vivió?
1: Bien, lindo, gracias a Dios. Sábado tranquilito, encerrado, fresquito. Ayer tuvimos el festejo familiar, así es que bueno, de entre cuecas, tonadas, buenos asados, así pasamos el domingo. Ah, sin bueno. Ganas de que llegara el lunes.
0: Ah, qué bien. ¿Dijo asado?
1: Sí, asado. Aunque usted no lo crea, a mediado de mes hemos comido asado. Pero bueno, es una cuestión, un festejo especial. Teníamos los 76 de mi padre, entonces fue la canasta. Así que cada uno dice, cuando todos aportan un poquitito, se hace mucho.
0: Tal cual. Bueno, qué lindo. Un saludo ahí para su papi. Entonces, seguramente se sintió más que mimado.
1: Seguro. Feliz. ¿Quién no lo escucha? ¿En qué está?
0: Se me ha tapado. No, se me tapó el mate y le estoy sobando el potito.
1: Ah, le está haciendo la cosquillita. Yo no lo veo, le aviso. Pero
0: ¿por
1: bueno,
0: qué?
1: No. Así es que, pero me lo imagino.
0: Bueno, sí, le estaba sobando. Capaz que Karina está viendo ahí. No sé si tiene ya un retorno visual por ahí, pero... Sí, le estoy pegando una...
1: No.
0: Igual me parece que más chamucho que otra cosa, eso de sobarle el potito al mate.
1: Al mate, sí. A mí me funciona, mire. ¿Eh? No sé, igual una cuestión también de la yerba que esté usando también.

0: Bien, ya la van a ver a Dalila, www.lv4.com.ar. Bueno, vamos presentando al equipo. Le voy contando que por aquí está don Fabián Espina haciendo de las suyas.
1: Hola Fabi, buenas tardes. Buenas tardes y bienvenido también a esta linda mesa. Acá estoy con la señora Karina Valeria Ferrada en el control.
0: Hola Cari, querida compañera. Ahí estuvimos hablando más temprano también. Un gusto compartir la tarde con ustedes y con todos aquellos que ya están prendidos al aire del LB4 y el LB19 en Malargüe y San Rafael, Alvear, en todo el mundo, en cualquier rinconcito, nos pueden escuchar y ser parte. Bueno, tenemos mucho para compartir hasta las 18:45, compañera.
1: Tal cual, una linda, linda tarde por delante. Y antes de que se vaya Rolly, que está por allí todavía dando vueltas en el estudio, hay mensajitos, Rolly, para usted, ¿eh? Felicitaciones, por aquí Gisela lo felicita también por su programa, don Rolando dice muy emocionante el testimonio, Ingrid, que creo que es Ingrid de San Rafael,
0: sí,
1: también,
0: sí, es ella.
1: Un mensajito desde Salto de las Rosas para el señor Rolando Cárdenas, instructivo y estremecedor, dice bendiciones desde Salto de las Rosas, llega esta felicitación,
0: qué lindo,
1: así
0: lindo.
1: Que éxitos.
0: Tal cual, muy muy atentos están acá los oyentes de LB4 a lo que ocurre cada lunes a partir de las 15, así que bueno, la invitación, si te lo has perdido, llegás recién, todos los lunes de 15 a 16, Malvinas, Clamor y Gloria, así es, ¿no?
1: El Clamor de Gloria.
0: Ah, perdón, sí. Ya le quemé el nombre.
1: A buen entendedor, pocas palabras. Le han dicho Glamour de Gloria, si es que imagínese.
0: Malvinas Glamour, bueno, no sé, habría que preguntarle a un ex combatiente, no creo que tenga mucho glamour en la guerra.
1: Glamour.
0: Pero bueno.
1: Malvinas, Clamor de Gloria.
0: Clamor de Gloria, perfecto. Bueno, a reportarse los que ya están escuchando la radio, está habilitado, súper habilitado el WhatsApp, línea directa 2604-379797. Los esperamos ahí, ese mensajito que nos cuenta un poquito cómo está tu realidad, cómo anduvo el fin de semana, qué haces a esta hora, te estás preparando para ir a laburar, lo que quieras. Ya en un rato vendrá la charleta, vendrá todo lo que ustedes esperan de vuestro programa que hacemos en definitiva entre todos, claro que sí.
1: Exactamente, un puñado de lindas canciones también que ya están preparando nuestros operadores. De hecho, Karina me levanta el pulgar, dice yo primero.
0: ¿Quiere arrancar? ¿Quiere arrancar? Bueno.
1: Arranque, primero las damas, dice. Así es que Fabi, permiso.
0: Somos caballeros. Doña Karina Valeria, dibuje maestra.

0: versión de David Bisbal, de esta canción que tiene muchas versiones, ¿no? Y que le pertenece al gran Camilo VI. Aquí vivir así es morir de amor. Saludos, saludos, saludos para los que ya están prendidos. Querida compa, al aire de la radio, María del Luján, Melissa, Nora, Elsa, Noemí, Julia, Margarita nos escucha desde Jaime Prat, Hilda también mandando el presente. Por acá, ¿qué me dice? Aldo me dice, no seas rata, comprar hierba buena, ratón. No, bueno, no tiene nada que ver la hierba, es buena. Es buena, se tapó, puede pasar. Puede pasar. Pasa en las mejores familias, compañero. Ahí está vendiendo. Me parece que está vendiendo. Saludos para Nélida, que está por ahí. Gracias, gracias. Buenas tardes, Jesús y Dalila. Les mando un gran abrazo. Mi fin de... lo pasé con mis nietos, nos dice Marcelo desde Chile y nos manda fotitos. ¡Ay, qué bonitos tus nietos, hermosos! Re lindo programa. ¿Puedo pedir un tema? Quiero escuchar a Sergio Denis, gracias a la vida. Dice Zulma que hoy está festejando su cumple. Así que feliz cumple para mí. Bueno, Zulma, feliz cumpleaños para usted. Le mandamos desde aquí, desde LB4 y LB19, un muy, pero muy feliz cumpleaños. Anda para ahí, compa. La veo.
1: Estoy, estoy. Sí, acá estoy.
0: Bien. ¿Tiene mate o no?
1: Tengo matecito también. Bueno, salud.
0: Muy salud, salud por eso, salud por eso. Juan José ha mandado un audio de 3 minutos, amigo. Casi imposible escucharlo. O por lo menos que salga al aire. Si puede resumirlo, se lo agradecemos de corazón. De corazón, bien, porque es mucho, mucho tiempo. Si puedes resumirlo, te lo agradecemos. Si no, ya te escuchamos fuera de aire. Eva, desde Bush, como siempre, saluda a toda LB4, LB19... Radio Malargue, nos escucha siempre. ¿Sabes que este fin de semana, gracias Eva, este fin de semana me tocó trabajar en 2 eventos, compa? El viernes...
1: Ajá, he visto.
0: Sí, el viernes en los 15 de Ludmi y el sábado en los 15 de Zaira. Ambos eventos en Salón Viajantes. No sé la cantidad de gente que había, que muy generosamente se acercaba para decirme que escucha la radio todas las tardes.
1: ¡Qué lindo! ¡Qué bueno!
0: ¡Hermoso!
1: ¿Conocieron por...
0: ¿Cómo?
1: ¿Lo reconocieron por la voz, digo?
0: Y sí, porque presento el equipo Osorio también, claro. Bueno. De Osorio, uno me dice, te imaginaba más viejo, me dice. Bueno, le digo, lo tomé como halago.
1: ¿Un halago? Sí. Por supuesto.
0: Bueno, pará. En los 15 de Ludmi, el viernes, Peca, ella se llama Luisa, pero la conoce como Peca, es del barrio Astrólogo. Escucha siempre la radio. Jorge del Cerrito... también. Adrián y Cecilia, también. Bueno, escuchan siempre, siempre la radio. Y el sábado estuvo Pilo, ahí escuchándonos. Nos escucha cada tarde, ¿no? Creo que él era, sí. es de Cuadro Nacional, pero creo que trabaja en el campo y nos escucha por ahí, se divierte mucho. Dijo que iba a mandar mensaje, no sé, me parece medio chamullero Pilo. Pero vamos a darle el beneficio de la duda, a ver si escribe.
1: Espero que no haya estado pasadito de copas, si se acuerde, Pilo.
0: Pilo, no, porque fue esto, no. En la cena fue. En la cena ya me dijeron, escuchamos siempre. Así que bueno, para toda la gente que estuvo en los 15 de Zaira, Aciar creo que era el apellido, el sábado, mucha gente de Pueblo de Amante había, y en los 15 de lunes y el viernes, un gran saludo, gracias por todas las lindas palabras. Se han encantado con el duplex. Dice que usted, que su voz, que su energía, que es muy alegre y todo.
1: Bueno, muchas gracias y ojalá que sigan y nos sigan aguantando, sobre todas las cosas, ¿eh? Y qué bueno que se acuerde usted de los saluditos, de los sociales también, porque hay que cumplir con nuestra gente.
0: Sí, yo anoto ahí nomás, ¿me entendés? Anoto ahí en el borrador, no, cosa de no olvidarme. Digo, escuchen el lunes que va a salir saludito. Así que si alguien está por ahí, que anduvo el viernes o el sábado por Salón Viajantes, bueno, que nos mande un número. A ver, Nelia está insistente. Pasame el número de Malargüe. Pasame el número de WhatsApp de Malargüe. Te va a volver loca, te digo. Te va a volver loca.
1: Se lo pasamos igual. Ay, pero bueno, generalmente sí. En este espacio nos manejamos con claro. El de allí. Llegan igual algunos saluditos. Uh-huh. Anoten, Eli. 2604-481208.
0: ¿Sí? No sabés lo que acabas de hacer. Oh.
1: 481208.
0: Ahí está. Muy bien, muy bien. Bueno, ahí está. Saludos para Pochi también, que nos escucha. Hola Jesús, buenas tardes. Yo te escucho y escucho todo el día la radio. Un saludo a la chica Malargüe, que soy Noé de Ramacaída. ¿Qué haces, Noé? ¿Cómo te agarra la tarde? ¿Qué haciendo? Contanos un poquito. ¿Cómo te agarra la tarde? Matecito de por medio, gracias por escucharnos cada tarde. Bueno, hay mucho, pero ahora tenemos que ir primero con lo primero, los servicios de la radio. Usted tiene que vender, ¿no?
1: Vendo también, claro que sí. Así es que a la vuelta estamos, ¿le parece?
0: A la vuelta estamos y arrancamos con la charleta y con todo lo que tenemos preparado. Hoy un programón.
1: No se vaya, ¿eh?
0: Una cosa. Bueno, vamos a ir con los servicios de LV4, hallazgos extravíos y clasificados laborales. Hallazgos: retirar en mesa de entrada de la emisora DNI de Diego Alossi, Héctor Garrido y Desiderio Ríos. Extravíos: documentación varia de María Alejandra Gómez, devolver en mesa de entrada de la emisora. Procesador de implante coclear, color negro, es de uso exclusivo, no puede ser utilizado por otro paciente. Se ruega devolver en la emisora o comunicarse al 154-31-23-36. Billetera de Eliana Moya, se extravió en zona del kilómetro cero, devolver comunicándose al 154-27-59-75. Documentación de Manuel Alberto Soto, se ruega devolver en mesa de entradas de la emisora. Billetera de Jorge Luis Sánchez, devolver, comunicándose al 154-53-23-66. Estuche gris con anteojos de lectura, se extravió en zona de la Plaza San Martín, devolver en mesa de entradas de la emisora. Tarjetero con documentación personal de Mabel Vázquez, devolver al 154-41-45-11. DNI de Sofía San Esteban, devolver en la emisora. Se extravió celular iPhone 11, color negro, comunicarse, por favor, al 2604-5974-45. Extravío de animales, cachorra, ovejero alemán con rastreador, deambula por inmediaciones de barrio y Constitución. Se gratificará devolución al 154-66-14-49. ¿Anda buscando trabajo? Escuche, puede que consiga por aquí. Estos son los clasificados del EB4. Oficial de aserradero con experiencia, comunicarse al mail aserraderoalamo@gmail.com. Fábrica de snacks, necesita vendedores, ambos sexos, movilidad propia, requisito excluyente y conocimiento en ventas. Presentar currículum vitae en Mitre 3580 en horario de 8:30 a 16 horas. Se solicita repartidor para entrega de mercaderías, movilidad propia con caja abierta, experiencia y disponibilidad en horario diurno. Para postularse o consultas, enviar mail al siguiente correo electrónico: transporte.sr.cargas@gmail.com. En el apartado compra-venta y alquileres, se necesita alquilar departamento con 2 o 3 habitaciones, preferentemente ubicado en el centro o alrededores. Interesados, comunicarse al celular 2604-203050. Y por último, se alquila inmueble ubicado en zona céntrica, 5 dependencias, 3 baños. Tratar al 2604-6463-54. Llegando a las 4:30 de la tarde, hasta aquí, hallazgos extravíos y clasificados laborales.

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3: Curiosidades que tienen que ver con los mundiales de fútbol. En este caso hablamos del entrenador Vittorio Pozzo, de nacionalidad italiana, y que es el único en haber ganado dos mundiales de manera consecutiva. Vittorio lo hizo posible en los mundiales de 1934, disputado en Italia, y en 1938, disputado en Francia. Ambos conduciendo los destinos de la selección italiana.
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0: Río, 16:39. Siempre es bueno escuchar al gran Gustavo Adrián Cerati, aquí en Mejor de Tarde los Amigos del Aire, LB4, LB19. Actualizamos todo el tiempo, compa, le cuento que por aquí tenemos 17 grados 5 décimas de temperatura, la humedad llega al 36%, no hay viento y el cielo está totalmente despejado. Ah, está ahí, está. A ver, compa, ahí lo escucho, ahora sí.
1: Le decía que por acá también tenemos un cielo despejadísimo. Súper linda la tarde, está fresca con 11 grados, pero linda. Sí, la humedad 34% y no se registra viento en superficie. Esto hace que el solcito se sienta mejor aún. El poncho de los pobres que nos viene a abrigar la siesta.
0: Ay, qué lindo, eso me gusta el poncho. De una, el solcito.
1: El poncho de los pobres.
0: Ay, qué lindo. Ay. Es recomendable que en un momento del día, lo dicen por ahí especialistas y demás, le dediquemos algunos minutos, aunque sea, estar al solcito nada más, ¿no? Es como hacer fotosíntesis.
1: Exactamente. Hace muy bien recibir esta vitamina del sol. Así es que, bueno, un ratito nada más.
0: Un ratito, tal cual. Bueno, hay algunos audios, por ahí hay alguien que está pidiendo colaboración porque su hijo va a ser operado. Creo que es el primer audio, Fabi. Lo escuchamos.
2: Hola, buenas tardes. Mirá, soy de acá, de Bush. Y mi hijo mañana va a ser operado de la rodilla, de los meniscos, y necesita una férula. No sé si alguien podría, si ustedes pueden, a ver si alguien tiene para prestar, no sé cómo será eso. Si alguien puede, para que mi hijo, porque mañana va a ser operado, recién le ha avisado el médico que tiene que conseguirse una de esas, pero a último momento, claro. Él mañana es operado a las 12 del mediodía.
0: Claro, muy a último momento, ¿no? Le ha avisado el doctor. La férula es lo que ven cuando alguien, por ejemplo, se opera o tiene una fractura, ¿no? Que se pone con una suerte de cintas y demás, ¿no? Con correas de velcro. Así que si alguien tiene alguna férula que pueda prestarle, hacemos el contacto con esta madre, que bueno, mañana su hijo va a ser operado. Así que necesariamente necesita justamente de esta férula. ¿Hay alguien más por ahí? A ver qué nos dice, compañera.
3: Hola. Hola, chicos de LB4. Mira, estoy acá en Coronel Comandante Torre y Coronel Plaza. Por Comandante Torre, antes de cruzar la Coronel Plaza, hay una grieta en el asfalto, en la junta, digamos, y recién se acaba de caer un motociclista porque la rueda entró justo en la grieta. No solamente ha sido la moto, sino me cuenta acá Javier, el tapicero de la esquina, que ya son varios los que han pisado la grieta. Por favor, si lo pueden solucionar, gracias, bendecido día.
0: Bueno,
3: el remisero.
0: Remisero querido. Bueno, a quien corresponda, ¿no? Solucionar esto porque sobre todo los motociclistas siempre son los más afectados, ¿no? El auto también, si te rompe algo, así, bueno. Pero cuando vas en moto, si está el asfalto complicado, hay una grieta, un pozo, lo que sea,
1: puede ser provocar, fatal.
0: Claro, puede ser fatal realmente. Así que bueno, Comandante Torres, precaución, antes de llegar a Coronel Plaza, está en muy mal estado ahí el asfalto. 16:42, ajustamos los cinturones, compañera.
1: Vamos, sí, viajamos en este viaje que siempre nos gusta hacer en el tiempo, claro, desde nuestro lugar, aquí cada uno en su radio, en su estudio, pero viajamos imaginariamente, ¿le parece?
0: Sí.
1: Para contarles que un día como hoy, pero de 1812, por pedido del general Manuel Belgrano, el primer triunvirato de las Provincias Unidas del Río de la Plata decreta la creación de la escarapela argentina.
0: Qué lindo.
1: En 1935, el Consejo Nacional de Educación dispuso que cada 18 de mayo se celebrase el Día de la Escarapela. Así es que, ¿tiene su escarapela hoy, Jesús?
0: No la traje. Voy a mentirle. No, le estoy siendo sincero. ¿Usted la trajo?
1: Sí, la tengo.
0: A ver.
1: No,
0: no se ve. No, no se ve. Yo también la hago así. Sí, la tengo. Bueno, Día de la Escarapela, qué bonito, ¿no? Qué bonito, qué bonito.
1: Hermoso.
0: 1870, el Ferrocarril Central Argentino realiza su primer viaje entre la ciudad de Santa Fecina de Rosario y de Córdoba, capital de la provincia homónima. En ese momento era la línea ferroviaria más larga del país y la primera en unir dos provincias. Pasaba esto en 1870.
1: En 1896 mueren unas 1.380 personas y otras 1.300 resultan heridas al caer a un foso empujadas por una turba en el campo de Jadonika, en la ciudad de Moscú, durante un multitudinario festejo por la coronación de Nicolás II, el último zar ruso. Mire qué número, 1.380 personas fallecidas y otras 1.300 heridas.
0: Tremendo. Ya vamos al siglo XX, en 1920, nace en el pueblo polaco de Wadowice el cardenal Karol Józef Wojtyla, el papa número 264 de la Iglesia Católica. Fue elegido pontífice en el cónclave del 16 de octubre de 1978, cuando tomó el nombre, y lo van a recordar, quizás uno de los más queridos, ¿no? Juan Pablo II.
1: Exacto, el Papa Juan Pablo II. También un día como hoy, pero de 1975, a la edad de 60 años, muere en Buenos Aires el bandoneonista, compositor Aníbal Troilo, legendario director de orquesta y figura del tango. Grabó, escuche, 480 discos.
0: Tal cual, un grosso, el Pichuco. Vamos a salir en un ratito con algo de Pichuco. 2006, el ex mediocampista Diego Cholo Simeone asume como DT, director técnico de Estudiantes de La Plata, con el que 7 meses después ganaría el torneo de apertura 2006. Desde el 2011, el Cholo dirige al Club Atlético Madrid, con el que lleva ganado 7 títulos y es emblema del colchonero, compañera.
1: Exacto. Bueno, le dejo la musical para usted porque seguramente nos vamos a ir con eso a la pausa. La senadora y expresidenta Cristina Fernández de Kirchner, en el año 2019, anuncia en redes sociales que secundará a Alberto Fernández en la fórmula presidencial del Frente de Todos para las elecciones de octubre de 2019.
0: Así es. Hoy es el Día de los Museos, compañera. Aparte del Día de la Escarapela, el Día de los Museos también.
1: Ajá, sí, se celebra este Día Internacional de los Museos con el fin de concientizar sobre la importancia que tiene para el desarrollo de la sociedad. Así es que, bueno, es lindo por ahí darse una vueltita, sí, en los museos y conocer un poquito más de la historia de cada lugar, ¿no?
0: Tal cual, es hermoso. Así que siempre es un buen plan, más si vas con los hijos también, con los chicos al museo, se quedan muy sorprendidos, chicos y grandes. Total, grandes, total. Sí, sí. Y como bien decía usted, 51 años han pasado de la muerte de Aníbal Pichuco Troilo, este hombre que nació un 11 de julio de 1914 en el barrio del Abasto. Un genio, realmente. Desde muy chico tuvo su bandoneón, que se lo regaló mamá, y luego con el tiempo ya tendría su orquesta típica, la orquesta de Troilo, que fue una de las más populares de la llamada época de oro del tango, ¿no? Su estilo combinaba sensibilidad, elegancia y una manera única de frasear el bandoneón. Y más allá del virtuosismo técnico, quienes lo escuchaban decían que tenía una capacidad para transmitir la emoción de una manera única. Y entre quienes pasaron por la orquesta de Troilo, escuchen los nombres, pasó un tal Astor Piazzolla, por ejemplo, por su orquesta. Pasó un tal Roberto Goyeneche, un tal Francisco Fiorentino y un tal Edmundo Rivero. Bueno, todos ellos pasaron por la orquesta de Troilo. Y bueno, recordando los 51 años de la muerte, aquí lo tenemos con el feo que cantaba lindo, ¿no? El hombre de las manos grandes, Edmundo Rivero, Pichuco Troilo, y haciendo este bulín de la calle, Ayacucho. Ah, perdón, Roberto Goyeneche, con Roberto el polaco, no, me quedé con Edmundo, con el polaco, Roberto Goyeneche, aquí haciendo en la orquesta de Troilo, el bulín de la calle, Ayacucho.

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1: Qué bonito, compañero, un tangazo a esta hora de la tarde. El bulín de la calle Ayacucho.
2: Hermoso,
1: realmente. Sí, Troilo y Polaco, querido. Hablando del Troilo, que, bueno, fraseaba con el bandoneón, y uno de los mejores también fraseadores que tuvo el tango por estos lares fue el gran Roberto, ¿no? Esa forma de interpretar, ese fraseo que tenía.
2: Increíble. Seguro más de uno allí en casa lo bailó. Los que se maneja. Que obviamente no es cuestión de llegar y bailarse un tango, pero debe haber más de uno que conoce los pasitos y demás, así es que, bueno, si lo bailó, en buena hora.
1: Confieso que en mi lista de pendientes tengo mucho, ¿no? He dicho, por ejemplo, tocar la guitarra. Otro es haber aprendido clases de tango.
2: Y nunca es tarde, mire.
1: No, nunca es tarde, para nada.
2: Hay que sacarlo de esa lista de pendientes.
1: Gracias, gracias por ese incentivo. Chao, me voy a aprender tango, sigue usted. Hola, Jesús y Dalila, acá escuchándolo, gracias por los saludos. La pasamos muy bien el viernes y nos conocimos, que acá dice muy bueno el programa y también el testimonio de Malvina. Dice Jorge querido, acá te tengo, Jorgito. Bueno, uno de los que anduvo este fin de semana ahí por los eventos, mirá, ahí aparece. Grande Jorge, gracias, gracias. Hola, Jesús, desde Molargo, escuchándolo. Dice Marta por acá, hola Marta. Ana María también nos escucha, Sandra. Hola chicos, buenas tardes, ¿cómo están? Quería saludar a Laura Guajardo. Ella se encuentra en San Rafael. Que la salida a Rosario, que no entiendo esta parte, la última. Que la salida de Rosario en Malargue que dé señal de vida. No entendí. ¿Qué más por acá? Buenas tardes chicos, los escucho de acá de Puesto Escondido, Nevado, Puesto Escondido en Nevado. Soy Mirta González, me encanta el programa. Este es mi puesto en verano, obviamente. Una hermosura la foto que mandó, compañera.
2: Qué bello, sí, saludos, sí, fiel oyente, Mirta. Nico está por aquí, dice, hola chicos, muy bueno el programa, los estoy mirando en vivo y escuchando por el parlante. Dice, ¿cómo están ustedes? ¿Cómo va ese mate? Pasen un tema de la banda 21, Nico de Malargüe, muy bueno, LB4, dice, y nuestra queridísima LB19.
1: Dale, Nico, gracias, che, gracias, gracias. Gina dice, hola Jesús, te escucho todos los días, hasta ahora cero regalo. Ay, qué feo. Es feo, me hago una cosita en el pecho. ¿Por qué esperan regalo? Porque es interés. Es interés desmesurado.
2: Ya van a llegar los regalos. Hace mucho que no tenemos regalo, pero lo bueno es que aún así sin regalos siguen con nosotros.
1: Eso es más meritorio, ¿viste? Porque es fácil. Acá decimos, regalamos, mira, un mate y va a explotar el WhatsApp. Pero tenemos para regalarles nuestro amor. Y él,
2: nuestra compañía.
1: Tal cual, él está listo ahí, ya preparado para regalarnos, darnos toda la información de lo que ha ocurrido en el vecino departamento de General Alvear, compañera.
2: Lo saludamos entonces, sí. Adelante, un gusto y buena semana para usted, adelante Eduardo Jurigio.
3: Hola Dalila, hola Jesús, audiencia, muy buenas tardes para todos. Este fin de semana se disputó en el Trapal la primera fecha del campeonato alberense de mountain bike, organizado por la Dirección de Deportes del municipio. La competencia reunió a 170 participantes de distintos puntos de la provincia y contó con categorías para todas las edades, desde infantiles hasta adultos mayores. En la clasificación general de elite, los mejores tiempos fueron para el alberense Matías González en varones y para Valentina Santo Martino de San Rafael en damas. El testimonio del profesor Alberto Gómez.
4: Sí, la verdad que sí, ya estamos llegando, ya casi concluyendo la primera fecha. La verdad que con un éxito rotundo, 170 corredores. La verdad que con todos los eventos que hemos tenido alrededor, Tunuyán, Río Pinto hace 15 días atrás, la ollita en San Rafael fin de semana pasado y demás, la verdad que un número interesante. A eso sumarle también la situación económica, que bueno, ya sabemos que no estamos pasando por un buen momento, entonces bueno, sea todo suma, así que bueno, aprovecho también el momento para dar las gracias a todos los deportistas, a los papás de los deportistas más chiquitos también, que han hecho un gran esfuerzo para hacerse hoy presente. Sí, la verdad que un trabajo intenso, ¿sí? Un circuito de 9 kilómetros 300 con distintos agregados, un drop, un salto, algo por ahí distinto, algo en lo que no está acostumbrado la gente de aquí, de nuestro departamento, pero bueno, que ha resultado de un gran atractivo para el deportista y también para el público que viene a verlo, que bueno, todos se han abultado en esa zona, así que bueno, como decía recién, o sea, muy contento, mucho acompañamiento del público en general, del deportista, muy buenas devoluciones, tanto de los corredores de la zona como de los corredores que han venido de afuera, de San Rafael, de Tenoyán, de algunos corredores de Mendoza, de Santa Isabel, de Malargue, así que bueno, la verdad que contento y bueno, ya pensando en la segunda fecha que es el 5 de julio. Sí, sí, sin duda, siempre nosotros trabajamos por manga, el evento en sí se hace muy largo en general, ya que tenemos categorías desde los 3 años hasta los 70, 80 años. Entonces, bueno, tenemos que hacer un pensamiento global y pensar en cada uno de los corredores, en cada uno de los familiares, así que es por ello que dividimos el evento en 3 mangas, ¿sí? Por franja etaria, y a su vez íbamos premiando conforme iban terminando la competencia en lo que era edad temprana, o sea, en la primer manga que fue de las 10 a las 11:30, terminaba la competencia de cada niño y entregábamos premio. Después terminó la segunda manga, que era la categoría de todas las mujeres, todo lo que era damas competitivas y no, y promocionales. Y bueno, al iniciar la tercer manga, bueno, íbamos premiando la segunda para hacerlo más dinámico y bueno, para que no tengan que esperar tanto también los deportistas de afuera. Y bueno, y ahora ya está culminando la tercer manga, que es la única manga que nos quedaría premiar. Tenemos, eso es, como decía, es por sumatoria de puntos, ¿sí? Son 4 fechas. La última fecha que nosotros creemos la más relevante, que es el gran desafío del Atuel, que es la fecha clave para nosotros, que es la que estamos apuntando y que ya hemos gestionado para que el año que viene sea Campeonato Argentino de Rally Marathon, ¿sí? El campeonato, bueno, tiene, cada fecha suma puntos. Se define el campeonato obviamente en esa fecha. Quiero remarcar que todo aquel competidor que participe durante todo el campeonato va a tener un reconocimiento y un...
3: En Elite, Matías González, como decíamos al comienzo, resultó ganador en masculino, y esto decía luego del triunfo obtenido.
5: Sí, la verdad que gracias a Dios nos pudimos quedar con esta primera fecha, me sentí bastante bien, es un circuito que me gusta, así que nada, de largada pudimos irnos y sentimos bien las 5 vueltas. Sí, por suerte he podido salir afuera a correr y la verdad, a ver, sufrir, como siempre digo, se sufre en todos lados, pero Alvear va creciendo muy rápidamente en lo que es el ciclismo. Es muy importante el trabajo que se está haciendo con los chicos en las distintas escuelitas, eso es más que importante porque los profes los guían en el deporte, sobre todo para que sea algo saludable y que lo disfruten. Bien, a ver si es un circuito duro, mucha arena, mucho talco, pero bueno, es lo que tenés, en realidad no hay subida, pero hay arena y viento, así que nos hemos acostumbrado a eso desde chico y por suerte pudo salir todo bien.
3: El Autódromo Víctor García fue escenario de las pruebas libres previas a la tercera fecha del Campeonato Argentino de Motocross, que se disputará los próximos 6 y 7 de junio en este departamento. Los pilotos aprovecharon la jornada para reconocer el circuito y ajustar detalles de cara a una de las competencias más importantes del motocross nacional. La pista presenta sectores técnicos y nuevas condiciones que prometen un gran espectáculo para los fanáticos del deporte motor. Además de la actividad deportiva, este evento genera grandes expectativas por el movimiento turístico y económico que traerá a General Alvear con la llegada de equipos, competidores y visitantes de distintos puntos del país. Ustedes, hasta luego. Gracias.
2: Muchas gracias, Eduardo. Ahora sí, seguimos con la información nacional.
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1: 5:01 en la República Argentina. El presidente Javier Milei participará mañana de un coloquio. El encuentro se realizará a las 11 en el Malva. Más información con Liliana Arias desde Casa de Gobierno.
2: Luego de su clase económica, alumnos de una universidad privada, el presidente Javier Milei visitará el Museo de Arte Latinoamericano de Buenos Aires, Malva, para participar de un coloquio en el que disertará sobre la inserción laboral y la visión de la macroeconomía actual. Oficialmente se informó que la disertación abordará la visión del presidente Milei sobre la macroeconomía, las reformas estructurales para la inserción laboral y el potencial productivo de la Argentina a mediano plazo.
1: Rastros de ADN comprometen a un presunto femicida en Entre Ríos. El informe de Lidelmar Otman desde Radio Nacional Gualeguaychú.
3: La investigación por el feminicidio de la joven Dayana Magalí Mendieta en Gobernador Maciá, en Entre Ríos, sumó una nueva pieza clave que compromete seriamente al único detenido en la causa, Norberto Brondino, de 55 años. Los resultados de los estudios de ADN realizados a las muestras de sangre halladas en su camioneta dieron positivo respecto de la joven de 22 años que fue hallada asesinada en octubre de 2025 en el departamento Tala. La pericia fue una de las más esperadas por la fiscal Emilce Reynoso, que conduce la investigación que podría derivar en un juicio por jurados contra Brondino.
1: La información deportiva con Agustín Domper.
4: La Liga Profesional del Fútbol Argentino acaba de informar cómo será la venta de entradas para la gran final del domingo en Córdoba. A partir de este miércoles a las 14 en el sitio deportic.com se podrán obtener las entradas para socios de ambos clubes, recordemos River y Belgrano de Córdoba. Los valores de la general es de 80.000 pesos para los socios y 150.000 para los no socios en caso de que quede un remanente, y de las plateas el valor es de 120.000 para socios.
1: Actualizamos la información del tránsito con Ernesto Arriaga.
5: Continúa con problemas el paso internacional Cristo Redentor en la ruta 7 Mendoza, Tuspayata, Chile. El Zamora cierra hoy a las 19 horas. Ya la General Paz comienza a cargarse con mucho tránsito hacia Liniers con demoras de 6 minutos. Cinturón de seguridad colocado y no ingerir alcohol antes ni durante el viaje.
1: En Alto Río Senguer, Chubut, en donde podés escucharnos por AM740 y FM93.5, la temperatura es de 16 grados, 2 décimas, humedad 39%. Se espera que el cielo continúe ligeramente nublado. En la ciudad de Buenos Aires, cielo despejado, temperatura 17 grados, 5 décimas, humedad 41%.
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0: Sábado de Banda 21, ya comienzo de los 2000 con esto, Más que Amiga, para el amigo de Malargüe que lo pedía, creo que era, déjame que lo chequee por acá, que lo leía recién Dalila al mensaje, sí. Nico era.
1: Exactamente, estaba por allí muy, muy atento esperando su tema musical, así que bueno, en buena hora que haya llegado, gracias Nico.
0: Ahí está Nico, gracias por programar algo de la banda de Río Cuarto. Hola Jesús y Dalila, ¿cómo están? Hermoso escuchar un tango, me pasaría mano a mano. El lunfardo del tango es poesía pura, bonita tarde, me dice Noemí por acá. Gracias Noé. En Brenda nos manda foto por acá, una foto así random, manda de un pichichu, un perro. Sí, un perro en el campo, pero no, nada más. ¿Qué quiere decir esa foto, Brenda? Hola, bonita tarde, Dalila Jesús. ¿Por qué no puedo ver los estados del B4? ¿Quién es? Damiana. Damiana, sí, estás agendada, así que podés verlos tranquilamente. Estoy en San Luis, Lucía nos cuenta que no la agarra el B4 en su celular, pero no, y sí, por antena no te va a agarrar, es difícil. Te vamos a mandar el link. Pum, pum, pum, pum, pum, pum, pum, pum, pum. Ahí está. Sí, ahora lo puedo escuchar. Perfecto. ¿Sabés desde dónde están escuchando, compa? Y le quiero mandar un abrazo muy grande. Oyente, él era de tiempo de la trasnoche de todos, hace más de 10 años. Lucas Peletay, desde Uriburu, La Pampa, nos está escuchando en el negocio. Dice, día muy frío por acá. Pasen pensamientos de Airbag. Ok, amigo querido, un abrazo muy grande, Luquitas. Gracias por estar ahí desde La Pampa. Mira, San Luis, La Pampa, por todos lados sonando Los Amigos del Aire, y mejor de tarde, el LB4 y el LB19 de Dalila.
1: Interprovinciales somos, e internacionales, porque apareció Marcelo también de Chile, uno de los primeritos por allí.
0: Tal

0: tienen unos escarpines, se hacen un gorrito de lana, un suéter, lo que quieran, o lo rompen todo, depende.
1: Queda todo enredado. A veces terminamos así con el ovillo enredado y no sabemos qué hicimos.
0: Y está bueno el término enredado porque por ahí tiene que ver, ¿no? La música es algo que nos encanta compartir, suena música en la radio, hemos escuchado música desde siempre, ¿no? Porque como dijo don, no sé quién fue que dijo, la vida sin música sería un error, creo que Friedrich, algo así, un alemán, ¿no? Y es verdad, ¿no? Ponete a pensar lo que sería la vida sin música, ¿no? Un espanto, ¿no? No habría vida, qué sé yo, o suena muy exagerado.
1: Siempre, incluso desde cuando estamos dentro del vientre de nuestras madres, ya la música nos empieza a marcar.
0: Tal cual, es así. Pero, y a ver el pero, ojo, este pero no invalida todo lo que acabamos de decir, ¿no? Pero, muchas veces crecimos y abrazamos canciones, se volvieron nuestras canciones favoritas, qué sé yo, puede que más de una vez te haya pasado decir, sí, pero yo no cantaba así, o pensaba que decía esto, y no, mirá.
1: Y no.
0: ¿O no, compa?
1: Siempre pasa. Siempre pasa hasta que en un momento llega alguien para desaznarnos y decir, no, estás cantando mal, te la estás remandando, como dicen los chicos ahora, estás flasheando.
0: De una. Y en estos tiempos quizás es más sencillo, porque basta poner en Google la letra de la canción y te sale, perfecto. Pero imaginemos lo que era, no sé, hace 20 años atrás, 30 años atrás. Nada, la escuchabas por la radio y con suerte, si tenías en casa algo para reproducir música, perfecto. Entonces nada, fuimos como ahí, escuchando. El ejemplo que dábamos el otro día con un poco de amor francés de Los Redonditos, de Ricota, por ejemplo. Ese que...
1: Una antibarba.
0: Debo confesar que me dejó como dando vueltas todo el fin de semana esa. Nunca escuché a nadie que haya entendido una antibarba.
1: Yo.
0: Vos. Usted la única. Claro, en mi caso era una antiparra. Una antiparra más. Y era... ¿Vos también creías, Fabi, lo mismo? ¿Una antiparra? El Fabi ya le mandó un varieté, él dice, ¿un antibala o un antifarra? ¿Antifarra?
1: Un antibala, un antifarra. Bueno, pero creo que no somos los únicos.
0: No, para nada. Pero, y abriendo el juego, habrán un montón de canciones, inclusive, esto es como una parte en realidad, porque también vamos a ir desaznándonos de canciones que nunca, o nos enteramos muy luego, muy tarde, después de tantos años, mira vos esta canción, yo pensé que hablaba de esto y estaba hablando de todo lo contrario o de algo que no me hubiese imaginado.
1: Nada que ver.
0: Nada que ver.
1: Bien, también las hay. Es que a veces nos cuesta, veo que generalmente las canciones entran más por el ritmo que traen que por la letra. A la letra le prestamos atención después.
0: Sí, creo que son cuando son más grandes las personas, me empezaba a prestar atención a las letras. De chico, de verdad, por ahí, de adolescente, el ritmo, contagia, papá. Y después cuando analizás, decís, mira vos, che. Pero bueno,
1: lo que se trata.
0: Vamos a ver
1: qué tiene que hacer nuestra gente.
0: Y hablarnos, escribirnos, contarnos algo con respecto a la charleta esta que acabamos de lanzar. Bien, 2604-379797. Canciones que, podría ser, cantabas mal, le cambiabas la letra, y después alguien te dijo, como bien decía Lila, che, pero te la estás mandando, no es así.
1: Claro. Bueno, yo tengo una canción patria, por ejemplo.
0: A ver.
1: Yo creo que me quedé con Manuelita, que vivía en Pehuajó, porque cuando arrancaba la marcha de San Lorenzo, quien les habla decía, Pehuajó, ma, y a su...
0: ¿En serio?
1: De verdad, hasta que, bueno, después supe que el feo era el sol. Pero, claro, de chiquita cantaba Pehuajoma yo.
0: ¡Pehuajoma! ¡Ay, qué tierno! ¿Me gustó? ¡Pehuajoma!
1: Bueno, hasta que después supe que era Febo. Pero
0: sí.
1: Pasaron varios añitos.
0: Sí. Hay otra que, por ejemplo, pasaron muchos años para darme cuenta que no era lo que estaba diciendo. Y era Gustavo Cerati con Ella durmió al calor. Yo pensé que decía de las brasas. Bueno, yo digo, se durmió al lado de una estufa prendida. Y sí, claro. No era tan errado tampoco, ¿no?
1: Y era, claro.

0: tiene lógica.
1: Al calor de las masas.
0: Claro.
1: Ahí tenemos otra. Sí. Bueno, pero ustedes vayan dejando ahí. Queremos historias, queremos que nos cuentes qué canciones cantabas mal o qué canciones por ahí te, no sé si te desilusionaron, creías que hablaba de algo o el mensaje era otro y descubriste con el tiempo. Ahí hay muchas. Hay una que a mí me dejó realmente anonadado. Bueno. Impresionado. En un ratito se la voy a contar. Yo pensé que hablaba... Bueno. Pensaba, pero le doy una pista. Le doy una pista a ustedes y a los oyentes. Una canción que le canta a una prenda. Pero que en realidad, picarón, él, otra pista, es él, le estaba cantando algo... Sí, a un tema muy, muy, muy particular. Pero en un ratito se lo cuento, si le parece.
0: Bueno, dele, saludos por aquí a Vero. Veo que usted me dijo, no sabés lo que estás haciendo. Sí. Bueno, empezaron a llegar mensajitos de nuestros vecinos de San Rafael. Por ejemplo, ahí apareció Nelly de Salto de las Rosas, ya estuvimos en contacto, una genia Nelly. Alicia también se sumó, Lidia, Vero también es de San Rafael. Vero, que nos pide por aquí saludar a mis compañeras de Malvinas, dice. Y acá creo que me manda un chivito, ¿no? Comidas por kilo, dice.
1: ¿Comida por kilo?
0: Saludos para Yanni, Lau, Nati y Úrsula. Queremos un tema de La Conga. Está cuartetera hoy la gente.
1: Ah, ¿no? La gente ha arrancado la semanita el lunes con ganas de mover la patita. Y sí, probablemente el sábado hizo mucho frío y no salieron a pachanquear.
0: Claro.
1: Muy bien. Bueno, saludos para Ingrid, que por acá está, nos manda acerca de dice, Jesús, vos sos muy joven, pero antes en los edificios porteños, eran así más o menos, manda una foto, los paneles de timbres, entonces te imaginarás cómo jodían con la comparsita a horas tarde-noche, dice. Jodeme que la gente que jugaba el ring raje y te ponían la comparsita. No, muy bien.
0: ¿El timbre? ¿Sonaba la comparsita?
1: Parece claro, en Buenos Aires. ¿Qué más por acá? Gracias, chicos, son unos capos. Gracias por el tema. Ahora me voy a tomar unos mates. Salud, nos dice Nico desde Malargüe. Saludos para Inés, que nos pide música también. Buenas tardes, chicos. La de Shakira, pensé que decía desde Brasil hasta Perú y dice desde Bairén hasta Beirut. ¿Cuál es esa, che? ¿Desde Bairén hasta Beirut? ¿No será el Waka Waka?
0: ¿La de la bicicleta o no? La de la bicicleta, no va de viaje.
1: A ver, me dejó.
0: Ya lo
1: vamos a buscar. Claro. Bueno, viste, por ahí. Sí, Shakira también tiene una que es Estoy Aquí, que cuando acelera no sé qué dice. Ah, Ojos Así es el tema, Shakira, Ojos Así.
0: Encontré Ojos Así.
1: Desde Bairén hasta Beirut. Ajá, y él decía desde Brasil hasta Perú. Es muy buena. Bueno, vayan
0: más
1: dejando,
0: cerca.
1: Más cerquita, bien, más americano. Vayan dejando mensajes, audios, 37-97-97. Hoy jugamos con la música, ya está alargado el tema, ahora depende de ustedes hacer, bueno, de este programa un programa exitoso. Depende de ustedes, nada más, está en sus manos.
0: Si no sale, es culpa de ustedes.
1: Si no sale, es culpa de ustedes. ¿Tenés audio? En un ratito lo metemos. Le ponemos un poquito de música a la tarde. Mejor de tarde, los amigos del aire. Hasta las 18:45. Estamos juntos, doña Karina Valeria. ¿Quiere tirar magia usted?
0: Sí, dice. Venga.
1: ¡Ahí va la conga!
0: ¡Ahí va la conga! Para todas estas bellas chicas, Vero y todo su clan, a bailar, a bailar.

0: esta musiquita bien arriba en este lunes 18 de mayo que nos encuentra juntos aquí en la radio LB4, LB19. Por aquí, te voy contando 17 grados 3 décimos la temperatura, 35 el porcentaje de humedad, viento noreste 21 kilómetros, el cielo está despejado. ¿Cómo va a estar el resto de la semana? Bueno, va a ir aumentando, bajando, ahí va a andar, medio mañosón. Martes, mínima de 2, máxima de 16 grados, con solcito. Miércoles, mínima 7, máxima 17, parcialmente nublado. El jueves baja un poquito, parcialmente nublado, mínima 6, máxima 14. El viernes baja un poquito más, mínima 8, máxima 12 grados. Por lo menos en los papeles, así va a estar la temperatura, el tiempo en esta semana en San Rafael, compañera.
1: Bueno, por aquí le cuento que tenemos 12 grados 4 décimas a esta hora, 32 el porcentaje de la humedad, no se registra viento en superficie, eso es bueno, y para lo que resta de esta semana se anticipan temperaturas que rondarían las mínimas, el grado bajo 0, 1, 2 grados de mínima, y las máximas muy parecidas a lo que estamos teniendo a esta hora, 10, 12 grados centígrados, así es que así vamos a estar, estable, pero fresquito.
0: Perfecto, muy bien. Tenés audio por ahí, ¿no, Fabi? A ver qué nos dice la gente en el 37-97-97, que ya han comenzado a prenderse, y esa es una buena noticia.
1: A ver.
2: Hola, Jesús. Hola, Malargüe.
1: Hola.
2: Buen día, buen lunes.
0: Gracias, igual para vos.
2: Yo soy el ganador del domingo, los 100.000 pesos. De la yunta.
0: Bien, muy bien.
2: Fui a retirar mercadería, me atendieron excelentemente, muy buena atención. Y bueno, gracias a Dios, arranqué la semana bien. Y me tocaba ir al médico, todo bien, todo perfecto. Así que, bendiciones para todos.
0: Gracias, Oscarcito.
1: Que siga así.
2: Muy buen programa.
0: Gracias, loco. Gracias. Ahí está. Gracias, Oscarcito.
2: Adiós.
0: Pásalo bien. Adiós. Hola, chicos. Yo siempre canté la canción de Lía Cruzet como la abuela Salomé. A papacho y bendición, y Liliana, claro, es la güera Salomé.
1: Era, claro.
0: Pero era la abuela. Bueno, hola, Jesús Dalila.
1: Una abuela muy copada. Muy copada esa, la abuela.
0: Tal cual. Yo hasta hoy, creí que decía, ella durmió al calor de las mantas, dice Silvia.
1: También podría
0: Mira,
1: ser.
0: Sí, hoy
1: puede ser brasa.
0: Claro, brasas, mantas, y es masas en realidad, ¿no? Ella durmió al calor de las... Estamos hablando de Soda Stereo, de música ligera, uno de los grandes, claro, grandes clásicos del rock hispanohablante. A ver. Tum, tum, tum. Escucha, Silvia. Lo has cantado mal toda la vida.
3: Ella durmió al calor de las masas.
0: De las masas, sí. Masas.
1: Ni brasa, ni mantas.
0: Masas, ¿eh? Hola, feliz tarde. Hay una canción de Marco Antonio Solís, nos dice Marita, que dice así. Pero recuerda, nadie es perfecto. Y Marisa lo contaba y yo decía, perro de cuerda, perro... ¿Por qué? Esto es muy loco. ¿Por qué dirías perro de cuerda?
1: Debe ser esas que les daba cuerda para que caminaran, ¿vio?
0: ¿No? Sí.
1: Y arrancaban.
0: Tal cual.
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0: 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Y era el perro de cuerda, escuchá.
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0: El perro de cuerda, le están dando cuerda. Ahí viene el perro de cuerda, Marisa. Ay, no, me escucho el rapeo de él. Esta es la versión que hicieron con Alejandra Guzmán, Wisin y Yandel. Claro, es el tema que cuando Marco Antonio estaba en los Bukis, hizo Tu cárcel.
1: Pero recuerda.
0: Perro. Ajá. El perro de cuerda. Bueno, para vos que recién te sumás a la radio, estamos jugando con la musiquita de esas canciones que vos decís, che, yo la estaba cantando muy mal, o pensé que decía esto, y no era tan así. Así que bueno, vayan dejando mensajes, audios al 37 97 97, que ahí queremos escucharlo. Mientras tanto, tiene información, compa, usted por ahí para compartirnos, integrar aún más la región, ¿no?
1: Exactamente, tengo información, pero antes de la información, que también por supuesto tiene que ver con eso, nos están pidiendo aquí desesperadamente si podemos compartir una imagen que está en nuestro estado, porque se ha perdido un perrito. Se ofrece recompensa por Tommy. Se perdió en calle Las Bardas, zona este, y no lo ven desde el viernes 17. Su familia obviamente está muy angustiada. Pide por favor la ayuda de todos los vecinos, especialmente de quienes vivan, trabajen, casen o tengan fincas en esa zona. Un dato importante, que ahora Tommy tiene la cola muy cortita, a diferencia de la foto. Si alguien lo vio, tiene lo tiene a resguardo, por favor comunicarse al 2622-340313. Se ofrecen 200,000 pesos de recompensa para quien dé un dato certero o lo tenga a resguardo y pueda comunicarse entonces con esta familia que lo está buscando desesperadamente.
0: Bueno, ojalá aparezca.
1: Dicho esto, ojalá aparezca. Sí, ojalá aparezca. Como decíamos, querido compañero, hoy es el día de los museos. Sí. Nuestro equipo de prensa con Cecilia Di Cesare estuvo hoy precisamente allí en nuestro museo regional. Habló con Beatriz Cañomán, encargada del Museo Jorge Luna, y bueno, hizo una reflexión respecto a la fecha.
4: El Día Internacional de los Museos, en esta fecha es una iniciativa del Consejo Internacional de Museos, la ICOM, impulsada desde 1977 para destacar el papel fundamental de los museos en el intercambio cultural de las comunidades. Así que por eso siempre se los invita a la comunidad de Malargüe, a la gente de los distintos departamentos, bueno, provincias, y también muchos extranjeros que nos han venido a visitar. Y vienen a visitarnos, conocen nuestras culturas, nuestras costumbres de acá de Malargüe. El museo cuenta con 4 salas. La primera sala, muestras temporarias. Segunda sala, paleontología. Tercera sala, arqueología. Y cuarta y última, historia regional. Y los horarios del museo son de lunes a lunes, digamos, de 9 a 13 y de 15 a 19.
5: No hay descanso, ni fines de semana, sábado, domingo, ni feriado, es cuando más la gente sale.
4: Exactamente, sí. Ahí, cuando está la temporada alta, bueno, están mis compañeras, que son las guías patrimoniales, que los esperan y los reciben muy bien.
5: ¿Hay alguna de las muestras que llame más la atención que otras?
4: Sí, cada vez que se realiza una muestra, siempre llaman la atención. Todas las muestras llaman la atención.
1: Bueno, ya lo sabe, si quiere conocer nuestro museo, está en el ingreso norte de nuestra ciudad, todo lo que es el casco de la Orteguina. Y bueno, y siguiendo con las efemérides, hoy también, lo decíamos, es el Día de la Escarapela. Por eso, una de las docentes de la Escuela Rufino Ortega, Mónica Reyes, nos habla acerca de un concurso que se ha lanzado, Escarapelas Creativas, así se denomina, con material reciclable que se desarrolla hoy, y bueno, esto nos decía.
6: Una historia que nosotros venimos haciéndolo todos los años, digamos, todos los años hacíamos un concurso por familia, o sea, por niño y por toda la escuela. Entonces, ¿ahora qué hicimos? Unificamos grado por grado. El grado que quería participaba y tratamos de utilizar todo lo que sea reciclable. Ayer fue el día del reciclado. Bueno, felices porque las familias han participado, juntaron de todo, o sea, tenían que hacer ello con ayuda de la familia, sí. Bueno, esto fue de un día para el otro. La verdad que la comunidad de nosotras en nuestra escuela es muy colaboradora y muy participativa. Entonces esto nos ayuda a que los chicos también aprendan junto con los padres. Maple de huevo, tapitas, palitos, hojas, no sé, todo lo que se les ocurría que podía ser reciclado y no comprar, lo utilizaron en esta creatividad, digamos, que es la que los lleva a los chicos y a los papás. Fue un consenso, digamos, todos elegían, todos mandaban y elegíamos una zona entre todos. No se podía utilizar tampoco pegamento tóxico, no se podía utilizar pinturas tóxicas que a los chicos, nada que se pudiera comprar, nada de brillantina, nada, y la verdad que los padres y los chicos se lucieron.
1: Bueno, en buena hora, ¿eh? Un buen ejercicio, una buena actividad para que esta efemérides no pase desapercibida.
0: Muy bien, compa, qué lindo, me emocionó, no sé, escuchar esa nota y con el audio ambiente de la escuela de fondo, los niños, ¿no? Qué bonito.
1: Estaban todos allí, a full, a pleno.
0: Qué bonito. Nos vamos camino a la pausa, y para Lucas, que nos está escuchando desde La Pampa, elegía los Airbag, aquí llegan con Pensamientos.

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0: 5 de la tarde, 45 minutos. Aquí estamos, damas y caballeros, bienvenidos a los que se vienen sumando en esta parte a Mejor de Tarde, los amigos del aire. LV4, LV19, un solo corazón en el sur. Aquí estamos, Dalila, Karina, para aquellos lares.
1: Aquí estamos, atentas, por allí. Fabián y Jesús, atentos también, sí, para que esto salga de la mejor manera.
0: Hola, buenas tardes, amigos. Jesús. Y acá te cambiaron el nombre, Evelyn. No, Dalila. Porque Bruna Evelyn se llama, no, Dalila. Dalila Lourdes. Dice, lo mío no es música, aclara. Pero hasta hace poco yo creí... Rafa, en serio, hombre grande, amigo. Hasta hace poco yo creía que se decía, el que riega último, riega mejor.
1: Y no, porque se va a quedar sin agua, así lo hace último.
0: Y era el que ríe, dice, qué pelot... Rafa, mirá el que va más grande. Saludos para Peter, que está por ahí, escuchándonos. Los escucho todos los días, hacen una dupla perfecta, nuestra Dalila y tú, Jesús, dice María Cara. Ay, bonita, gracias María, muchas gracias. En audios, hay audios por ahí, don Fabián Espina, a ver qué nos va contando la gente por este lado.
2: Pero Jesús, recuerda que nadie es perfecto.
0: Este está borracho.
3: Hola, LV4, muy buenas tardes.
0: Hola.
3: Muy hermoso el programa. Qué elegante que se ha venido hoy Jesús Osorio.
0: ¿Qué?
3: Y con ese baile mejor todavía. Bueno, muchas felicitaciones, que sigan adelante. Muy hermoso el programa.
0: Bueno,
3: soy Marina, los escucho y veo siempre el estado de Jesús.
0: Bueno.
3: Muchas felicitaciones y muy buenas tardes. Que la pasen lindo.
1: Bailo.
0: Muchas gracias.
1: Compañero.
0: ¿Cómo?
1: Era unos pasos. ¿Dónde lo han visto bailar?
0: En el estado del EB4.
1: Ah.
0: Sí.
1: Ya vamos haciendo el EB4.
0: Ya me da vergüenza. Hola, chicos. Voy a caer con un clásico. De adolescente... Todos lo cantábamos, un poco en joda, pero había gente que lo creía. De Europe, The Final Countdown, con Estofado con Chaucha. Ah, esa sí. La última cuenta regresiva. Estofado con Chaucha. De una. Estaba la otra, la de... ¿Cuál era? ¿Corona? ¿Esa son Rivo o son Nine? De Ryan.
1: One, two, three, free. Era una cuenta como en inglés.
0: Es inglés que le mandaba. El otro tenía uno también, Queen, que era. Andale, van tres tacho. Andale, van tres tacho. Y el clásico es Agua en el Hoyo. Ese también, Agua en el Hoyo.
1: Ah, también, claro. Sí.
0: Y hay otros más, claro. Hay otros más.
1: Hay muchos más.
0: El Neil Diamond, Yo he sido bombero. Decían otra cosa en realidad, de bombero, pero claro. Sí. También, ¿no? En el castellano, en el inglés, digo, por ahí le castellanizamos de una manera. Pero hay una canción que quiero compartir con usted, compañera, que la verdad que no hace mucho me enteré de lo que quería decir esta canción. Buscate Juanes, si lo tenés por ahí, La Camisa Negra. Por eso le decía, una canción que tiene que ver con una prenda.
1: Porque negra tengo el alma.
0: Sí.
1: Yo perdí la calma y casi pierdo hasta mi alma.
0: No, mi cama, dice.
1: Ah.
0: Y casi pierdo hasta mi cama. Escuchame un poquitito, permítame, algunos fragmentos de la canción. Lo conocen todos, ¿no? Está lleno de doble sentido esta canción. Está llena de doble sentido. Escuchá.

0: Escucha ahora, escucha ahora.
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0: Ponele pausa ahí. ¿Escucharon bien?
2: Sí.
0: Estuvo muy atenta, compañera Karina, a todos ustedes. Cuando dice, bueno, tengo una pene y por esto, bueno, que casi pierdo hasta mi cama, cama, calma, baby. Te digo con disimulo que tengo la camisa negra y debajo tengo el difunto. ¿Sabe de qué habla esta canción puntualmente?
2: No, dígame.
0: El difunto es una metáfora de la disfunción eréctil. No se ríe, en serio.
2: Me la veía venir igual.
0: Insinuando el tipo pícaro, él, no sé si le habrá pasado realmente. Ojo que esta canción la hizo cuando se estaba medio separando. Pero tiene que ver con esta capacidad de, bueno, cuando se pierde el deseo, qué sé yo, en una pareja, ¿no? Por eso dice, casi pierdo hasta mi cama. Mira vos. ¿Cuántos no sabían que la camisa negra de Juanes hablaba justamente de la disfunción eréctil? Levanta la mano ahí, compañero. Yo. ¿Usted, Fabi, la sabía esa? No sabía esa, ¿eh? No sabía. Mirá qué pícaro, llena de dobles sentidos, ¿no?
2: Claro. Y así hay varias.
0: Y así va, puf, un montón más de canciones. Pero este recuerdo cuando lo descubrí, digo, mirá qué pícaro que Juanes.
2: Qué pícaro. Claro, jamás nadie se llama. Salvo que alguien analizara la canción, como hizo Don Osorio, pero no se me hubiese ocurrido.
0: No, pero muy bien. Es que es muy sutil, ¿no?
2: Claro.
0: Es muy sutil. El Lobizón del Oeste, ¿qué te acordaba? Era muy sutil también el Lobizón del Oeste para hacer algunas canciones. Sí, era muy... Igual que Yayo con el Cuarteto Obrero, era muy sutil. La verdad, oh, que por ahí costaba entender de qué estaban hablando realmente. Algunos audios antes de la musiquita, a ver qué nos dice la gente por acá.
3: Hola, ¿qué tal, chicos? Buenas tardes. Disculpe, le cambié el nombre a la chica de Molar, pero bueno, que todavía me estoy riendo, que es verdad, yo soy... no sé cuánto hará que me enteré que no se decía. Sí. Siempre mi familia se ríe mucho. Siempre se acuerdan.
0: Como era riega padre, último.
3: Como que riega último.
2: Riega mejor.
3: Así que, pero bueno, esa era mi anécdota que tengo para hoy contarles a ustedes. Un abrazo, Jesús, y a toda la gente de Malargüe.
2: No dice el nombre, por las dudas.
0: Gracias, gracias. Mira, uno más y tengo un audio para toda la comunidad. Dice, Daniel de Pueblo de Amandro se está escuchando. Dice, Salchichi Kepchu, de Donna Summer, creo que era de ella, dice. Y la verdad que no sé, pero claro, hace referencia a la canción Funky Town, de Lips Inc. La canción Funky Town, con esa canción. En esa canción, pero no sé dónde dice, che, habría que escucharla, mirá. Pero él cantaba Salchichi Kepchu, no lo sabe. Ahí tenés, mirá. En compañera, ¿sabe que se viene y no? Estamos en el mes más patrio de todos, que es el mes de mayo.
2: Sí, claro.
0: Y por aquí el hermano, Jesús Marcelo, me hace llegar una invitación para toda la audiencia, porque este próximo 25 de mayo van a estar... haciendo una venta de pasteles en beneficio de la parroquia San Maximiliano Kolbe. Pero bueno, lo escuchamos al padre Jesús Marcelo, que nos cuenta lo siguiente.
4: Hola, buenas tardes para todos los oyentes. Estamos en la parroquia San Maximiliano. Vamos a hacer un evento, venta de pasteles para el día 25 de mayo. Así que los esperamos. Los pasteles se van a repartir a partir de las 11 hasta la 1 del mediodía. El día 25 de mayo están todos invitados, los que quieran comprar, en la parroquia San Maximiliano, que está en la calle 3 de febrero al 144. Así que son todos bienvenidos y muchas gracias por estar. Muchas bendiciones y que tengan linda semana.
0: Gracias, gracias, hermano Jesús Marcelo. Entonces ahí está la invitación, 6.000 pesos la docena de pasteles a beneficio de la parroquia San Maximiliano Kolbe. Deben pasar a retirar el 25 de mayo entre las 11 y la 1 de la tarde por la parroquia en 3 de febrero 144, compa.
2: Perfecto, ahí está entonces, todos a colaborar. Por aquí también creo que hay algunas actividades, venta de locro me parece también, de la parroquia Nuestra Señora del Rosario, también para el 25, y claro, es que hoy arranca la Semana Patria, así claro. Es que van a estar a full todos con todas estas actividades.
0: Tal cual, tal cual. Vamos despidiendo a don Fabián Espina del Control. ¿Se retira también doña Karina Valeria?
2: Sí, ya está preparándose para la despedida. A la vuelta, si le parece, y a todos los que están siguiendo por ahí esperando a Walter Samchuk, lo tenemos con un reporte, así es que a la vueltita será con el reporte meteorológico.
0: ¿Quién se despide? ¿Quién nos invita a las noticias? ¿Quién cierra? No se pelee. No se pelee.
2: No se pelee. Y yo lo dice Cari entonces.
0: Dale. Bueno, gracias Karina Valeria, gracias por todo, genia.
2: Gracias, Cari. Gracias, Fabi. Buen regreso a casa. Se va preparando el que sigue.
0: Vaya por la sombrita. Mirá el que sigue. Vamos, estás preparando. Si ya lo presentamos en un ratito. Seguimos hasta las 18:45. Mejor de tarde, los amigos del aire.

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1: Las 6:00 p.m. en la República Argentina. Claudio Chiquitapia viajará al Mundial, lo autorizó el juez en lo penal económico Diego Amarante, quien a cambio de que el dirigente viaje, este deberá depositar una caución de 30 millones de pesos. El presidente de la Asociación de Fútbol Argentino está procesado por presunta retención indebida de aportes. La información deportiva con Agustín Domper.
2: Jornada de la Primera Nacional, acaban de igualar 0-0 Defensores de Belgrano de local frente a Chaco Forever, y a partir de las 20 se completa esta fecha de la categoría con el partido entre All Boys y Morón.
1: El tránsito con Ernesto Arriaga.
3: Comienza el tablado en la ruta 202 y 197 en Pachífero Torcuato, mano hacia Ruido de la Plata. Por otra parte, la Richieri normal al aeropuerto de Ezeiza. Máxima para micros, 90 kilómetros por hora. Cinturón de seguridad colocado y luces bajas prendidas.
1: En Viedma, en donde nos escuchás por AM1150 y por FM93.5, la temperatura es de 16 grados, con cielo despejado. Aquí en Buenos Aires, 15 grados, humedad 47%, el cielo está despejado.
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0: Bienvenidos, damas y caballeros, a esta nueva hora que nos encuentra juntos aquí en el aire de LV4 y en el aire de LV19. Aquí estamos, parte final. Ya en un ratito va a estar con nosotros aquí el doctor Hugo Satt de Climos, Longevidad Saludable, donde, bueno, vamos a charlar de temitas interesantes en esta jornada. Puntualmente es la importancia del control ginecológico en las mujeres. Así que en un ratito va a estar acá con nosotros el doctor Hugo Satt. Anda por ahí, compañera, que no la veo. Ah, está vendiendo. Está con algo. Bueno, ya vamos con Dalila y vamos a escuchar también la palabra de Walter Samchuk, que se viene con todo, bueno, el reporte meteorológico para esta semana que arranca. Pero ahora lo presentamos a él, Mariano José Espina. Hola, pelado. Hola, peladín. Ahí están los Espina haciendo de las suyas. Dalila, anda por ahí, compa.
1: Estoy. Acá estoy atenta.
0: Atenta. Bueno, está Mariano Espina por acá. Le mando saludos.
1: Hola Marita, buenas tardes, bienvenido. Y por aquí le cuento que Karina ha dejado el control en muy buenas manos, porque allí se suma el señor Carlos Guillermo Arias.
0: ¿Cómo anda? El Guillote, Carlos el Guillote Arias. Ya me lo echaron. Guillote. Ya me lo echaron. Bueno, no la estoy viendo acá por la pantalla, está como en duplicado el estudio del LV4, así que bueno.
1: Ah, yo ahora lo veo a usted perfecto acá.
0: Cuando era una cosa es la otra, ¿viste?
1: La otra. Pero bueno, ya vamos a ver qué sucede. Ahí está trabajando Carlitos. En cualquier momento todo vuelve a la normalidad.
0: Perfecto, bueno. Hola, en la peli Grace, Olivia Newton decía que no iba a lavar. Ah, no iba a lavar. No. Ah, es verdad, el temón que hace con John Travolta. El Rafael no apunta. Dice que no iba a lavar. Bueno, gracias a todos ahí los que se van sumando. Ahora queremos saber, compañera, qué va a pasar con el tiempo esta semana en toda la región.
1: El pueblo quiere saber de qué se trata, ya que estamos bien semana de mayo. Así es que, bueno, lo presentamos.
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1: Walter, adelante, buenas tardes, estamos escuchando.
3: ¿Qué tal? ¿Cómo están? Muy buenas tardes. Arrancando una nueva semana, el saludo para nuestros operadores, el saludo para ustedes. Bueno, aquí actualizando la información meteorológica, arrancó la segunda quincena de mayo, con mañanas muy frías, ninguna novedad desde esto, luego del pasaje de un frente frío, que de a poco, es cierto, nos va abandonando, pero no en su totalidad. Si bien creemos que hoy ha sido la mañana más fría, al menos de esta semana, bueno, durante lo que resta de esta semana, vamos a tener mañanas y noches frías y tardes frescas, pero no con temperaturas tan bajas como la que tuvimos hoy, donde aquí en la ciudad de Malargüe, en algunos sectores, la mínima llegó a los 8 grados bajo cero. Ya la máxima hoy fue mejor que la de ayer, llegando casi a los 13 grados. Eso va a ayudar a el hecho de tener una mayor amplitud térmica, lo mismo en San Rafael, a que mañana la mínima sea baja, con algunas heladas, pero ya no tan contundente como las heladas de esta mañana. Por lo tanto, para mañana martes, pronosticamos tiempo estable en toda la región, cielo mayormente despejado, probabilidad de heladas, presencia del sol y una leve modificación en cuanto a la temperatura máxima, teniendo en cuenta el viento leve del sector norte. Esto para mañana martes. El miércoles, cielo despejado, mañana frías, con heladas, la máxima nuevamente tendrá un leve descenso, teniendo en cuenta que por momentos, el miércoles a la tarde, va a ingresar aire fresco del sur-sureste, sobre todo aportando también un poco de humedad. Por lo tanto, el miércoles a la noche vamos a observar en la franja centro-oeste de Malargüe y de San Rafael, y para gran parte del territorio malargüino durante el jueves, cielo mayormente nublado. Va a estar frío el jueves, una jornada bien otoñal. En el caso de Malargüe se espera una mínima de 1 grado bajo cero y la máxima 5 grados, 5 o 6 grados solamente, con cielo nublado, muy poca amplitud térmica. El hecho de tener el cielo cubierto durante gran parte de la jornada hará que se sienta ese frío húmedo, ¿no? Esto para el día jueves. En el caso de San Rafael y General Alvear, bueno, también se espera algo de nubosidad o cielo cubierto, sobre todo desde la ciudad de San Rafael hacia el oeste. Esto para...

0: Recordemos que desde lo meteorológico estamos ya recorriendo las últimas dos semanas del otoño. A partir de el primero de junio arranca el invierno. Claro que desde lo astronómico el invierno comienza el 21 de junio. Pero desde lo meteorológico yo creo que ya estas temperaturas de mayo nos van indicando ese proceso de transición. En cuanto a precipitaciones, prácticamente nulas. No diría para lo que resta de mayo, porque por allí para el 27, 28 de mayo podemos llegar a tener algunas nevadas en alta montaña, en el sector cordillerano, tanto de Malargüe como de San Rafael, por ahora muy débiles y a una buena altura, y no hay más precipitaciones, o para lo que resta de mayo no se observan, al menos en el corto plazo, precipitaciones importantes, ¿no? Tanto nieves ni tampoco pluviales. Por ende, tiempo estable para gran parte de esta semana, salvo esa ventanita del día jueves que vamos a tener cielo mayormente nublado el resto de los días, jornadas otoñales, mañanas y noches frías, tardes frescas y temperaturas acordes a la estación. Por ahora nada más, compañeros. Mañana a esta hora estamos actualizando la información meteorológica. Desde ya, muchas gracias.
1: Muy bien, hasta mañana, Walter, gracias.
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1: Muy bien, así pasaba el reporte meteorológico de Walter Samchuk, 18:14, y lo veo, compañero, que ya no está solo.
3: No, nunca estamos solos, compa, ¿no? Con toda nuestra gente que está siempre ahí del otro lado, prendidos, interactuando con nosotros, y como cada lunes, desde el lunes pasado, le damos la bienvenida aquí a nuestros estudios desde Climos Longevidad Saludable al doctor Hugo Sal. ¿Cómo anda, Doc? Bueno, bienvenido.
4: Buenas tardes, ¿cómo está?
3: Pero muy bien. Dalila, mire, le presento a mi compañera. Allá está Dalila, ¿la ve? Ah, no, en el tele, mire, allá estamos. Estamos saliendo por streaming también.
4: Ah, mira, no sabía.
3: Estamos por streaming en el lv4.com.ar. Y bueno, con ganas de compartir este ratito con usted y con toda la información que nos trae. Adelantaba más temprano algo, Doc. Importancia del control ginecológico en la mujer.
4: ¿Mm? Así es. Yo creo que hoy la medicina actual nos está planteando la visión de la prevención. Uh-huh. Si bien siempre hemos hablado de que es mejor prevenir que curar, pero la mayoría de las veces vemos que lo que hacemos es curar y no prevenir. Entonces, un poco la idea es tratar de incentivar a la mujer en todas las etapas de su vida a que hagan sus chequeos ginecológicos periódicos. Esto hace que muchas patologías, muchas enfermedades que se presentan en las distintas etapas de la vida de la mujer puedan ser detectadas precozmente y no, como a veces sucede, llegamos a un diagnóstico y muchas veces es un diagnóstico tardío. Uh-huh. Cuando hablamos del control ginecológico de la mujer, hablamos desde la niña muy, muy jovencita, cuando recién empieza a tener su desarrollo y sus ciclos menstruales, porque si bien, digamos, es una etapa donde no va a tener una gran patología, pero muchas veces se presentan trastornos en el ciclo menstrual, dolores, irregularidades, y fundamentalmente vemos muchos niños, muchas niñas, con menstruaciones muy abundantes. Y esto hace que puedan tener otras complicaciones, como puede ser anemias o

0: algún otro. Y estos controles en estos chicos, por supuesto que no es como un control ginecológico en una mujer mayor o más madura, porque se les hace el interrogatorio como corresponde, se le toma el peso, se le toma la presión. Si su consulta no es una consulta puntual de su aparato genital, como una infección en sus genitales y demás, no se le hace un examen ginecológico y se suple con una ecografía ginecológica a través del abdomen, y de esa manera podemos visualizar cómo están sus ovarios y su útero. Y por supuesto, una serie de analítica para saber su estado básicamente hormonal.
1: Cuando hablamos puntualmente de niñas o preadolescentes, ¿no? Y estos controles que ya deberían comenzar por todos estos motivos que da, doctor. ¿A partir de qué edad estamos hablando?
0: Bueno,
1: puede variar.
0: No existe una edad puntual de inicio, ni existe una edad donde la mujer debe dejar de hacerse sus controles. Obviamente que hasta los 12, 13 años, en general, es terreno del pediatra. Uh-huh. Pero a partir de esa edad que la niña comienza con su desarrollo, y sobre todo hay madres que son muy, controlan muy bien a sus hijos, y entonces están viendo que el desarrollo de una niña a lo mejor de 10 o 11 años es mucho mayor que lo que debería tener a esa edad, o viceversa, que es mucho, o sea que se está de,
1: es más
0: el
1: tarde.
0: Desarrollo no es el adecuado, entonces están las consultas justamente para hacer esa evaluación. Entonces no hay una edad, pero generalmente es cuando ya empiezan con su desarrollo.
1: Imagino que ahí habrá una derivación del pediatra de cabecera, claro.
0: Obviamente, obviamente. Generalmente es el pediatra el que los manda al ginecólogo, o a veces la misma madre, por decisión propia, lleva a su hija al ginecólogo.
1: A mí me da una impresión, Doc, y creo que Dalila, mi compañera ya desde Malargo, va a estar de acuerdo, que las mujeres en general, o en su mayoría, son más conscientes, ¿no?, de los controles que por ahí los hombres en otros temas, como hablábamos la semana pasada. ¿Esto es así?
0: Obviamente. La mujer tiene como ya la rutina de sus controles ginecológicos. Generalmente lo hacen una vez por año. Nosotros los varones somos más reacios a esto, pero generalmente creo que estamos haciendo los controles con el urólogo, porque el varón, nosotros también padecemos una serie de patologías, pero desde el punto de vista hormonal llega una etapa de nuestra vida que entramos en lo que se llama la andropausia, que es el símil de la menopausia en la mujer. Y bueno, empezamos a tener síntomas: decaimiento, falta de energía, irritabilidad sin una causa que lo justifique.
1: Baja testosterona.
0: Claro. Disminución del deseo sexual, trastorno en erección, en mantener una relación sexual placentera. Y muchas veces todo esto está de la mano de cambios hormonales. Básicamente un descenso importante en la testosterona.
1: Bueno, que eso le vamos a dedicar un programa completo,
0: sí,
1: ¿le parece?
0: Es muy importante.
1: A la andropausia. Compañera, ¿usted por ahí quiere alguna consulta, algo, lo que quiera?
2: No, simplemente esto, ¿no? Que como muchas veces estos temas eran tabúes, ¿eh?, en las familias, y de a poquito estos programas radiales y demás ha hecho que sean temas que se charlan en la familia y demás. Y lo importante de que anticipadamente podamos visitar a los especialistas. ¿Qué tan importante es, doctor, a la hora de que un adolescente concurra al especialista, esto de tener casos de familiares con cáncer, ya sea de mama o de útero? ¿Qué hacemos en este caso con las niñas que tienen familiares con este tipo de enfermedades?
0: Hay un dicho muy importante que dice que la herencia no es sentencia. Y esto es importante dejarlo claro para no crear temor en los descendientes de personas que tienen alguna enfermedad neoplásica, algún cáncer. En realidad hay algo que es muy interesante que se llama epigenética. Yo puedo tener mi genética con, digamos, genes de ciertas y determinadas enfermedades que pueden venir de mis antecesores. Pero lo importante es mi epigenética. ¿Qué es la epigenética? Soy yo y mi mundo, yo y mis hábitos, yo y mi manera de poder manejar mis emociones, mi estrés, la relación familiar, los trastornos emocionales que pueden haber, obviamente alimentación, actividad física. ¿Por qué? Porque en general esta epigenética es lo que va a actuar sobre los genes de alguna manera, activándolos hacia la enfermedad o hacia la curación, o sea, o no enfermarte. Pero no tiene que ver la herencia. Por ejemplo, si mi padre o mi madre hubiesen sido diabéticos, obviamente yo voy a tener una predisposición a la diabetes, pero va a depender de mí. Si yo soy sedentario, como mal, muchos hidratos de carbono, soy sedentario, tengo sobrepeso, lo más probable es que la enfermedad se me declare, porque le estoy dando todo a
1: eso. Estás abriendo la puerta diciendo, vení.
0: A esos genes, claro. Para decir, acá estoy. Ahora, si yo me cuido, con mi alimentación, mi actividad física, bueno, todo lo que sabemos, es lo más probable es que yo no presente la diabetes. Entonces es muy importante esto de la epigenética en el desarrollo de las enfermedades. Y no siempre, es la herencia.
1: Claro, qué bueno esto, qué bueno, Dalila, porque está siempre, ¿no?, como instaurado en la familia o en la sociedad, que la genética como que tiene un peso importante. Y está bueno dar este mensaje que nuestro cuerpo, nuestra máquina, va a depender de un montón de cuestiones, como bien decía, la actividad física, el manejar las emociones, todo eso contribuye a la buena salud.
0: Sin ninguna duda. Volviendo al tema de los controles, es muy importante que, por ejemplo, cuando el adolescente, o sea, la mujer adolescente, empieza con su vida sexual, la concurrencia al ginecólogo, no solamente como una manera de hacerle su historia clínica, su examen, aconsejarla sobre los cuidados en anticoncepción y demás, sino que es muy importante ver si esa niña ya fue vacunada por el HPV, con la vacuna contra el HPV que se le hace a los niños cuando están en el colegio entre el primario y secundario. Y esto es muy importante. Las madres tienen que saber que tienen que vacunar a sus hijas y también a sus hijos contra el HPV, ya que es una enfermedad que ha tenido que tiene una gran difusión, que hay trabajos que dicen que más o menos entre los 2 o 3 años de iniciada la vida sexual, casi el 80% de las mujeres están infectadas por HPV. De ese 100% enfermas, el 80% se negativiza alrededor de los 28 años. Pero entre medio, bueno, padecen, pueden tener la infección, y obviamente que es una infección que es la que el HPV es el virus que ocasiona el cáncer de cuello uterino. Por eso es tan importante la prevención, vacunación para el HPV, que no solamente se le hace a los chicos en esta edad, sino también tenemos que entender que mujeres y hombres, más allá de los 60 años o de 50 años, probablemente también se tengan que vacunar, porque se infectan con HPV.
1: Sí, sí, es algo muy...
0: Es toda una historia que es muy interesante charlarla con el ginecólogo para que los asesore sobre el manejo de esta patología, si es que se presenta.
1: El porcentaje que está dando, doctor, es muy alto, ¿no? Y escuché por ahí a un especialista viendo, dice que todos, o casi todos, y esto refuerza lo que usted está diciendo, vamos a tener este virus en algún momento, ¿no?
0: Sí, pero después se negativiza.
1: Se negativiza, esto es lo importante.
0: Pero bueno, en ese tiempo lo vamos a tener. ¿Y cuáles son las sugerencias en cuanto a los estudios? Básicamente, si es una mujer joven, que ya ha iniciado su vida sexual, Papa Nicolau colposcopía, más allá de la historia clínica, análisis y demás, Papanicolaou, colposcopía, ecografía transvaginal y ecografías mamarias. Básicamente, ese es los pedidos que uno debería hacer en una mujer que es un adolescente o hasta los 25 o 30 años. Obviamente que en esta etapa también puede suceder que la mujer se quiera quedarse embarazada o se ha quedado embarazada. Un consejo muy importante es el control prenatal. Nosotros siempre hablamos de los tres trimestres del embarazo. Primero, segundo y tercer trimestre. Primero 3 meses, segundo 3 meses y terceros 3 meses. Después se habló del cuarto trimestre, que sería el tema de puerperio y lactancia. Pero hoy hablamos del trimestre cero, que es el tiempo que existe desde que se decide la búsqueda del embarazo hasta que se embaraza. Todo ese tiempo es muy importante para poder detectar patologías que puedan complicar a esta mujer durante su embarazo. Y es muy importante también, aunque parezca mentira, la intervención de la abuela en esa madre que quiere buscar un bebé.
1: A ver, ¿cómo es esto, doctor? A ver, porque por ahí algún desprevenido que estaba escuchando la radio dijo, ¿cómo?
0: Suponte, tu madre...
1: Sí.
0: Mientras estuvo en la panza de tu abuela, fue generando óvulos que van a dar origen a un niño. Esos óvulos que van a dar origen al nieto están influenciados por el estilo de vida de la abuela.
1: Mira qué dato.
0: Alimentación, bueno, todo lo que sabemos. ¿Por qué? Porque esa niña, esa mujer que está en el vientre de esa abuela, o sea, en ese caso de su madre, está recibiendo todo lo que que su madre está viviendo.
1: O sea, toda la
0: desde
1: información.
0: La alimentación, movimiento, el estrés, medicamento, etcétera, etcétera, que se van a transferir a esos óvulos que después van a dar origen a un niño.
1: Hay una cuestión de genética acá. Casi.
0: Más que genética es epigenética, el mundo cómo se mueve alrededor de todo esto. Es muy interesante, es más, se está hablando de la epigenética transgeneracional, la importancia que tiene generaciones anteriores en situaciones que podemos estar viviendo hoy.
1: Bueno, mire, antes de que se nos acabe el tiempo, 18:30. Acá Juana dice, si es una epigenética, ¿por qué el ginecólogo que tenía hace muchos años me sacó los estrógenos? Porque decía que como tenía antecedentes de familia con cáncer de mamas, dice, yo tuve una histerectomía total por cáncer de útero y vejiga a los 40 años. A los 47 me sacó todos los estrógenos. Hoy tengo 65 y estoy padeciendo todo lo que el doctor sabe, dice. Ahora me atiende su colega, Martín Taboas, y he mejorado bastante. Gracias.
0: Obviamente. Bueno, yo creo que tenemos que entender esto. Los estrógenos fueron el cuco hasta noviembre del año pasado. Tenían la etiqueta negra del cáncer. A raíz de una serie de estudios que se hicieron y demás. Esto... En los ginecólogos que estaba estudiando la parte hormonal y demás, sabíamos que esto no era así. Pero bueno, no todo el mundo lo sabía, entonces muchos colegas retiraron los estrógenos como tratamientos por temor a alguna complicación. Pero también hay que ver cada individuo en forma personal, porque a veces tenés patologías que pueden... estar contraindicada el uso de los estrógenos.
1: Muy bien, ahí está. Doc, como siempre, es un placer tenerlo. Se nos hace cortito este ratito, ¿no, Dalila? Pasa como muy rápido.
2: Sí, pasó volando.
0: Sí.
1: Pero bueno, lo importante para destacar, para subrayar entonces la importancia de los controles periódicos en todas las etapas de la mujer.
0: Por lo menos una vez al año. La mujer debe hacer sus controles ginecológicos, aunque tenga 70 u 80 años, porque el cáncer de mama no tiene una edad donde dice hasta acá llego.
1: El doctor Hugo Satt, de Climos Longevidad Saludable, ¿dónde lo pueden encontrar, doc?
0: Godecruz 681, Climos.
1: Ahí está. Hasta el lunes que viene, doc.
0: Hasta el lunes, que va a venir otro colega del instituto.
1: Muy bien, bueno, le agradecemos mucho por su tiempo. Muchas gracias. Doctor Hugo Satt, de Climos Longevidad Saludable, aquí el mejor de tarde y los amigos del aire.

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2: El jugador más joven en disputar una Copa del Mundo hasta aquí ha sido el norirlandés Norman Whiteside, quien disputó un partido con apenas 17 años y 42 días. Se trata del jugador más joven que debutó en España en 1982 y el encuentro jugando para su selección fue enfrentando a la ex Yugoslavia.
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0: 18:37 en toda la República Argentina. Bueno, quedan algunas consultas por ahí, al doc, por ejemplo, de María, pero que tiene que ver con otra cuestión. Para próximos encuentros vamos a estar con esas consultas. 18:38, querida compañera, prácticamente nos queda nada de tiempo para este Mejor de Tarde, los amigos del aire. Claro, los lunes son versiones más acotadas, ¿no? La que tenemos.
1: Exactamente, tenemos visita, arrancamos un poquito más tarde, así es que bueno, sí, pasa volando.
0: Tal cual, y quien viene volando como un ala delta es don Eduardo desde Alvear, que está con toda la info.
1: Bueno, lo escuchamos entonces, adelante Eduardo.
2: Julio. Muchas gracias Dalila, Jesús. El Ballet Municipal de este departamento celebró su 10º aniversario con una presentación especial en la Plaza de la Tradición del Barrio Nevado, en una jornada dedicada a las raíces y las danzas folclóricas argentinas. El encuentro reunió a vecinos, artistas y referentes culturales del departamento. Durante el evento se entregaron reconocimientos, donde también fueron destacados los directores del ballet, Yolanda Lidia y Jorge Rubio, por su compromiso y dedicación en la formación artística y la difusión del folclore. El ballet municipal participa de los principales eventos culturales de este departamento y continúa consolidándose como un espacio de formación y expresión artística, según expresaba la directora de Cultura, María Delia Ayetoni.
3: Sí, la verdad que 10 años consecutivos que el Ballet Municipal esté presente, esté trabajando, eso habla muy bien de quienes trabajan en ello, que son los bailarines, que son los directores como Yolanda Liria y Jorge Rubio. Realmente hacen un trabajo impecable, un trabajo que más que económico es un trabajo donde el corazón está presente, donde el alma está presente, y son grandes artistas. Y hoy reconocerlos 10 años consecutivos de trabajo por nuestras raíces, por nuestro baile folclórico, la verdad que hay que festejarlo y hay que reconocerlos. Así que bueno, estamos muy contentos aquí en la Plaza de la Tradición del Barrio Nevado, que realmente también están haciendo un trabajo impecable con las tradiciones y la cultura de Argentina, ¿no? Con el gaucho representando y también homenajeando a un gaucho longevo donde con orgullo lleva toda su investidura. Y tener una banda municipal, tener un ballet municipal, habla muy bien de las gestiones culturales, pero también tenemos que decir que esto tiene mucho que ver con la pasión que le ponen los artistas, la gran pasión de trabajo que le pone cada uno de los artistas para que esto siga funcionando y siga estando presente, y ver un espectáculo como el que vemos cada día y que digan de que les enorgullece lo que hacen los artistas, realmente es más que placentero.
2: Por su parte, el director del Ballet Municipal, Jorge Rubio, expresó su gran alegría por este reconocimiento al cumplirse 10 años del Ballet Municipal de Folclore.
4: Bueno, la verdad que un día muy lindo para nosotros, cumpliendo 10 años con el Ballet Municipal. Una alegría muy grande porque esto es un mimo al alma, a las ganas, al trabajo que le hemos puesto durante todos estos años. Nosotros, desde el momento que nos convocaron para esto, la verdad que, como te decía, era un mimo, porque hemos trabajado muchos años para poder estar en lugares importantes, y bueno, agradecido por estar hoy acá, ¿no? Sí, la verdad que bueno, tenemos la posibilidad de estar participando de los eventos más importantes del departamento, llevando nuestras danzas, nuestro conocimiento, más que nada el sentimiento que uno lleva por esto. Nos pone muy contentos porque, bueno, llevamos un espectáculo y poniéndole siempre el corazón y lo que es lo que más nos gusta. Así que le ponemos muchas ganas, mucho trabajo y agradecido por eso, ¿no? Sí, la verdad que somos uno de los pocos departamentos que tienen un ballet municipal con los chicos becados. Estamos trabajando para que esto por ahí tenga una mayor importancia, digamos, para los chicos. Generalmente, bueno, estamos en Alvear y los chicos se nos van a estudiar, se nos complica por ahí tener un ballet muchos años seguidos, los mismos bailarines, ¿no? Así que, pero bueno, por lo menos este año pudimos hacer un casting y también renovar el grupo. Y esto, bueno, te va dando fuerza y ganas para seguir adelante.
2: En un encuentro con productores de San Pedro de la Tuel se presentaron los lineamientos del Plan Cheperrús, una iniciativa estratégica que busca recuperar tierras productivas y fomentar la inversión en el distrito de Carmenza. Este programa tiene como eje central la reactivación del sector agrícola ganadero, aprovechando la disponibilidad de tierras y la infraestructura local para dinamizar la economía regional. Según se destacó en la reunión, el objetivo primordial es que se recupere el protagonismo de las tierras, generando un movimiento económico que se traduzca en crecimiento directo para la comunidad. Desde la organización resaltaron la importancia del trabajo asociativo, invitando formalmente a los productores a integrar sus ideas y proyectos al esquema de trabajo. Es todo por ahora. Que sigan pasando una excelente jornada. Seguimos por LB4 y LB19 junto a Dalila y a Jesús. Si Dios quiere, será hasta mañana. Muchas gracias.
0: Muy amable, amigo, muy amable. Muchas gracias. Ahí estaba don Eduardo Jurijub. Bueno, cerrando su participación, compañera, en este lunes, que también nos invita a ir bajando la persiana.
1: También tenemos que cerrar nuestra participación. Ha pasado volando el tiempo. Sí. Nos quedaron varios mensajes.
0: Muchos mensajes, audios. Un montón, quedaron un montón, de verdad, por este lado, imagino que por allí, por el WhatsApp también, de ustedes. Pero bueno, mañana volveremos a partir de las 3 de la tarde. Para el final contarles, 15:07, la temperatura de esta hora, el cielo está despejado, habrá bajado ya comparado con las 6 de la tarde. Y para mañana martes se espera mínima de 2, máxima de 18 grados. A las 3 de la tarde, compa, estaremos con todo, claro.
1: Aquí estaremos, si Dios quiere, mañana. Por acá nos vamos con 10 grados de temperatura, fresquito, fresquito. Humedad 36% y no se registra viento en superficie.
0: Muy bien, bueno, un abrazo. ¿Cómo? Perdón.
1: Nos vamos silbando bajito, digo.
0: Silbando bajito, como quien no quiere la cosa. Todas esas frasecillas que usamos. Un abrazo para Carlos Guillote Arias, para Karina Valeria, en don Mariano Espina por este lado. A las 22, hay que decir a las 22 nuevamente duplex, ¿no? Tenemos.
1: Sí, exactamente. Viene Richard Jaques con nuestro Eduardo López, que nos cambió por el turno.
0: Nos traicionó. Así, dígalo.
1: No, estuvo hablando mal de nosotros el otro día. Dijo que lo cansamos.
0: Me contaron. Por eso se fue la noche. Me contaron.
1: Vénganos usted que está por ahí.
0: Le haré una maldad ahora en su locker. Bueno, compa, que la pase muy bien. Mañana a las 3 estamos nuevamente por acá.
1: Bueno, hasta mañana, si Dios quiere, quédese en sintonía de la radio. Mañana aquí volveremos para estar con todos ustedes. Y ya sabe que está muy bien presentado nuestro programa. Gracias a las casas amigas que estuvieron acompañando.
0: Bueno, hasta aquí, mejor de tarde, los amigos del aire. Chau.
5: Al final del día. 18:45 en la República Argentina.
6: En Buenos Aires está despejado, la temperatura 13 grados.
5: Estas son las voces del día.
7: La inflación retoma su tendencia a la baja una vez que se revierten los factores estacionales y el impacto directo de los combustibles. El REM confirma este diagnóstico.
8: Esperamos que el presidente Rodrigo Paz ponga mano dura para poder decretar el estado de excepción para que una vez acaben todas estas movilizaciones y pueda intervenir la policía y las Fuerzas Armadas.
9: La audiencia de hoy fue muy técnica. El balance es muy positivo, el tribunal parece un tribunal muy comprometido con la causa. Ahora lo que logramos es que se va a transmitir casi todo el juicio, con excepción de aquellos testimonios que son más íntimos.
10: No hay palabras, yo no tengo consuelo. Lo único que me mantiene es eso, saber que hay que pelear por una justicia que ella no va a poder hacer.
5: El presidente del Banco Central confirmó que la inflación retomó la tendencia descendente. Nos informa Cristian Varela. Cristian, buenas noches.
11: ¿Qué tal? Muy buenas noches. El presidente del Banco Central, en conferencia de prensa, Santiago Bausili, aseguró que la inflación retoma su tendencia a la baja tras el conflicto de Medio Oriente que impactó en los precios generales de la economía. ¿Escuchó?
12: La inflación retoma su tendencia a la baja una vez que se revierten los factores estacionales y el impacto directo de los combustibles. El REM confirma este diagnóstico. El sector privado considera que los shocks son temporarios, anticipa una reducción de la inflación en lo inmediato y mantiene sus expectativas a 12 meses ancladas en torno al 24%.
11: Además, Bausili aseguró que la economía argentina demostró su fortaleza frente al conflicto internacional al asegurar que está reduciendo su dependencia con la estacionalidad que marca el agro, con el crecimiento de otros sectores como la energía y la minería. Sobre el crecimiento de la economía, Bausili decía lo siguiente.
12: Como es sabido, el crecimiento no fue uniforme entre sectores. El agro, la minería, la extracción de petróleo y gas y la intermediación financiera continúan siendo los sectores más dinámicos, mientras que industria, comercio y construcción registraron caídas interanuales, en parte explicadas por la incertidumbre electoral del 2025. Se espera que, despejada esa fuente de volatilidad, estos sectores mejoren su desempeño en los meses que vienen, en línea con los niveles anunciados en marzo último.
11: En otro orden de cosas, Bausili aseguró que el gobierno trabaja en extender el swap de monedas con China y sobre la mora en el pago de créditos privados, dijo que es marginal en el sistema financiero y que el Estado no va a usar los recursos públicos de todos los argentinos para asistir a quienes tomaron esa decisión financiera.
6: En abril se volvió a registrar superávit.
5: El sector público nacional registró un resultado financiero superavitario por 268.103 millones de pesos, producto de un resultado primario de 632.844 millones y de un pago de intereses de deuda pública neto de los intrasectores públicos por 364.741 millones.
6: Así, acumuló en los primeros cuatro meses del año un superávit financiero de aproximadamente el 0,2% del PBI, reafirmando el ancla fiscal del programa de gobierno.
5: El presidente Javier Milei celebró este nuevo logro macroeconómico y por las redes sociales aseguró es una política de Estado.
6: Luis Caputo destacó el crecimiento del crédito a las pymes.
5: El ministro de Economía informó que subió 1,4% en abril.
6: Remarcó que el stock de préstamos bancarios al sector acumuló una suba de casi el 96% en comparación con diciembre de 2023.
5: Y aseguró que es la mayor expansión del crédito a pymes en los primeros 27 meses de gestión de los últimos 23 años.
6: Los salarios registrados cayeron por séptimo mes consecutivo.
5: Los haberes públicos y privados aumentaron 3% en marzo frente a una inflación del 3,4% en ese mismo mes.
6: Así lo informó el INDEC al señalar que se trata de la séptima caída consecutiva de los haberes registrados, que acumulan una pérdida del 4,67% del poder adquisitivo.
5: Federico Sturzenegger destacó el acuerdo entre el Mercosur y la Unión Europea.
6: El ministro de Desregulación y Transformación del Estado elogió el acceso sin aranceles de miel de Argentina.
5: Remarcó que el sector pudo resolver problemas burocráticos para exportar el producto.
6: Semana Argentina en París.
5: Informa Liliana Arias desde Casa de Gobierno.
13: El canciller Pablo Kirchner anunció que hacia la segunda mitad del año se está organizando varios encuentros con empresarios en Europa. El primero será la Semana Argentina en París, lo informó el embajador de nuestro país en Francia, Ian Sielecki, al señalar que la Argentina pisará fuerte en París, capital europea de los negocios y la economía real. Asimismo, el diplomático anticipó que el objetivo es avanzar con una agenda estelar digna de atracción que genera hoy el país gracias a la política exterior del gobierno libertario. También señaló que las inversiones francesas y otros países europeos aumentaron significativamente en el primer tramo del mandato del presidente Javier Milei y que la Argentina Week en París lo acelerará.
6: El gobierno nacional y la ciudad de Buenos Aires sellaron un acuerdo por la deuda.
5: El ministro de Economía Luis Caputo y el jefe de gobierno porteño Jorge Macri pusieron fin al conflicto entre ambas administraciones.
6: El Poder Ejecutivo Nacional mantenía una deuda con la ciudad por los giros no efectuados de la coparticipación federal de impuestos.
5: El acuerdo se selló mediante bonos que el gobierno nacional le transferirá al gobierno porteño con vencimientos en 7 meses.
6: Actualización tarifaria del transporte público nacional.
5: Las nuevas tarifas para el transporte automotor de pasajeros y ferroviario de jurisdicción nacional comenzaron a regir este lunes.
6: El boleto mínimo de colectivo de jurisdicción nacional pasó de 700 a 714 pesos para los usuarios con SUBE registrada, será de 321,30 para quienes acceden a la tarifa social y 1.428 con SUBE sin registrar el subte.
5: En relación con el sistema ferroviario, en los servicios metropolitanos Sarmiento, Roca, Mitre, San Martín, Belgrano Sur, Belgrano Norte y Urquiza, el boleto mínimo de tren con SUBE registrada pasó de 280 pesos a 310 pesos.
6: El presidente de la AFA estará presente en el Mundial de Estados Unidos.
5: La justicia autorizó a Claudio Chiquitapia a viajar para presenciar la Copa del Mundo 2026 que comienza el próximo 11 de junio.
6: El presidente de la Asociación del Fútbol Argentino deberá depositar 30 millones de pesos como garantía en el marco de la causa judicial que investiga a esa entidad por presuntas irregularidades financieras.
5: Conmoción en Chascomús por el asesinato de un adolescente.
6: El menor de 15 años falleció tras agonizar dos días en un hospital porteño.
5: La víctima fue atropellada por un auto mientras circulaba en una moto y luego inexplicablemente un hombre lo golpeó brutalmente en la cabeza mientras lo asistía.
6: El confuso y trágico episodio ocurrió el martes de la semana pasada en un barrio de esa localidad bonaerense, ubicada a unos 100 kilómetros al sur de la ciudad de Buenos Aires.
5: La justicia analiza imágenes en las que se ve a un hombre que le aplica golpes de puño en la cabeza y sujeta por el cuello al menor mientras estaba en el piso sobre una camilla.
6: A escasos metros se encontraba el personal policial, municipal y los médicos del SAME, quienes en ese momento separaron al agresor del menor herido.
5: La madre del adolescente sostuvo que su hijo no tenía problemas con nadie.
10: Que viniera una persona que si le pasaba algo, si lo hablaba, lo contaba, si tenía alguna discusión con alguien, si no era que no sabíamos de la vida de él, no era que estaba todo el día afuera y que no sabíamos qué pasaba, que dormía afuera y no sabíamos lo que pasaba. Yo pienso y estoy segura de que si algo hubiese pasado con esta persona, él, yo sabría.
14: Lo hubiese contado
10: con la hermana. Con la hermana tenía una confianza que con la hermana hubiese hablado.
6: La mujer pidió justicia por su hijo y que se detenga al agresor que se encuentra prófugo.
10: No hay palabras, yo no tengo consuelo. Lo único que me mantiene es eso, saber que hay que pelear por una justicia que ella no va a poder hacer y que hay hermanos que quedaron sin él. Eso.
5: El abogado de la familia de la víctima, José Equiza, aseguró que en el hecho hubo complicidad de policías y de personal médico.
15: Es inexplicable porque sin lugar a duda que yo voy a pedir un grado de responsabilidad criminal para estas personas que estuvieron ahí, ya sean los de la ambulancia, ya sea el personal de la patrulla municipal, la policía de la provincia de Buenos Aires. Acá hubo una red de complicidad en cuanto a la causa definitiva muerte. Si alguno hubiese actuado como debían actuar, esto no hubiese pasado.
10: Solamente
15: miraron, las pruebas son claras, los videos son claros.
6: Se agudiza la crisis en Bolivia.
5: Se registraron serios enfrentamientos entre manifestantes campesinos y la policía en el centro de La Paz.
6: El gobierno de Bolivia confirmó la muerte de una persona que participaba en los bloqueos que mantienen cercada la capital. Y de esta forma ya son 4 las víctimas desde el inicio de las protestas hace 15 días.
5: Más información con Ricardo Tolaba desde Radio Nacional Aquiasca.
16: Los bloqueos y protestas de la Central Obrera Boliviana y otras organizaciones aún no se siente fuertemente en el paso internacional entre La Quiaca, Argentina y Villazón, Bolivia. En este contexto, el periodista de la vecina ciudad de Villazón, Javier Elías, destacó que este impacto económico y social perjudica a otros departamentos del país del altiplano.
17: Los conflictos que ocurren más que todo en el norte de nuestro país, en la ciudad de La Paz, es la más afectada por este movimiento. Nada tiene que ver con reivindicaciones sociales que en primera instancia habían manifestado estos sectores movilizados. Hablamos de la Central Obrera Boliviana, como también del sector de los rurales.
6: El diputado boliviano de Alianza Libre, Rafael López Mercado, dialogó con Radio Nacional y describió cómo está La Paz por estas horas.
18: En la ciudad de La Paz no hay carne, no hay víveres. Un pollo que antes costaba $2, ahora está costando $20. Entonces hay desabastecimiento en lo que es la canasta familiar en el pueblo paseño, ¿no? Está el tema del el perjuicio para poder transitar, el perjuicio económico que significa para el país la pérdida de millones y millones de dólares al día.
5: La información del tránsito con Ernesto Arriaga.
19: A esta hora con demoras en General Paz, mano a Puente La Noria. Avenida Cabildo en Puente Saavedra con demoras por la rotura de un micro en el lugar. Puente Prodol, bajada 40 kilómetros por la Avellaneda y toda la zona de la ruta 23 está transitable con precaución de Dinahuapi hacia la zona de Río Negro. Aeroparque de Ezeiza operan con normalidad hasta ahora.
6: El lunes y todo el deporte con Eladio Rey.
14: Hola, muy buenas tardes para todos. Ya están las disposiciones para la gran final del próximo domingo, por ahora a las 15:30, entre Belgrano y River en el estadio Mario Alberto Kempes. Las populares socios, 80.000 pesos. No socios, 150.000. Platea socio, 120.000. No socios, 180.000 pesos. Habrá 25.000 entradas disponibles para cada club. River y Belgrano dirimen el campeonato a través de Fútbol Show Nacional el próximo domingo. Habrá Copa Libertadores y Copa Sudamericana esta semana. Mañana a las 7 de la tarde estará jugando Rosario Central ante la Universidad Central de Venezuela. 21:30 con transmisión de Nacional, Boca Cruzeiro. Por la Copa Sudamericana juega Tigre a las 23 en Cali, Colombia, ante el América. Y a las 7 de la tarde en Montevideo, el equipo de City Torque recibe a Deportivo Riestra, al igual que en Chile, Audax Italiano ante Barracas Central.
20: Comenzó el juicio contra el hombre que asesinó a 3 mujeres en un hotel de Barracas. Nos informa Penélope Moro.
21: Durante la primera audiencia por el triple lesbicidio de Pamela Cobas, Mercedes Figueroa y Andrea Amarante, el único imputado se negó a declarar. Se trata de Fernando Barrientos, quien en marzo de 2024 lanzó una bomba casera en el cuarto que compartían las mujeres en una pensión de Barracas. Samantha Pedroso, abogada querellante, dio detalles a Radio Nacional.
22: La audiencia de hoy fue muy técnica, el balance muy positivo, el tribunal parece un tribunal muy comprometido con la causa. A raíz de un cuestionamiento que hicimos con la doctora Sánchez, pudimos lograr que el tribunal extienda esa visión. Ahora lo que logramos es que se va a transmitir casi todo el juicio, con excepción de aquellos testimonios que son más íntimos.
23: Una ola polar afecta el sur y el centro del país.
20: Nevó en distintos puntos de Córdoba, especialmente en las sierras de Calamuchita, en el cerro Champaquí y en las altas cumbres.
23: En San Luis, por las nevadas, cerraron varios caminos serranos, nos informa Gustavo González, desde Radio Nacional San Luis.
24: Esta nevada otoñal dejó varias postales y además se produjo un fuerte descenso en las temperaturas. Por las dificultades que generan estas situaciones climáticas, se cerraron preventivamente varios caminos serranos. Como ya es tradicional en esta provincia, después de la nieve, la gente aprovechó para darse una vuelta por los distintos pueblos serranos. Sobre este tema hablamos con la gente que visitó el lugar.
25: Hoy amaneció todo blanco, un día lindo de sol. Aprovechando la nieve es lo que queda.
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0: Familia amiga, oyentes de este espacio, tengan todos ustedes muy buenas tardes. A partir de este momento les ofrecemos el mundo social de la hora 19. Comenzamos con agradecimientos. Lidia agradece a Dios Todopoderoso, San Cayetano y difunta Correa. María da las gracias a San Expedito y pide perdón por la demora. Recordatorios. Hoy se cumple un mes más del fallecimiento de María Perea de Sosa. Sus sobrinos la recuerdan con mucho amor, piden rezar una oración por el eterno descanso de su alma. Se cumplen 10 meses del lamentado deceso de Alicia Susana de Jobs. Hermanos, hermana política Rosa y sobrinos la recuerdan con mucho amor y piden una oración por la paz de su alma. Se recuerda hoy un año más del natalicio de María Elena Orozco. Su esposo, hijos y familia la recuerdan con infinito amor y ruegan una oración en su querida memoria.
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0: Fallecimientos. Ha dejado de existir a la edad de 84 años la señora Isidora Jesús Bustos, viuda de Rivas, domiciliada en Cuadro Nacional. Sus restos fueron velados en sala de velatorios de Avenida Hipólito Yrigoyen 995 e inhumados en el cementerio central. Dejó de existir a la edad de 74 años el señor Eduardo Osvaldo Castellanos, quien pertenecía a conocidas familias del medio y se domiciliaba en nuestra ciudad. Sus restos se velaron en sala de velatorios de Avenida 9 de Julio 242 y fueron trasladados a su cremación. Falleció a la edad de 71 años el señor Adolfo Jiménez, quien residía en Las Paredes. Sus restos son velados en sala de velatorios de Avenida Hipólito Yrigoyen 995 hasta la hora 21 y mañana martes de 9 a hora 11 para luego ser inhumados en el cementerio central. Hasta aquí les ofrecimos el mundo social de la hora 19. Un espacio similar lo invitamos a compartir mañana a la hora 11. Por su atención, muchísimas gracias.

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¿Qué tal? ¿Cómo les va? Muy buenas tardes y frescas tardes, ¿no? 19:13 minutos en la República Argentina. ¿Cómo les va? Bienvenidos a continuar junto a nosotros en esta jornada de lunes, dándole continuidad a la tarde-noche de la radio. Como decíamos, tarde fresca, con 12 grados 9 décimos de temperatura, 47% la humedad, viento norte, 12 kilómetros por hora, el cielo despejado, la visibilidad 20 kilómetros. Con Marianito José Espina allí en el control central. Mi nombre es Eduardo López, les hacemos compañía compartiendo información, comentarios y buena música hasta la hora 22. Después, rumbo a la medianoche junto a Richard Jaques, directamente desde el vecino departamento de Malargüe, también compartiendo la noche junto a la gente de AM790, Radio Nacional Malargüe. Para mañana martes, mínima 2 grados, máxima 18, fresca va a estar la mañanita, pero después levanta un poquito la temperatura. Para el miércoles, mínima 7, máxima 15, y ya baja un poquito para el jueves, mínima 6, máxima 14, para el viernes, mínima 8, máxima 18. Así van a estar los próximos días en San Rafael, ¿eh? Así que a tenerlo en cuenta y a seguir abrigados porque tenemos días fríos todavía por delante. Y sí, se aproxima este invierno 2026. 19:14 en la República Argentina.

Gran clásico de por allá de 1984, lo que sonaba aquí en la tarde noche de la radio, la voz de Stevie Wonder y uno de los temas que venía incluido en la banda de sonido de la película Una chica al rojo vivo por aquel entonces, ¿eh? Ahí estaba Stevie Wonder y Solo llamé para decirte que te amo. 19:22 minutos en la República Argentina. Hola Eduardo, buenas noches, genial la música del operador. Dice, pásame último tren a Londres, por favor. Bueno, en un ratito sale, Marianito Espina haciéndose cargo del control central hace un rato nada más y siguiendo con nosotros hasta las 12 de la noche. Hablando de 12 grados 9 décimos la temperatura en San Rafael, 47% la humedad, viento norte, 12 kilómetros por hora. Y cielo despejado, la visibilidad, 20 kilómetros. Fresca la tarde en San Rafael, va a estar fresca la noche también. Despejado para mañana, despejado en la mañana, lo mismo hacia la tarde y hacia la noche. Por ahora sin probabilidades de lluvia en el transcurso de toda la semana. 19:23 en la República Argentina.

Black Cars, autos negros, uno de los clásicos también que sonara por allá por el año 1984 sonando en la tarde de la radio, y otro de los temas que nos habían pedido al 264-37-97-97. 19:31 minutos en la República Argentina. Nos vamos a la tanda, pero antes nos quedamos con algo de música, La voz de Diego Torres y Cantar hasta morir.

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Valentino Merlo junto a la Delio Valdés, Iván Guzmán y toda la banda allí sonando y tan difícil. 19:45 minutos en la República Argentina. Seguimos compartiendo la tarde-noche de la radio, ¿eh? Ya vamos a estar actualizando la temperatura en un ratito nada más, aunque el último registro que tenemos es justamente el de la hora 19 con 12 grados 9 décimos de temperatura, 47% la humedad, viento norte, 12 kilómetros por hora. El cielo se encuentra despejado, la visibilidad 20 kilómetros. Para mañana martes, mínima 2 grados, máxima 18. Para el miércoles, mínima 7, máxima 15. Jueves, mínima 6, máxima 14. Mañana vamos a tener un día agradable. Hola, buenas tardes el equipo de la radio. Muy buena la música, dice. Pero parece que perdí el carnet social de las 19. Sí, salió a las 19 justamente. 19 segunditos nada más. Estábamos con el mundo social junto a Marianito. 19:45 minutos en la República.

No te va a gustar lo que sonaba aquí en la tarde de la radio y en mil pedazos. 7 minutos restan para la hora 20 en la República Argentina. Y bueno, tal cual como lo habíamos anticipado, la semana comenzó con temperaturas extremas en gran parte del país y Mendoza volvió a ubicarse entre las provincias más frías de la Argentina, con registros bajo cero en distintas localidades cordilleranas y del sur provincial. De acuerdo al ranking difundido a las 9 de la mañana por el Servicio Meteorológico Nacional, dos ciudades mendocinas quedaron dentro del top 10 de las temperaturas más bajas del país. La localidad de Uspallata se posicionó en el tercer lugar a nivel nacional, con una mínima de 6 grados 6 décimos bajo cero, solo superada por Maquinchao, que registró 8,8 bajo cero, y Chapelco con 8 grados bajo cero. En tanto, Malargüe también apareció entre las ciudades más frías del país, al registrar una temperatura de 4 grados 3 décimos bajo cero y una sensación térmica de 6,7 bajo cero, ubicándose en el sexto puesto del ranking nacional. El listado se completó con localidades de las provincias de Río Negro, Neuquén, Chubut y San Luis, donde también se registraron intensas heladas y temperaturas bajo cero. El intenso frío se hizo sentir especialmente en la zona cordillerana y en el sur mendocino, dejando postales completamente blancas y una mañana marcada por las heladas en distintos puntos de la provincia. Y sí, estuvo bastante fresca la mañana de este lunes. 5 minutos restan para la hora 20 en la República Argentina.

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1: Las 8 de la noche en la República Argentina.
2: 32 detenidos en operativo sorpresa en la Villa La Cava de San Isidro.
1: Policías locales desarrollaron los procedimientos para desmantelar organizaciones criminales en ese asentamiento.
2: Hubo incautaciones de armas y drogas, mientras que se recibieron 5 denuncias por narcomenudeo.
1: El Banco Central sumó más de 150 millones de dólares.
2: Acumula así compras por más de 8.200 millones de dólares en lo que va del año.
1: Hantavirus.
2: Especialistas del Instituto Nacional Malbrán viajaron a Ushuaia para detectar la presunta circulación de hantavirus.
1: Amplía Liliana Arias.
3: El Ministerio de Salud, a cargo de Mario Lugones, informó que un equipo técnico de científicos del Instituto Nacional de Enfermedades Infecciosas del Malbrán realizará durante toda esta semana un operativo sanitario en Ushuaia para detectar posible circulación de hantavirus en reservorios naturales en esa región. Para ello, desarrollará tareas de captura de roedores silvestres, vigilancia ambiental y análisis epidemiológico. Es en el marco de la investigación del brote de hantavirus detectado en un crucero, informó el Ministerio Salud.
2: En tanto, el MV Hondius ya llegó al puerto de Rotterdam para una profunda desinfección.
1: El tránsito con Ernesto Arriaga.
4: A esta hora, demoras en General Paz hacia Liniers, Richieri y Puente La Noria. Por otra parte, el puente Victorino de la Plaza de la Avenida Belsalfe con demora de 5 minutos, máxima 40 sobre el puente. La zona de Catamarca, la ruta 60 está habilitado, y en La Rioja, con bastante tránsito turístico hacia Villa Mazán. Las termas de Santa Teresita, en la ruta 1, sin vehículos, y se puede transitar a 60 kilómetros por hora.
2: En Formosa, donde la temperatura es de 12 grados y el cielo está ligeramente nublado, nos escuchás por AM 820.
1: En la ciudad de Buenos Aires la temperatura es de 11 grados, humedad 58%, el cielo está despejado.
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Gustavo Cerati, Charlie, Alberti, Zeta Bocio, Enzo de Estéreo, lo que sonaba aquí en la tarde de la radio y Prófugos. 20:13 minutos en la República Argentina, seguimos compartiendo la tarde-noche junto a todos ustedes. Salen a la venta las entradas para la final del Apertura entre River y Belgrano. Cada institución contará con 25.000 entradas para sus hinchas. La Liga Profesional confirmó el inicio de la venta de entradas para la final del torneo Apertura, que disputarán River y Belgrano el próximo domingo en el Estadio Mario Alberto Kempes de Córdoba. La comercialización comenzará este martes desde las 14 para los clientes de la tarjeta Naranja X, mientras que el miércoles a la misma hora se habilitará el expendio para socios de ambos clubes. En caso de quedar localidades disponibles, la organización anunciará más adelante la venta para el público en general. Los precios establecidos para las populares serán de 80.000 pesos para socios y 150.000 para no socios. Por su parte, las plateas tendrán un valor de 120.000 pesos para socios y 180.000 para quienes no estén asociados. River ocupará la popular Wellington y la platea Ardiles, mientras que Belgrano tendrá asignadas la popular Artime y la platea Gasparini. Cada institución contará con 25.000 entradas para sus hinchas. Desde la organización recordaron que el ingreso al estadio será únicamente con DNI físico y aclararon que no habrá venta presencial el día del partido. Así que se van a agotar seguramente en el transcurso de, no sé si decir horas, pero minutos seguro, por la cantidad de hinchas que obviamente van a querer estar presentes allí en Córdoba. 20:15 minutos en la República Argentina.

La música sonando junto a Coldplay, música internacional, sonando junto a uno de los grandes clásicos de la banda. 20:24 minutos en la República Argentina. Vamos a ver si actualizó la página del Servicio Meteorológico Nacional. Sí, señor. Bajó casi dos grados la temperatura, ¿eh? 10 grados un décimo el registro de la hora 20. 54% de la humedad, viento norte, 15 kilómetros por hora. El cielo despejado, la visibilidad alcanza los 20 kilómetros, ¿eh? 10 grados un décimo registro de la hora 20. Y obviamente sigue bajando la temperatura en esta fría noche que tenemos aquí en San Rafael.

La música sonando junto a Thalía, y otro de los grandes éxitos de la cantante mexicana, No me acuerdo. 20:32 minutos en la República Argentina. Un hecho insólito ocurrió en la ciudad bonaerense de Miramar, donde dos hombres, montados a caballo, ingresaron a un kiosco céntrico, robaron mercadería y escaparon tranquilamente por la calle. Toda la secuencia quedó registrada por las cámaras de seguridad del comercio y rápidamente se viralizó en redes sociales. El episodio ocurrió alrededor de las 6:30 de la mañana en la esquina de las calles 21 y 36, en la continuidad de la peatonal céntrica de la ciudad cabecera del partido de General Alvarado. Según muestran las imágenes, los delincuentes llegaron al lugar montados a caballo, ingresaron al kiosco y encendieron las luces del local para observar mejor el interior. Luego comenzaron a seleccionar distintos productos antes de retirarse sin apuro. Las cámaras también registraron la tranquilidad con la que actuaron los asaltantes, quienes permanecieron varios minutos dentro del comercio antes de escapar nuevamente a caballo por las calles de la ciudad. El video comenzó a circular rápidamente en redes sociales y generó sorpresa entre usuarios de distintas partes del país por la particularidad modalidad del robo. Sin embargo, entre los vecinos y comerciantes de Miramar predominó la preocupación por la inseguridad y la falta de controles en la zona céntrica. Hasta el momento, las autoridades no lograron identificar a los responsables del hecho. Vecinos señalaron además que el robo ocurrió en un sector muy transitado de la ciudad y cuestionaron que los delincuentes aún no hayan sido detenidos, pese a que las grabaciones muestran claramente sus movimientos. Bueno, hecho realmente que llama la atención allí en la localidad justamente de Miramar. 20:33 minutos en la República Argentina.

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1: Maluma y Ricky Martin nos dejaba No se me quita. 20:40 minutos exactamente en la República Argentina. Seguimos compartiendo la música, seguimos compartiendo la tarde noche de la radio, con una temperatura en este momento en San Rafael de 10 grados un décimo, 54% de la humedad, viento norte 15 kilómetros por hora, el cielo despejado, la visibilidad 20 kilómetros. Recuerden que vamos hasta las 22 compartiendo la tarde noche de la radio, y a partir de ese momento rumbo a la medianoche con Richard Jaques, directamente desde Malargüe. Sumamos a la gente de AM790, Radio Nacional Malargüe, para compartir hasta la medianoche, hasta la hora cero junto a todos ustedes. 20:41 minutos en la República Argentina.
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Fat Lanzai, Pedro Capó, Georgie Noriega, R808, Shadow Towers, Puerto Rico.

20:48 minutos en la República Argentina, algo de Daddy Yankee, sonando aquí también en la noche de la radio junto a Enrique Iglesias. 12 minutos para la hora 21 en la República Argentina. Este lunes, en la frontera internacional que une a Argentina con Chile se encuentra totalmente habilitada. El paso internacional Cristo Redentor y el paso Pehuenche se encuentran habilitados para la circulación de vehículos en ambos sentidos, según informaron las autoridades de los complejos fronterizos. El paso Cristo Redentor se encuentra habilitado para la transitabilidad de vehículos particulares, transporte de carga y pasajeros. El cielo despejado y el porcentaje de humedad del 39% con vientos que alcanzan los 2 kilómetros por hora. La temperatura mínima en las cuevas fue de 2 grados bajo cero y la mínima de 12 bajo cero, perdón, la máxima de 2 bajo cero y la mínima de 12 bajo cero. En cuanto a según el pronóstico extendido del Servicio Meteorológico Nacional, durante toda la semana el cielo estará despejado, no se van a registrar nevadas y el viento en promedio podría alcanzar los 8 kilómetros por hora. Así que no habría inconvenientes. En caso del paso Pehuenche, permanece habilitado de 9 a 18 para todo tipo de vehículos en ambos sentidos de circulación. La ruta nacional 145 se encuentra transitable con precaución entre la localidad de Las Loicas y el límite internacional por calzada en reparación. 20:49 en la República Argentina.

La música sonando junto a Los Guaira y La Conga, y la voz de Juan Fuentes también, y La Noche Sin Ti. Este tema que, bueno, se ha reversionado en tantos lugares o tantas veces, ¿eh? Versión rock, versión cuarteto, balada y cuantas versiones más. 20:57 en la República Argentina, seguimos compartiendo la noche hasta las 22, recuerden, ¿eh? Hasta las 22 compartimos la tarde-noche, luego se viene rumbo a la medianoche con Richard Jaques directamente sumando a toda la gente de Malargüe, sumando a la gente de AM790 para compartir hasta la medianoche toda la buena música, comentarios, notas y demás. Así que a partir de las 22 y hasta las 12 de la noche, rumbo a la medianoche.

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1: Las 9:00 p.m. en la República Argentina.
2: La ministra de Seguridad Nacional alertó por un aumento de la producción de cocaína.
1: El informe de Daniel Itman desde Radio Nacional Viedma.
3: La producción de cocaína en la región ha aumentado y en algunos casos se ha quintuplicado, afirmó la ministra de Seguridad de la Nación, Alejandra Montioliva, en el primer encuentro del Consejo Federal de Precursores Químicos que se desarrolló en Bariloche. La ministra realizó un análisis sobre las nuevas dinámicas del crimen organizado y advirtió sobre la necesidad de fortalecer las capacidades estatales de anticipación, inteligencia y control. Sobre el aumento de producción de cocaína, agregó que la respuesta tiene que ser contundente y estar a la altura.
4: La producción, lamentablemente, de cocaína en la región ha aumentado, en algunos casos se ha quintuplicado, como lo es en Colombia, y que se impone desafíos diferentes para cada uno de nuestros países. Y frente a esto, nuestra respuesta tiene que ser más cooperación, más inteligencia criminal.
2: Hayan unas 70 vicuñas muertas en la Puna.
1: El procedimiento fue realizado durante un patrullaje en la zona de Laguna de Vilama, en Jujuy.
2: Algunos de los ejemplares presentaban signos compatibles con heridas de arma de fuego y otros en estado de descomposición, lo que indicaría que las muertes habrían ocurrido en diferentes momentos.
1: Tiroteo en la mayor mezquita de San Diego, en California.
2: La policía de San Diego informó que dos adolescentes de 17 y 19 años abrieron fuego asesinando a 5 personas y luego se suicidaron.
1: Las autoridades investigan el hecho como un crimen de odio.
2: La información deportiva con Eladio Arregui.
5: Cuartos de final, Liga Nacional de Básquetbol, se definen las series. En Comodoro Rivadavia está comenzando Gimnasia e Independiente de Oliva. El que gana alcanzará la semifinal, al igual del ganador entre Regatas y Ferro en Corrientes, que comenzará dentro de 5 minutos.
1: En San Martín de los Andes, donde nos escuchás por AM 1440 y por la FM 92.5, la temperatura es de 6 grados, el cielo está despejado.
2: Aquí en la ciudad de Buenos Aires, la temperatura es de 10 grados, humedad 70%, el cielo está despejado.
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